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0: Bueno, queridos compañeros de El Autobús Bíblico, hoy llegamos al Nuevo Testamento. Al libro de Lucas. El Evangelio de Lucas, este es el tercer libro del Nuevo Testamento y el tercer Evangelio. Antes de entrar en él, queremos tomar algún tiempo para comprender el contexto, quién era Lucas, por qué él escribió este recuento y cosas así. Básicamente, hoy tendremos una introducción a este maravilloso y detallado Evangelio. Bienvenido a través de la Biblia, el programa en el cual conocemos a Dios en su palabra. Soy su anfitrión, Heiel Ortiz. Permítame compartir con usted algo de lo que leemos en las notas y bosquejos que preparó el Dr. McGee para el Evangelio de Lucas. Lucas era el médico amado que se menciona en Colosenses capítulo 4, versículo 14. Él usó más términos médicos que Hipócrates, el padre de la medicina. El hecho de que el Espíritu Santo escogió a Lucas para escribir el tercer Evangelio revela que no hay ningún escritor accidental de la Escritura. Hubo una selección sobrenatural de Lucas. No había muchos sabios en la vocación, pero Lucas pertenece a aquella categoría. Él y Pablo, evidentemente, estaban en un nivel superior en cuanto a la inteligencia como a la espiritualidad. Esto explica en parte la razón por la cual viajaban juntos y también por la cual se hicieron muy grandes amigos en el Señor. Lucas tendría la clasificación de científico en su tiempo. Escribió el mejor griego de todos los escritores del Nuevo Testamento, incluyendo a Pablo. Fue un historiador exacto. Según Sir William Ramsay, Lucas era un historiador esmerado, el cual poseía habilidades extraordinarias. Nuestro estudio de Lucas es de unas 8 semanas aproximadamente, y ahora es un buen tiempo para invitar a otros a unirse a nosotros. 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

0: etc. Estamos en Facebook, Instagram y X. Encuéntrenos como arroba a través de la Biblia. Iniciemos nuestro tiempo de estudio en oración. Padre Celestial, estamos contentos de poder iniciar un nuevo recorrido por uno de los libros de tu Santa Palabra. Gracias por permitirnos estudiar el libro de Lucas. Te pedimos que nos hables, que nos instruyas y que podamos sacarle provecho a este tiempo en tu palabra. Que podamos aprender, entender y conocer lo que tienes para nosotros, de manera que podamos vivir lo que estudiamos. Te pedimos que sea un tiempo edificante, que uses al Maestro, que uses este espacio para hablarnos y ministrarnos. En el poderoso nombre de Jesús te lo pedimos. Amén. Y ahora, abra su Biblia o encienda su Biblia en Lucas capítulo 1, porque estamos iniciando nuestro recorrido bíblico de hoy con las enseñanzas del Dr. Magui en la voz de nuestro maestro Samuel Montoya.
1: En nuestro estudio bíblico comenzamos nuestro recorrido a través del Evangelio según San Lucas. Lucas es el tercer evangelio que encontramos en el Nuevo Testamento. Lucas era el médico amado a quien el apóstol Pablo se refiere en su carta a los Colosenses, capítulo 4, versículo 14, donde dice: «Os saluda Lucas, el médico amado», y demás. Notaremos que Lucas, en sus escritos, usó más términos médicos que el mismo Hipócrates, el padre de la medicina. El hecho de que el Espíritu Santo haya escogido a Lucas para escribir el tercer evangelio revela que no hay ningún escritor accidental de las Sagradas Escrituras. Podemos estar seguros que hubo una selección sobrenatural en el caso de Lucas. No había muchos sabios, por así decirlo, en la vocación médica en aquellos días, pero Lucas ciertamente merece pertenecer a esta categoría. Tanto Lucas como Pablo, evidentemente, eran superiores en cuanto a su inteligencia y a su espiritualidad. Esto explica, en parte, la razón por la cual viajaban juntos y también por la cual se hicieron muy amigos en el Señor. Lucas sin duda tendría la clasificación de científico en sus tiempos. Escribió en el mejor griego entre todos los escritores del Nuevo Testamento, aún incluyendo a Pablo. Fue un historiador exacto, y según el famoso arqueólogo Sir William Ramsay, Lucas era un historiador esmerado y cuidadoso con los detalles, y poseedor de una habilidad extraordinaria. Son muchísimas las tradiciones que rodean la vida de Lucas. Primero, notamos que Lucas escribe su evangelio desde el punto de vista de María, lo que parece confirmar la tradición de que Lucas había recibido de María la información para su evangelio. Lo que sí es seguro es que Lucas consultó su contenido con ella. También hay suficientes razones como para creer que Lucas era gentil y no judío. La mayoría de los eruditos están de acuerdo con esto. Pablo, en su epístola a los Colosenses, capítulo 4, versículo 11, distingue entre aquellos que son de la circuncisión y los otros que evidentemente eran gentiles. Lucas aparece en una lista de gentiles en el versículo 14 de ese mismo capítulo 4 de la carta a los Colosenses. Y así hay muchos que afirman sin reservas que Lucas era gentil. Eso es muy importante, ¿no le parece? Recuerde que Lucas escribió el libro de los Hechos de los Apóstoles, y en ese libro aprendemos que era compañero del apóstol Pablo. En el capítulo 16 de los Hechos, versículo 10, Lucas dice: «Cuando vio la visión, enseguida procuramos partir para Macedonia». Estaba con Pablo en el segundo y creemos que también en el tercer viaje misionero. Desde este versículo en adelante, habla en cuanto a «nosotros», es decir, la primera persona del plural en el libro de los Hechos, y antes de este versículo hablaba en cuanto a «ellos», es decir, la tercera persona del plural. Por tanto, podemos concluir de Hechos, capítulo 16, que Lucas estaba con Pablo en aquella travesía histórica por Europa. Es importante que veamos esto. Probablemente Lucas había sido convertido a Cristo por medio del apóstol Pablo, y luego acompañó a Pablo en su segundo viaje misionero, y sabemos que Lucas se quedó con él hasta el fin. Al escribir Pablo su última obra, la segunda epístola a Timoteo, dice en el capítulo 4, versículo 11, «Solo Lucas está conmigo». Todo esto explica el por qué Pablo lo llama el médico amado. Veamos ahora el tema de este evangelio. El tema del evangelio según San Lucas lo hayamos resumido en la frase «He aquí el hombre». Jesús es el segundo hombre, pero el último Adán. El apóstol Pablo dice en su primera carta a los Corintios, capítulo 15, versículos 45 y luego en el 47, lo siguiente: Así también está escrito: fue hecho el primer hombre Adán alma viviente, el postrer Adán espíritu vivificante. Y en el versículo 47, el primer hombre es de la tierra, terrenal. El segundo hombre, que es el Señor, es del cielo. Dios está creando hombres semejantes a Jesús. El apóstol Juan dice en su primera carta, capítulo 3, versículo 2, amados, ahora somos hijos de Dios, y aún no se ha manifestado lo que hemos de ser, pero sabemos que cuando Él se manifieste, seremos semejantes a Él, porque le veremos tal como Él es. Por eso, Jesús es el segundo hombre, porque habrá el tercer hombre y aún el millonésimo hombre, pero Él es el último Adán, porque no habrá otra cabeza de la raza humana. Jesús, según el escritor a los Hebreos en el capítulo 2, versículo 17, fue en todo semejante a sus hermanos, para que sus hermanos puedan ser hechos semejantes a Él. Veamos ahora el propósito de este evangelio según San Lucas. Al fin del siglo XIX, una ola de escepticismo pasó rápidamente por Europa y las islas británicas. La decepción y la desilusión siguieron al optimismo de la era victoriana. Uno de sus resultados fue el hecho de que muchos eruditos comenzaran a investigar con más seriedad la Biblia. Algunos llegaron a ser escépticos y otros hasta cínicos. Pero ha quedado bien establecido que los historiadores también pueden equivocarse. El señor Will Durant y su señora han escrito en muchos volúmenes sobre la historia de la civilización. Pasaron más de 40 años consiguiendo datos históricos y estudiando unas 20 civilizaciones que abarcaban un período de 4.000 años. Después de trabajar por tanto tiempo, hicieron la siguiente declaración: nuestro conocimiento del pasado siempre es incompleto, probablemente inexacto, obscurecido por evidencias ambivalentes e historiadores predispuestos, y quizá distorsionada por nuestra propia ciega adhesión patriótica y religiosa. Mucha de la historia es suposición, lo demás es prejuicio. Ahora, se cuenta que un joven erudito muy inteligente en la Universidad de Cambridge quiso cierta vez refutar la exactitud de las Escrituras. Era agnóstico y creía que por medio de una investigación histórica las podría refutar. Decidió entonces comprobar la exactitud de la descripción bíblica de los viajes de Pablo, y así llegó a ser un arqueólogo. Recuerde usted que el doctor Lucas había escrito un relato histórico de Jesús y de los viajes misioneros de Pablo. Fue así como el destacado arqueólogo Sir William Ramsay descubrió que el doctor Lucas no se había equivocado ni una sola vez. Y más aún, el mismo señor Ramsay se tornó en uno de los más elocuentes defensores de la fe cristiana evangélica. El doctor Lucas escribió su evangelio con un propósito doble. Su primer propósito fue literario e histórico. De entre los cuatro evangelios, el evangelio de Lucas es la narración histórica más completa. El evangelio según San Lucas contiene más referencias y con mayores detalles en cuanto a las instituciones, las costumbres, la geografía y la historia de aquel período que cualquiera de los otros evangelios. Su segundo propósito fue espiritual. Presenta a la persona de Jesucristo como el perfecto hombre divino y salvador del mundo. Era Dios manifestado en carne. Abordemos ahora el aspecto científico. El doctor Lucas era erudito, conocía bien la cultura griega y, junto con el apóstol Pablo, escribió usando el mejor griego en todo el Nuevo Testamento. Hizo un completo estudio anatómico del cuerpo de Jesús y de la persona de Jesús. Lo disecó y lo examinó parte por parte. Determinó la causa de su muerte y lo hizo con sumo cuidado. El doctor Lucas también puso su estetoscopio de inspección en el nacimiento del bebé allá en Belén. Usó asimismo su estetoscopio para examinar al Señor Jesucristo en la cruz y lo pronunció muerto. En el tercer día, el doctor Lucas puso una vez más su estetoscopio en Jesús y descubrió que estaba vivo. Hagamos ahora una comparación con los otros evangelios. Mateo da mayor importancia al hecho de que Jesús nació el Mesías. Marcos hace un mayor énfasis sobre Jesús como el siervo de Jehová. Lucas le da mayor importancia al hecho de que Jesús era el hombre perfecto. Y Juan presenta el hecho de que Dios se hizo hombre. Sin embargo, es interesante notar que Juan no usó el método científico. El doctor Lucas declara que él examinó a Jesús de Nazaret y que sus investigaciones lo llevan a la conclusión de que Jesús es Dios. llegó a la misma conclusión que Juan, pero usando procedimientos y técnicas diferentes. Ahora Mateo presenta al Señor Jesús como el Mesías, Rey y Redentor. Marcos, por su parte, presenta a Cristo como el poderoso vencedor y soberano. Juan presenta a Cristo como el Hijo de Dios. Y Lucas presenta al perfecto y divino Hijo de Dios como nuestro gran sumo sacerdote, quien puede compadecerse de nuestras debilidades y quien es poderoso para extendernos socorro, misericordia y amor. Consideraremos ahora el ambiente histórico. Lucas escribió a sus paisanos griegos, exactamente como Mateo escribió a los suyos. Lucas escribió a la mente griega y a la comunidad intelectual. En el siglo IV antes de Cristo, los griegos elevaron sobre el horizonte de la historia la manifestación más brillante y centelleante del genio humano que el mundo jamás haya visto. Este período de la supremacía intelectual y material de Atenas lo llamaron la Edad de Oro de Pericles. Los griegos trataron de perfeccionar la humanidad y desarrollar el hombre perfecto. Este esfuerzo por lograr la perfección del hombre en la esfera física se encuentra expresado en tales obras como las estatuas de Fidias. También existen amplios indicios de sus esfuerzos por conseguir esta perfección en la esfera mental. Se estaban esforzando por conseguir un hombre que fuese hermoso e intelectual a la vez. Las obras literarias de Plato, de Sófocles, de Eurípides, de Aristófanes, de Esquilo y de Homero, todas tratan de presentar la descripción de un hombre perfecto y se esfuerzan por conseguir un hombre universal. Los griegos hicieron sus dioses a la imagen de los hombres. El hecho es que sus dioses no eran sino proyecciones del hombre. Las magníficas estatuas de Apolo, de Venus, de Atenea y de Diana no eran representaciones feas como las que han salido del paganismo del Oriente. Los griegos deificaron al hombre, pero incluyendo sus pasiones viles junto con sus cualidades nobles. Otros dioses griegos incluyen a Pan, a Cupido, a Baco, el dios del vino y de la borrachera, y a la diosa Afrodita. Ahora, no todos estos dioses eran benévolos. Algunos de ellos se caracterizaban por su furor. Alejandro Magno esparció esta cultura, idioma y filosofía emocionante a través de todas las tierras que conquistó. El griego llegó entonces a ser el idioma universal de aquellos tiempos. Poco antes de la venida de Cristo, en Alejandría de Egipto, el Antiguo Testamento fue traducido al griego. Llamamos a esa traducción la Septuaginta, y es una de las mejores traducciones del Antiguo Testamento que tenemos. Todo el Nuevo Testamento fue escrito originalmente en idioma griego. El idioma griego proveyó el mejor vehículo para la expresión y la comunicación del Evangelio a toda la raza humana. Ha sido también el mejor idioma para expresar un hecho o para comunicar una idea. Pero aunque la cultura, el idioma y la filosofía griega fueron los más desarrollados en la historia de la humanidad, los griegos nunca pudieron lograr su objetivo de perfeccionar la humanidad. Los griegos nunca encontraron la utopía que buscaban, nunca dieron con los campos elíseos y, más aún, perdieron de vista todo lo relacionado con la esfera espiritual. Este mundo llegó a ser su hogar, su campo de recreo, su taller y su sepulcro. El doctor F. W. Robertson dijo lo siguiente en cuanto a los griegos: «Mientras más se apegaba el griego a este mundo, más oscuro se tornaba el mundo invisible para él». Esta es la razón por la cual los griegos hicieron una imagen al Dios no conocido. Y cuando el apóstol Pablo les predicó, allí fue donde comenzó. Los atenienses cultos eran escépticos y llamaron a Pablo un palabrero, y se burlaron de él cuando trató de darles la verdad sobre la realidad espiritual. Pablo declara que el Evangelio es locura para los griegos, sin embargo, él también se dirigió a la mente griega. Les dijo que en tiempos pasados eran gentiles sin esperanza y sin Dios en el mundo. Y esta, amigo oyente, era la descripción del griego de aquel entonces. Pero Pablo también dijo que cuando vino el cumplimiento del tiempo, Dios envió a su Hijo, nacido de mujer y nacido bajo la ley, y que este Hijo de Dios murió por ellos. Pablo andaba por las carreteras romanas con un idioma universal, predicando un evangelio global en cuanto al hombre perfecto que había muerto por los hombres del mundo. La religión de Israel solo pudo producir a un fariseo. El poder de Roma solo pudo producir a un César. La filosofía de Grecia solamente pudo producir a un gigante como Alejandro Magno. Fue a esta misma mente griega a quien Lucas escribió. Presentó a Jesucristo como el hombre perfecto, el hombre universal. El mismo hombre a quien buscaban los griegos es presentado aquí en este Evangelio de San Lucas. Veamos ahora el bosquejo que seguiremos en nuestro estudio de este Evangelio. En primer lugar, tenemos el nacimiento del hombre perfecto y su familia en los capítulos 1 al 3. En segundo lugar, encontramos la tentación del hombre perfecto y el rechazo por parte de su pueblo natal en el capítulo 4. En tercer lugar, tenemos el ministerio del hombre perfecto en la región de Galilea en los capítulos 5 al 9. En cuarto lugar, encontramos el ministerio del hombre perfecto en camino a Jerusalén en los capítulos 10 al 18. En quinto lugar, tenemos el ministerio del hombre perfecto en Jericó y en Jerusalén en los capítulos 19 al 21. En sexto lugar, está la traición, el juicio y la muerte del hombre perfecto en los capítulos 22 y 23. En séptimo lugar, tenemos la resurrección del hombre perfecto en el capítulo 24, versículos 1 al 41. Y en octavo y último lugar, veremos la ascensión del hombre perfecto en el mismo capítulo 24, versículos 49 al 53. Veamos ahora algunos caracteres distintivos en este evangelio. En primer lugar, aunque el Evangelio de Lucas es uno de los evangelios sinópticos, contiene muchos datos y observaciones que son omitidos en Mateo y Marcos. En segundo lugar, el doctor Lucas nos da los cantos de Navidad. Tercero, Lucas contiene el relato más largo del nacimiento virginal de Jesús que cualquiera de los otros evangelios. Los primeros dos capítulos contienen un franco recuento desde el punto de vista de un médico muy familiarizado con la obstetricia. Lucas proporciona una declaración clara y franca del nacimiento virginal de Jesucristo. Desde el doctor Lucas hasta el doctor Howard Kelly, uno de los prominentes ginecólogos del afamado hospital norteamericano John Hopkins, ha habido una poderosa afirmación del nacimiento virginal, la cual hace palidecer las declaraciones de los pseudoteólogos cuando declaran desvergonzadamente que el nacimiento virginal es una imposibilidad biológica. En cuarto lugar, tenemos que Lucas relata unos 20 milagros en su evangelio y 6 de ellos no se encuentran en ninguno de los otros evangelios. En quinto lugar, asimismo, nos da 23 parábolas, 18 de las cuales no se hallan en ninguna otra parte. Las parábolas del hijo pródigo y del buen samaritano, por ejemplo, son peculiares a este evangelio de San Lucas. En sexto lugar, también es en este evangelio del doctor Lucas donde encontramos la narración muy humana de la caminata a Emaús de nuestro Señor resucitado, la cual comprueba que Jesús era todavía humano aún después de su resurrección. Lucas demuestra que la resurrección no era solo de su espíritu, sino también de su cuerpo. Jesús fue sembrado cuerpo animal y resucitado cuerpo espiritual, como está escrito en la primera carta a los Corintios, capítulo 15, versículo 44. En séptimo lugar, una simpatía que es definitivamente humana llena este evangelio, la cual revela la verdadera naturaleza humana de Jesús, tanto como la simpatía bondadosa de este médico del primer siglo, quien sabía muchísimo de primera mano en cuanto al sufrimiento de la humanidad. Y por último, se ha dicho que al escribir este evangelio, el doctor Lucas hizo uso de más términos médicos que el mismo Hipócrates, el padre de la medicina. Todo esto, pues, es lo que tenemos y lo que nos espera en nuestro estudio de este evangelio según San Lucas, y que será de mucho interés y mucho provecho para cada uno de nosotros. Y ahora, en el breve tiempo que nos resta, quisiera solo mencionar que en el capítulo 1 de este evangelio, que Dios mediante comenzaremos a estudiar en nuestro próximo programa, encontramos el prefacio de Lucas a su evangelio, la concepción de Juan el Bautista y de Jesucristo, las profecías de Elisabet y María en cuanto a Cristo, el nacimiento y la circuncisión de Juan y la profecía de Zacarías. Todo esto, pues, es lo que comprende el tema central del capítulo 1 de este evangelio según San Lucas. Deseamos que Dios le bendiga. ricamente.
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Bienvenidos a Respuestas Hoy. Soy Joe Owen de Respuestas en Génesis. Dios es confiable. En este programa de radio hablaremos de la confiabilidad de la palabra de Dios desde el mismo primer versículo. ¿Sabes lo que significa eso? Que como podemos confiar en la historia que cuenta la palabra de Dios, podemos confiar en todo lo que enseña. Cuando pasamos por momentos duros, a veces es fácil dudar que Dios es bueno, todopoderoso y amoroso. Pero a causa de que sabemos que la palabra de Dios es verdad, podemos confiar y basarnos en sus promesas. Podemos confiar en su carácter tal como lo revela su palabra, porque podemos confiar en la Biblia entera. La apologética no solo nos ayuda a defender nuestra fe ante los demás, asiste a los cristianos a mantenerse

0: mantenerse firmes inclusive en los tiempos difíciles. Porque sabemos que la palabra de Dios es verdad en todo lo que dice. Así que leamos la palabra de Dios.
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0: Hola, soy Felipe, su siervo de Radio Nueva Vida.
1: Un sábado por la mañana, hace varios años, yo estaba solo en Radio Nueva Vida, sentado en mi escritorio. Tenía la puerta de mi cuarto cerrada mientras yo escuchaba una canción poderosa, de adoración, una y otra vez. De repente, fue como que el Dios vivo abrió la puerta de mi cuarto y entró. Comencé a sentir el calor maravilloso de la presencia de Dios. Su espíritu vino y me tocó tan fuerte que no me pude quedar sentado. Caí al piso, me arrodillé y volteé hacia una caja grande que estaba al lado de mi escritorio, llena de cartas de nuestros oyentes. Esta caja grande se convirtió en un altar santo para mí. Lloré y lloré mientras Dios llenaba mi cuarto con su maravillosa presencia. Ahora sé que antes de este día, Dios había puesto un vacío dentro de mi corazón para poder clamar a Él en desesperación, porque aún nuestra hambre por Dios viene de Él. Todo comienza y termina con Él. En este día increíble, Dios me mostró claramente sus planes y su amor para su amado pueblo hispano. Al poner mis manos sobre estas cartas, mis lágrimas cayeron sobre ellas, cuando sentí el inmenso amor de Dios por ustedes. Este amor de Dios que yo sentí por ustedes, literalmente estremeció mi cuerpo. Llegó sobre mí una y otra ola del amor de Dios por ustedes. Fue un momento increíble en su espíritu. Luego sentí que el Señor me pidió que me levantara y escribiera las siguientes palabras solo para ustedes. Y dice así: a mi amado pueblo hispano, a los que me anhelan, pronto vengo a sus brazos. A los que tienen hambre, comerán de mis manos. A los que sus labios están agrietados por la resequedad de la tierra, los sumergiré en mi agua, agua pura del pozo de la vida. Mis manos no son lentas, mi corazón no es duro. Yo me derramaré sobre ustedes sin medida. Caminaré entre ustedes, hijos míos. Mi mano los sostendrá con una firmeza que nunca han sentido antes. Y sus hijos se gozarán juntamente con ustedes en su baile de la vida, porque la oscuridad del invierno terminará y un capullo de vida plantado en fe florecerá. A través de una semilla, una simple semilla, plantada en mí por sus humildes manos. Me revelaré por medio de ustedes, mis hijos. Mi rostro será su rostro, brillando con mi belleza sobre la tierra. Ya verán que algo nuevo será derramado en ustedes. Con los sencillos confundiré a los sabios de este mundo. Ustedes serán mis brazos, cargando a los que están paralizados por el pecado. Bailarán con los moribundos, enriqueciéndolos con mi vida. Porque aún los que han endurecido su corazón a causa del dolor y el fracaso, verán que tan solo un susurro de mis labios dará aliento de vida a la humanidad. Miren hacia arriba, hijos míos. Su Padre pronto viene a ustedes, para abrazarlos y alimentarlos, para entregar mi reino en sus manos. Porque es mi buena voluntad dar mi reino a mis hijos. Así que prepárense, prepárense, hijos míos, prepárense, porque pronto vengo para morar con ustedes, mis amados. Estas son las palabras que yo creo que Dios me hizo escribir para ustedes en aquel día especial. Que Dios nos ayude a prepararnos, porque nuestro Dios viene en una manera muy especial para llevar a cabo sus propósitos de su reino, con planes y bendiciones para su amado pueblo hispano. Ven, Señor Jesús, ven.
0: Hasta la próxima vez. Este es Felipe. Dios le bendiga.
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0: Tener una comunicación frecuente y cercana con nuestros seres queridos nos ayuda a comprendernos y a conocernos aún más. Las redes sociales y los chats nos permiten tener en tiempo real una conversación con los que amamos. Sin embargo, esto jamás puede sustituir la relación personal, el afecto y el estar cara a cara. No tener tiempo para interactuar con la familia puede transformarse en una verdadera causa del distanciamiento emocional de sus integrantes. Esto solo puede ser superado por el esfuerzo consciente y continuo de todos los integrantes de la familia para estar más cerca e interesarse por el otro. Si logramos disfrutar el tiempo que estamos juntos, nos reímos y disfrutamos, nos sentiremos unidos, plenos y felices. Le habla Sixto Porras de Enfoque a la Familia.
1: Visite enfoquealafamilia.com.

Momentos de la creación. Todos los insectos que escuchan tienen dos oídos, excepto uno. Hola, soy Milton de los Santos en Momentos de la creación. Los científicos siempre pensaron que la mantis religiosa era sorda. Las 1700 especies de mantis no tienen ninguna estructura que parezca un oído. Solo después de un estudio detallado y un gran proceso de experimentación, pudieron finalmente los científicos descubrir que la mantis sí puede oír. Posteriormente, investigaciones adicionales conllevaron al descubrimiento de uno de los métodos más extraños de oír en todo el reino animal. El órgano auditivo de la mantis es difícil de llamar oído. Este es distinto a cualquier otro insecto, ya que la mantis tiene tan solo un órgano para escuchar, ubicado en un surco debajo de su tórax. El surco en forma de lágrima tiene una cutícula mucho más delgada que otras partes del cuerpo. Debajo de la cutícula hay una bolsa de aire relativamente grande en cada lado del surco. Estas bolsas están conectadas al sistema respiratorio del insecto. Cerca de la parte superior de las bolsas se encuentran los nervios que llevan la sensación del sonido al sistema nervioso. Los científicos dicen que este órgano auditivo registra frecuencias ultrasónicas. Cuando los investigadores proyectaron un sonido parecido al de un murciélago hacia una mantis en vuelo, inmediatamente esta empezó un vuelo evasivo para escapar del murciélago que pensó escuchar. La creatividad y habilidad de Dios no tiene límites para hacer lo que sea lo que Él quiere hacer. 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

0: Soy Eduardo Palacio con Pautas para Vivir. Jonathan siempre se divertía con sus compañeros de trabajo en la tienda donde vendían zapatos, pero se sorprendió al ver cómo sus amigos mentían cuando querían un día libre o cuando llegaban atrasados al trabajo. Un día Jonathan se hizo tarde. Cuando finalmente llegó al trabajo, no inventó una historia, solo admitió que había estado viendo televisión y perdió la noción del tiempo. Fue reprendido, pero dio un ejemplo a sus amigos sobre decir la verdad. Algunas mentiras son más devastadoras. Pueden comenzar como una exageración o suposición. No obstante, engañar deliberadamente a las personas es un problema desenfrenado, tanto en la cultura de los inconversos como en la cristiana. Las personas sufren como resultado del fraude financiero, psicológico y emocional. Es por eso que el libro bíblico de Lucas advirtió que sería mejor atar una piedra alrededor de su cuello y tirarse al agua que engañar a los inocentes. Satanás es el principal mentiroso porque su trabajo constante es distorsionar la verdad de Dios. Seamos celosos con la verdad, pero también bondadosos. Si Jonathan se hubiera burlado de sus amigos en la zapatería cuando mentían, puede haber causado más daño que bien. Decir la verdad es una forma en la que nosotros, como pueblo de Dios, rechazamos el mal. Decir la verdad es un testimonio refrescante y buscar la verdad es una forma en la que irradiamos la luz donde quiera que haya oscuridad.
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0: Bienvenidos a Respuestas Hoy. Soy Joe Owen de Respuestas en Génesis.
1: La creación, un acontecimiento sobrenatural. La Biblia describe la creación como un acontecimiento sobrenatural. Dios habló y las cosas fueron hechas. Otros versículos describen la creación como algo por medio de Él y por su sabiduría, poder, inteligencia. Las Escrituras son muy claras en que la creación fue un evento sobrenatural que muestra el poder y la gloria del Creador. Pero muchos cristianos creen que Dios usó el Big Bang para llevar a cabo la creación. Después de todo, alguien tuvo que darle inicio al proceso, ¿no? Bueno, la Biblia no describe a la creación como un evento que Dios nada más empezó como una cadena de causas y efectos. Dios participa activamente en la creación con su palabra poderosa. El decir que Dios simplemente le dio inicio al Big Bang y que tal vez dirigió la evolución de las estrellas y los planetas simplemente es ignorar lo que Dios dijo que Él mismo hizo en Génesis capítulo 1.
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0: 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En Marcos 12:41, Jesús cuenta la historia de la mujer que dio todo lo que tenía para vivir y lo entregó a la iglesia. Esa historia me recuerda a mi bisabuela, quien entregó su anillo de diamantes a su iglesia. Ella quería devolverle al Señor lo que tenía. ¿Estás dando al Señor el 10% de lo que ganas? ¿O te aferras a tu dinero? El dinero que ganamos no es nuestro, es del Señor. Cuando morimos, no nos llevamos nada. Examina hoy cuánto estás devolviendo al Señor. Nunca es demasiado tarde para comenzar. Ya sea que ganes poco o mucho, debemos devolvérselo a Dios porque todo le pertenece.
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0: Hola, soy Felipe, su siervo de Radio Nueva Vida.
1: Un sábado por la mañana, hace varios años, yo estaba solo en Radio Nueva Vida, sentado en mi escritorio. Tenía la puerta de mi cuarto cerrada mientras yo escuchaba una canción poderosa, de adoración, una y otra vez. De repente, fue como que el Dios vivo abrió la puerta de mi cuarto y entró. Comencé a sentir el calor maravilloso de la presencia de Dios. Su espíritu vino y me tocó tan fuerte que no me pude quedar sentado. Caí al piso, me arrodillé y volteé hacia una caja grande que estaba al lado de mi escritorio, llena de cartas de nuestros oyentes. Esta caja grande se convirtió en un altar santo para mí. Lloré y lloré mientras Dios llenaba mi cuarto con su maravillosa presencia. Ahora sé que antes de este día, Dios había puesto un vacío dentro de mi corazón para poder clamar a Él en desesperación, porque aún nuestra hambre por Dios viene de Él. Todo comienza y termina con Él. En este día increíble, Dios me mostró claramente sus planes y su amor para su amado pueblo hispano. Al poner mis manos sobre estas cartas, mis lágrimas cayeron sobre ellas, cuando sentí el inmenso amor de Dios por ustedes. Este amor de Dios que yo sentí por ustedes, literalmente estremeció mi cuerpo. Llegó sobre mí una y otra ola del amor de Dios por ustedes. Fue un momento increíble en su espíritu. Luego sentí que el Señor me pidió que me levantara y escribiera las siguientes palabras solo para ustedes. Y dice así: a mi amado pueblo hispano, a los que me anhelan, pronto vengo a sus brazos. A los que tienen hambre, comerán de mis manos. A los que sus labios están agrietados por la resequedad de la tierra, los sumergiré en mi agua, agua pura del pozo de la vida. Mis manos no son lentas, mi corazón no es duro. Yo me derramaré sobre ustedes sin medida. Caminaré entre ustedes, hijos míos. Mi mano los sostendrá con una firmeza que nunca han sentido antes. Y sus hijos se gozarán juntamente con ustedes en su baile de la vida, porque la oscuridad del invierno terminará y un capullo de vida plantado en fe florecerá. A través de una semilla, una simple semilla, plantada en mí por sus humildes manos. Me revelaré por medio de ustedes, mis hijos. Mi rostro será su rostro, brillando con mi belleza sobre la tierra. Ya verán que algo nuevo será derramado en ustedes. Con los sencillos confundiré a los sabios de este mundo. Ustedes serán mis brazos, cargando a los que están paralizados por el pecado. Bailarán con los moribundos, enriqueciéndolos con mi vida. Porque aún los que han endurecido su corazón a causa del dolor y el fracaso, verán que tan solo un susurro de mis labios dará aliento de vida a la humanidad. Miren hacia arriba, hijos míos. Su Padre pronto viene a ustedes, para abrazarlos y alimentarlos, para entregar mi reino en sus manos. Porque es mi buena voluntad dar mi reino a mis hijos. Así que prepárense, prepárense, hijos míos, prepárense, porque pronto vengo para morar con ustedes, mis amados. Estas son las palabras que yo creo que Dios me hizo escribir para ustedes en aquel día especial. Que Dios nos ayude a prepararnos, porque nuestro Dios viene en una manera muy especial para llevar a cabo sus propósitos de su reino, con planes y bendiciones para su amado pueblo hispano. Ven, Señor Jesús, ven.
0: Hasta la próxima vez. Este es Felipe. Dios le bendiga.
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0: Por favor, antes de continuar con nuestra serie ¿Cómo es Dios?, vamos a dirigirnos a Dios en oración. Por favor, acompáñeme. Amado Padre Celestial, queremos hacer una pausa para agradecerte por un libro tan majestuoso que tú nos has provisto para toda la humanidad. El libro de los libros, tu santa palabra, la Biblia. Te agradecemos porque en los confines de tu palabra encontramos no solo la revelación de tu persona, sino que también encontramos los propósitos que tú tienes para la humanidad, tus planes para la humanidad. Te agradecemos, Padre, por la salvación que tú ofreces a través del sacrificio de Cristo en la cruz. Te agradecemos por cada emisora que transmite este nuestro programa. Te pedimos que cada oyente en este día reciba el ánimo y el aliento necesario, que tú animes sus corazones y les fortalezcas contra las acechanzas del mundo y del diablo. Te pedimos también por aquellos que están en cárceles y hospitales y escuchan nuestro programa, por aquellos que están en geriátricos, que este ministerio radial sea de bendición para ellos y para todos los que escuchan en este día. Los hermanos que están allí en su taller, en su oficina, las amas de casa, los jóvenes, los niños. Te damos gracias, Señor, y toda la gloria y la alabanza, y te pedimos todo esto en el nombre del Señor Jesús. Amén. Espero que esta serie esté siendo de bendición para su vida. Ha sido de mucha bendición para mí y confío en que sea de edificación e inspiración para su vida espiritual. Muy bien, abran sus Biblias, por favor, en el Salmo 139. Allí David, en el versículo 14, declara: Te alabaré, porque formidables, maravillosas son tus obras. No sé si alguna vez usted se detuvo a pensar en ese versículo, pero el mismo ha sido de mucha bendición para mí. Lo he leído muchas veces, y a la luz de mi cuerpo material y sus complejidades, creo que puedo decir, tal como lo dice David, que alabo a Dios porque sus obras son formidables y maravillosas. La ciencia de la anatomía no era conocida en la época de David, pero la descripción que David da del desarrollo prenatal y postnatal es impresionante. Tal vez una de las declaraciones más importantes es la que dice que el diseño y desarrollo de la vida humana son obra de Dios. Él no separa lo material de lo espiritual, ni lo científico de lo teológico, sino que nos da, por revelación divina, lo que la evolución nunca pudo producir. Él arranca desde el punto en el cual el evolucionista abandonó. El evolucionista puede retroceder hasta llegar al protoplasma, pero hasta ahí llegó. La revelación divina nos remonta a un punto que ni la ciencia ni la filosofía puede alcanzar. El comentarista J.A. Alexander dice en uno de sus comentarios en el libro de los Salmos: Le agradezco a Dios por cuán maravillosamente me distinguió. Esa es una buena versión de este versículo. Él recalca el hecho de que Dios nos distinguió, nos hizo diferentes a criaturas inferiores, tanto en nuestra construcción como en nuestro destino. Es decir, tanto en el diseño que hizo de nosotros como en el destino que planeó para nosotros. Ahora, asumiendo que la traducción de Alexander es precisa, podemos decir que fuimos hechos de una manera extraordinaria y superlativa. Me refiero a lo mental. Tenemos capacidades para razonar que son muy superiores a cualquier otro ser viviente. Ni un perro, ni un mono, ni un elefante o caballo pueden sumar, restar, multiplicar o dividir. Y esas son cosas simples, ¿verdad? ¿Ha considerado usted alguna vez eso? ¿Se da cuenta? El hombre tiene, por sobre todas las demás criaturas en esta tierra, la capacidad mental numérica para realizar ecuaciones, cálculos, relaciones geométricas. Se trata de un área en la cual ni las bestias del campo, ni los pájaros del cielo, los peces del mar tienen acceso. El hombre también es superior en términos lingüísticos. El hombre es la única criatura en la tierra que puede expresar sus pensamientos en palabras que comunican sus ideas en oraciones comprensibles. Ninguna criatura del reino animal puede intercambiar información con el hombre, sean pensamientos u opiniones, utilizando un lenguaje hablado. El perro puede ladrar un poco, el gato maulla, el caballo relincha y el mono emite sus sonidos, pero ninguno de ellos puede leer o escribir. Una vez más, es la cristiandad que nos ha dado el ejemplo máximo de la facultad única del hombre de expresarse a sí mismo en un idioma audible. Hay personas que dicen ser evolucionistas y que todavía creen en la teoría, aún no comprobada, de Darwin en cuanto a la evolución, que el hombre comenzó hace millones de años su existencia como un protoplasma y luego, con el correr de los milenios y por el proceso de la evolución, llegó a ser un renacuajo y después una víbora, después un pájaro, luego un mamífero y pasando por el simio llegó finalmente a ser un hombre. Pero esto nunca pudo probarse y tampoco puede probarse en un laboratorio o con un tubo de ensayo. Desde ya que no es verdad, no tiene ningún aval, no puede probarse. Y pese a eso, millones de personas lo creen. Hay individuos, y usted lo sabe, que tienen doctorados y maestrías, enseñan en las universidades y facultades que el hombre desciende de los animales. Esto es algo que la verdad nunca logré comprender. Recuerdo una vez cuando todavía estaba en la escuela. Yo era el alumno más grande, de más edad en la clase. Teníamos un profesor de biología que nos enseñó la teoría darwiniana de la evolución. Y él se explayó sobre esa larga trayectoria de evolución, lo que sucedió desde el protoplasma hasta la criatura que hoy somos en la actualidad. Y un día le hice una pregunta: si esto es verdad, ¿por qué no podemos tomar el esperma de un simio e inyectárselo a una mujer, o tomar el esperma de un ser humano e inyectárselo a un simio y producir vida? Bueno, me dijo, hay una razón para eso. Es que nos falta un eslabón. Bueno, déjeme decirles que nunca comprendí eso. Para mí faltan millones de eslabones y a los que creen esto les falta un tornillo. Una vez más, creo que el cristianismo nos ha dado la respuesta con el ejemplo único del hombre y su capacidad para expresarse en un lenguaje audible, entendible. Es muy difícil incluso saber en la actualidad cuántos idiomas y dialectos se hablan en el mundo. Varias organizaciones lingüísticas que han llegado a lugares remotos por medio de obras misioneras se dedican a traducir las escrituras y nos dicen que han traducido el Nuevo Testamento a más de 1.700 dialectos. ¿Cuántos más hay? La verdad que no sabemos bien. Solo sabemos que porciones de la Biblia se han traducido en cientos de idiomas. ¿Cómo se puede lograr algo así? La respuesta está en el hecho de que las funciones de la mente humana y el vehículo fundamental para expresar los pensamientos son los mismos para toda la humanidad, para todos los hombres. Estas capacidades las tienen tanto los individuos civilizados como los que no son civilizados. La facultad del habla es la herencia, el legado de Dios al hombre. Tenemos que agradecer a Dios por tal distinción. El hombre ha sido creado extraordinariamente, también en términos físicos. Si bien no estoy calificado para tratar el tema en profundidad, he descubierto lo suficiente en mi lectura y estudio como para decirle que la evidencia abunda para apoyar el planeamiento y el diseño divino en las cosas y en los seres humanos y en todo lo creado. Nadie puede negar o siquiera dudar lo maravilloso y misterioso que es el cuerpo humano. Por ejemplo, examinemos el ojo por un momento. En Proverbios 20:12 leemos, «El oído que oye y el ojo que ve, ambas cosas igualmente ha hecho Jehová». Ahora bien, francamente no necesito un curso de oftalmología para convencerme de que el ojo, que es un órgano pequeño en el vasto mecanismo del cuerpo humano, fue diseñado y creado por alguien, es decir, por Dios. Lo creo porque la Biblia lo dice así, y Proverbios dice que Dios creó al ojo que ve, pero también lo creo porque es una maravilla en sí mismo. De todos los órganos del cuerpo humano, si bien no es esencial para nuestra existencia, el ojo es, posiblemente, el órgano más deseado, ya que abre el camino a la mayoría de los placeres y privilegios de la vida. Ahora, estamos estudiando en cuanto a la necesidad que tenemos de Dios. Y aquí estamos, observando cuán maravilloso es el mecanismo del cuerpo humano, para darle toda la evidencia necesaria para demostrar la existencia de Dios, el Dios de la Biblia. El doctor Randall Short, que fue profesor de cirugía clínica en la Universidad de Bristol, en Inglaterra, escribió un libro titulado Maravillosamente Creados. Tengo un ejemplar en mi biblioteca, el cual leí en varias ocasiones y ha sido de mucha bendición para mí. En ese libro, él muestra cuán razonable es la narración bíblica de la creación. Y él dice en una de las páginas, el ojo es una excelente prueba, ya que su funcionamiento es comprensible. Para que el ojo funcione correctamente, éste debe discernir objetos que varían en distancia de centímetros a kilómetros. El mismo ojo que ve un paisaje de 10 kilómetros puede también leer un libro a unos 20 centímetros de distancia. El ojo se adapta a distintos niveles lumínicos, excediendo la distinción entre tinieblas y luz. Ambos ojos deben de enfocarse en conjunto y poder moverse para evadir un continuo movimiento de la cabeza. Inclusive, cuando el ojo se queda quieto, el campo visual es considerable. Una persona normal puede no solo ver blanco y negro, sino una variedad de colores maravillosos. Este regalo no solo contribuye inmensamente a la vida placentera, sino que también nos previene del peligro. El ojo humano fue diseñado para el placer, para la protección y para el progreso del hombre. Ahora, ¿cómo consideramos esto? La Biblia dice que el ojo que ve lo ha hecho Jehová. No es necesario profundizar más al respecto, ¿verdad? Yo no tengo un título en medicina, pero sería necio de mi parte no reconocer cuán delicado y complejos son los mecanismos del cuerpo humano, y que no pueden haber pasado la existencia sin un ser sobrenatural que los haya diseñado y creado. Tampoco puedo negar o dudar de la existencia de Dios. Pero, ¿cómo es este Dios? En esta sección de nuestro estudio vamos a tratar la naturaleza de Dios, y es mi intención hacerlo de una forma general. A veces pienso que el término atributo no está bien empleado al referirse a Dios, y que puede dar la idea de que algo se le imputa o atribuye algo a Dios. Sin embargo, cuando utilizamos ese término, tenemos en mente esas virtudes que solo pertenecen a Dios. Son inherentes en Él. Características de Dios. Sin estas, Dios no sería Dios. Al continuar con nuestro estudio de la naturaleza divina, vamos a verla a la luz de esta introducción. La naturaleza de Dios no puede ser comprendida completamente por la mente humana. Sin embargo, debemos ir detrás de lo que está a nuestro alcance y lo que Dios ha revelado de sí mismo. En Job capítulo 11 y versículo 7 se plantea la pregunta, ¿descubrirás tú los secretos de Dios? ¿Llegarás tú a la perfección del Todopoderoso? La respuesta a tal cuestionamiento es un enfático no, pero esto no nos prohíbe inquirir acerca de Dios. Existe una clara revelación de Dios en la Biblia. Por eso, las Sagradas Escrituras deben ser nuestro punto de partida en la investigación. El hombre no puede conocer a Dios por medio de la mera experiencia, ni tampoco puede encontrar la naturaleza de Dios en una manera inductiva o utilizando el método científico. La revelación especial de Dios es el único medio por el cual podemos obtener un verdadero conocimiento de su persona. El cristianismo descansa en una revelación que es tanto vital como real. Dicha revelación se nos da a conocer por medio de las Sagradas Escrituras, la Biblia, la palabra de Dios. Entre otras cosas, consiste en una autorrevelación que es exacta y final. Cuando el hombre teoriza, hace sus teorías, tal como lo hicieron algunos filósofos de antaño, que no contaban con la Biblia o que a causa de diferentes prejuicios e incredulidad no aceptaron el testimonio de la Escritura. Entonces varios sistemas filosóficos entraron o entran en escena, tal como el politeísmo con sus innumerables dioses, o el panteísmo, que dice que Dios es todo lo material, por ende es impersonal, o el materialismo, que dice que toda la materia funciona por sí misma y evoluciona con el correr del tiempo. Ahora, en este estudio vamos a esforzarnos para no racionalizar o teorizar, sino descubrir a Dios tal como se revela a sí mismo. Vayamos ahora a la personalidad de Dios. ¿Es Dios un ser personal? Sí, claro que sí. Este es el contraste entre el punto de vista cristiano y el error del panteísmo. Muchas personas son panteístas. El panteísmo es la creencia de que todas las cosas tangibles son Dios. Dios es todo y todo es Dios. Para el panteísta, Dios se identifica con la naturaleza, no es independiente de ella. El panteísmo difiere del ateísmo, en el cual se niega la existencia de Dios como resultado del agnosticismo, con su duda dogmática acerca de la existencia de Dios. La religión ha sido definida como una creencia en un poder sobrehumano e invisible, en el cual el hombre depende y al cual él piensa ser, en cierto grado, responsable. La religión incluye la idea de una comunión entre Dios y el hombre. Entonces, si Dios no fuera una persona, no podría haber comunión, una común unión. No puede haber comunión entre el hombre y una influencia. Es absolutamente esencial para la definición de religión que tanto Dios como el hombre sean personas, individuos. El inerrante lenguaje bíblico dice claramente que existe una similitud entre Dios y el hombre, la cual hace posible la comunión entre ambos. Permítame leerle una porción de la Escritura. Dice así: Entonces dijo Dios: Hagamos al hombre a nuestra imagen, conforme a nuestra semejanza, y señoree en los peces del mar, en las aves de los cielos, en las bestias, en toda la tierra y en todo animal que se arrastra sobre la tierra. Y creó Dios al hombre a su imagen, a imagen de Dios lo creó, varón y hembra los creó. Leí allí en el libro de Génesis, capítulo 1, versículos 26 y 27. Tanto las facultades como los elementos que pertenecen a la persona de Dios son tres: el intelecto, la emoción y la voluntad. Estas facultades pertenecen tanto a Dios como al hombre. Dios dice que hay una reciprocidad entre él mismo y el hombre. Ahora, recuerde que fue Dios quien dijo: Hagamos al hombre a nuestra imagen y semejanza. Ese plural se refiere a las tres personas de la Trinidad: Dios Padre, Dios Hijo, Dios Espíritu Santo. Entonces, Dios el Padre le dijo a Dios el Hijo y Dios el Espíritu: Hagamos al hombre a nuestra imagen y semejanza. Dadas las limitaciones del pensamiento y lenguaje humanos para conocer y expresar a Dios, las Sagradas Escrituras utilizan antropomorfismos. Se le da a Dios, que es un ser espiritual, atributos humanos y sentimientos o conducta. Es por eso que leemos en la Biblia expresiones como el rostro de Dios, los ojos de Dios, sus manos, sus oídos. Todos estos términos son utilizados en la Biblia. Ahora, eso no significa que Dios tenga un cuerpo, sino que tiene la capacidad de hacer lo que cada miembro nombrado hace. En otras palabras, como leemos en el Salmo 94:9, el que hizo el oído, ¿no oirá? El que formó el ojo, ¿no verá? Podemos comprender tales expresiones, ¿verdad? Entonces, Dios desciende a nuestro nivel, a nuestras capacidades, y emplea un lenguaje que podamos y podemos comprender. existe una vasta diferencia entre la persona divina y la humana. La semejanza original e imagen de Dios en Adán y Eva eran perfectas. Después de la caída en pecado, su personalidad pasó a ser imperfecta, por lo cual debe decirse con claridad que sólo Dios posee una personalidad perfecta. Pero todavía existe una similitud entre la personalidad caída de un individuo y la de Dios. El hombre, como una persona, necesita un Dios personificado, personal. Ambos son similares en el sentido de que poseen intelecto, emociones y voluntad. En sentido creativo, la única manera en la cual el hombre puede hablar de Dios es de una manera humana. ¿De qué otra manera podríamos referirnos a Dios y expresar nuestros pensamientos en cuanto a Él? Leemos en la Biblia, porque en Él vivimos y nos movemos y somos. Como algunos de vuestros propios poetas también han dicho, porque linaje suyo somos. Lo leemos en Hechos 17:28. Son palabras de Pablo predicando en Atenas. Desde ya que hay atributos y características en Dios que el hombre no puede expresar en términos humanos. Como Dios dijo haber hecho el hombre a su imagen y semejanza, no podemos hacer otra cosa que aceptar dicha declaración. El Dios de la Biblia, que es el Dios de la creación y el Dios y Padre de nuestro Señor Jesucristo, difiere de los dioses que el hombre creó y crea en expresiones, inteligencia, sensibilidad y voluntad. En cuanto a la inteligencia de Dios, aceptamos el testimonio de que su entendimiento es infinito. Lo leemos en el Salmo 147. Dice el versículo 5, «Grande es el Señor nuestro, y de mucho poder, y su entendimiento es infinito». Y luego leemos también en Isaías 40, versículo 28, «¿No has sabido, no has oído que el Dios eterno es Jehová, el cual creó los confines de la tierra? No desfallece ni se fatiga con cansancio, y su entendimiento no hay quien lo alcance». Dios conoce todas sus obras desde el comienzo de todas las cosas. De la misma manera, las Escrituras declaran que Dios posee sensibilidad por medio de las propiedades de su persona, tal como la aflicción, la ira, los celos, el amor. También podemos ver un elemento de voluntad que se manifiesta en Dios. El salmista testificó de eso. Dice, «Nuestro Dios está en los cielos». Todo lo que quiso, ha hecho. Esto lo podemos ver tanto en Deuteronomio 6:15 como en el Salmo 115, versículo 3. Luego Isaías cita a Dios diciendo, «Voy a hacer lo que quiera». Ahora, tomemos en cuenta esas dos frases y sumémosle lo que dijo Daniel en capítulo 4 y versículo 35 de su libro. Él hace según su voluntad en el ejército del cielo y en los habitantes de la tierra, y no hay quien detenga su mano y le diga, ¿qué haces? Mi amigo, la próxima vez que usted abra su Biblia, fíjese en los pronombres personales de Dios. Los pronombres nunca son neutrales, dándonos a entender que Dios es una fuerza o un principio, sino que son personales y en género masculino. O sea, Dios es representado como una persona. El Dios de la Biblia difiere de los dioses falsos en su personalidad única. Por lo tanto, Él está sobre todos los demás. Y nunca debemos ponerlo a nivel de un Dios como los dioses confeccionados por el hombre. Dios no ocupa el segundo lugar y ni una persona ni ninguna otra puede tener la preeminencia. Las deidades idólatras con mucho gusto van a aceptar a Cristo en sus templos como parte de sus millones de sus dioses, pero el Dios soberano y eterno nunca será uno más entre ellos. El mundo cuenta con una innumerable cantidad de religiones, pero el cristianismo no es una de ellas. El mundo habla de muchos salvadores, pero Jesucristo no es uno entre ellos. Cuando el arca de Dios fue depositada en el templo de Dagón, ese Dios hecho por los hombres sucumbió. Usted puede leer la historia en el primer libro de Samuel, capítulo 5. Si los profetas de Baal decidían desafiar al Dios de la Biblia, debían aprender por medio del dolor que sus dioses no eran personas, no podían hablar, ni oír, ni responder sus ruegos. Usted puede leer la historia en primer libro de Reyes, capítulo 18, cuando Elías se enfrentó a los profetas de Baal. Los profetas de Baal llamaron a su Dios para que hiciese descender fuego del cielo, pero no hallaron respuesta. ¿Por qué? Porque se trataba de un Dios torpe hecho por manos humanas. No podía escuchar, no podía hablar, no podía responder. Baal era simplemente un Dios de la imaginación humana. No existía un verdadero Dios llamado Baal. El Evangelio de Jesucristo es como una dinamita que destruye los fundamentos de las religiones de este mundo. Esa es la razón por la cual los líderes de la idolatría luchan para quitar el cristianismo de su presencia. No había manera ni posibilidad de que el hombre llegara a conocer a Dios de no ser por Jesucristo. Desde ya que hay cierta revelación en la naturaleza de Dios y Él puede ser visto en otros aspectos, pero para conocerle del todo, personalmente y experimentalmente, uno debe confiar en Cristo. Hace poco buscaba testificarle a un vecino mío y él me dijo: «Sí, yo creo en Dios, pero no puedo creer en Cristo». Amigos, no hay manera de conocer a Dios de no ser por Jesucristo. Uno no puede de ninguna manera conocer a Dios si no es por medio de una relación personal con Jesucristo hoy en día. Jesús dijo: «Yo soy el camino y la verdad y la vida, nadie viene al Padre si no es por mí». Mi amigo, para encontrar a Dios, uno debe recibir a Cristo como su único y suficiente Salvador personal. Él vino a este mundo para revelarnos al Padre. Cuando Cristo nació, la cortina se corrió y dejó a Dios a la vista de la humanidad. Yo nunca supe cómo era Dios hasta que conocí a Cristo. Creía en el Dios de la naturaleza, creía que el Dios de la Biblia era real, pero no tenía un conocimiento de Él hasta que fui salvo, hasta que nací de nuevo por la fe en el Señor Jesucristo. Mi amigo, si usted no lo ha hecho aún, necesita el nuevo nacimiento, necesita nacer de nuevo por el milagro de Dios recibiendo a Cristo como Salvador personal. Usted necesita al Hijo de Dios. Y cuando conozca a Cristo, entonces conocerá a Dios. El Dios de la Biblia es el Dios y Padre de nuestro Señor Jesucristo. Él quiere ser su Dios en este día. Si usted confía en su Hijo Jesucristo como Salvador personal, Dios puede pasar a ser su Dios. Muy bien, se nos ha terminado el tiempo por hoy. Rápido pasa, ¿eh? Será hasta entonces y muchas gracias.
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0: Bienvenidos a Respuestas Hoy. Soy Joe Owen de Respuestas en Génesis. Según el relato bíblico sobre la historia, el hombre no evolucionó de criaturas simiescas, fue especialmente creado por Dios. Entonces, ¿qué deberían hacer los cristianos con todos los supuestos hallazgos de hombres simiescos? Pues el mundo, en su intento de enseñar la evolución, ha intentado comprobar que el hombre viene de seres simiescos. Y hay tres formas en que han hecho los hombres simios. Primero, han tomado huesos fósiles humanos y huesos fósiles de un simio y los han mezclado. En otras ocasiones, han utilizado fósiles de simios y los artistas pueden tratar de hacerlos verse parecidos a los humanos. Y en la tercera opción, han tomado fósiles humanos y los artistas han intentado hacerlos verse parecido a los simios. En las tres, usted puede ver que utilizan a su imaginación para hacer un hombre simio de un simio o de un humano. Y todos los supuestos hombres simios entran en una de esas categorías. No hay hombres simios porque el hombre fue creado especialmente por Dios y a su imagen.
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1: En Marcos 12:41, Jesús cuenta la historia de la mujer que dio todo lo que tenía para vivir y lo entregó a la iglesia. Esa historia me recuerda a mi bisabuela, quien entregó su anillo de diamantes a su iglesia. Ella quería devolverle al Señor lo que tenía. ¿Estás dando al Señor el 10% de lo que ganas? ¿O te aferras a tu dinero? El dinero que ganamos no es nuestro, es del Señor. Cuando morimos, no nos llevamos nada. Examina hoy cuánto estás devolviendo al Señor. Nunca es demasiado tarde para comenzar. Ya sea que ganes poco o mucho, debemos devolvérselo a Dios porque todo le pertenece.
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0: Hola, soy Felipe, su siervo de Radio Nueva Vida.
1: Hace tiempo vino un joven a Radio Nueva Vida para pedir oración. Otras dos personas y yo íbamos a orar por él. Una de estas personas era Irma, la que traduce mis programas. Dios ha bendecido a Irma con una gran sensibilidad espiritual. La otra persona era mi amigo David. David y yo hemos sido compañeros de oración por más de 24 años. Muchas veces hemos orado juntos por las personas, así como lo íbamos a hacer en este día. David se crió en un hogar cristiano, pero por un tiempo él se alejó de Jesús y se involucró con las fuerzas de la oscuridad. Después de un tiempo, Jesús lo rescató en una manera maravillosa. Pero Dios usó el tiempo que él anduvo sirviéndole a Satanás para enseñarle acerca de la batalla espiritual intensa que se está llevando a cabo en nuestro mundo. Ahora David es muy dotado en la guerra espiritual y la liberación. Por 30 años, él ha ayudado a la gente que quiere ser libre, escapar de las garras de Satanás a los brazos de Jesús. Él nunca ha salido buscando por quién orar, sino que Dios siempre le ha traído a la gente, así como a un hombre desesperado que abrió las páginas del directorio telefónico y en desesperación clamó a Dios diciendo, «Dios, si tú eres real, permite que esta persona me ayude». Y al decir esta oración, al azar escogió el número del teléfono de David entre los miles y miles de nombres en el directorio. Luego llamó y preguntó, «¿Conoces a Dios? ¿Me puedes ayudar?». Y Dios usó a David para liberar a este hombre de las influencias satánicas. Así que en este día, los tres de nosotros estábamos esperando a este joven que llegara para orar por él. Cuando él entró a mi oficina, inmediatamente vimos que un espíritu maligno se comenzó a manifestar en él y su rostro cambió dramáticamente. El demonio transformó el rostro de este hombre. Sus ojos estaban llenos de ira. Primero, él volteó hacia mi amigo David, a quien nunca había visto, y lo escupió en la cara y le dijo que era un traidor, porque David había regresado con Jesús. Luego volteó con Irma y con una mirada feroz le dijo una grosería. Pero el joven no hablaba español. Fue el espíritu quien dijo la grosería en español. Y tú, mirándome a mí, con ira, dijo, te voy a matar. Y se movió y se me vino encima, hasta que le dije, en el nombre de Jesús, detente y siéntate. Y mirándome con gran odio, obedeció y se sentó, por el poder y la autoridad de Jesús. Luego exclamó, tú eres un tonto, no puedes contra nosotros, somos muchos, qué tonto eres. Pero el Señor estaba con nosotros, e inmediatamente le dijimos al Espíritu que se quedara quieto y se callara, y tranquilamente le dije, es verdad que soy un tonto, pero soy un tonto por Jesús. Y sí, ustedes son muchos, yo lo sé, pero el Espíritu de Jesús vive en mí. Tú conoces a Jesús, ¿verdad? Porque ustedes lo han visto a Él en toda su gloria y su esplendor. Y ahora, en Jesús, se nos ha dado autoridad sobre ustedes. Entonces le ordenamos a este demonio que soltara a este joven para poder hablar con él. Luego el joven regresó en sí, muy desorientado, preguntando que qué había sucedido. Le explicamos lo que había sucedido y luego con la ayuda de Dios oramos por su liberación. Es probable que usted no oiga hablar acerca de estas cosas en otros programas de radio. Y no es mi intención asustarlos ni tampoco exaltar estas cosas. Yo les comparto esto porque yo creo que es tiempo que el pueblo de Dios despierte a la realidad de la batalla espiritual violenta que está a nuestro alrededor y que reconozcan plenamente la autoridad que Jesús ha dado a cada uno de sus discípulos para libertar a los cautivos.
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0: Bienvenidos a Respuestas Hoy. Soy Joe Owen de Respuestas en Génesis. Si usted tiene la oportunidad de caminar por nuestro Museo de la Creación, verá que presentamos la historia bíblica como las siete C's. Es una gran manera de presentar el Evangelio, empezando con Génesis. La primera C es la creación. Dios creó un mundo perfecto en seis días, así como dice él en Génesis, y también el resto de las Escrituras. Esto pasó hace unos 6,000 años, basado en las genealogías de Génesis. ¿Y cuánta historia ha pasado desde entonces? Esta creación original estaba libre de cualquier muerte y sufrimiento. Todo fue creado para ser vegetariano. Había armonía perfecta entre Dios, el hombre y la creación. Entonces, ¿qué pasó que cambió todo? Pues Dios en el principio le dijo al hombre que no pecara, que obedeciera. Mañana veremos lo que sucede cuando el hombre desobedeció a Dios.
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1: En Marcos 12:41, Jesús cuenta la historia de la mujer que dio todo lo que tenía para vivir y lo entregó a la iglesia. Esa historia me recuerda a mi bisabuela, quien entregó su anillo de diamantes a su iglesia. Ella quería devolverle al Señor lo que tenía. ¿Estás dando al Señor el 10% de lo que ganas? ¿O te aferras a tu dinero? El dinero que ganamos no es nuestro, es del Señor. Cuando morimos, no nos llevamos nada. Examina hoy cuánto estás devolviendo al Señor. Nunca es demasiado tarde para comenzar. Ya sea que ganes poco o mucho, debemos devolvérselo a Dios porque todo le pertenece.
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1: La música que se escucha en el fondo de este programa se ha seleccionado con mucho cuidado. El título de esta canción es Por el poder de tu amor. Hoy en nuestro mundo, las palabras poder y amor generalmente no van juntas. La gente que nosotros consideramos poderosos a menudo no son muy amorosos. Y los que consideramos amorosos, por lo general, no son muy poderosos. Pero la verdad es que nadie en el universo es más poderoso o más amoroso que Dios. Él tiene el poder para crear incalculables billones de estrellas en el universo. Pero también, Él es más amoroso de lo que su mente puede comprender. Yo sigo diciéndole a la gente que Dios no es como cualquier persona que puedan conocer. Él es más diferente de lo que la gente se imagina. Yo trabajo arduamente para Él, no porque tengo que, sino porque Él ha cautivado mi corazón con su amor. Yo no entiendo por qué Dios no se dio por vencido conmigo. Yo sí lo hice, pero Él no. En vez de ello, Él me amó y me dio vida, y a causa de eso, Él cautivó mi corazón con su amor. Justamente el otro día, me sentía completamente inundado por el mal, así como usted se ha sentido a veces. Aunque yo quería hacer las cosas bien, parece que nada me salía bien. Y una vez más, le fallé a Dios. ¡Qué desalentador! ¡Qué decepcionante! ¡Qué mal me sentí! De algún modo, dije una oración en voz baja. Dije, Dios mío, de nuevo volví a caer. Soy débil, me siento avergonzado porque una vez más te he fallado. Me siento horrible por todo lo que tú has hecho por mí. Dios mío, por favor ayúdame, por favor perdóname. ¿Y sabe qué? Inmediatamente escuché su voz en mi corazón que me dijo, levántate, hijo mío, yo te amo, vamos hacia adelante, no hay tiempo que perder. Aún en los fracasos hay lecciones positivas que aprender. Yo no escuché un sermón diciéndome todo lo malo que yo había hecho. No me sentí condenado, culpable y avergonzado. No, no fue así. Pero aún sintiéndome avergonzado, una vez más le dije, Dios mío, estoy arrepentido, por favor perdóname. Y yo escuché, ¿arrepentido de qué? No sé de qué hablas. E inmediatamente escuché el verso que dice, que Dios ya no se acuerda más de nuestros pecados, que como está de lejos el oriente del occidente, así alejó de nosotros nuestros pecados. Está en Salmo 103, 12. Aunque no parezca bien, aunque parezca que debemos sufrir un poco con la culpabilidad, la verdad es que cuando de corazón le pedimos perdón a Dios, amorosamente nos perdona al instante. Así que me levanté creyendo en el poder de su amor. Y dentro de unos minutos yo estaba orando por alguien que tenía necesidad, y de nuevo pude sentir el poder de Dios fluyendo en mí. Ahora puedo entender cómo Él ha cautivado mi corazón con su amor, y hay poder en ese amor. Y mi corazón está lleno con una pasión para decirle a la gente lo maravilloso que es mi héroe. Yo soy un hombre muy sencillo, un hombre muy débil. Yo no tengo los atributos que este mundo atribuye al poder y al éxito, ni puedo compartir con ustedes este mensaje en su propio lenguaje. Pero Dios me ha tocado con su amor, y ahora lo único que quiero hacer es decirle a todos lo maravilloso que Él es. Esta es la razón por la cual comencé este programa. Yo quisiera que todos encontraran, así como encontré yo, el poder de su amor.
0: Hasta la próxima vez. Este es Felipe. Dios le bendiga.
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0: ¿Alguna vez se ha sentido tentado a revisar el celular, redes sociales o información personal de algún miembro de su familia? En algunas familias, los límites de privacidad están tan ausentes que no se logra reconocer el espacio personal de cada miembro en casa. Algunos cónyuges o padres de hijos adultos desean tener todo bajo su control al grado de hacerlos sentir vigilados. Pero las cosas en familia no funcionan de esta forma. En casa, debemos enseñar que la confianza en los seres amados es el regalo más valioso que podemos dar y es el mejor premio que podemos recibir. Si realmente deseamos una relación familiar fundamentada en la calidez y el respeto, debemos cultivar el amor y la confianza. Le habla Sixto Porras de Enfoque a la Familia.
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1: Hola, soy Milton de los Santos. Cuando los evolucionistas se refieren a la selección natural, están dando a entender que este es el mecanismo por el cual la evolución ocurre. Por supuesto, se refieren a la selección natural con modificaciones. Pero ya hemos hablado de modificaciones y lo haremos nuevamente. En cuanto a la parte de la selección natural, ¿qué se está seleccionando? La respuesta es que la información genética está siendo seleccionada. Se selecciona por medio del ambiente, haciendo que las selecciones alternativas sean menos probables. Por ejemplo, los perros de pelo largo que viven en climas cálidos no van a sobrevivir tan fácilmente como los perros de pelo corto. Por lo tanto, los perros de pelo corto son más propensos a reproducirse y transmitir sus genes de pelo corto a la próxima generación. En generaciones futuras, es posible que los genes de pelo largo puedan eliminarse. Pero debemos notar que esta selección natural solo ha seleccionado a partir de lo que ya está allí. Los perros pueden convertirse en perros con pelo corto, pero no se convierten en gatos o en cualquier otra cosa. No se crea nueva información genética mediante este proceso de selección, por lo que la evolución darwiniana no se ha producido. Los perros dan lugar a perros y los gatos dan lugar a gatos, porque esta es la forma en que sus géneros bíblicos funcionan. 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

0: Soy Eduardo Palacio con Pautas para Vivir. Jonathan siempre se divertía con sus compañeros de trabajo en la tienda donde vendían zapatos, pero se sorprendió al ver cómo sus amigos mentían cuando querían un día libre o cuando llegaban atrasados al trabajo. Un día, Jonathan se hizo tarde. Cuando finalmente llegó al trabajo, no inventó una historia, solo admitió que había estado viendo televisión y perdió la noción del tiempo. Fue reprendido, pero dio un ejemplo a sus amigos sobre decir la verdad. Algunas mentiras son más devastadoras. Pueden comenzar como una exageración o suposición. No obstante, engañar deliberadamente a las personas es un problema desenfrenado, tanto en la cultura de los inconversos como en la cristiana. Las personas sufren como resultado del fraude financiero, psicológico y emocional. Es por eso que el libro bíblico de Lucas advirtió que sería mejor atar una piedra alrededor de su cuello y tirarse al agua que engañar a los inocentes. Satanás es el principal mentiroso porque su trabajo constante es distorsionar la verdad de Dios. Seamos celosos con la verdad, pero también bondadosos. Si Jonathan se hubiera burlado de sus amigos en la zapatería cuando mentían, puede haber causado más daño que bien. Decir la verdad es una forma en la que nosotros, como pueblo de Dios, rechazamos el mal. Decir la verdad es un testimonio refrescante y buscar la verdad es una forma en la que irradiamos la luz, donde quiera que haya oscuridad.
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1: Continuamos nuestro estudio de la serie titulada Noviazgo con propósito, basada en el libro del mismo nombre. El salmista no solo tuvo aciertos, sino que, como todo ser humano, también su vida se caracterizó por los errores y pecados. El adulterio también le produjo consecuencias emocionales terribles. Él así lo certifica cuando dice que sus huesos se envejecieron en su gemir todo el día. Esa sensación de angustia permanente por un cierto periodo demuestra que con Dios no se puede jugar y que quienes eligen la desobediencia tendrán consecuencias, entre ellas las emocionales, porque no paga bien elegir el mal. Gracias por su sintonía y ahora le invitamos a escuchar la tercera parte de la conferencia La caída de David, consecuencias terribles por un momento de pasión, las consecuencias emocionales.
2: Nos corresponde ahora hablar acerca de las consecuencias emocionales que sufrió David debido a que recibió consecuencias terribles por solo un momento de pasión. Escucha el siguiente principio. Debido a que somos espíritu, alma y cuerpo, las consecuencias de nuestros pecados nos afectan integralmente. La obediencia es el único medio para evitar las consecuencias. Si David pudiera levantarse de la tumba, nos gritaría a todo pulmón que no paga bien hacer el mal y que es duro caer en las manos de un Dios vivo. Pero aunque no puede venir a nosotros en persona, Dios eligió dejar en la Biblia su salmo, su testimonio y el relato de sus experiencias dolorosas para que recibamos serias advertencias para evitar los actos de desobediencia. La acción pecaminosa de David no llegó súbitamente, no se fue fácilmente tampoco. David caminó al pecado con Betsabé y luego intentó ocultar su pecado, llegando al punto de mandar asesinar al esposo de ella. Un momento de pasión lo llevó a una terrible destrucción. Todo parecía haber quedado oculto después de la muerte del esposo de Betsabé, pero nada queda oculto delante de Dios, y después de creer que todo estaba arreglado, David vivió en un mundo de mentira durante los meses siguientes. El capítulo 11, versículo 27 del segundo libro de Samuel, nos revela la realidad de la situación en que se encontraba. Cuando dice: «Mas esto que David había hecho fue desagradable ante los ojos del Señor». Y quisiera agregar algo más. No olvide esta declaración, porque parece que Dios actuará diferente hoy. Lo que fue malo hace 3000 años atrás es todavía malo, aunque mucha gente lo haga. Ensuciar un matrimonio con una relación adúltera o practicar la fornicación todavía es un acto voluntario de pecado, aunque muchos lo estén haciendo. La abundancia y lo común de las relaciones sexuales prematrimoniales no las convierte en correctas. Este acto todavía desagrada a Dios. Tal vez nadie lo note, pero Dios lo sabe. Lo mismo ocurrió con David. Dios comenzó su plan e implementó la estrategia que fue diseñada para llevar a David a sus rodillas en el momento oportuno. Y Dios es bueno en eso. Todas sus obras son correctas. A veces espera con paciencia, pero cuando Él aparece, su molino muele lentamente y muele excesivamente porque es tremendamente fino. Recuerde las palabras del apóstol. No os engañéis, Dios no puede ser burlado. Todo lo que el hombre sembrar, eso también segará. Este versículo no se ha borrado de la Biblia, todavía es verdad. Usted puede pensar que la vida de David era muy placentera, porque luego se casó con Betsabé después de su pecado y del asesinato de su esposo. Sin duda tuvo maravillosas nupcias, pero él admite que no todo estaba bien al admitir que mientras cayó, su pecado envejecieron sus huesos. Estaba gimiendo diariamente y vivía una vida seca. Paul Tournier, en su libro Culpabilidad y Gracia, escribe algo muy importante. Este brillante escritor suizo, médico y psiquiatra, habla acerca de dos clases de culpabilidad, la verdadera y la falsa. La falsa culpabilidad viene por los juicios y sugerencias del hombre. La verdadera viene cuando en forma consciente y voluntaria desobedecemos a Dios. David estaba sufriendo las consecuencias que afectaban toda su vida y también que afectarán a todo hijo de Dios que viva en inmoralidad sexual, aunque algunos traten de ignorarla. Un psicólogo ilustró la manera como las personas manejan la culpabilidad usando como ejemplo aquella luz roja que se prende a veces en el tablero de un automóvil. A veces usted va manejando su automóvil y en algún momento una luz roja que comienza a prenderse y apagarse para advertirnos que hay algún problema. Usted tiene que hacer una elección entre dos alternativas: parar, salir de su automóvil, abrir la tapa del motor y examinar qué es lo que está sucediendo, o llevar allí en la guantera de su automóvil un pequeño martillo y cuando la luz roja comienza a prenderse, darle un martillazo para que la luz se apague y deje de molestarle y pueda seguir conduciendo su automóvil tranquilo. Nadie sabrá la diferencia hasta después de un momento, solo cuando tenga un gran daño o su automóvil se detenga o se produzca un incendio, porque ignoró la advertencia de un cortocircuito. Entonces usted recordará lo que hizo y se dará cuenta que su decisión fue necia y que no debía haber roto algo que estaba diseñado para que su brillo, no para que le moleste, sino para que le anuncie que debe hacer algo urgente para evitar daños mayores. He conocido a muchos jóvenes cristianos que parece que llevaran un pequeño martillo en la guantera de su conciencia y cuando el foco de la verdadera culpabilidad comienza a prenderse y apagarse, prefieren golpearlo hasta romperlo para no ser molestados, y algunos se tranquilizan pensando que todos los demás también lo hacen. David intentó hacer lo mismo. Lo único que logró fue más consecuencias. Además de las consecuencias físicas, recibió también consecuencias emocionales. Hablemos precisamente de aquello, las traumáticas consecuencias emocionales. Al vivir en pecado y ocultarlo, David no solo experimentó dolorosas consecuencias físicas, sino que además sufrió las traumáticas consecuencias emocionales. Así las describe en su salmo cuando dice: «En mi gemir todo el día». Recuerda que estaba hablando de «mientras callé, envejecieron mis huesos». Y hablamos primero de las consecuencias físicas. Y ahora «en mi gemir todo el día», que se refiere a la angustia. La angustia emocional diaria y permanente que experimentó mientras intentaba vivir con pecados escondidos. Después del placer del encuentro sexual, después del pecado cometido, después de la rebelión contra los mandamientos divinos, es imposible que uno experimente paz. Aunque quien lo esté intentando sea el extraordinario poeta, cantor y rey de Israel. Ningún hijo de Dios puede experimentar paz en medio de la guerra pecaminosa que ha elegido vivir. David intentó ocultar su pecado. Planificó varias estrategias para que nadie se diera cuenta que su amante, la esposa de Urías, estaba embarazada. Su mundo emocional estaba totalmente confundido, sus emociones tan alteradas que vivía en un mundo de angustia y depresión que le llevó aún a matar al marido de su amante. Es indudable que rebelarse contra los designios divinos produce también severas consecuencias emocionales. Solo piense en esto. ¿Con cuántas personas un joven o una señorita puede compartir su cuerpo y evitar que sus emociones sean dañadas? Cada vez que compartes tu ser con alguien, ya sea mental, emocional o físicamente, algo produce. El apóstol Pablo, escribiendo a los Corintios, les advierte que cualquier otro pecado está fuera del cuerpo, pero las relaciones sexuales, según la palabra de Dios, la persona se une. Están unidas las personas de tal manera que dejan secuencias. Secuelas. El permitir que jueguen con las emociones o jugar con las emociones de otro trae consecuencias. Permite una secuencia de pecado tras pecado que luego trae secuelas por las consecuencias. Imagínate que comienzas a abrazarte, ilusionarte, escribir cartas amorosas, sentir profunda pasión, alegría, enojarse, sufrir y finalmente terminar esa relación. Imagínate que lo comienzas a hacer a los 14 años. Imagínate que te casas a los 25 y has tenido un novio cada 2 años. Podrías tener 5 o 6 novios con quienes has vivido las mismas experiencias. Te has sentido amada, ilusionada, admirada, respetada, y luego poco a poco se va enfriando la relación y comienzan a ignorarte, evitan verte, te hieren, te maltratan, te desilusionan y finalmente te abandonan. Imagínate con cuántas personas has unido tus emociones y a cuántos les has permitido que jueguen contigo. Mucho más terribles son las consecuencias si con 1, 2, 3 o con todos ellos te han tenido relaciones sexuales. ¿Crees que llegarás emocionalmente sano o sana a la vida conyugal? Por supuesto que no. No solo has permitido que jueguen con tus emociones, sino que has jugado con tus emociones y has decidido no vivir por las convicciones bíblicas sino movido por tus pasiones. Hablemos entonces de cuáles serían algunas de las consecuencias emocionales que experimentan las personas que han permitido que jueguen o juegan con otras personas. Uno de ellos es los problemas con tu autoestima. Una de las consecuencias de desobedecer a Dios y jugar con tus emociones es experimentar una baja autoestima. Las chicas que permiten que 3, 2, 4, 5 muchachos en un periodo de varios años jueguen con sus sentimientos y llegan a tener una relación amorosa profunda están muy equivocadas si piensan que después de permitir ese juego amoroso van a tener una estima saludable. Nadie puede darse un alto valor y sentir que ha cuidado su dignidad y valorado su vida si ha permitido que jueguen con su sentimiento, si ha autorizado que distintas personas toquen su cuerpo, que algunos la usen y luego la abandonen. Tristemente, cada relación que va penetrando las emociones y tocando los sentimientos puede dejar grandes marcas en una persona. La autoestima es el valor que nos damos a nosotros mismos. Es clave para el desarrollo de nuestra vida. Alguien que ha permitido experiencias extremas de alegría y dolor, de ilusión y desilusión, de cercanía y lejanía con distintos novios, novias, y estás en sus años de adolescencia y juventud caracterizados por la inmadurez, está dejando marcas innecesarias en su vida emocional que después serán difíciles de manejar. Le será muy difícil tener una relación conyugal saludable a quien tuvo relaciones prematrimoniales enfermas. Escuche este principio. Para algunas personas será muy difícil, para otras imposible, tener una relación conyugal saludable si en su juventud tuvieron relaciones prematrimoniales enfermas. Otra consecuencia emocional podría ser los problemas de culpabilidad. La culpa es saludable cuando nos lleva a confesar nuestros pecados y arrepentirnos. Pero cuando decidimos rebelarnos contra Dios y esconder nuestras faltas, puede ir acrecentando al punto que nos va dañando. Si por años jugamos con nuestras emociones teniendo relaciones no agradables a Dios, en algún momento experimentaremos un sentido de culpa que puede acompañarnos por muchos años o para siempre si no lidiamos con ello saludablemente. Un chico o una muchacha con principios cristianos que tiene el Espíritu de Dios en su vida es obvio que experimenta sentimientos de culpa cuando actúa en desobediencia. El Espíritu Santo es el encargado de traer convicción y guiarnos al arrepentimiento. Él no dejará tranquilo a los hijos de Dios que se rebelan, y cuando los novios cristianos deciden tener un noviazgo de acuerdo a sus planes, pero fuera del propósito de Dios, ese espíritu les producirá culpabilidad y contrición. Sin embargo, si rechazan la guía del Espíritu y deciden permanecer en un noviazgo fuera del propósito de Dios, experimentarán severos sentimientos de culpabilidad. Una hija de Dios no puede estar tranquila acariciándose apasionadamente, besándose sensualmente, permitiendo caricias en partes íntimas, excitándose y permitiendo ser excitada, cuando sabe, como hija de Dios, que ese no es el propósito de Dios para el noviazgo y que ambos están pecando. Eso no lo experimenta un joven o una señorita no cristiana. ¿Qué le interesan a ellos? Pero si tú eres hija de Dios, sí debe interesarte. No puedes estar tranquila después de irte a escondidas con algún muchacho para tener relaciones sexuales sabiendo que rompe los principios cristianos y que estás fallando a ti misma, a Dios, a tus padres. No puedes vivir tranquilo si tu amor por Dios es genuino y decides alejarte de tus propósitos soberanos. El hijo de Dios que vive en desobediencia y que en muchos encuentros con su novia se excita por la pasión con que se relaciona, no puede vivir sin remordimiento. Ese joven, jovencita, no puede experimentar paz genuina. Más bien puede experimentar serios sentimientos de culpabilidad. Tal vez resentimiento por el engaño de algún novio, amargura por haber sido engañada por una novia, tristeza porque lo usaron sexualmente, temor porque permitió caricias indebidas en algunas ocasiones y ahora es presionada a tener relaciones sexuales, o angustia porque las tuvo una vez a escondidas llena de temor y culpa y ahora siente la necesidad de seguir teniendo o la presión de seguir cediendo. Escuche este principio. Una hija de Dios no puede estar tranquila besándose, acariciándose apasionadamente, tocándose sensualmente, permitiendo caricias en partes íntimas, excitándose y permitiendo ser excitada, cuando sabe que no es el propósito de Dios para el noviazgo y que ambos están pecando. Otro efecto, otra consecuencia emocional pueden ser las raíces de amargura. He conocido más chicas que las que quisiera, que han compartido conmigo el dolor que llevan en sus vidas y me he dado cuenta que ese dolor está ligado a la amargura de su corazón. Muchas se han sentido usadas, pues recibieron algunas personas que usaron su vida, que abusaron de ellas, o algunas que han recibido promesas de personas que decían amarlas, pero que después de años o meses de crear todo un sistema de ilusión, decidieron terminar la relación. Algunos se han ilusionado, han permitido que alguien traspase sus límites, se meta en lo más profundo de su corazón y terminan decepcionados cuando concluye la relación por un engaño, cansancio o abandono. Las personas que se sienten usadas y luego vuelven a establecer una nueva relación con las mismas características de la anterior, están preparándose para una nueva decepción. Y así algunos van acumulando resentimiento tras resentimiento, lo que finalmente se anida tan profundamente en su corazón que termina en la amargura. Otro tipo de consecuencia emocional puede ser los problemas de depresión. Durante la juventud se experimentan temporadas de depresión que mueven a las señoritas y a los jóvenes a buscar compañía y, paradójicamente, a la vez, tener dificultades para relacionarse. Esa necesidad de cariño en medio de las etapas depresivas puede llevarle a involucrarse demasiado emocionalmente y a dejarse guiar por sus pasiones. Esas etapas de alta confusión emocional pueden incitarles a tomar decisiones emocionales rápidas y sin meditar las consecuencias. Muchos jóvenes tienen una autoestima muy baja que les lleva a sentirse tristes y rechazados, más vulnerables a la manipulación emocional. Además, casi siempre están tratando de ser alguien que realmente no son, sobre todo en esas temporadas de muchos cambios e inmadurez. Y en medio de eso, cuando tienen relaciones de noviazgo conflictivas, agravan sus sentimientos depresivos. Si agregamos a esa carga emocional la realidad que algunos están teniendo relaciones sexuales y experimentando culpabilidad, o viviendo una vida doble, haciendo cosas que sus padres rechazan, podemos entender por qué algunos viven con una gran carga emocional. Agrega a eso que algunos están escondiendo una enfermedad venérea, o un embarazo, o un aborto. Entonces es fácil entender por qué muchos experimentan tan fuerte estrés y depresión que puede llevarles no solo a experimentar con drogas, alcohol, sino además a vivir momentos de gran angustia que no solo piensan en el suicidio. Algunos hasta lo intentan y logran su objetivo. Debido a los problemas emocionales que provocan las relaciones que van en contra del propósito de Dios, algunas personas que tienen relaciones sexuales antes del matrimonio y que se han acostumbrado a una vida de promiscuidad sexual tienden a conformarse a una variedad de situaciones y una variedad de formas en su vida sexual que va más allá de la vida monógama. Quien tuvo relaciones sexuales con varias parejas encontrará algo estimulante en cada una de ellas y algo decepcionante también. Esa variedad de experiencias que ha acumulado en su mente también demanda una variedad de satisfacciones que por lo general no puede entregar una sola mujer o un solo hombre. Debido a esto, muchos tienen menos satisfacción sexual en su relación conyugal, debido a lo rutinario que puede volverse su práctica sexual con una sola persona, o incluso necesitarán más tiempo de ajuste que quienes llegan al matrimonio vírgenes. Las chicas, los muchachos que llegan al matrimonio vírgenes, no necesitan estar preocupados de si les gustará su mujer, no les gustará su esposo porque le va a comparar con otras personas. Esas personas, debido a que llegan vírgenes al matrimonio, necesitan ajustarse solo a una persona, con una mente sin imágenes de otras relaciones anteriores. Además, las personas que fueron infieles o tuvieron relaciones con otras personas fuera de la relación matrimonial o antes del matrimonio, van adquiriendo más tolerancia hacia el pecado. Por ello, corren el peligro de tener más facilidad para vivir en infidelidad, aún cuando ya están casados. ¿Quién se acostumbró a ser infiel como soltero? Estoy seguro que tendrá serias dificultades para vivir con fidelidad en la vida matrimonial. David no solo experimentó consecuencias físicas, sino también emocionales, y por ello dice, cuando viví con esa inevitable culpabilidad de mi alma, me fui debilitando, no podía tener paz, aunque aparentemente estaba tranquilo. Pero estaba enfermo y triste porque dejé de alabar con mis salmos, gemía todo el día. ¿Usted sabe lo que eso significa? David sentía que aquella opresión tremenda, aquella miseria que habitaba en su conciencia día y noche, lo estaba destruyendo. Los problemas físicos, los problemas emocionales se agregaron a los problemas espirituales, pues sentía que la mano de Dios estaba sobre él. Era como tener una constante fiebre. No podía levantar su cabeza, no podía manejar las presiones de su trabajo, no podía enfrentarse a la vida, se sentía enfermo, su cuerpo estaba totalmente desgastado, sus emociones convulsionadas. y su espíritu aterrorizado y seco. Si usted observa con cuidado el Salmo 51, descubrirá otra superinscripción que dice: Salmo de David, cuando después que se llegó a Betsabé vino a él Natán el profeta. ¡Oh, interesante! David se dio cuenta que no tenía otro camino que admitir su pecado, y por ello escribe en medio del versículo 2 lo siguiente, cuando dice: lávame más y más de mi maldad y límpiame de mi pecado, porque yo reconozco mis rebeliones y mi pecado está siempre delante de mí. David quería abandonar esas noches sin dormir, quería dejar de ver escrito su pecado en el cielo raso de su habitación. No quería sentir aquello. Estaba cada día sintiéndose más aterrorizado. Quería evitar su pecado, pero sentía el dolor de lo que había hecho. Quería abandonar la mentira, tal como deben abandonarla todos los que viven igual a él, que viven una vida de inmoralidad sexual. Y David había perdido el gozo que tanto disfrutaba. Y seguramente no escribió salmos durante aquel intervalo de 12 meses. Él sabía lo que necesitaba, lo mismo que quien está pecando necesita. Lo dice en el versículo 10. Crea en mí, oh Dios, un corazón limpio, renueva un espíritu recto dentro de mí. Se sintió angustiado, humillado, inferior, inseguro. No podía manejar las necesidades de su gobierno porque estaba viviendo una mentira, y eso es precisamente lo que produce el pecado. Todo cristiano carnal bailará alrededor de la maldad y dirá: todo está bien conmigo, no pasa nada, toda esta angustia se pasará pronto. Este es un problema de estrés, estoy muy tensionado por mis estudios, la relación está tensa, pero nada más, ya se va. Pero dentro de sí comenzará a sufrir las consecuencias del pecado, porque un verdadero cristiano no puede vivir contento pecando. Su pecado está allí, siempre oprimiendo. Por eso David llega al momento en que no soporta más y suplica: renueva un espíritu recto dentro de mí. Todos los que están ignorando a Dios o rebelándose contra sus principios deben confesar su pecado al único que puede perdonarle, abandonarlo y suplicar lo mismo que David implora en el versículo 12. Vuélveme el gozo de mi salvación y espíritu noble me sustente. Todo joven cristiano que desarrolla una relación pecaminosa en algún momento experimentará las consecuencias que Dios permite a todos los que eligen la desobediencia. Dios no puede ser burlado y nunca produce paz el pecado. Los jóvenes que van cambiando de parejas y viviendo en promiscuidad no solo están pecando, sino también acostumbrando sus mentes a una vida de infidelidad. Quien como soltero vivió y practicó la infidelidad como si fuera una vida normal, puedo asegurarle que tendrá serias dificultades para vivir con fidelidad en la vida matrimonial. Querido joven, querida señorita, el único camino bíblico para evitar consecuencias es el difícil camino de la obediencia. Una pregunta: ¿qué prefieres? ¿Amar a Dios y vivir en obediencia o sufrir las terribles consecuencias de la desobediencia?
1: En este programa hemos compartido la conferencia titulada La caída de David: consecuencias terribles por un momento de pasión. Las consecuencias emocionales, y en su plática nos compartió este importante principio. Para algunas personas será muy difícil y para otras imposible tener una relación conyugal saludable si en su juventud tuvieron relaciones prematrimoniales enfermas. Nos alegra que nos haya acompañado en otra audición de Principios, programa de instrucción bíblica en que el pastor David Ormachea nos orienta bíblica y profesionalmente. 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Recibirá orientación si busca al pastor Ormachea en las redes sociales. Y ahora el pastor Ormachea termina este programa con este momento de oración.
2: Señor, gracias por la orientación sabia que encontramos en tu palabra y por las exhortaciones directas que recibimos de ella. Perdónanos por nuestra tendencia a la desobediencia y nuestros actos de rebelión. Oro por los jóvenes que han preferido tener un noviazgo y amar conforme a sus ideas, en vez de someterse con alegría a tu diseño maravilloso. Oro por las señoritas que no saben cuidarse y caen en serias tentaciones. Dale sabiduría a los líderes para que las instruyan. para que ellos se comprometan a estudiar tu palabra con sabiduría, a aplicarla con diligencia, a enseñarla con claridad, profesionalismo y excelencia. Oro para que al leer este libro muchos cambien de manera de pensar y determinen dejar de jugar con el pecado para someterse a tu voluntad, aunque no sea nada divertido. Que muchos jóvenes determinen vivir santamente y así disfruten, no solo ahora, sino en el futuro, de las bendiciones que tú prometes a todos los obedientes. Que muchos jóvenes determinen vivir para tu gloria. Oramos en el nombre de Cristo, nuestro Señor y Salvador. Amén.
0: 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Hasta entonces.

Bienvenidos a Respuestas Hoy. Soy Joe Owen de Respuestas en Génesis. ¿De dónde viene la lógica? Usamos la lógica todos los días. ¿Pero alguna vez has pensado de dónde viene? Bueno, en una cosmovisión evolutiva es difícil de explicar. Después de todo, desde ese punto de vista, todo es material. ¿Y cómo es posible que algo inmaterial, como las leyes de la lógica, evolucionaron? Ahora, esto no significa que los ateos y evolucionistas no usen o creen en la lógica. Ellos lo hacen, pero no pueden explicar su existencia. La lógica solo tiene sentido en una cosmovisión bíblica. Hay un Dios que creó todo, incluidas las leyes inmateriales de la lógica. Es lógico, por lo que esperamos que su creación opere de la misma manera. ¿Por qué los ateos usan la lógica? En realidad, tienen que tomar prestada de la cosmovisión cristiana.

0: Biblia muestra que la lógica es una realidad.
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1: ¿Hay algo en tu vida que idolatres? Tal vez sea un auto, una celebridad, el dinero o la ropa. Cuando ponemos cualquier cosa por encima del Señor, estamos idolatrando eso. En Éxodo, los hijos de Israel adoraron un becerro de oro. En los 10 mandamientos, Dios dice en Éxodo 24: No te harás imagen ni ninguna semejanza de lo que esté arriba en el cielo, ni abajo en la tierra, ni en las aguas debajo de la tierra. Cuando idolatramos a algo o a alguien, abandonamos a Dios. Cuando idolatramos, no tenemos una relación cercana con el Señor. ¿Hay algo que idolatres y que necesitas llevar a la cruz hoy? Ora para que el Señor te muestre cuál es y ponlo ante Él.
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2: Maravilloso Señor.

0: Hola, soy Felipe, su siervo de Radio Nueva Vida.
1: Hace tiempo vino un joven a Radio Nueva Vida para pedir oración. Otras dos personas y yo íbamos a orar por él. Una de estas personas era Irma, la que traduce mis programas. Dios ha bendecido a Irma con una gran sensibilidad espiritual. La otra persona era mi amigo David. David y yo hemos sido compañeros de oración por más de 24 años. Muchas veces hemos orado juntos por las personas, así como lo íbamos a hacer en este día. David se crió en un hogar cristiano, pero por un tiempo él se alejó de Jesús y se involucró con las fuerzas de la oscuridad. Después de un tiempo, Jesús lo rescató en una manera maravillosa. Pero Dios usó el tiempo que él anduvo sirviéndole a Satanás para enseñarle acerca de la batalla espiritual intensa que se está llevando a cabo en nuestro mundo. Ahora David es muy dotado en la guerra espiritual y la liberación. Por 30 años, él ha ayudado a la gente que quiere ser libre, escapar de las garras de Satanás a los brazos de Jesús. Él nunca ha salido buscando por quién orar, sino que Dios siempre le ha traído a la gente, así como a un hombre desesperado que abrió las páginas del directorio telefónico y en desesperación clamó a Dios diciendo, «Dios, si tú eres real, permite que esta persona me ayude». Y al decir esta oración, al azar escogió el número del teléfono de David entre los miles y miles de nombres en el directorio. Luego llamó y preguntó, «¿Conoces a Dios? ¿Me puedes ayudar?». Y Dios usó a David para liberar a este hombre de las influencias satánicas. Así que en este día, los tres de nosotros estábamos esperando a este joven que llegara para orar por él. Cuando él entró a mi oficina, inmediatamente vimos que un espíritu maligno se comenzó a manifestar en él y su rostro cambió dramáticamente. El demonio transformó el rostro de este hombre, sus ojos estaban llenos de ira. Primero, él volteó hacia mi amigo David, a quien nunca había visto, y lo escupió en la cara y le dijo que era un traidor, porque David había regresado con Jesús. Luego volteó con Irma y con una mirada feroz le dijo una grosería, pero el joven no hablaba español, fue el espíritu quien dijo la grosería en español. Y tú, mirándome a mí, con ira, dijo, te voy a matar. Y se movió y se me vino encima, hasta que le dije, en el nombre de Jesús, detente y siéntate. Y mirándome con gran odio, obedeció y se sentó, por el poder y la autoridad de Jesús. Luego exclamó, tú eres un tonto, no puedes contra nosotros, somos muchos, qué tonto eres. Pero el Señor estaba con nosotros, e inmediatamente le dijimos al Espíritu que se quedara quieto y se callara, y tranquilamente le dije, es verdad que soy un tonto, pero soy un tonto por Jesús. Y sí, ustedes son muchos, yo lo sé, pero el Espíritu de Jesús vive en mí. Tú conoces a Jesús, ¿verdad? Porque ustedes lo han visto a Él en toda su gloria y su esplendor. Y ahora, en Jesús, se nos ha dado autoridad sobre ustedes. Entonces le ordenamos a este demonio que soltara a este joven para poder hablar con él. Luego el joven regresó en sí, muy desorientado, preguntando que qué había sucedido. Le explicamos lo que había sucedido y luego con la ayuda de Dios oramos por su liberación. Es probable que usted no oiga hablar acerca de estas cosas en otros programas de radio. Y no es mi intención asustarlos ni tampoco exaltar estas cosas. Yo les comparto esto porque yo creo que es tiempo que el pueblo de Dios despierte a la realidad de la batalla espiritual violenta que está a nuestro alrededor. Y que reconozcan plenamente la autoridad que Jesús ha dado a cada uno de sus discípulos para libertar a los cautivos.
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0: ¿Cuántas veces al ver destruido un matrimonio o una amistad, buscamos al culpable? Y casi siempre nos equivocamos, pero hoy veremos al enemigo oculto del amor para evitarlo.
1: 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Muchas de las actitudes que tenemos acerca de la vida y el amor son originadas en nuestra niñez. Algunas de ellas son inocentes e inofensivas, pero otras son muy dañinas. Escuchemos cómo podemos identificar el enemigo oculto del amor.
0: Una de las tragedias de las relaciones rotas, ya se trate de una amistad o de un matrimonio, es que la gente va al lugar equivocado en busca de la causa o de la solución del problema. Y es que muchas veces las buenas relaciones personales pueden agriarse y lo que parece ser un buen matrimonio puede fracasar totalmente. ¿Por qué se dañan las buenas relaciones? ¿Y por qué fracasa totalmente lo que parecía ser un buen matrimonio? Pues de eso precisamente quisiera hablar en este mensaje, el cual se titula El enemigo oculto del amor. Y para ello quiero que vaya a 1 Corintios capítulo 13. Usted recordará que Pablo intercala este capítulo entre un mensaje acerca de los dones espirituales y otro sobre las lenguas, y procede a describir en él en qué consiste el amor. Y luego, al llegar al versículo 11 del capítulo 13 de 1 Corintios, Pablo dice algo que resulta muy interesante. Veamos qué es. Cuando yo era niño, hablaba como niño, pensaba como niño, juzgaba como niño. Mas cuando ya fui hombre, dejé lo que era de niño. Lo que quisiera hacer entonces para empezar es identificar al menos uno de los enemigos ocultos del amor. Pero el asunto es que si solo vemos las cosas superficialmente, jamás descubriremos cuál es el problema real. Mientras tanto, la tensión y la presión y la angustia y el dolor y el sufrimiento sencillamente continúan hasta que finalmente la relación se rompe. Pero vea lo que Pablo dijo en este pasaje. Cuando yo era niño, pensaba como niño y hablaba como niño, es decir, me comunicaba de esa forma. Y luego dice, juzgaba como niño. Pero ahora que soy hombre, ¿qué ha ocurrido? Vea lo que él dice, dejé lo que era de niño. Yo creo que el enemigo oculto del amor en nuestras relaciones está implícito en esta frase, lo que era de niño. Con eso, no me refiero necesariamente a nuestra forma de actuar como niños o a las cosas que haríamos natural o normalmente como niños. Lo que yo digo es que Pablo resume con esta frase todo lo que él ha mencionado aquí. El ambiente en que usted y yo crecimos se convirtió en parte de nuestro razonamiento y nuestro pensamiento. Así que, desde que éramos niños, usted y yo hemos interpretado toda la vida, hemos considerado las cosas, hemos razonado y hemos evaluado y respondido a partir de esas interpretaciones, las cuales se han visto muy influenciadas por esas cosas de niño que recibimos y que aprendimos. Nosotros no las pedimos, sencillamente nos las dieron. Y así fue como crecimos. Por lo tanto, esas cosas han afectado nuestra vida. Y si una persona dice, mire, mi pasado no me ha afectado, yo le mostraré que sí lo ha hecho. Por eso es que digo que esas cosas de niño son los enemigos ocultos de nuestro amor en nuestras relaciones personales. Así que consideremos algunas de ellas y veamos luego cómo se relacionan con cada situación. Una de las conductas de niño con las cuales algunas personas vinieron a esta vida dice que mi aceptación se basa en mi desempeño. Según esto, sus padres actuaron o lo trataron de tal manera que usted llegó a pensar que para lograr su aceptación y su amor debía hacer las cosas de cierta forma. Así que llegó usted a desarrollar quizá cierto perfeccionismo en su manera de actuar e inculcó ese criterio en su propia vida. Y ahora lo vincula con su trabajo o con sus relaciones con otras personas. De manera que uno de los mensajes que usted recibió en su subconsciente es este: si quiero ser aceptado, tengo que hacer algo, tengo que dar la talla. Y la tragedia es que, sin importar lo que hagamos, el criterio que hemos fijado siempre es algo imposible de lograr, ya que nadie es perfecto. Y entonces, al cometer toda clase de errores en la vida, nos censuramos a nosotros mismos y nos golpeamos la cabeza. Otro de los mensajes que recibimos en nuestro subconsciente es este: si usted quiere que Dios le ame, tiene que vigilar su conducta, porque el amor de Dios para con usted depende de su conducta. Nuestros padres a veces nos enseñaron eso con el fin de controlarnos y de que nos portáramos bien por temor a Dios. O puede ser que usted asistiera a la iglesia desde que era muy pequeño, y entonces todo lo que le decía su pastor usted lo recibía como si viniera directamente de Dios. Si quieres que Dios te ame, decía él, entonces debes hacer ciertas cosas. Debes leer la Biblia, orar y venir a la iglesia cada vez que las puertas estén abiertas y también dar dinero. Si no, el castigo de Dios caerá sobre ti. A lo mejor no lo dijo en esa forma, pero el mensaje que usted recibió fue este: tengo que hacer ciertas cosas para que Dios me ame, porque si no las hago, no podré jamás estar seguro de su amor. Así que eso quedó grabado en su subconsciente. Algunas de las cosas que estas personas dicen son: soy incapaz, soy un fracaso, nunca podré lograrlo. Y eso suele ocurrir cuando hay un padre o una madre que ejerce dominio sobre sus hijos. Por ejemplo, aquí tenemos a una madre que de ningún modo deja a su hija arrimarse a la cocina. No te metas en la cocina a molestarme. Estoy cocinando y yo puedo encargarme de esto sola. Tú no puedes hacerlo. Ve a jugar con tus muñecas o haz lo que quieras. Pero ahí hay una niñita que quiere aprender a cocinar y que quiere estar con su mamá. Y aunque haga un desastre, no hay nada de malo en eso. ¿Y cuál es el mensaje que ella recibe? No puedes hacer esto. Eres un fracaso. Si hacemos un pastel, se hundirá en el centro o se caerá de un lado. No podrá salir bien. Ese es el mensaje que ella recibe. Por aquí tenemos a un muchachito el cual quiere ayudar a su padre a cortar el césped. Pero vea qué interesante. Su padre no le permite cortarlo cuando él quiere hacerlo, y después, cuando el padre quiere que se lo corte, ya el hijo no tiene deseos de hacerlo. Pero ahora su padre le dice: «Hasta un lado, hijo. Tú no puedes hacerlo. Deja que yo me encargue de esto». Y el mensaje que enviamos a su subconsciente es este: «No puedes. Vas a fracasar. Contigo no funcionará». De manera que él crece llevando ese mensaje en su ser. Ahora bien, podríamos pasar toda la mañana o toda la noche hablando de esas cosas que penetran en el subconsciente de una persona. Y mire, nadie pide que estén ahí, simplemente las captamos por medio de lo que vemos, lo que oímos y lo que nos han enseñado. Y estas pueden venir de nuestros padres, nuestros amigos, nuestros maestros o de donde sea. Y bien, lo que quiero que veamos ahora es que muchas veces esas cosas son el verdadero enemigo oculto del amor, y éstas se encuentran tan profundamente arraigadas en nuestra vida que no las percibimos. Y entonces, ¿qué hacemos? Nos fijamos en lo que el apóstol Pablo ha dicho y nos concentramos en esa idea de que aquí hay alguien que es impaciente, celoso, poco amable, arrogante, orgulloso, egoísta, jactancioso, que siempre quiere ser el número uno y tener el primer lugar, que es muy irritable y que siempre quiere que lo complazcan, y que cuando no se siente bien, nadie debe acercársele porque pronto explotará. De manera que estas son las cosas en que pensamos. Ese es el problema en este matrimonio. Ese es el problema en esta relación. Ese es el problema con las personas que trabajan conmigo. Todas vienen a trabajar con tal frustración que eso estropea nuestras relaciones. Sin embargo, eso no es lo importante. Lo importante son las causas básicas. Ahora bien, yo no digo que esas cosas no representen factores que deben tomarse en cuenta. Lo que digo simplemente es que para ocuparnos del problema real, tenemos que regresar a las cosas de niño en nuestra vida de las que muchas veces ni siquiera nos hemos percatado. Pablo dijo, cuando ya fui hombre, deseché esas cosas, las dejé sin efecto. Así que, no importa cuál sea la causa básica, usted puede ocuparse de ella exitosamente. Veamos entonces un momento si estas cosas tienen alguna conexión con nuestras relaciones con los demás y en qué consisten. Por ejemplo, aquí tenemos a una persona que dice, «Mire, lo que yo he oído es que mi aceptación depende de mi desempeño». Pero ya se trate de una amistad o de un matrimonio, ¿qué hace una persona al creer que para ser aceptada tiene que hacer ciertas cosas? Esta intenta hacer cada vez más y más para complacer a la otra persona. Pero no importa cuánto pueda complacerla, nunca estará segura de ser aceptada. Porque aunque la otra persona la acepte, esta eleva nuevamente sus propias normas, ya que ahora surge esta sospecha. No estoy seguro de que él o ella crea realmente lo que dice de mí, porque aunque hago lo mejor que puedo, no soy perfecto. Yo sé que no soy perfecto. ¿Y qué sucede? Que a veces una persona se frustra totalmente porque ha elevado tanto sus propias normas que no puede cumplirlas. Entonces, ¿qué hace? Se enoja y se irrita consigo misma. Y de repente empieza a echarle la culpa a la otra persona, la cual, por supuesto, se convierte en la culpable de todo. Pero el problema real es que dicha persona no puede vivir de acuerdo con sus propias normas, ya que lo que ha oído y ahora tiene en su subconsciente es esto: para poder ser aceptado tengo que dar la talla. Pero creo que ya he alcanzado mi punto más alto y hasta ahí puedo llegar, sin embargo, todavía no lo logro. ¿Qué pasa entonces? Que esa pequeña cólera se convierte en algo explosivo. ¿Y entonces qué ocurre? Que usted se llena de tensión, de estrés y de conflictos en su relación. Hay personas que emprenden una relación creyendo que la única forma de complacer a Dios es comportarse de cierta forma. Y si no, Él no las amará. Pero veamos lo que pasa. Aquí tenemos una relación entre dos personas. Y si una de ellas es creyente, sabrá en su corazón que si no cree que Dios la ama, o si pone en duda eso, se producirá cierta inseguridad que dominará su vida. Y da igual que su relación sea con sus hijos, su esposa, su marido o con sus padres. Si usted tiene este sentimiento perturbador de que a lo mejor Dios no le ama, eso crea una sensación de inseguridad que penetrará y saturará cada una de sus relaciones en la vida. ¿Cómo puede sentirse seguro de algo si no está seguro de que Dios lo ama? El problema consiste en esos mensajes ocultos que recibimos a temprana edad en la vida y que nos producen toda clase de daños y sufrimientos destructivos. Y no se trata de que la persona los pidiera, pero eso es precisamente lo que sucede. Ahora bien, estas cosas son devastadoras para las relaciones personales, no importa de lo que se trate. Lo que debemos preguntar entonces es esto: ¿cómo podemos enfrentarnos a estas cosas? Pues bien, la gente suele enfrentarse a estas cosas de esta manera. Es culpa tuya, dicen. Cuando te corrijas, todo se arreglará. Culpa, culpa, más culpa tras culpa. ¿Sabía usted que culpar a los demás de algo nunca hace que las cosas funcionen? Sencillamente no da resultado. Dios no hace así las cosas. La segunda cosa que la gente hace es no perder de vista a la otra persona. Si pueden llevar un registro completo de sus faltas, entonces podrán justificar sus críticas, de manera que no dejan de presionar. Pero eso tampoco resuelve nada. Lo que hace más bien es agravar el problema. Por supuesto que la otra persona suele negarse a examinarse a sí misma, Y esto por dos razones. En primer lugar, para algunas personas es sumamente difícil decir, ¿sabes una cosa? Me equivoqué. Cometí un error, lo siento. ¿Podrías, por favor, perdonarme? Algunas personas, al pensar en eso, sienten como que la boca se les llena de arena. Las palabras simplemente no salen, porque su orgullo ha llegado a tal punto en la vida que éste las domina y las controla. Por eso no pueden decir, lo siento, por favor, perdóname, me equivoqué. No pueden decirlo. ¿Qué hacen entonces? Cuando logran percibir ligeramente que podrían tener la culpa de algo, se quedan calladas. Tal parece que sería algo muy doloroso reconocer su falta y decir, ¿quieres saber algo? Todo esto es mi culpa. Y cuanto más escudriño este asunto en mi vida, más me doy cuenta de que eso ha estado ahí por años y años y años y que nunca he tratado de resolverlo. No puedo controlar esta situación, así que no importa. ¿Y qué ocurre? La persona se marcha. Y esa es la manera en que la mayoría de personas trata este asunto. Y bien, ¿cuál es la forma de Dios tratar con estas cosas de niño, con las que hemos crecido, las cuales obstaculizan, destruyen, lastiman y causan tanto daño en nuestras vidas? Pues lo primero es que debemos reconocer el hecho de que yo tengo al menos parte de la culpa del rompimiento de nuestra relación, de nuestra amistad o de nuestro matrimonio. He de reconocer que al menos parte de eso podría ser culpa mía. Podría haber algo dentro de mí que me indique que tal vez yo tuve parte de la culpa de eso y que necesito considerarlo. El segundo paso es tomar la decisión de hallar la causa básica del problema. ¿Por qué reacciono de esa manera? ¿Por qué actúo así? ¿Qué me motiva? ¿Cuál es el origen de este comportamiento externo? ¿Qué me impulsa a responder y a tratar a alguien de esta forma? ¿Acaso debo buscar en un pasado distante? Mientras no esté dispuesto a tomar la decisión seria de encargarme de este asunto y hallar la causa básica, seguiré con el mismo problema principal. Vea lo que Pablo dijo antes que nada. Dijo así, desecho estas cosas. Y lo que nosotros debemos preguntarnos es esto, ¿cómo las desechamos? Pues en primer lugar debemos reconocer lo siguiente. Sí, yo soy parte del problema, quizá de la mayor parte de él. Y en segundo lugar, debo proponer en mi corazón llegar hasta la causa básica. En tercer lugar, buscaré a alguien que me aconseje según la Biblia. Pero escuche bien esto. Yo no dije simplemente que debe buscar consejo. Si usted no busca consejo de parte de una persona que entienda los principios de la palabra de Dios, que lo guíe constantemente hacia este libro, la Biblia, y cuya vida esté controlada por dichos principios divinos, otra clase de consejero podría meterlo en un problema aún mayor que el que ya tiene. Si usted acude a alguien en busca de ayuda, y esa persona nunca menciona a Jesús ni a nadie, ni la Biblia, ni tampoco habla de los principios espirituales, sino que tan solo hace que usted se sienta como una víctima, entonces, amable oyente, es necesario que salga de ahí lo más pronto posible. Si una persona quiere arreglar las cosas en su relación, debe tener una rendición total y absoluta a la voluntad de Dios. Por eso es tan importante que usted recurra al consejo bíblico. Porque una persona que no conoce las Escrituras le va a pedir a usted que haga algo de lo cual ha excluido a Dios. Y usted no puede tener una relación, según los principios bíblicos, sana, positiva, satisfactoria y todo lo demás si no tiene en cuenta a Dios Todopoderoso ni lo involucra en ella. Por tanto, mientras yo insiste en aferrarme a alguna cosa de niño que permanece ahí en mi subconsciente, obstruiré la obra de Dios en mi vida. El último aspecto es que yo debo confiar en el Señor. No veo mi camino despejado y no sé qué hacer ahora, pero confiaré en ti. Digamos ahora que usted reconoce el problema, decide buscar la causa básica, busca consejos según los principios bíblicos, se rinde ante Dios y confía en Él, y entonces pregunta, ¿me garantiza usted que al hacer todo eso mi relación sanará? No. No puedo garantizarle eso, ni nadie más lo hará. Lo que puedo garantizarle es esto. Tal vez la relación no sane, pero usted sí sanará. Al dar estos pasos, usted sanará. Así es. Cuando rinda su vida a Dios, según el consejo de la palabra de Dios, confíe en que el Señor actuará en su vida y proceda a seguirlo a Él. Y usted sanará.
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0: ¿Cómo podemos saber que Dios nos ama? Mire, yo predicaba acerca del amor, pero cuando experimenté el amor de Dios, tuve que revisar mis sermones antiguos y encontré uno que sinceramente no valía la pena escucharlo. Era pura teoría. En el momento que experimenté lo que era el amor de Dios, sentí que Él me abrazaba, que me envolvía en su amor. Ese momento cambió mi vida y perspectiva, cambió mi forma de predicar el Evangelio, cambió mi actitud hacia los demás, empecé a ser más comprensivo y paciente. Ahora, al mirar atrás, me doy cuenta que por muchos años de mi vida no entendí completamente la profundidad del amor incondicional de Dios. No le deseo eso a nadie, y nunca le diré, bueno, solo tiene que orar y pedírselo a Dios. Amable oyente, se necesita más que eso. Es verdad que su amor es incondicional. Sin embargo, su aprobación de nosotros no lo es. En otras palabras, si mis acciones determinan su aprobación, estoy perdido porque si no tengo buenas calificaciones, estaría reprobado y sufriría las consecuencias. Pero bendito es el Señor, porque su amor no cambia. En otras palabras, no tengo que ganar su amor. Él ya me ama. Depende de mí si acepto su amor.
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0: Bienvenidos a Respuestas Hoy. Soy Joe Owen de Respuestas en Génesis. La creación es joven. Durante esta semana estaremos hablando sobre 5 conocimientos básicos de la creación que provienen de la Biblia. El primero es sobre la edad de la tierra. Hoy en día, la Biblia no nos da una exacta edad, lo que significa que es bueno porque si no estaría desactualizada cada año. Pero sí nos da la información necesaria para calcular la edad de la tierra. Como ves, Génesis nos dice que Dios creó el mundo en 6 días literales. Luego, agreguemos a la lista las cronologías detalladas de Adán hasta Abraham. Cuando sumas esas fechas, obtienes 2,000 años aproximadamente, más 6 días. Ahora sabemos que hay aproximadamente 2,000 años entre Abraham y Cristo, y luego un poco más de 2,000 años entre Cristo y nosotros. Y eso llega a 6,000 años, la edad de la creación según la cronología bíblica.
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1: ¿Hay algo en tu vida que idolatres? Tal vez sea un auto, una celebridad, el dinero o la ropa. Cuando ponemos cualquier cosa por encima del Señor, estamos idolatrando eso. En Éxodo, los hijos de Israel adoraron un becerro de oro. En los 10 mandamientos, Dios dice en Éxodo 24: No te harás imagen ni ninguna semejanza de lo que esté arriba en el cielo, ni abajo en la tierra, ni en las aguas debajo de la tierra. Cuando idolatramos a algo o a alguien, abandonamos a Dios. Cuando idolatramos, no tenemos una relación cercana con el Señor. ¿Hay algo que idolatres y que necesitas llevar a la cruz hoy? Ora para que el Señor te muestre cuál es y ponlo ante Él.
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0: Hola, soy Felipe, su siervo de Radio Nueva Vida.
1: Un sábado por la mañana, hace varios años, yo estaba solo en Radio Nueva Vida, sentado en mi escritorio. Tenía la puerta de mi cuarto cerrada mientras yo escuchaba una canción poderosa, de adoración, una y otra vez. De repente, fue como que el Dios vivo abrió la puerta de mi cuarto y entró. Comencé a sentir el calor maravilloso de la presencia de Dios. Su espíritu vino y me tocó tan fuerte que no me pude quedar sentado. Caí al piso, me arrodillé y volteé hacia una caja grande que estaba al lado de mi escritorio, llena de cartas de nuestros oyentes. Esta caja grande se convirtió en un altar santo para mí. Lloré y lloré mientras Dios llenaba mi cuarto con su maravillosa presencia. Ahora sé que antes de este día, Dios había puesto un vacío dentro de mi corazón para poder clamar a Él en desesperación, porque aún nuestra hambre por Dios viene de Él. Todo comienza y termina con Él. En este día increíble, Dios me mostró claramente sus planes y su amor para su amado pueblo hispano. Al poner mis manos sobre estas cartas, mis lágrimas cayeron sobre ellas, cuando sentí el inmenso amor de Dios por ustedes. Este amor de Dios que yo sentí por ustedes, literalmente estremeció mi cuerpo. Llegó sobre mí una y otra ola del amor de Dios por ustedes. Fue un momento increíble en su espíritu. Luego sentí que el Señor me pidió que me levantara y escribiera las siguientes palabras solo para ustedes. Y dice así: a mi amado pueblo hispano, a los que me anhelan, pronto vengo a sus brazos. A los que tienen hambre, comerán de mis manos. A los que sus labios están agrietados por la resequedad de la tierra, los sumergiré en mi agua, agua pura del pozo de la vida. Mis manos no son lentas, mi corazón no es duro. Yo me derramaré sobre ustedes sin medida. Caminaré entre ustedes, hijos míos. Mi mano los sostendrá con una firmeza que nunca han sentido antes. Y sus hijos se gozarán juntamente con ustedes en su baile de la vida, porque la oscuridad del invierno terminará y un capullo de vida plantado en fe florecerá. A través de una semilla, una simple semilla, plantada en mí por sus humildes manos. Me revelaré por medio de ustedes, mis hijos. Mi rostro será su rostro, brillando con mi belleza sobre la tierra. Ya verán que algo nuevo será derramado en ustedes. Con los sencillos confundiré a los sabios de este mundo. Ustedes serán mis brazos, cargando a los que están paralizados por el pecado. Bailarán con los moribundos, enriqueciéndolos con mi vida. Porque aún los que han endurecido su corazón a causa del dolor y el fracaso, verán que tan solo un susurro de mis labios dará aliento de vida a la humanidad. Miren hacia arriba, hijos míos. Su Padre pronto viene a ustedes, para abrazarlos y alimentarlos, para entregar mi reino en sus manos. Porque es mi buena voluntad dar mi reino a mis hijos. Así que prepárense, prepárense, hijos míos, prepárense, porque pronto vengo para morar con ustedes, mis amados. Estas son las palabras que yo creo que Dios me hizo escribir para ustedes en aquel día especial. Que Dios nos ayude a prepararnos, porque nuestro Dios viene en una manera muy especial para llevar a cabo sus propósitos de su reino, con planes y bendiciones para su amado pueblo hispano. Ven, Señor Jesús, ven.
0: Hasta la próxima vez. Este es Felipe. Dios le bendiga.
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0: Los momentos románticos son solo para la pareja. Los hijos deben saber que mamá y papá necesitan un espacio para ellos, en donde se demuestren amor y cariño sin interrupción. De la misma manera, los padres debemos saber que en los momentos de discusión solo debemos estar nosotros dos. No podemos convertir a los hijos en mensajeros cuando estamos enojados, ni obligarlos a que tomen una posición a favor de uno o del otro. Nunca debemos hablar mal de nuestro cónyuge frente a los hijos. Eso los hace entrar en conflicto porque aman a los dos. Sus hijos no son sus consejeros. Si usted necesita ayuda, busque a un profesional para resolver lo que vive, pero no involucre a sus hijos en el conflicto. Le habla Sixto Porras de Enfoque a la Familia.
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Momentos de la creación. Algunos tipos de bacterias tienen la habilidad de entrar en un estado de animación suspendida cuando las condiciones se hacen demasiado difíciles. No solo cambian su forma y apariencia, ellas sorprendentemente pueden cambiar su estructura de ADN para evitar el daño causado por diferentes tipos de luz dañina. Como otras cosas vivas, las bacterias necesitan la correcta temperatura, la correcta humedad y otras condiciones que sostienen la vida. Cuando las condiciones cambian, las bacterias son demasiado pequeñas para moverse a mejores condiciones. Sin embargo, pueden esporular. Cuando las condiciones de vida se hacen demasiado difíciles, algunas bacterias se encierran a sí mismas con un recubrimiento duro de proteína y entran en un estado de animación suspendida. En un estado de esporas, las bacterias pueden descansar en suelo superseco por hasta 60 años esperando que llueva. La radiación ultravioleta posa otro peligro para las bacterias. Esta luz daña el ADN de una bacteria en un punto donde dos moléculas de timina se encuentran una junto a la otra. La luz llega a las moléculas y las tuerce. El resultado puede ser fatal para la bacteria. Así que cuando una bacteria empieza a entrar en forma de espora, produce una proteína que ligera e inofensivamente cambia la forma de estas dos moléculas de timina para que no sean afectadas por la luz ultravioleta. 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

0: Bienvenidos a Respuestas Hoy. Soy Joe Owen de Respuestas en Génesis. Hombres prehistóricos de la caverna. A menudo escuchamos sobre el arte prehistórico en las paredes de las cuevas, dejado por algunos antiguos cavernícolas. Pero no existe tal cosa como prehistórico, ya que la palabra de Dios comienza a registrar la historia desde el principio. Entonces, ¿cómo debemos entender los hombres de las cavernas? Bueno, los hombres de las cavernas o cavernícolas eran simplemente hombres que, bueno, vivían en cuevas. Estas personas no eran menos inteligentes que nosotros. Hemos encontrado joyas, instrumentos musicales, herramientas, armas y más en estas cuevas. La gente de las cavernas era humana, como nosotros. Ahora, el diluvio de Noé fue seguido por la edad de hielo. Las personas de las cavernas eran simplemente poblaciones de humanos. Eligieron las cuevas como sus hogares durante un tiempo difícil en un momento en la historia.
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Yo soy el alfa y la omega, el principio y el fin. Al que tenga sed, le daré gratis de la fuente del agua de la vida. Al que venciere, heredará todas estas cosas, y yo seré su Dios, y él será mi Dios.

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1: Cuando los atletas se preparan para los Juegos Olímpicos, deben mantener el rumbo durante su entrenamiento. Si pierden un día o se relajan en sus rutinas, nunca alcanzarán su objetivo de ganar una medalla. La vida cristiana se asemeja mucho a entrenar para los Juegos Olímpicos. Pablo dice en 2 de Timoteo 4:7, «He peleado la buena batalla, he acabado la carrera, he guardado la fe». Estás corriendo tu carrera de tal manera que, cuando la completes, puedas decir que te mantuviste firme y peleaste la batalla. Nuestro objetivo final es el cielo. ¿Cómo estás corriendo tu carrera hoy? Todos debemos terminar bien nuestra carrera para que, cuando veamos al Señor, Él nos diga: «Bien, siervo bueno y fiel».
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2: Venimos ante tu presencia, Señor, para alabarte y glorificarte tal y como tú lo mereces.

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Shalom Alejem para cada uno de ustedes. Queremos darle la bienvenida a nuestra serie en el libro de Marcos, el principio del Evangelio de Jesucristo, Hijo de Dios. Como se puede leer en su primer versículo, sí, este libro es su palabra para nosotros. Marcos relata acontecimientos de la vida del Mesías de tal manera que revela otras facetas de la verdad infinita de Dios. El relato se desarrolla a un ritmo rápido, amplifica y profundiza los acontecimientos relatados. A menudo sentimos como si estuviéramos allí, caminando con Jesús. Presenta a Yeshua de una manera muy poderosa y al mismo tiempo nos lo revela progresivamente. Pero es precisamente así como descubrimos a nuestro Salvador en nuestro día a día, en un despliegue progresivo y continuo de su persona a medida que caminamos con Él. Este estudio es impartido originalmente en inglés por el líder mesiánico Jack Isaac Gabizón, pastor y maestro de la congregación Beth Ariel en Montreal, Canadá. Creyente judío en Yeshua, con profundo amor y búsqueda en la palabra de Dios desde una perspectiva judía. Ahondemos en la lectura de este libro y que el Espíritu de Dios nos guíe a través de estos estudios. Que la bendición de Yeshua esté con ustedes al escucharlos y Shalom. Dios aún así aceptaría el arrepentimiento de Israel. Pero es precisamente esto lo que Yeshua buscaba en este hombre y en cada persona. Así de dispuesto está Dios a atraer hacia sí a cualquier alma. Basta con un poco de arrepentimiento y Él hará el resto del esfuerzo. Aunque la salvación es tan difícil de alcanzar, no se necesita mucho para obtenerla. ¿Cuántos se acercaron tanto a Jesús como no pudieron encontrar en su interior la fuerza para decirle a Dios: no puedo hacerlo por mí mismo? El orgullo del hombre y el amor al dinero van de la mano. El arrepentimiento podría verse simplemente como el resultado de nuestra comprensión personal de la obra del Mesías. El arrepentimiento es esencial. Y este concepto es inseparable de la ley mosaica. ¿Sabían que el arrepentimiento abarca todo el sistema de sacrificio? Antes de que se ofreciera cualquier sacrificio, debía haber arrepentimiento y confesión, y luego el sacrificio es ofrecido o aceptado. Antes de que la persona traía el sacrificio, debía darse cuenta de su culpa, saber que había hecho algo malo, y esto, con la ayuda del Espíritu Santo, produce el arrepentimiento. Una vez que se ha hecho el arrepentimiento y la confesión a Dios, solo entonces se ofrece la ofrenda por la culpa. Estos elementos estaban ausentes en el caso de este hombre rico. Recordemos que el libro de Marcos comenzó con Juan el Bautista, quien predicó el bautismo de arrepentimiento antes de presentar a Yeshua, quien es la salvación ante quien confesamos nuestros pecados. Y esto es lo que también enseñan los Salmos, que el arrepentimiento precede al sacrificio, como lo enseña claramente aquí David, quien lo establece en Salmos 51, versículo 17. Leo de la Reina Valera 1960. Los sacrificios de Dios son el espíritu quebrantado, al corazón contrito y humillado no despreciarás tú, oh Dios. No vimos eso en el hombre rico. Luego al final David, que era más rico que este hombre, pero conocía a Dios, dice en Salmos 51, versículo 19, leyendo de la Reina Valera 1960, entonces te agradarán los sacrificios de justicia, el holocausto u ofrenda del todo quemada. Entonces ofrecerán becerros sobre tu altar. No hay ninguna ofrenda mágica ni fórmula para la salvación y una relación eterna con Dios. Es el arrepentimiento ante Dios y nada más lo que equivale a la salvación.
Al igual que hoy en día, no basta con decir que Jesús es tu Salvador o incluso decir que Él es el Mesías para ser salvo. Es necesario ver el resultado de este arrepentimiento a través de una vida transformada en el individuo a través del Espíritu Santo. Este punto en particular, los discípulos lo entendieron muy bien. Les tomó 3 años, pero comenzaron a entenderlo. Vean lo que dice Marcos capítulo 10, versículo 26, leyendo todavía de la Reina Valera 1960. Ellos se asombraban aún más diciendo entre sí, ¿quién pues podrá ser salvo? En realidad, nadie. Si uno confía en el hombre, en sí mismo, nadie. Es necesario volverse hacia Dios. A esa pregunta Yeshua responde en Marcos capítulo 10, versículo 27, leyendo de la Reina Valera 1960. Entonces Jesús mirándolos dijo, para los hombres es imposible, mas para Dios no, porque todas las cosas son posibles para Dios. ¡Qué versículo tan reconfortante! Por él sabemos que Dios es quien busca, encuentra y salva. Lo único que debemos hacer, tanto hombres como mujeres, es mantenernos espiritualmente en forma, preparados y listos para colaborar con Él. Llevar a una persona al conocimiento salvador del Mesías es el mayor milagro que en él se puede participar. Es tan grande, o incluso más grande que abrir el mar. Es como sanar a un ciego de nacimiento, a un leproso. Así de preciosa es la salvación de una persona. Es en este momento cuando Pedro, en nombre de los demás discípulos y en el nuestro, y seguramente abrumado por toda esta enseñanza, le dice a Yeshua en Marcos capítulo 10, versículo 28, «He aquí, nosotros lo hemos dejado todo y te hemos seguido». Como diciendo, «Lo entendemos, ahora míranos, también lo dejamos todo para seguirte». ¿Hay algo para nosotros en todo esto? Sí, lo hay, y hay mucho. Aquí es donde Jesús habla de las recompensas terrenales que se dan a quienes le siguen en esta vida, y también de las recompensas eternas que Él está preparando en este momento para los creyentes. ¿Creen en esto? Escuchen sus palabras en Marcos capítulo 10, versículo 29 y 30. Respondiendo Jesús y dijo, «De cierto os digo, que no hay ninguno que haya dejado casa, o hermanos, o hermanas, o padre, o madre, o mujer, o hijos, o tierras, por causa de mí y del Evangelio, que no reciba 100 veces más ahora en este tiempo, casas, hermanos, hermanas, madres, hijos, y tierras, con persecuciones, y en el siglo venidero, la vida eterna». Lo que sea que hayan dejado o abandonado por Yeshua, pueden estar seguros de que Él no solo lo sabe, sino que nos recompensará en esta vida y en la eternidad. Quizás ya hayan visto su mano sobre ustedes en esta vida y cómo les llevó con delicadeza, como un pastor que lleva a su cordero. Y cómo les ha provisto en tiempos difíciles también. Pero esperen, esto no es nada comparado con las riquezas que Él preparó para nosotros en la vida eterna. ¿No es esto lo que pidió el joven rico? ¿La vida eterna? Miren que no tiene que pasar por la ley, ni por despojarse de todo lo que poseen. Crean en aquel que hizo todo esto por ustedes. Él cumplió la ley por nosotros para que podamos tener vida eterna. Y así Yeshua termina esta historia con estas palabras en Marcos capítulo 10, versículo 31. Pero muchos primeros serán postreros y los postreros primeros. El hombre rico era uno de esos primeros, rico e independiente. Los líderes religiosos eran también uno de esos primeros. Poncio Pilato, Herodes y los romanos eran los primeros, pero al final son los últimos y están perdidos. Sin embargo, aquellos que se sacrificaron se vuelven los primeros y para siempre. Lo mejor les espera. Si son creyentes
y si han hecho los cambios necesarios en el Señor, porque Él no lo olvidará. Ser el último en esta vida requiere servir y amar. Hay una historia judía que data del año 250 después de Cristo. Se trata de un hombre que se enfermó tanto que cayó en un sueño febril. Su padre le preguntó después, ¿qué viste? Él le respondió, he visto un mundo invertido. Los más altos eran los más bajos, y los más bajos eran los más altos. Ajá, le dijo el padre, has visto un mundo puro, un mundo donde se manifiesta el verdadero valor de una persona. Este es el mundo real que refleja el cielo, donde los últimos serán los primeros, y pronto llegará a ese mundo. Es justo después de esto cuando Yeshua da ahora la profecía más detallada de su sufrimiento, muerte y resurrección. Mientras caminaban hacia Jerusalén, Él dijo en Marcos capítulo 10, versículos 33 y 34, he aquí, subimos a Jerusalén, y el Hijo del Hombre será entregado a los principales sacerdotes y a los escribas, y le condenarán a muerte, y le entregarán a los gentiles, y le escarnecerán, le azotarán, y escupirán en él, y le matarán, mas al tercer día resucitará. Aquí en unos pocos puntos Él expone lo que sucederá en unos días. Primero, será entregado a los principales sacerdotes y a los escribas. Versículo 33. Obsérvese que no se mencionan a los fariseos, pues fueron los saduceos quienes eran los sacerdotes que lo condenaron a muerte y lo entregaron a los gentiles, es decir, los romanos. Los gentiles se burlaron de él, le escupieron, le azotaron y luego le mataron. Versículo 34. Veremos que sucedió exactamente como él dijo que sucedería y finalmente resucitó al tercer día. Y esto también sucedió tal y como él dijo, para que todos podamos tener lo que este pobre hombre rico tanto deseaba, la vida eterna. Ahora vamos a terminar con la siguiente sección. Justo antes de dar un gran Mazel Tov, una gran felicitación a los discípulos, tal vez no debía haberlo hecho. Fue demasiado prematuro porque aquí, de alguna manera, de repente volvemos a otro momento muy vergonzoso. Es cuando justo después de este anuncio tan importante que Yeshua hace, Santiago y Juan vienen a pedirle un favor a Jesús. Y fíjense cómo se les describe. Los dos hijos de Zebedeo. Y así se le acercaron. Pronto descubrieron por qué se da esta información, hijos de Zebedeo. Así que se acercan a Jesús y veamos qué le pidieron. Esto está en Marcos, capítulo 10, versículo 37. Y ellos le dijeron, concédenos que en tu gloria nos sentemos el uno a tu derecha y el otro a tu izquierda. Esto es un déjà vu. Esto ya se vio. ¿No le pidieron algo similar justo antes a Yeshua y no les dio Yeshua la respuesta? ¿Por qué están pidiendo esto de nuevo? En realidad, esta pregunta no viene realmente de ellos, sino de su madre, la señora Zebedeo. De hecho, en Mateo, es la madre quien se acerca directamente a Yeshua para hacerle esta pregunta. ¿Y por qué preguntaría ella tal cosa? ¿Qué madre no cree que su propio hijo es el mejor y que debería ser el primero de todos? Ella tenía dos hijos, así que en su mente uno debería estar a la derecha y el otro a la izquierda. Pero, ¿qué pasa con los demás? La respuesta de Yeshua es realmente muy bonita, muy amable sin duda. Él entendía el corazón de una madre. Por eso creo que las oraciones de una madre son poderosas. Incluso pueden pedirle que sus hijos se sienten a su lado, al lado de Yeshua. Él no se enojará con ustedes si lo hacen. Que Él lo haga es otra historia. Había una tradición en aquella época y aún hoy
que dice que el primogénito de toda madre judía podría ser el Mesías. Esto se deriva de Génesis capítulo 4, versículo 1, cuando Eva tuvo a Caín y dijo, leyendo de la Biblia de las Américas, «He adquirido varón con la ayuda del Señor». En realidad, el original hebreo dice, «He adquirido un hombre, Jehová». Ella pensó que había dado a luz al Mesías y, a partir de ahí, la tradición dice que toda mujer judía deseaba que su primogénito fuera el Mesías. Así que la señora de Zebedeo fue de alguna manera razonable. No pidió el trono mesiánico, solo pidió un lugar a la derecha y otro a la izquierda del Mesías. Hablaremos más sobre estos pasajes cuando volvamos al maravilloso libro de Marcos. Oremos. Padre, gracias por ser nuestro buen pastor. Te damos gracias por guiarnos, amarnos e incluso entregar a tu Hijo el Mesías para que pudiéramos ser restaurados a una comunión íntima y eterna contigo, nuestro Creador. Hemos visto a través de las grandes palabras de Yeshua en el Evangelio de Marcos cuánto te preocupas por nosotros y cómo deseas que cada uno de nosotros permanezca en el camino eterno. Enséñanos, Señor, a responder a la presencia de tu Espíritu con quien estamos sellados. Enséñanos, Señor, a prepararnos para tu guía y especialmente, Señor, enséñanos a amarte a ti y a amarnos los unos a los otros para que podamos ser ejemplos de tu gloria ante los demás. Por eso hoy te pedimos que llenes nuestros hogares con tu poder y tu presencia, pues te hemos ofrecido nuestras alabanzas y nuestro amor. Sana a los enfermos, consuela a los cansados, danos a todos la alegría poderosa del cielo para que podamos ser esta sal de la tierra y llevar luz y bendiciones donde quiera que vayamos. Ruego en el nombre por encima de todo nombre, Beshem Yeshua HaMashiach. Yeverejeja Adonai Vejmereja, Yaer Adonai Panaveleja Vejuneka, Isa Adonai Panaveleja Veyasemleja, Shalom. Jehová te bendiga y te guarde. Jehová haga resplandecer su rostro sobre ti y tenga de ti misericordia. Jehová alce sobre ti su rostro y ponga en ti paz.

Esperamos que hayan sido bendecidos al haber escuchado este estudio de la Palabra Santa en el libro de Marcos. Damos la bienvenida a las preguntas que tengan con respecto a este tema o cualquier otra consulta bíblica. Pueden ponerse en contacto con nosotros a través de nuestro correo electrónico betariel.hispanos@gmail.com. Esto es betariel.hispanos@gmail.com y nos pondremos en contacto con ustedes tan pronto como sea posible. Por favor, oren por este ministerio mientras avanzamos juntos en estos días postreros, declarando en voz alta para hacer que la palabra sea escuchada y ser diligentes al obedecerla. Bendiciones en el nombre de nuestro Mesías Yeshua. Shalom, shalom.

0: Bienvenidos a Respuestas Hoy. Soy Joe Owen de Respuestas en Génesis.
1: La creación se estropeó. Imagina eso. Un ciervo caminando bajo el sol mientras las aves cantan. Un conejo que come ruidosamente en el pasto. Hermoso, ¿cierto? Pero lo que no ves son las garrapatas alimentándose de las aves y el zorro agachado, listo para saltar sobre el conejo y los huevos de los parásitos que están escondidos en el pasto esperando invadir a la cierva. Aunque se ve hermoso, también es desagradable. Y Génesis explica el porqué. La creación original de Dios estaba hecha bueno en gran manera. No había garrapatas crueles, no había carnívoros, tampoco había lombrices intestinales. Pero el pecado de Adán lo cambió todo. Trajo la muerte y la creación fue maldecida. Hoy en día vemos ambas, belleza y fealdades. Pero Dios prometió algún día restaurar la creación y eso será a través de Cristo.
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1: ¿Hay algo en tu vida que idolatres? Tal vez sea un auto, una celebridad, el dinero o la ropa. Cuando ponemos cualquier cosa por encima del Señor, estamos idolatrando eso. En Éxodo, los hijos de Israel adoraron un becerro de oro. En los 10 mandamientos, Dios dice en Éxodo 24: No te harás imagen ni ninguna semejanza de lo que esté arriba en el cielo, ni abajo en la tierra, ni en las aguas debajo de la tierra. Cuando idolatramos a algo o a alguien, abandonamos a Dios. Cuando idolatramos, no tenemos una relación cercana con el Señor. ¿Hay algo que idolatres y que necesitas llevar a la cruz hoy? Ora para que el Señor te muestre cuál es y ponlo ante Él.
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0: Hola, soy Felipe, su siervo de Radio Nueva Vida.
1: Hace tiempo vino un joven a Radio Nueva Vida para pedir oración. Otras dos personas y yo íbamos a orar por él. Una de estas personas era Irma, la que traduce mis programas. Dios ha bendecido a Irma con una gran sensibilidad espiritual. La otra persona era mi amigo David. David y yo hemos sido compañeros de oración por más de 24 años. Muchas veces hemos orado juntos por las personas, así como lo íbamos a hacer en este día. David se crió en un hogar cristiano, pero por un tiempo él se alejó de Jesús y se involucró con las fuerzas de la oscuridad. Después de un tiempo, Jesús lo rescató en una manera maravillosa. Pero Dios usó el tiempo que él anduvo sirviéndole a Satanás para enseñarle acerca de la batalla espiritual intensa que se está llevando a cabo en nuestro mundo. Ahora David es muy dotado en la guerra espiritual y la liberación. Por 30 años, él ha ayudado a la gente que quiere ser libre, escapar de las garras de Satanás a los brazos de Jesús. Él nunca ha salido buscando por quién orar, sino que Dios siempre le ha traído a la gente, así como a un hombre desesperado que abrió las páginas del directorio telefónico y en desesperación clamó a Dios diciendo, «Dios, si tú eres real, permite que esta persona me ayude». Y al decir esta oración, al azar escogió el número del teléfono de David entre los miles y miles de nombres en el directorio. Luego llamó y preguntó, «¿Conoces a Dios? ¿Me puedes ayudar?». Y Dios usó a David para liberar a este hombre de las influencias satánicas. Así que en este día, los tres de nosotros estábamos esperando a este joven que llegara para orar por él. Cuando él entró a mi oficina, inmediatamente vimos que un espíritu maligno se comenzó a manifestar en él y su rostro cambió dramáticamente. El demonio transformó el rostro de este hombre. Sus ojos estaban llenos de ira. Primero, él volteó hacia mi amigo David, a quien nunca había visto, y lo escupió en la cara y le dijo que era un traidor, porque David había regresado con Jesús. Luego volteó con Irma y con una mirada feroz le dijo una grosería, pero el joven no hablaba español, fue el espíritu quien dijo la grosería en español. Y tú, mirándome a mí, con ira, dijo, te voy a matar, y se movió y se me vino encima, hasta que le dije, en el nombre de Jesús, detente y siéntate. Y mirándome con gran odio, obedeció y se sentó, por el poder y la autoridad de Jesús. Luego exclamó, tú eres un tonto, no puedes contra nosotros, somos muchos, qué tonto eres. Pero el Señor estaba con nosotros, e inmediatamente le dijimos al Espíritu que se quedara quieto y se callara, y tranquilamente le dije, es verdad que soy un tonto, pero soy un tonto por Jesús. Y sí, ustedes son muchos, yo lo sé, pero el Espíritu de Jesús vive en mí. Tú conoces a Jesús, ¿verdad? Porque ustedes lo han visto a Él en toda su gloria y su esplendor. Y ahora, en Jesús, se nos ha dado autoridad sobre ustedes. Entonces le ordenamos a este demonio que soltara a este joven para poder hablar con él. Luego el joven regresó en sí, muy desorientado, preguntando que qué había sucedido. Le explicamos lo que había sucedido y luego con la ayuda de Dios oramos por su liberación. Es probable que usted no oiga hablar acerca de estas cosas en otros programas de radio. Y no es mi intención asustarlos ni tampoco exaltar estas cosas. Yo les comparto esto porque yo creo que es tiempo que el pueblo de Dios despierte a la realidad de la batalla espiritual violenta que está a nuestro alrededor y que reconozcan plenamente la autoridad que Jesús ha dado a cada uno de sus discípulos para libertar a los cautivos.
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0: ¿Alguna vez, siendo niño, recortó usted muñequitos en una hoja de papel? Todos son iguales, pero en su sabiduría, Dios no hace a los cristianos de esa manera. A decir verdad, Dios no hace a los seres humanos de la misma manera. No hay dos seres humanos iguales, ni tampoco hay dos creyentes que sean exactamente iguales. 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
1: Pues bien, gracias por acompañarnos hoy. Estamos terminando la semana y continuamos nuestro estudio de la Carta de Pablo a los Efesios. Hoy vamos a principiar nuestro estudio de lo que Pablo enseña sobre la diversidad de la unidad al considerar el pasaje que sigue en esta carta. Pablo dice que para que la Iglesia de Jesucristo funcione como debe funcionar, debe haber unidad, pero también es necesaria la diversidad. Esta diversidad se refiere a los dones que el Señor mismo otorgó a los creyentes. Hoy vamos a considerar la primera parte de esta lección y el día lunes estudiaremos la segunda parte. 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Pues bien, empecemos considerando la diversidad de la unidad.

0: Hoy quiero hablarles de la diversidad de la unidad. Michael S. Kavik, cirujano de Ohio, escribió en una revista médica que al entrevistar candidatos para residentes en cirugía, las cualificaciones que buscaba no eran necesariamente las cualidades que uno pudiera esperar. Un alto intelecto, excelente coordinación entre la mano y el ojo, un temperamento con quien es fácil llevarse o extenso conocimiento médico. Todas estas cualidades tienen que ver simplemente con talento, dice el doctor Kavik. Y la cualidad que más buscaba en un candidato, por sobre todo, era pasión. Debido a lo que perciben ser una pasión por excelencia, el público tiene en alta estima a los cirujanos. El privilegio de realizar intervenciones quirúrgicas dentro del cuerpo humano ha atraído a los mejores y más brillantes de nuestra juventud por generaciones. A un cirujano, con raras excepciones, verdaderamente le encanta ejercer la cirugía. El cirujano brindará el mejor cuidado en operaciones que pueda, y al menor de nuestra sociedad, noche o día, independientemente de las horas que haya trabajado o el número de pacientes que haya atendido. El cirujano que trabaja dentro del cuerpo humano debe ver una carrera en cirugía como estar embelesado en el gran drama de trabajar en el templo de Dios. Pasión, un fuego en el corazón, es lo que separa a un técnico meramente talentoso con el bisturí de un genuino sanador. Según Pat Williams, pasión es un amor natural, un entusiasmo, una obsesión por cierta clase de cosas. Nuestras pasiones se apoderan de nosotros, nos motivan, estimulan la imaginación, definen quiénes somos. En lo más hondo de nuestro ser somos nuestras pasiones, porque nuestras pasiones son las cosas que más nos interesan en la vida. Nuestras pasiones nos impulsan y anuncian al mundo quiénes somos y qué es lo que nos proponemos. Espero que haya flotado en su vida algo de esa pasión por lo que hace, porque, como ve, todos nosotros, seamos lo que seamos, jóvenes o viejos, hombres o mujeres, cualquiera que sea nuestro trasfondo étnico de donde procedamos, todos originalmente tenemos talentos que Dios nos dio. Todos tenemos un talento. La Biblia dice en Santiago capítulo 1, versículo 17, que toda buena dádiva y todo don perfecto viene de lo alto, desciende del Padre. En muchos respectos, todos nosotros, seamos cristianos o no, somos producto del Dios grande y dador. Un escritor dice, tú eres una mezcla de intereses, experiencias, capacidades, pasiones y talentos única e irreemplazable. No hay nadie como tú en el mundo. Como Zig Ziglar dijo una vez, tú eres la única persona en la tierra que puede usar tus capacidades. Así que, incluso antes de que usted venga a Cristo, incluso antes de que conozca a Cristo, usted nació en este mundo como un don de Dios y Él le dio todos sus talentos. Toda persona tiene algo de Dios y Él es quien le equipó con eso. Pero debido a que le fue dado un don cuando nació por primera vez, no debe sorprenderse que cuando usted tiene un segundo nacimiento en Cristo, Dios le da otro don. ¿Lo sabía? Usted nació como una persona especial, dotada, pero la Biblia dice que si ha nacido de nuevo, tiene otro don. Primera de Pedro capítulo 4, versículo 10 dice, según cada uno ha recibido un don especial, úselo, sirviéndose los unos a los otros como buenos administradores de la multiforme gracia de Dios. En tanto que su existencia actual es un don de Dios, y si usted es cristiano, le ha sido dado un don especial. Puede ser que usted no tenga ni la menor idea de sus dones. No todos los hijos de Dios son apasionados para descubrir o cultivar sus dones especiales, y algunos que saben cuáles son sus dones no tienen mucha pasión para cultivarlos. Alguien dijo que su talento o capacidad es el don de Dios para usted, pero lo que hace con eso es su don a Dios. Y eso es cierto para todos nosotros, seamos lo que seamos. Al continuar nuestro estudio en Efesios, vamos a ver cómo Dios equipa a cada persona en el cuerpo de Cristo con un don especial, único en su clase, y que es esencial para la salud y crecimiento de la iglesia. Primero, empezando en Efesios 4, versículo 7, leemos de la provisión de los dones de Dios. Dice, pero a cada uno de nosotros se nos ha concedido la gracia conforme a la medida del don de Cristo. la palabra pero al principio de esta sección nos ayuda a entender qué es un contraste. Los versículos 1 al 6 hablan de la unidad del cuerpo, pero el versículo 7 empieza una sección en cuanto a la diversidad del cuerpo. La diversidad no es descontinuada por la unidad, ni la unidad por la diversidad. Van juntas. La iglesia es unificada debido a que está formada de muchas personas con diferentes dones, que se reúnen en unidad para un propósito central. Primera a los Corintios, capítulo 12, versículos 4 al 6, es un pasaje clave. Ahora bien, hay diversidad de dones, pero el Espíritu es el mismo. Hay diversidad de ministerios, pero el Señor es el mismo. Y hay diversidad de operaciones, pero es el mismo Dios el que hace todas las cosas en todos. Estamos en unidad y tenemos diversidad. Nuestra diversidad provee unidad porque todo es en el nombre de Cristo. Estamos en Cristo. La Biblia enseña que Jesús nos da dones espirituales a cada uno de nosotros cuando somos salvados. Eso es algo imperceptible. Y tal vez no nos demos cuenta, pero es verdad, sea como sea. Un don espiritual, según entiendo la verdad, es una capacidad divina que Dios da a los cristianos con el propósito de glorificar a Dios y servir a otros. Permítame hacer una especie de pausa para indicar que usted en algún momento tal vez se haya preguntado, ¿cómo sirvo a Dios? Él está en el cielo y yo estoy aquí abajo. La Biblia enseña con toda claridad que usted sirve a Dios al servir a otros. Jesús dijo, si ustedes han hecho esto por ellos, me lo han hecho a mí. Así que, ¿quiere usted servir a Dios? Figúrese cómo servir a las personas. Así es como sirve a Dios. Los dones espirituales no son necesariamente lo mismo que los talentos o capacidades naturales con las que nacemos. A veces están en la misma trinchera, el mismo camino. Alguien nace con un talento, por ejemplo, para hablar bien y puede acabar siendo predicador. Pero el asunto es que cuando usted recibe un don espiritual de Dios, tal vez no sea nada como lo que usted es. He visto a algunos que han recibido un don espiritual de Dios que a mí me resulta completamente asombroso porque no encaja en nada que yo supiera en cuanto a esa persona antes de que recibiera ese don. La Biblia nos dice que hay 19 dones espirituales disponibles para nosotros como cristianos. No vamos a estudiarlos todos, así que no voy a predicar un mensaje con 19 puntos. Espero que se alegre por eso, pero déjeme decirle en dónde puede hallar la lista. Están en Efesios capítulo 4, Romanos capítulo 12 y Primera a los Corintios capítulo 12. Allí hallará la lista. Ahora, no se ponga a buscarlos en este momento. Preste atención. Todo cristiano tiene por lo menos uno de los dones espirituales que se incluyen en esa lista. Primera de Pedro capítulo 4 versículo 10 dice, según cada uno, eso quiere decir que toda persona recibe uno. Según cada uno ha recibido un don especial, úselo, sirviéndose los unos a los otros como buenos administradores de la multiforme gracia de Dios. Algunos creyentes tienen más de un don. Conozco a algunos que tienen múltiples talentos y son personas asombrosas. Dios les ha confiado más de un don. Esta es otra verdad. La Biblia dice que cuando Dios nos da dones, siempre nos da la gracia que acompaña a esos dones. Eso es lo que el texto dice. De hecho, en Efesios capítulo 4 dice que la gracia de Dios es suficiente para el don que hemos recibido. Lo que eso significa es que mientras más talentos tiene uno, más gracia necesita. Mientras más dotado le creó Dios a usted para que le sirva, más gracia necesita para exhibir esos dones con espíritu de humildad. Este es un buen lugar para insertar un dicho que ha significado mucho para mí. No hay límite a lo que Dios puede hacer por uno si uno simplemente se mantiene con hambre y humilde. Hambre para seguir haciendo las nuevas cosas que nunca antes ha hecho, pero humilde en cuanto a lo que sucede cuando uno lo hace. Debemos recordar que debido a que Dios nos ha dado estos dones, debido a que Él nos ha dotado con estas promesas, lo ha hecho a fin de que podamos servirle. Él promete ensalzar al humilde y humillar a los soberbios. Debo decirles que es algo terrible ver a una persona dotada que no entiende la gracia que es necesaria que acompañe al don. Recuerdo a un hombre a quien verdaderamente admiraba. La primera vez que le oí enseñar la palabra de Dios, le dije a mi esposa, él debe ser uno de los más talentosos maestros de la Biblia que jamás he oído, pero tristemente no tenía la gracia que acompaña al don. ¿A poco todo era asunto de él? Lo que él hacía y todo se deshizo. Fue una de las experiencias más tristes. Amigo y amiga, si Dios le ha dotado a usted, no se debe a usted. Se debe a la gracia de Dios que Él le dio. Por consiguiente, use sus dones con gracia. De paso leí que uno puede orar a Dios pidiéndole humildad, pero nunca puede agradecerle cuando se la da. Algunos lo entenderán, porque cuando uno le agradece a Dios por haberle dado humildad a uno, entonces uno ya no es humilde. Tiene que volver a empezar de nuevo. Y la Biblia dice que bien sea, nos humillamos nosotros mismos ante Dios, o Él nos humillará. Si usted se deja atrapar en esto de los dones que tiene como persona y no sigue el patrón de la gracia, Dios hará su obra en su vida. Humíllese ante Dios o Él lo humillará. Asegúrese de que entiende eso. Así que eso es la provisión de los dones. Ahora noten, el precio de los dones de Dios. Pablo destaca a Cristo como el dador de los dones espirituales. Y en los versículos 8 al 10, Pablo hace una especie de pausa para reflexionar en por qué este dador tiene el derecho de dar dones a los cristianos. De cierta manera, desde nuestra perspectiva, este es uno de los más complicados pasajes que uno puede leer. Voy a leerlo y luego explicarlo para que comprendan lo que quiere decir. Por tanto, dice, cuando ascendió a lo alto, llevó cautivo un gran número de cautivos y dio dones a los hombres. Esta expresión, ascendió, ¿qué significa? Sino que él también había descendido a las profundidades de la tierra. El que descendió es también el mismo que ascendió mucho más arriba de todos los cielos para poder llenarlo todo. El versículo 8 ha aturdido a los creyentes por siglos. Puede ser difícil seguir la argumentación de Pablo. Por favor, recuerden que estamos leyendo esto como una traducción del griego. Y como muchos saben, a menudo es imposible traducir de un idioma a otro a fin de que el significado total de la frase en el idioma original se pueda entender. Así que uno tiene que en realidad hurgar hondo. Permítame decirle lo que quiere decir este pasaje. En primer lugar, tenemos la promesa del Antiguo Testamento. Pablo, el maestro por excelencia, cita un pasaje difícil del Antiguo Testamento. Veamos si pueden recordar y ver cómo todo suena familiar. Salmos 68, versículo 18 dice, tú has ascendido a lo alto, has llevado en cautividad a tus cautivos, has recibido dones entre los hombres y aún entre los rebeldes para que el Señor Dios habite entre ellos. Así que es una cita de un salmo de David. David está celebrando algo. Esta es una especie de himno celebratorio. David acababa de ganar una guerra contra los jebuseos de Jerusalén y está celebrando eso. Y en esa celebración dice, Dios, tú has ganado la guerra contra Satanás y tus adversarios. Nos has ayudado a ser victoriosos y ahora has ascendido a lo alto. Las palabras de Pablo no son una cita directa, sino una celebración fuerte. En el mundo antiguo, cuando un ejército conquistaba una ciudad y ganaban la guerra, esto es lo que hacían. El comandante de ese ejército entraba en la ciudad y reunía el botín. Luego reunía a todos los soldados capturados y a otras personas que vivían en esa ciudad. Finalmente, rescataba y ponía en libertad a cualquiera de sus propios soldados que el enemigo hubiera capturado. Entonces el comandante volvía a su propia ciudad y encabezaba un desfile de celebración. El ejército marchaba por su ciudad exhibiendo los resultados de su victoria, el botín, los cautivos que habían tomado de la batalla y sus propios cautivos que ahora estaban libres. Eso es lo que las Escrituras quieren decir cuando dicen, «Has llevado en cautividad a tus cautivos». Pablo usa este motivo bien conocido para ilustrar lo que Cristo hizo. Vino a la tierra y derrotó a nuestros enemigos, el pecado, Satanás y la muerte. Fue victorioso sobre todo eso, y luego volvió al cielo como rey conquistador y desfiló ante los ejércitos de los cielos con el botín de la guerra. Colosenses, capítulo 2, versículo 15, lo dice de esta manera: y habiendo despojado a los poderes y autoridades, hizo de ellos un espectáculo público, triunfando sobre ellos por medio de él. ¿No le habría gustado haber estado allí para ver ese desfile? Cuando Cristo volvió de su victoria sobre Satanás, el pecado y la muerte, y celebrarlo en una victoria triunfal. Note la prueba del Nuevo Testamento que sigue. Luego Pablo aplica esta referencia del Antiguo Testamento a Cristo en el Nuevo Testamento haciendo una pregunta. Esta expresión ascendió, ¿qué significa? ¿Sino que él también había descendido a las profundidades de la tierra? El que descendió es también el mismo que ascendió mucho más arriba de todos los cielos para poder llenarlo todo. Efesios 4, 9 a 10. Cuando Cristo vino a nuestro mundo, vino a Belén y nació como un nene. Luego, cuando murió, descendió a la tumba y después de su muerte, fue a las profundidades de la tierra y allí predicó el Evangelio. A eso es a lo que Pedro se refiere en otro pasaje difícil de entender, porque también Cristo murió por los pecados una sola vez, el justo por los injustos, para llevarnos a Dios, muerto en la carne, pero vivificado en el Espíritu. En el Espíritu también fue y predicó a los espíritus encarcelados. Primera de Pedro 3:18 a 19. Entre su muerte y su resurrección, en su Espíritu Jesús predicó a los demonios que estaban aprisionados en lo profundo de la tierra. Luego, condujo a los que habían sido creyentes y estaban en una especie de cielo intermedio, y los dirigió al cielo, y se regocijó. Como parte de su regocijo por su victoria, dio dones a los hombres. Así es como recibimos estos dones espirituales. Recibimos nuestros dones espirituales como resultado de la celebración de Jesucristo sobre los enemigos, el pecado, Satanás y los demonios. Según Pedro, Jesús fue muerto en la carne, pero vivificado en el Espíritu y predicó. El punto de Pablo en Efesios 4, versículos 8 al 10, es explicar que el hecho de que Jesús pagó el precio infinito de venir a la tierra y sufrir la muerte, ir a la tumba, predicarles a los demonios y volver al cielo, hizo todo eso a fin de que tener legítima autoridad para estar en el cielo y repartir dones a todos sus hijos. Así que si alguien dice, sí, tengo un don espiritual, pero no es gran cosa, déjeme decirle algo. Es gran cosa. Creó un patrón increíble para que nuestro Salvador viniera y nos diera estos dones para que podamos servirles. Esos dones que Dios nos ha dado fueron comprados para nosotros por la muerte, sepultura, resurrección y ascensión del Señor Jesucristo. Hemos hablado de la provisión de los dones y el precio de los dones. Ahora concentrémonos en el propósito de los dones de Dios. ¿Por qué Dios les ha dado dones espirituales a sus hijos? ¿Y por qué los necesitamos? Pablo responde a esa pregunta en los versículos 11 y 12. Dice, y él dio a algunos el ser apóstoles, a otros profetas, a otros evangelistas, a otros pastores y maestros, a fin de capacitar a los santos para la obra del ministerio, para la edificación del cuerpo de Cristo. Ahora, preste atención. La Biblia dice que necesitamos estos dones a fin de que la iglesia pueda funcionar. Pablo dice que nos dio algunos dones para la fundación de la iglesia. Versículo 11. Y él dio a algunos el ser apóstoles, a otros profetas. Estoy seguro de que usted, igual que yo, hemos visto por televisión a algún personaje que se hace llamar apóstol. Suena muy lindo, pero no hay apóstoles hoy. No hay apóstoles al presente, porque la cualificación para ser apóstol, según el Nuevo Testamento, era que debía haber visto al Cristo resucitado y haber presenciado la resurrección, Hechos 1, 22, Primera de Corintios 9, y debía tener la capacidad para realizar obras prodigiosas y señales, Segunda de Corintios 12, 12. Fueron dados a la iglesia para la fundación de la iglesia. ¿Por qué fue eso necesario? Las Escrituras todavía no estaban completas. Dios nos dio apóstoles y nos dio profetas que proclamaban la palabra de Dios, así que el don de apóstol y el don del profeta fueron dones para la fundación de la iglesia. los profetas eran portavoces de Dios. Decían lo que las Escrituras querían decir y su significado, y predecían el futuro. En otras palabras, los apóstoles y profetas fueron dados a la iglesia para ayudarnos a empezar. Fueron las piezas de cimiento en ese momento. Ya no están presentes en la iglesia hoy. Más de 2000 años después no estamos trabajando en el cimiento. ¿Lo notan? Si usted encuentra a alguien que se dice apóstol, dele un abrazo, pero no lo llame apóstol, porque eso no es verdad. Así que los apóstoles y profetas fueron para la fundación de la iglesia. Y de paso, amigos y amigas, ¿qué es eso? Es la Biblia. Gracias a los apóstoles y profetas, tenemos en este libro todo lo que necesitamos saber. Así que el cimiento de la iglesia básicamente es la palabra de Dios. Los apóstoles en el Nuevo Testamento y los profetas en el Antiguo Testamento. Es la Biblia, el cimiento de la iglesia. De paso, por eso es que la enseñamos en la iglesia. La Biblia es nuestro cimiento. Luego dice que hay algunos dones para la formación de la iglesia. Y Él dio a algunos el ser evangelistas, a otros pastores y maestros. En el Nuevo Testamento, los evangelistas iban por todas partes predicando las buenas nuevas. Felipe, en el libro de Hechos, es una ilustración, 8:12, 26 a 40. Estaban divinamente equipados para ganar a los perdidos. Entendían las preguntas que los pecadores tenían. Aprovechaban la oportunidad para predicar el Evangelio. Hay muchos evangelistas en el mundo actual. Me crié en una iglesia fundamental, en donde mi padre era el pastor, y solíamos tener una cruzada de evangelización cada año. Traíamos a un evangelista bien conocido, y él predicaba de lunes al domingo. Todos asistían a la iglesia todas las noches. No suena como algo que alguien haría, pero eran las reuniones de mayor asistencia que teníamos, y la gente era salvada y bautizada. Eran días maravillosos. En estos días, la evangelización mediante ese tipo de reuniones es difícil. En el versículo 11 se nos dice que Dios dio evangelistas, y pienso que las palabras pastores y maestros van juntas. Es un pastor maestro. Estas eran las personas que enseñaban la palabra de Dios y pastoreaban el rebaño. Yo creo que Dios me ha dado a mí el don de pastor maestro. Eso es lo que hago. Ahora, ¿cómo funciona eso? Es preciso entender con cuidado el versículo que sigue, porque por lo general se lo malentiende. Volveremos al tema, la diversidad de la unidad, el día lunes, en la próxima edición de Momento Decisivo. Esperamos que nos acompañe. El día martes empezaremos a estudiar el mensaje que he titulado Lo Nuevo y Lo Viejo, que concluiremos el día miércoles. Para terminar la próxima semana, consideraremos el tema Un Nuevo Estilo de Vida. Los dos primeros días de la semana que sigue, hablaremos del tema Andando en Amor, y luego concluiremos el miércoles y jueves hablando del tema Deje la Luz Encendida. Continuaremos estudiando el resto de la carta de Pablo a los Efesios durante todo el mes de agosto. Hoy es viernes, y quiero aprovechar la oportunidad para instarle de nuevo que desde ya haga planes para estar presente y a tiempo en su propia iglesia local el domingo que viene, el Día del Señor. No solo que usted recibirá bendiciones al estar presente en su iglesia, sino que con su presencia usted mismo será una bendición para los demás que estén allí. Momento Decisivo volverá el día lunes a esta misma hora y por esta misma estación.
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0: Bienvenidos a Respuestas Hoy. Soy Joe Owen de Respuestas en Génesis. Se supone que el vuelo ha evolucionado lentamente, mientras los dinosaurios cambiaron a aves. Pero se descubrió que un fósil de ave supuestamente de 125 millones de años de antigüedad tenía todas las características que las aves modernas tienen que se les permiten volar muy bien. Los evolucionistas se vieron obligados a admitir que el vuelo había existido por más tiempo del que habían pensado. Así que solo cambiaron la historia de la evolución para que coincidiera con este nuevo hallazgo. La evolución no es buena ciencia. Con cada nuevo hallazgo, la historia se cambia otra vez y los libros de texto tienen que ser reescritos. En lugar de confiar en las ideas falibles del hombre, necesitamos depender de la palabra inmutable de Dios. No cambia con cada nuevo descubrimiento. La palabra permanecerá verdadera y sin cambios por la eternidad.
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0: 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En Marcos 12:41, Jesús cuenta la historia de la mujer que dio todo lo que tenía para vivir y lo entregó a la iglesia. Esa historia me recuerda a mi bisabuela, quien entregó su anillo de diamantes a su iglesia. Ella quería devolverle al Señor lo que tenía. ¿Estás dando al Señor el 10% de lo que ganas? ¿O te aferras a tu dinero? El dinero que ganamos no es nuestro, es del Señor. Cuando morimos, no nos llevamos nada. Examina hoy cuánto estás devolviendo al Señor. Nunca es demasiado tarde para comenzar. Ya sea que ganes poco o mucho, debemos devolvérselo a Dios porque todo le pertenece.
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0: Hola, soy Felipe, su siervo de Radio Nueva Vida.
1: Hoy le quiero compartir unas cuantas cosas que yo he aprendido acerca de hablar con Dios. Un día, yo estaba orando con mi amigo, cuando de repente el Señor me demostró un pecado que estaba en mi corazón. Él me dijo que yo era inconstante en mi fe. Él me demostró que yo no creía que Él podía contestar mi petición. Tuve que detenerme y confesar que Él tenía razón. Dios me dijo que Él no era como los hombres, que hacen promesas y no las cumplen. Si Dios creó el universo, ciertamente Él es capaz de cumplir sus promesas en nuestra vida. Así que debemos acercarnos a Él, creyendo que Él es capaz de hacer lo que pedimos. Dios raramente honra las oraciones hechas en incredulidad. Sin fe, es imposible agradar a Dios. Dios me estaba demostrando que es muy importante tener un corazón limpio cuando nos acercamos a Él. Cuando el Señor me demostró mi pecado de incredulidad, yo pude no haber estado de acuerdo con Él y seguir adelante con mi oración. Pero eso hubiera sido un gran error, porque Dios se aparta de los que traen pecado en su corazón. Para ser eficaz, necesitamos ser humildes, enseñables y honestos con Dios. Necesitamos pedirle a Él que nos quite cualquier cosa que a Él no le agrade. Muchos se preguntan que por qué no reciben respuesta de parte de Dios y guardan amargura y resentimiento hacia otros, y también traen otros pecados en su corazón. Así que al hablar con Dios, permita que le demuestre cualquier cosa que esté impidiendo la respuesta a su oración. Otra cosa que he aprendido es la gran autoridad que tenemos cuando hablamos con Dios. Una vez yo iba manejando cuando la persona que estaba sentado a mi lado me dijo que él sentía que él estaba siendo atormentado por un espíritu maligno. Yo volteé hacia él y le dije, bueno, vamos a orar y averiguar qué está pasando. Paré el carro y en el nombre de Jesús le ordené al espíritu maligno que se identificara. Inmediatamente él gritó, temor. Sí, era cierto, espíritus malignos estaban atormentando a este hombre. Y mientras lloraba por su libertad, bajo la guianza de Dios, otro espíritu maligno tomó control de su garganta y no lo dejaba hablar. En el nombre de Jesús se le ordenó a este espíritu que soltara su garganta para que él pudiera alabar a Dios. Inmediatamente lo soltó y él pudo orar y alabar a Jesús. Y pronto él fue libre por el poder de Dios. Les comparto esto para recordarles de la gran autoridad que se le ha dado a los que oran en el nombre de Jesús y conforme su voluntad. Yo creo que en este tiempo hay un favor especial sobre el pueblo hispano. Hay un amor único en el corazón de Dios para su pueblo hispano. Él quiere que usted lo conozca. Él quiere que usted esté cerca de Él. Si yo fuera usted, yo usaría esta bendición, la oración, para mi beneficio. Hable con Dios y dígale, dice Felipe que tú me quieres bendecir. Lo quiero creer. Señor, por favor enséñame quién eres. Camina cerca de mí. Ayúdame a aprender todo acerca de ti. Recuerde que la oración es simplemente platicar con Dios. Hable con Él honestamente de lo que está en su corazón. Pídale a Dios que le ayude a aprender cómo hablar con Él durante el día. Y leyendo su libro de amor, la Biblia, esto también le va a ayudar a aprender acerca de Él. Hágase una costumbre de comenzar su día con Él y también en la noche al acostarse, comparta su día con Él. Entre más hable usted con Dios, habrá más cambio en su vida.
0: Hasta la próxima vez. Este es Felipe. Dios le bendiga.
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1: ¿Qué dice la Biblia acerca de lo que debemos hacer con el gran problema del pecado?
2: Si usted no entiende el pecado por lo que es, nunca lo enfrentará ni buscará el remedio que Dios ha provisto. Si usted cree que el pecado es simplemente un problema que debe ser arreglado, buscará cómo solucionarlo en vez de buscar perdón y limpieza. La primera epístola de Juan nos dice cómo enfrentar el problema del pecado y cómo tener comunión con Dios. Niños, jóvenes y adultos en nuestros días han perdido todo el concepto de pecado. Y en general, parece que los seres humanos no entienden, o más bien no quieren entender, lo que es el pecado. Los evolucionistas dicen que estamos en un camino ascendente, que el tiempo eliminará la bestia que existe en nosotros. Solo es cuestión de tiempo y seguiremos evolucionando hacia la perfección. Escúcheme, yo no estoy emparentado de ninguna manera con King Kong. Usted puede creer eso si así lo desea. No voy a argumentar con usted acerca de su árbol genealógico.
1: Hola y sean bienvenidos a El Amor que Vale. Les saluda Irving Ravelo. Es increíble ver todo lo que la gente cree en el campo religioso. Aprendemos muchas cosas, pero no necesariamente las más importantes y eternas. E ignoramos con frecuencia las distracciones que a nosotros llegan para que no fijemos los ojos en estas cosas eternas. Abra su Biblia, por favor, en la primera epístola de Juan, capítulo 1. Hoy el doctor Adrián Rogers, en la voz del pastor Lenin de Llanón, nos entrega la primera parte de su estudio bíblico, Lo que obstruye la comunión.
2: Por favor, busque en su Biblia, primera de Juan, capítulo 1. De esta epístola estamos aprendiendo cómo tener la más dulce comunión sobre la tierra. Hoy vamos a ver las cosas que impiden o estorban el tener esa comunión. Recuerde que tenemos el potencial para esa comunión, pero podemos dejar que ciertas cosas vengan a nuestras vidas que nos defraudarán de esa comunión que es nuestra herencia en el Señor Jesucristo. Días atrás estuve escuchando a Billy Graham en un programa de radio y él contó una historia que me gustó mucho. Dijo que un jovencito entró en una farmacia y preguntó si podía usar el teléfono. Le dijeron que sí. El muchacho llamó al único almacén tienda de comestibles que había en ese pequeño pueblo y cuando le contestaron preguntó, ¿no necesitan un empleado para que limpie y reabastezca los anaqueles y arregle diariamente la mercancía y barra los pisos y mantenga el lugar siempre limpio? El hombre que estaba atendiendo la llamada le dijo que no, porque ya tenían un joven empleado que hacía ese trabajo. Pero el joven preguntó, ¿pero esa persona hace un buen trabajo? ¿Están ustedes satisfechos con su rendimiento? A lo mejor necesitan contratar a otro empleado. Y el hombre le respondió con un tono de satisfacción en la voz, «El joven que hace ese trabajo es muy competente, honesto y buen empleado. Estamos muy complacidos con él». Entonces el jovencito agradeció y colgó el teléfono. El farmacéutico, que sin proponérselo había escuchado toda la conversación, le dijo al joven, «Siento mucho que no pudiste conseguir ese empleo». Y el muchacho sonriendo le dijo, «Oh, no se preocupe, yo soy el empleado de ese almacén. Esa llamada fue para saber cómo estaba realizando mi trabajo y si estaban satisfechos con mi rendimiento». Qué muchacho tan ingenioso. Ahora, lo que quiero es que usted examine su corazón y su vida y vea si hay algo que está impidiendo el que goce de verdadera comunión. Por lo general, es el pecado, las faltas secretas que causan terremotos morales. Estas faltas secretas a veces son muy abundantes y las tratamos de ocultar, de disfrazarlas. Pero estas son las que nos mantienen apartados de la comunión con Dios. Veamos 1 de Juan 1, desde el verso 5. Este es el mensaje que hemos oído de Él y os anunciamos. Dios es luz y no hay ninguna tinieblas en Él. Si decimos que tenemos comunión con Él y andamos en tinieblas, mentimos y no practicamos la verdad. Pero si andamos en la luz como Él está en luz, tenemos comunión unos con otros, y la sangre de Jesucristo, su Hijo, nos limpia de todo pecado. Si decimos que no tenemos pecado, nos engañamos a nosotros mismos y la verdad no está en nosotros. Si confesamos nuestros pecados, Él es fiel y justo para perdonar nuestros pecados y limpiarnos de toda maldad. Si decimos que no hemos pecado, le hacemos a Él mentiroso, y su palabra no está en nosotros. Sigamos ahora en el capítulo 2, comenzando con el primer versículo. Hijitos míos, estas cosas os escribo para que no pequéis. Y si alguno hubiere pecado, abogado tenemos para con el Padre, a Jesucristo el justo. Y Él es la propiciación de nuestros pecados, y no solamente por los nuestros, sino también por los de todo el mundo. Y en esto sabemos que nosotros le conocemos si guardamos sus mandamientos. El que dice, yo le conozco, y no guarda sus mandamientos, el tal es mentiroso, y la verdad no está en él. Pero el que guarda su palabra, en este verdaderamente el amor de Dios se ha perfeccionado. Por esto sabemos que estamos en Él. El que dice que permanece en Él debe andar como Él anduvo. Mi amigo, la Biblia es el único libro en el mundo que tiene la respuesta para el problema del pecado y enfrentarlo, reconociendo que el pecado es eso, pecado. La generación presente ni siquiera quiere oír la palabra pecado. Se dice que es una palabra pasada de moda. El único pecado hoy en día es el llamar pecado al pecado. Ahora, se lo identifica con nombres más modernos: error, equivocación, mala información, influencia ambiental, desarreglo hormonal, etcétera, etcétera. Escúcheme, y escúcheme bien. Jesús no murió por nuestros errores o equivocaciones o desarreglos hormonales. Jesús murió por nuestros pecados. Vivimos en una época de psicología del comportamiento, cuando los psicólogos dicen que somos la suma total de nuestros genes, cromosomas y medio ambiente. Por lo tanto, el hombre no es depravado, sino débil. No es pecador, sino que está enfermo. Por lo tanto, nunca realmente enfrentamos el problema porque nunca llegamos a su raíz. El hombre fue creado a la imagen de Dios. Y el hombre pecó voluntariamente. Y el pecado no es ni un accidente ni un incidente, es alta traición contra Dios. Si usted no entiende el pecado por lo que es, nunca lo enfrentará ni buscará el remedio que Dios ha provisto. Si usted cree que el pecado es simplemente un problema que debe ser arreglado, buscará cómo solucionarlo en vez de buscar perdón y limpieza. Pero aquí en esta epístola, Juan nos dice cómo hay que enfrentar el problema del pecado y tener comunión con Dios. Niños, jóvenes y adultos en nuestros días han perdido el concepto del pecado. Y en general parece que los seres humanos no entienden, o más bien debería decir, no quieren entender lo que es el pecado. Los evolucionistas dicen que estamos en un camino ascendente, que el tiempo eliminará la bestia que existe en nosotros. Solo es cuestión de tiempo y seguiremos evolucionando. Hasta la perfección. Bueno, escúcheme, yo no estoy emparentado de ninguna manera con King Kong. Ahora usted puede creer eso, si así lo desea. Y yo no voy a argumentar con usted acerca de su árbol genealógico. Dicen que lo que necesitamos hacer es educar a la gente. y que cuando la gente esté educada podremos enfrentar el problema del pecado. ¿Es eso cierto? Bueno, hablemos de historia. ¿Qué de la alemana nazi? Los nazis fueron sumamente educados. Sin embargo, fueron los autores del Holocausto. ¿Qué es lo que está sucediendo en muchas universidades en nuestros días? Se han convertido en centros de estudios superiores y de pecado. Cuando estudiaba en el colegio, tuve un profesor de psicología y lógica a quien admiraba mucho. Fue uno de los hombres más inteligentes que he conocido. Sin embargo, se suicidó. La ciencia dice que a lo mejor la ingeniería genética puede crear al hombre biónico y a la mujer maravilla para producir una nueva raza. Y en la actualidad algunos padres, convencidos de esa ingeniería genética, están arreglando o rearreglando el nacimiento de sus hijos. Los sociólogos dicen que solo hay que cambiar el medio ambiente y que el hombre mejorará. Si esto es verdad, deberíamos esperar que personas que viven en un mejor ambiente desconocerían lo que es el pecado. Pero eso no es cierto. El pecado no respeta ni la educación, ni la ciencia, ni el medio ambiente. Está presente en las villas miseria tanto como en las suites de lujo. Y no se olvide que Adán y Eva pecaron estando en el jardín del Edén. Y de lo que yo sé, jamás ha existido mejor medio ambiente que ese. Los psicólogos y los psiquiatras dicen que el pecado no es más que sentimientos negativos que hemos generado dentro de nosotros mismos y que necesitamos despojarnos de esos sentimientos de culpa. Pero la verdad es que no necesitamos despojarnos de esos sentimientos de culpa, sino de la culpa que causa esos sentimientos. Y gracias a Dios por su palabra, a la Biblia, el único libro, permítame enfatizarlo, el único libro que tiene la respuesta para el problema del pecado. ¿Cómo? Cuando recibo a Jesucristo como mi Salvador personal y cuando me arrepiento de mi pecado y confío en Él y por fe lo recibo en mi corazón, soy nacido de nuevo y como resultado de eso judicialmente, o sea, legalmente, Dios perdona mi pecado para siempre. Busque Hebreos 8, verso 12, porque seré propicio a sus injusticias. Y nunca más me acordaré de sus pecados y de sus iniquidades. Cuando usted es salvo, cada pecado del pasado, del presente y del futuro está enterrado en la tumba del olvido de Dios. Pero usted debe entender bien esto. Vayamos a Isaías 43. Yo soy el que borro tus rebeliones por amor a mí mismo. Y no me acordaré de tus pecados. Amigo, esas son buenas noticias del Evangelio de la gracia de Dios. Y ahora mire lo que dice Jeremías 31:34. Porque perdonaré la maldad de ellos y no me acordaré más de su pecado. Y no debemos olvidarnos de la promesa que encontramos en Isaías 1:18. Venid luego, dice Jehová, y estemos a cuenta. Si vuestros pecados fueren como la grana, como la nieve serán emblanquecidos. Si fueren rojos como el carmesí, vendrán a ser como blanca lana. Ahora ponga mucha atención. Cuando Dios dice que no se acordará nunca más de nuestras iniquidades, eso no significa que no puede recordarlas. Dios no está hablando de un recordar intelectual. Dios recuerda nuestros pecados, pero los recuerda como pecados que ya han sido perdonados. Yo nunca puedo olvidar intelectualmente los pecados que he cometido. Pero ya no son pecados que Dios tiene en mi contra, porque por su gracia Él los ha perdonado. Esa es la forma como Dios enfrenta nuestro pecado judicialmente. Bienaventurado el varón a quien el Señor no inculpa del pecado. Si Dios pusiera solo la mitad de cualquiera de mis pecados en mi récord policial, esa sola mitad sería más que suficiente para condenarme para siempre. Si voy a ser salvo, tengo que ser salvado por la gracia de Dios. Espero haya entendido este importantísimo punto. Ahora, ¿cómo Dios maneja la situación de nuestros pecados cotidianamente? ¿Cómo Dios maneja mi situación diaria cuando soy orgulloso o arrogante, o cuando miento, o cuando exagero, o cuando tengo pensamientos lujuriosos. ¿Cómo Dios actúa en esos casos? Escúcheme, Dios no actúa como juez, sino como padre. No estoy hablando de juzgamiento legal, sino de cómo Dios actúa como padre. Porque como creyentes tenemos dos puntos vitales de relación con Dios, como hijo o hija de Dios, cuando nazco en la familia de Dios. Esta realidad de hijos de Dios nunca cambia. Por ejemplo, yo nací biológicamente en la familia Rogers. No hay nada que pueda deshacer ese evento. Y seré parte de la familia Rogers aunque esté muerto. Y eso mismo sucede cuando usted nace de nuevo. Nace en la familia de Dios y es parte de la familia de Dios. Usted es hijo o hija de Dios por medio de una relación filial espiritual. Pero hay otra relación que puede cambiar y que se llama comunión. Y de eso habla el apóstol Juan en esta epístola. Verá, yo soy el hijo de mi padre y cuando crecí tuve esa relación de hijo-padre, pero no siempre tuve comunión con mi padre. Hubo momentos cuando yo hice lo que quise hacer, no lo que mi padre me dijo que hiciera. Y hubo momentos cuando hice cosas que mi padre me dijo que no hiciera. Cuando eso sucedía, yo no perdía mi condición de hijo, pero la comunión con mi padre se rompía. Y mi padre me llevaba atrás de la casa y aplicaba la tabla de la disciplina en el lugar en donde la espalda pierde su elegante nombre. Y reconozco que mi padre me disciplinaba porque me amaba. El escritor de Hebreos dice, porque el Señor al que ama disciplina y azota a todo el que recibe por hijo. La condición de hijo se establece por medio del nacimiento. La relación de comunión se determina por la conducta. De acuerdo a Juan, el perdón y la limpieza diaria de nuestros pecados, Dios los enfrenta no como juez, sino como padre. Veamos 1 Juan 1:3. Lo que hemos visto y oído, eso os anunciamos, para que también vosotros tengáis comunión con nosotros y nuestra comunión verdaderamente es con el Padre y con su Hijo Jesucristo. ¿Lo notó? No está hablando de un perdón judicial o legal. Está hablando de un perdón paternal. Aún la oración que Jesús enseñó a sus discípulos es una oración familiar. Padre nuestro, danos el pan cotidiano. Perdona nuestras transgresiones. No nos dejes caer en tentación. Líbranos del maligno. Muchos de ustedes seguramente son salvos y van rumbo al cielo, pero van en asientos de segunda clase porque no están gozando de la comunión, de la coinonía de la cual estamos hablando. Entonces, ¿cómo podemos restaurar esa comunión? ¿Cómo podemos librarnos de esas faltas secretas, de esos pecados escondidos que nos separan del Padre y que no nos permite tener esa dulce y maravillosa comunión con Dios? Bien, veamos algunos puntos importantes desde el verso 5 que dice, este es el mensaje que hemos oído de Él y os anunciamos, Dios es luz y no hay ninguna tinieblas en Él. Si decimos que tenemos comunión con Él y andamos en tinieblas, mentimos y no practicamos la verdad. Pero si andamos en luz, como Él está en luz, tenemos comunión unos con otros, y la sangre de Jesucristo, su Hijo, nos limpia de todo pecado. En 1 Juan 1, los versos 8 y 10 leemos, si decimos que no tenemos pecado, nos engañamos a nosotros mismos, y la verdad no está en nosotros. Si decimos que no hemos pecado, le hacemos a Él mentiroso, y su palabra no está en nosotros. Yo no sé si usted que me escucha este momento camina en luz o en tinieblas espirituales. Solo Dios y usted lo saben. Si camina en la luz, quiere decir que ya es hijo o hija de Dios. Si camina en tinieblas, no lo es. Y si aún no tiene esa relación y comunión con Dios por medio de Jesucristo, no quisiera hacer esa decisión ahora mismo. Si así lo desea, permítame guiarle en una sencilla oración. Dios eterno y Padre celestial, reconozco que no tengo una relación personal contigo, pero quiero tenerla. Sé que soy pecador y que estoy perdido, y que mi pecado merece tu juicio. Pero vengo a pedir tu gracia y tu misericordia. Señor Jesús, para pagar por la culpa de mis pecados, tú sacrificaste tu propia vida en la cruz y te agradezco por eso. Este momento, con la fe que tengo, te invito a que vengas a morar en mi corazón y seas mi Salvador y mi Señor. Te entrego el control de mi vida. Haz de mí la clase de persona que tú quieres que sea y ayúdame para ser un fiel testigo de tu gracia y tu misericordia. Lo pido en tu santo nombre. Amén.
0: ¿Sabe? 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
1: Nos contenta muchísimo recibir la carta de José. Él nos escribe: He recibido a Cristo como mi Salvador. Tuve el privilegio de entender a través del mensaje del amor que vale que el Señor Jesús es mi Salvador personal. Y desde ese momento, tengo un gozo en mi alma que todo lo que me pasa lo acepto con amor. Al Señor damos gracias por utilizar nuestro programa para continuar trayendo personas a Cristo. Estamos muy agradecidos con todos ustedes que nos escriben diariamente, animándonos a continuar, comunicándonos cómo el Señor Jesús le edifica a través del amor que vale y confirmándonos que efectivamente oran por nosotros. Nos gozamos y agradecemos al Señor por ustedes cuando recibimos su correspondencia, su testimonio y palabras de motivación. Para más información sobre nuestro ministerio o si desea comunicarse, puede visitar elamorquevale.org, donde puede también escuchar el mensaje de hoy. Asimismo, una vez más, nuestro número estadounidense es el 901 301-382-7900. Reitero, 901-382-7900. O escríbanos a El Amor Que Vale, P.O. Box 38400, Memphis, Tennessee, 38183, Estados Unidos. Una vez más, muchas gracias por escucharnos. Soy Irving Ravelo. Me despido orando que las enseñanzas claras y prácticas del pastor Adrián Rogers le ayuden a conocer el amor de Cristo profundamente y que usted crezca y se acerque aún más a Él a través de lo que Dios revela a su corazón al escuchar El Amor Que Vale.

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0: significa por el contexto. Y Génesis 1 tiene todas las claves para decirnos que estos son días normales. Segundo, incluso si los días pudieran ser alargados, no resuelve el problema. El orden de los acontecimientos es totalmente diferente entre la Biblia y la teoría Big Bang, así como la evolución biológica. Tercero, millones de años siempre colocan a la muerte antes que el pecado, pero la muerte fue el castigo por el pecado, así que no coinciden de ninguna manera.
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Si alguno quiere venir en pos de mí, niéguese a sí mismo, tome su cruz y sígame. Porque el que quiera salvar su vida, la perderá. Y el que pierda su vida por causa de mí y del Evangelio, la salvará.

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1: ¿Hay algo en tu vida que idolatres? Tal vez sea un auto, una celebridad, el dinero o la ropa. Cuando ponemos cualquier cosa por encima del Señor, estamos idolatrando eso. En Éxodo, los hijos de Israel adoraron un becerro de oro. En los 10 mandamientos, Dios dice en Éxodo 24: No te harás imagen ni ninguna semejanza de lo que esté arriba en el cielo, ni abajo en la tierra, ni en las aguas debajo de la tierra. Cuando idolatramos a algo o a alguien, abandonamos a Dios. Cuando idolatramos, no tenemos una relación cercana con el Señor. ¿Hay algo que idolatres y que necesitas llevar a la cruz hoy? Ora para que el Señor te muestre cuál es y ponlo ante Él.
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0: Hola, soy Felipe, su siervo de Radio Nueva Vida.
1: Hace tiempo vino un joven a Radio Nueva Vida para pedir oración. Otras dos personas y yo íbamos a orar por él. Una de estas personas era Irma, la que traduce mis programas. Dios ha bendecido a Irma con una gran sensibilidad espiritual. La otra persona era mi amigo David. David y yo hemos sido compañeros de oración por más de 24 años. Muchas veces hemos orado juntos por las personas, así como lo íbamos a hacer en este día. David se crió en un hogar cristiano, pero por un tiempo él se alejó de Jesús y se involucró con las fuerzas de la oscuridad. Después de un tiempo, Jesús lo rescató en una manera maravillosa. Pero Dios usó el tiempo que él anduvo sirviéndole a Satanás para enseñarle acerca de la batalla espiritual intensa que se está llevando a cabo en nuestro mundo. Ahora David es muy dotado en la guerra espiritual y la liberación. Por 30 años, él ha ayudado a la gente que quiere ser libre, escapar de las garras de Satanás a los brazos de Jesús. Él nunca ha salido buscando por quién orar, sino que Dios siempre le ha traído a la gente, así como a un hombre desesperado que abrió las páginas del directorio telefónico y en desesperación clamó a Dios diciendo, «Dios, si tú eres real, permite que esta persona me ayude». Y al decir esta oración, al azar escogió el número del teléfono de David entre los miles y miles de nombres en el directorio. Luego llamó y preguntó, «¿Conoces a Dios? ¿Me puedes ayudar?». Y Dios usó a David para liberar a este hombre de las influencias satánicas. Así que en este día, los tres de nosotros estábamos esperando a este joven que llegara para orar por él. Cuando él entró a mi oficina, inmediatamente vimos que un espíritu maligno se comenzó a manifestar en él y su rostro cambió dramáticamente. El demonio transformó el rostro de este hombre. Sus ojos estaban llenos de ira. Primero, él volteó hacia mi amigo David, a quien nunca había visto, y lo escupió en la cara y le dijo que era un traidor, porque David había regresado con Jesús. Luego volteó con Irma y con una mirada feroz le dijo una grosería. Pero el joven no hablaba español. Fue el espíritu quien dijo la grosería en español. Y tú, mirándome a mí, con ira, dijo, te voy a matar. Y se movió y se me vino encima, hasta que le dije, en el nombre de Jesús, detente y siéntate. Y mirándome con gran odio, obedeció y se sentó, por el poder y la autoridad de Jesús. Luego exclamó, tú eres un tonto, no puedes contra nosotros, somos muchos, qué tonto eres. Pero el Señor estaba con nosotros, e inmediatamente le dijimos al Espíritu que se quedara quieto y se callara, y tranquilamente le dije, es verdad que soy un tonto, pero soy un tonto por Jesús. Y sí, ustedes son muchos, yo lo sé, pero el Espíritu de Jesús vive en mí. Tú conoces a Jesús, ¿verdad? Porque ustedes lo han visto a Él en toda su gloria y su esplendor. Y ahora, en Jesús, se nos ha dado autoridad sobre ustedes. Entonces le ordenamos a este demonio que soltara a este joven para poder hablar con él. Luego el joven regresó en sí, muy desorientado, preguntando que qué había sucedido. Le explicamos lo que había sucedido y luego con la ayuda de Dios oramos por su liberación. Es probable que usted no oiga hablar acerca de estas cosas en otros programas de radio. Y no es mi intención asustarlos ni tampoco exaltar estas cosas. Yo les comparto esto porque yo creo que es tiempo que el pueblo de Dios despierte a la realidad de la batalla espiritual violenta que está a nuestro alrededor y que reconozcan plenamente la autoridad que Jesús ha dado a cada uno de sus discípulos para libertar a los cautivos.
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4: A continuación, tendremos nuestro programa de niños.

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1: Enrique, después de llevar esta leña a Detroit, quiero pasar por el taller del señor Flower para recoger la bomba de agua que nos ha reparado.
2: Te apuesto que yo hubiera podido arreglarla.
1: ¿Ah, sí? ¿Y cómo lo hubieras hecho? Tenía una gran grieta en el costado. Por eso no funcionaba.
2: Así es. La grieta deja entrar el aire en el interior de la cámara de succión. Yo hubiera calentado el cilindro de la bomba, hubiera unido la grieta con cinta de acero y la hubiera llenado con soldadura.
1: ¡Ay! Buena idea, buena idea. Ya veo que habías pensado en eso antes. Nada, pero no creo que la soldadura hubiera sido muy fuerte, Enrique. Seguro que el señor Flower ha encontrado otra manera mejor.
2: ¡Mira, papá! ¿Qué es eso?
1: Parece una máquina. Una máquina de vapor.
2: ¡Es el señor Redden conduciendo una máquina de vapor en la carretera! ¡Nunca he visto cosa igual! Voy a echar una mirada.
1: ¡Enrique! ¿Qué vas a hacer? ¿Dónde estás?
3: Hola amigos, ¿cómo están todos?
4: ¿Qué tal? Nos alegra que estén con nosotros.
3: Tía Elena, según parece, tu historia es muy emocionante.
4: Así es, tío Daniel, y además es una historia verídica. Es acerca de un famoso y brillante inventor.
3: Pues, ¿qué esperas? Comienza ahora mismo. ¿Cómo titula su historia?
4: Yo la titulo Enrique Ford, mecánico por naturaleza. La mayoría de nosotros conocemos a Enrique Ford como fabricante de automóviles. Pocos lo vemos como un pionero, pero eso es lo que vamos a descubrir en esta historia. Enrique nació en Michigan, en los Estados Unidos, el 30 de julio de 1863. A los 12 años, su madre murió. Así dejó a su padre Guillermo con una finca y varios niños que alimentar.
2: ¡Fue increíble, papá! ¡Una máquina que va por la carretera por sí misma!
1: Hijo, yo sé cuánto te gustan las máquinas, pero quiero que seas labrador. Estoy comprando más tierras para que tu hermano y tú tengan sus propias fincas.
2: Papá, ¿por qué no le das las fincas a Juan? A él le gusta ser labrador, pero a mí no. Yo quiero ser ingeniero.
1: Se necesitan muchos estudios para ser ingeniero, Enrique.
2: Yo sé mucho de matemáticas.
1: Hace falta más que eso. Tu maestro se queja de que no prestas suficiente atención. Siempre andas construyendo aparatos como esa rueda de agua y ese dique que inundó la plantación de papas del señor Ward.
2: Bueno, el timbre de la escuela sonó y con el apuro se nos olvidó destruir el dique. Pero la rueda de agua funcionó, papá. La tengo conectada a una moledora de café y puede moler también pequeñas piedras y...
1: ¡Basta! ¡Basta! Bien, ya estamos en la calle hacia donde vamos. Así es que busca el número 173. Ahí es donde hemos de entregar la madera.
5: ¿Qué tal, Guillermo? Ah, has traído al pequeño mecánico contigo. ¿Cómo estás, Enrique?
2: Oh, muy bien, gracias, señor Flower. ¿Podría entrar al taller y ver a los mecánicos trabajar?
5: Claro que sí. Tan solo no obstruyas el paso y, sobre todo, no hagas muchas preguntas como la última vez.
2: Oh, no, señor. Muchas gracias, señor Flower.
1: Este chico... No sé lo que voy a hacer con él, Santiago. Odia la labranza. Bueno, cumple con su trabajo, claro. Me ayuda a plantar y a segar. Pero su corazón está en otra parte. Solo piensa en poleas y engranajes.
5: Ah, Guillermo, tu chico tiene buena materia. Quizá debas meterle en un taller para que aprenda con un buen mecánico cuando sea un poco mayorcito. Tiene un talento natural y con su determinación, nadie sabe cuán lejos pueda llegar. Yo mismo lo aceptaría dentro de unos pocos años.
1: Él será labrador. Bueno, dijiste que tienes la bomba arreglada. ¿Cómo lo hiciste?
5: Muy fácil. Calenté el cilindro de la bomba.
1: ¿Eh?
5: Junté la grieta con cinta de acero y la llené de soldadura. Ha quedado como nueva.
4: Guillermo Ford se fue a casa pensativo. Enrique, con su cabeza llena de las maravillas del taller del señor Flower, habló bien poco. Llegaron a la hacienda justo a tiempo para la cena. Cuando la esposa de Guillermo murió, Margarita, entonces de 9 años, tomó a su cargo las tareas caseras. Esta noche tenía una sorpresa preparada para Enrique.
6: ¡Atención todos! Hoy es un día especial. ¿Recuerdas qué día es, Enrique?
7: No, supongo que no.
8: ¡Es tu cumpleaños, tonto! La cabeza de Enrique está tan llena de poleas y engranajes que se ha olvidado su cumpleaños.
1: No te burles, Juan. Anda, ve y ayuda a Margarita a traer la tarta. Enrique, tengo un regalo para ti. Te estás haciendo hombre y ya es hora de que tengas un...
7: ¡Oh, papá! ¡Un reloj de pulsera! ¡Lo que siempre he deseado!
1: Enrique, has permanecido sentado a la mesa de la cocina durante horas. ¿Qué estás haciendo?
7: Desarmando mi reloj, papá.
1: ¿Qué? He pagado una fortuna por ese reloj y ahora vas y lo destripas. ¡Lo vas a arruinar!
7: No, papá. Ya lo he desarmado y armado 3 veces y cada vez funciona perfectamente. Mira, de un clavo he hecho un destornillador y de un tirante de corsé he hecho un par de pinzas.
1: Jaime Flower tiene razón acerca de ti, muchacho. Bueno, deja de meterte con ese reloj y vete a la cama. Mañana tenemos que limpiar de malas hierbas todo un campo de papas.
5: ¡Hola, Enrique! ¡Caramba! Uno no ve a un joven por un tiempo y antes de darse cuenta ya se ha hecho hombre. ¿Qué edad tienes?
9: Tengo 16 años, señor Flower. He venido a ver si me aceptaría como aprendiz. He dejado la finca y quiero ser mecánico.
5: Llegaste a tiempo, muchacho. Uno de los aprendices se marchó porque no le gustaba el trabajo. Te voy a emplear, pero no puedo pagarte más de 2.50 a la semana, ¿eh?
9: No hay problema, señor Flower. ¿Qué quiere que haga primero?
5: Bueno, ve y ayuda a Tomás en el tercer banco. Es mi mejor mecánico y te instruirá bien.
4: Al fin, Enrique Ford estaba aprendiendo a hacer lo que más le gustaba. Pronto añadió a su salario de aprendiz lo que ganaba reparando relojes en una joyería del pueblo. Como un año después, aceptó un trabajo en una fábrica de barcos en Detroit. Después de trabajar allí unos cuantos años, viajó un verano por los campos cosechando trigo en una máquina de vapor.
9: Aún no me explico cómo me dejé convencer para venir a este baile, Edsel Rodiman. Ya sabes cómo soy con las chicas.
10: Vamos, hombre, no seas tan tímido. Mira, ya tienes 22 años, eres todo un hombre. Las chicas son como tú y como yo. Bueno, claro, mucho más bonitas, ¿no? Mira, allá está tu hermana con algunas amigas. Vamos a juntarnos con ellas. Hola, señoritas. ¿Podemos estar con ustedes?
11: Por supuesto, Edsel. Caramba, ¿cómo conseguiste que mi hermano viniera aquí?
9: Me insistió tanto que al final me rendí para que se callara.
11: Bueno, ahora que estás aquí, quiero que conozcas a alguien. ¡Clara! ¡Clara, ven aquí un momento! ¿Quieres? Hay un joven que quiero que conozcas. Te presento a mi hermano Enrique.
4: Clara Bryant vivía cerca de allí. Era una bonita muchacha, más bien bajita, de ojos negros y pelo negro. Enrique bailó con ella varias veces aquella noche, pero iba a pasar un año antes de que la viera de nuevo.
9: Hola, señorita Bryant. ¿Le gustaría bailar conmigo?
12: Enrique Ford, no te he visto en siglos. Sí, me encantaría.
9: Baila usted muy bien, señorita Bryant.
12: Muchas gracias, caballero. Pero por favor, llámame Clara.
9: Clara, ¿estás comprometida para bailar con otro? Porque si no, quiero que me concedas todos los bailes.
12: Vaya con el joven atrevido. Todos los bailes, ¿eh? ¿Cómo puede una resistir a una oferta tan buena? Es una noche hermosa, Enrique. Todo huele tan bien en primavera. ¿No crees?
9: Sí, la primavera, claro.
12: ¿Y qué te ha picado esta noche? Estás más nervioso que un gato en una reunión de perros.
9: Un momento, Clara. Aquí, siéntate en este tronco. Quiero preguntarte algo.
12: Muy bien, ya estoy sentada. ¿Qué quieres preguntarme?
9: Bien, pues, tú sabes que te quiero. ¿Qué quieres que... ¿Quieres casarte conmigo?
12: Oh, sí, claro que me quiero casar contigo.
4: Contento de que Enrique sentara la cabeza, su padre le dio 40 acres de bosque. Enrique pasó algunos años cortando y vendiendo madera. Se guardó las mejores piezas e inmediatamente después de su boda comenzó a construir la casa que Clara misma había diseñado. A pesar de su empeño como labrador, su interés continuaba siendo las máquinas. Durante 2 veranos, viajó por los campos reparando cosechadoras. En uno de sus viajes a Detroit, examinó el silencioso Otto, un motor de combustión interna diseñado por el alemán Nicolás Augusto Otto. Allí mismo, Enrique decidió construir un motor por sí mismo.
9: ¡Clara! ¡Clara, ¿dónde estás?
12: Aquí estoy, querido. ¿Qué sucede?
9: Clara, acabo de aceptar un trabajo como ingeniero nocturno en la compañía eléctrica de Edison. Tenemos que mudarnos a la ciudad.
12: ¿A la ciudad?
9: Mira, es una oportunidad única que durante el día pueda trabajar con mi motor, dándome también la técnica del uso de chispas para hacerlo funcionar.
4: Y así, en septiembre de 1891, Enrique y Clara dejaron su casa nueva en el campo para trasladarse a Detroit. Con el tiempo, en diciembre de 1893, se mudaron a una casa de 2 familias. El día de Nochebuena, cuando Clara estaba preparando la comida de Navidad, Enrique entró en la cocina como un torbellino, llevando un motor en sus manos.
12: ¿Qué tratas de hacer con esa cosa, Enrique Ford?
9: Voy a probar mi motor. Solo voy a sujetarlo al lavadero, de modo que pueda usar la corriente eléctrica de la casa para producir chispas.
12: Pero si estoy preparando el pavo de Navidad.
9: Olvídate del pavo de momento. Quiero que me ayudes. Toma esta lata de aceite y échalo gota a gota en la válvula de entrada. Con cuidado ahora, ¿eh? Uh-huh. Voy a girar el volante.
12: ¿Puede explotar?
9: No, de ninguna manera. Prepárate. Voy a tocar la bujía con el cable eléctrico.
3: Hola otra vez, amigos. Esperamos que hayan disfrutado de nuestra historia para hoy. Estamos convencidos de que toda persona es importante y que cada vida es interesante.
13: Por eso, la mayoría de nuestras historias son acerca de personas científicos como Louis Pasteur, Madame Curie y Jorge Carver.
3: Inventores como Thomas Edison, Alejandro Graham Bell, Enrique Ford y los hermanos Wright.
13: Admirables presidentes como Abraham Lincoln y Benito Juárez.
3: Mujeres valientes como Clara Barton, Kate Shelley y Florencia Nightingale.
13: Grandes misioneros como Dwight Moody, Alberto Schweitzer y Jorge Müller.
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3: 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Y ahora regresemos a la tía Elena y a su historia para hoy titulada Enrique Ford, mecánico por naturaleza.
14: ¿Puede explotar?
9: No, de ninguna manera. Prepárate. Voy a tocar la bujía con el cable eléctrico.
14: ¡Se va a incendiar!
9: No te asustes. Mira qué bien gira. ¡Funciona! ¡Funciona!
14: Por un momento pensé que mi cocina iba a arder enterita. ¿Es este el motor que vas a poner en el vehículo sin caballos?
9: No. Esto es solo un modelo. El motor que voy a usar para mi automóvil será mucho más grande. Voy a comenzar esta misma noche.
14: Pero Enrique, si es Nochebuena.
4: Poco después de esta prueba en la cocina de Clara, el área de trabajo cambió del taller de la estación generadora a una casita de ladrillos situada detrás de la casa. Allí empezó Enrique a construir el motor que iba a poner en su auto. Noche tras noche, las luces del pequeño cobertizo de ladrillo brillaban hasta bien pasada la medianoche. Ayudando en el proyecto estaban Eduardo Hoff y Jaime Bishop, que trabajaban con Enrique en la compañía Edison. Lenta y penosamente, el trabajo progresaba. Pero finalmente, en la madrugada del 4 de junio, el coche de Enrique estaba terminado, estacionado en el pequeño cobertizo de ladrillo con sus ruedas de bicicleta de 71 centímetros.
9: Estoy listo, Jaime. Abre la puerta del taller.
15: Quizás convenga parar el motor, Enrique.
9: ¿Pero por qué?
15: Porque o la puerta es demasiado pequeña o el coche es demasiado grande. Elige lo que quieras.
14: ¡Oh, Enrique! ¿Qué vas a hacer?
9: No te preocupes, voy a arreglar esa puerta, Clara. Jaime, dame esa hacha.

0: está sujetando bien la palanca, Enrique. Bien, voy a conducir mi bicicleta delante de ti para asegurarnos de que tenemos vía libre.
1: Muy bien. ¡Vamos allá!
2: A las 2:30 de la madrugada, el cochecito ronroneaba por el bulevar de Washington. De repente se paró, justo frente al Hotel Cadillac. Un muelle se rompió. Un grupo de fiesteros salieron para burlarse.
3: ¿Qué clase de artefacto es ese?
4: Es uno de esos ridículos carros sin caballos.
3: Señor, tengo mi caballo allá. Necesita un remolque.
1: Señor, usted, el del caballo.
3: Sí, ¿qué quiere?
1: Algún día le venderé uno de estos artefactos.
3: Seguro, amigo. Seguro.
2: Con una nueva válvula, una tuerca y un tornillo, Enrique Ford y Jaime Bishop tuvieron pronto el coche rodando de nuevo. Enrique lo condujo al cobertizo de ladrillo y durmió por unas horas. Al día siguiente, empleó a un albañil para instalar una nueva puerta, asegurándose de que esta vez la puerta sería suficientemente ancha. Por la tarde, con todo orgullo, llevó a pasear a Clara y a Edsel, su bebé. Durante las semanas siguientes, atendió su trabajo en la compañía Edison. Y en agosto, acompañó a su jefe, Alex Dow, a Nueva York para una convención de compañías de iluminación.
3: El futuro del coche eléctrico es promisorio. Ahora mismo ya hay por lo menos 20 coches eléctricos rodando por las calles de Nueva York.
5: Bien, aquí hay un joven que ha construido un vehículo que funciona con gasolina.
4: Oh, eso suena interesante. ¿Cómo funciona, señor?
6: Me llamo Ford, señor Edison. Enrique Ford. Bien, la gasolina se enciende con chispas en la cámara de combustión, moviendo los cilindros arriba y abajo. Esto activa el cigüeñal.
7: ¿Podría trazarme el diseño básico para que lo entienda mejor?
6: Claro que sí. Páseme ese menú, por favor. Los pistones trabajan así, ¿ve? Y las chispas se aplican aquí, a la mezcla de gasolina y aire.
7: ¡Ah, lo ha conseguido! Su coche no necesita llevar carbón ni agua para producir vapor. Tampoco necesita estar cerca de un lugar para recargar baterías como el coche eléctrico. Su auto lleva su propio combustible. Siga adelante, siga adelante.
8: Enrique, siéntate y para de caminar. Vas a despertar a Edsel.
6: Te digo, Clara, Thomas Edison es el hombre más importante de este siglo. Le tomé una foto con mi nueva cámara. Estaba tomando una siesta. Voy a enviarle una copia cuando tenga el negativo revelado.
8: ¿No se enfadará por la foto?
6: No, en absoluto. Tiene un extraordinario sentido del humor y siempre toma siestas. Oh, a propósito, he vendido el coche a Carlos Ainsley por $200.
8: Pero Enrique, con lo que te gustaba ese cochecito, le dedicaste tanto tiempo y esfuerzo.
6: Ha llegado el momento de progresar. El próximo coche que construya será mejor, más grande y mucho más rápido.
0: Este auto es mucho mejor que el primero.
6: Tiene que ser bueno si quiero venderlo.
0: Va, vuelve en ti, Enrique. Otro lo han tratado y muchos se han arruinado.
6: Es por eso que quiero estar financieramente seguro. Y para ello debo tener un coche excelente. Hay muchos que están entrando en el mercado. Ransom Holtz y Alejandro Winton, por nombrar dos. Muy pronto habrá automóviles por todas partes. Solo el fabricante con un buen coche y una sólida posición económica sobrevivirá. ¿Le entiendo bien, señor Murphy? ¿Me está sugiriendo que conduzca de Detroit a Farmington, de ahí a Pontiac y de Pontiac de regreso a Detroit?
4: Exactamente.
6: Pero si son más de 100 kilómetros.
4: Eso es. Y más aún, yo voy a ir con usted. ¿Necesita apoyo financiero?
6: Sí, señor.
4: Bien, pues quiero ir con usted para ver cuán bien funciona esta máquina suya. Si puede resistir el viaje por las actuales carreteras sin averías, existen posibilidades de éxito comercial.
6: Tan pronto tenga el coche a punto, vendré de nuevo a verle, señor Murphy.
1: ¿Cómo va todo?
4: Estoy llevando un control cuidadoso de este viaje. La cantidad de gasolina usada, la condición de las carreteras, el funcionamiento del vehículo. Y hasta ahora todo va muy bien.
1: Ya llegamos. En casa de nuevo y sin averías. ¿Qué le parece, señor Murphy?
4: Bien, bien. Llegó el momento de organizar la compañía.
2: El 5 de agosto de 1899, una docena de empresarios organizaron la Compañía de Automóviles de Detroit con el fin de fabricar los coches que Enrique Ford diseñaba. Esta fue la primera compañía de automóviles que se estableció en Detroit. Construyó como una docena de coches en 1900, pero en noviembre se disolvió sufriendo una pérdida de $86,000.
4: No lo tomes demasiado en serio, Enrique. En el mundo de los negocios, muchos fracasan al primer intento. Eres un perfeccionista. Ese es tu problema.
1: Tengo que serlo. ¿Sabía usted que en este momento hay 57 compañías de automóviles en los Estados Unidos?
4: ¡Caramba! Dentro de poco habrá automóviles por todas partes. La gente podrá viajar a cualquier parte.
1: ¿Sabe? He estado pensando en la mejor manera de volver a fabricar coches. Y creo que tengo un buen plan.
4: ¡Oh! ¿Qué plan?
1: Voy a construir un coche de carreras. Mire cuánta publicidad recibió Winton cuando corrió con ese francés el año pasado y ni siquiera ganó. Voy a construir un coche que va a dejar atrás cualquier coche que Winton ponga en la carretera.
2: El coche de Alejandro Winton desarrollaba una potencia de 40 caballos. El coche de Ford tenía 2 cilindros y solo alcanzaba 26 caballos. El secreto del coche de Enrique, sin embargo, era su simplicidad de diseño. La carrera se organizó para el 10 de octubre de 1901 en una carretera de tierra que se extendía a lo largo del río Detroit. Las gradas estaban llenas de gente, incluyendo Clara y el pequeño Edsel, cuando los conductores comenzaron la carrera.
9: ¡Ahí van! ¡Oh no! ¡El señor Winton ha tomado la delantera! ¡Papá va a perder la carrera!
10: ¡De ninguna manera! Aún queda mucho camino por correr. La carrera tiene 20 kilómetros. ¡Ahí regresan! ¡Mira, Edsel! ¡Tu papá está ganando!
11: ¡Winton tiene problemas! ¡Su coche está echando humo y está perdiendo velocidad!
9: ¡Mira, mamá! ¡Mira! ¡Papá está pasando el señor Winton! ¡Va a ganar! ¡Yupi!
2: Unos meses después, un visitante apareció en el taller de Enrique con una proposición interesante.
12: Señor Ford, me llamo Tomás Cooper. Yo solía ser ciclista. Ahora me interesan las carreras de coches. Me gustaría que usted construyera 2 coches de carreras. Uno para usted y otro para mí. Quiero introducirme en el negocio de las carreras.
2: Cooper financió la construcción de los coches. Hacia el verano de 1902 ya estaban terminados. 2 verdaderos monstruos. Cooper llamó el suyo Flecha, en memoria de un tren de alta velocidad que llevaba ese nombre. Enrique llamó al suyo 999, en recuerdo de una famosa locomotora. Los coches solo tenían un problema. Eran demasiado rápidos y poderosos. Ni Cooper ni Ford se sintieron lo suficientemente capaces para conducirlos.
1: ¿Oíste eso, Tom? Pasar las cataratas del Niágara es un pasatiempo comparado con la conducción de uno de estos coches a toda velocidad.
12: Sí, estoy perfectamente de acuerdo.
1: Vamos a buscar un conductor. Alguien que sea lo suficientemente loco como para arriesgar la cabeza en uno de estos monstruos.
12: Creo que tengo a la persona adecuada. Barney Oldfield es nuestro hombre. Nada hay demasiado rápido para él. Vive en la ciudad de Salt Lake. Voy a enviar un telegrama hoy mismo.
1: ¿No tardó usted mucho en llegar, señor Oldfield?
13: Llámame Barney. Cooper me dijo que tienes una proposición interesante que hacerme. El telegrama decía algo así como el hombre más rápido sobre ruedas.
12: Tenemos un par de coches de carrera que es lo más rápido que existe, Barney. Necesitamos un conductor capaz y hemos pensado en ti, viejo amigo.
13: No hay problema, señores. Solamente hay un detallito.
1: Bueno, ¿y cuál es?
13: No sé conducir.
14: Bien, amigos, esperamos que hayan disfrutado de nuestra historia para hoy.
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14: 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Hasta la próxima.
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17: Que el Señor les bendiga.

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1: Bienvenidos a Respuestas Hoy. Soy Joe Owen de Respuestas en Génesis. El matrimonio, diseño de Dios. Nosotros vivimos en una época en la que el matrimonio es atacado cada vez más. Muchos cristianos se preguntan, ¿qué está sucediendo? Bueno, este es solo un síntoma de un problema mayor. Como verá, nuestras sociedades han reemplazado la palabra de Dios con la simple opinión del hombre como el fundamento que gobierna el pensamiento. En lugar de reconocer al Creador, nuestra sociedad piensa con una cosmovisión evolucionista. Así que hoy, el hombre decide lo que es correcto y crea las reglas. Esto significa que nuestra cultura hace lo que es correcto según sus propios ojos, incluso cuando se trata del matrimonio. Sin embargo, el matrimonio no evolucionó, sino que fue creado por Dios y lo diseñó para que fuese solo entre un varón y una mujer para toda la vida.
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0: 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En Marcos 12:41, Jesús cuenta la historia de la mujer que dio todo lo que tenía para vivir y lo entregó a la iglesia. Esa historia me recuerda a mi bisabuela, quien entregó su anillo de diamantes a su iglesia. Ella quería devolverle al Señor lo que tenía. ¿Estás dando al Señor el 10% de lo que ganas? ¿O te aferras a tu dinero? El dinero que ganamos no es nuestro, es del Señor. Cuando morimos, no nos llevamos nada. Examina hoy cuánto estás devolviendo al Señor. Nunca es demasiado tarde para comenzar. Ya sea que ganes poco o mucho, debemos devolvérselo a Dios porque todo le pertenece.
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0: Hola, soy Felipe, su siervo de Radio Nueva Vida.
1: Hace tiempo vino un joven a Radio Nueva Vida para pedir oración. Otras dos personas y yo íbamos a orar por él. Una de estas personas era Irma, la que traduce mis programas. Dios ha bendecido a Irma con una gran sensibilidad espiritual. La otra persona era mi amigo David. David y yo hemos sido compañeros de oración por más de 24 años. Muchas veces hemos orado juntos por las personas, así como lo íbamos a hacer en este día. David se crió en un hogar cristiano, pero por un tiempo él se alejó de Jesús y se involucró con las fuerzas de la oscuridad. Después de un tiempo, Jesús lo rescató en una manera maravillosa. Pero Dios usó el tiempo que él anduvo sirviéndole a Satanás para enseñarle acerca de la batalla espiritual intensa que se está llevando a cabo en nuestro mundo. Ahora David es muy dotado en la guerra espiritual y la liberación. Por 30 años, él ha ayudado a la gente que quiere ser libre, escapar de las garras de Satanás a los brazos de Jesús. Él nunca ha salido buscando por quién orar, sino que Dios siempre le ha traído a la gente, así como a un hombre desesperado que abrió las páginas del directorio telefónico y en desesperación clamó a Dios diciendo, «Dios, si tú eres real, permite que esta persona me ayude». Y al decir esta oración, al azar escogió el número del teléfono de David entre los miles y miles de nombres en el directorio. Luego llamó y preguntó, «¿Conoces a Dios? ¿Me puedes ayudar?». Y Dios usó a David para liberar a este hombre de las influencias satánicas. Así que en este día, los tres de nosotros estábamos esperando a este joven que llegara para orar por él. Cuando él entró a mi oficina, inmediatamente vimos que un espíritu maligno se comenzó a manifestar en él y su rostro cambió dramáticamente. El demonio transformó el rostro de este hombre, sus ojos estaban llenos de ira. Primero, él volteó hacia mi amigo David, a quien nunca había visto, y lo escupió en la cara y le dijo que era un traidor, porque David había regresado con Jesús. Luego volteó con Irma y con una mirada feroz le dijo una grosería, pero el joven no hablaba español, fue el espíritu quien dijo la grosería en español. Y tú, mirándome a mí, con ira, dijo, te voy a matar, y se movió y se me vino encima, hasta que le dije, en el nombre de Jesús, detente y siéntate. Y mirándome con gran odio, obedeció y se sentó, por el poder y la autoridad de Jesús. Luego exclamó, tú eres un tonto, no puedes contra nosotros, somos muchos, qué tonto eres. Pero el Señor estaba con nosotros, e inmediatamente le dijimos al Espíritu que se quedara quieto y se callara, y tranquilamente le dije, es verdad que soy un tonto, pero soy un tonto por Jesús. Y sí, ustedes son muchos, yo lo sé, pero el Espíritu de Jesús vive en mí. Tú conoces a Jesús, ¿verdad? Porque ustedes lo han visto a Él en toda su gloria y su esplendor. Y ahora, en Jesús, se nos ha dado autoridad sobre ustedes. Entonces le ordenamos a este demonio que soltara a este joven para poder hablar con él. Luego el joven regresó en sí, muy desorientado, preguntando que qué había sucedido. Le explicamos lo que había sucedido y luego con la ayuda de Dios oramos por su liberación. Es probable que usted no oiga hablar acerca de estas cosas en otros programas de radio. Y no es mi intención asustarlos ni tampoco exaltar estas cosas. Yo les comparto esto porque yo creo que es tiempo que el pueblo de Dios despierte a la realidad de la batalla espiritual violenta que está a nuestro alrededor y que reconozcan plenamente la autoridad que Jesús ha dado a cada uno de sus discípulos para libertar a los cautivos.
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4: Proverbios capítulo 26. No es posible imaginar que caiga nieve en la selva, ni que llueva en el desierto, ni que se alabe a un tonto. La maldición sin motivo jamás surte efecto, es como un ave sin rumbo. Para el caballo el látigo, para el burro el freno, para el necio el garrote. No te pongas al nivel del necio, o resultará que el necio eres tú. Pon al tonto en su lugar, para que no se crea muy sabio. enviar como mensajero a un tonto da lo mismo que no enviar a nadie. Dime de qué sirve que el tonto diga proverbios, y te diré de qué sirve una carreta sin bueyes. Dime de qué sirve alabar al tonto, y te diré de qué sirve un arco sin flechas. Un proverbio en labios de un tonto es lo mismo que un cuchillo en manos de un borracho. Tan peligroso es que lances piedras al aire como que a un tonto le des trabajo en tu casa. El perro vuelve a su vómito y el necio insiste en su necedad. Más puede esperarse de quien reconoce que es tonto que de un tonto que se cree muy sabio. El perezoso pone como pretexto que en la calle hay leones y que se lo quieren comer. ¿En qué se parece el perezoso a la puerta? En que los dos se mueven, pero ninguno avanza. Al que es perezoso, hasta comer le cuesta trabajo. El perezoso se cree muy sabio. Piensa que no hay nadie como él. Tan peligroso resulta meterse en pleitos ajenos como querer agarrar por la cola a un perro bravo. Como loco que lanza piedras al aire, es quien engaña al amigo y dice que estaba bromeando. El fuego se apaga si no se le echa más leña, y el pleito se acaba si no se siguen los chismes. ¿En qué se parecen la leña y el peleador? En que la leña aviva el fuego y el peleador aviva el pleito. Los chismes son muy sabrosos, pero también hacen mucho daño. Los piropos del malvado son tan engañosos como una olla de barro cubierta de plata. El que esconde sus rencores, en el fondo es mentiroso. No creas lo que te diga, pues te habla con dulzura, pero busca hacerte daño. Miente al decir que te quiere, pues todos saben que te odia. No abras zanjas si no quieres caer en ellas, ni hagas rodar piedras si no quieres que te aplasten. Quien miente no se quiere a sí mismo. Quien a todos alaba se busca problemas.

0: Bienvenidos a Respuestas Hoy. Soy Joe Owen de Respuestas en Génesis. Un problema pegajoso. La habilidad más famosa de un lagarto gecko es caminar boca abajo y por una ventana. Verás pequeños pelos mucho más finos que los nuestros componen sistemas de presión en las pieles del gecko. Y cada pelo se divide en extremos de pelo aún más delgados. Esto crea una tracción especial tan fuerte que un gecko puede colgarse de un solo pie. Para despegar, el gecko simplemente cambia el ángulo del pelo y se va. Y los geckos fosilizados, incluso de hace supuestamente 100 millones de años, tienen la misma estructura de pies que los geckos de hoy. ¿A qué se debe eso? Eso es porque Dios los creó, no evolucionaron. Estamos viendo simplemente el diseño de nuestro Dios desde la creación para estos animales muy importantes.
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1: Cuando los atletas se preparan para los Juegos Olímpicos, deben mantener el rumbo durante su entrenamiento. Si pierden un día o se relajan en sus rutinas, nunca alcanzarán su objetivo de ganar una medalla. La vida cristiana se asemeja mucho a entrenar para los Juegos Olímpicos. Pablo dice en 2 de Timoteo 4:7, «He peleado la buena batalla, he acabado la carrera, he guardado la fe». ¿Estás corriendo tu carrera de tal manera que, cuando la completes, puedas decir que te mantuviste firme y peleaste la batalla? Nuestro objetivo final es el cielo. ¿Cómo estás corriendo tu carrera hoy? Todos debemos terminar bien nuestra carrera para que, cuando veamos al Señor, Él nos diga: «Bien, siervo bueno y fiel».
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0: Hola, soy Felipe, su siervo de Radio Nueva Vida.
1: Hoy le quiero compartir unas cuantas cosas que yo he aprendido acerca de hablar con Dios. Un día, yo estaba orando con mi amigo, cuando de repente el Señor me demostró un pecado que estaba en mi corazón. Él me dijo que yo era inconstante en mi fe. Él me demostró que yo no creía que Él podía contestar mi petición. Tuve que detenerme y confesar que Él tenía razón. Dios me dijo que Él no era como los hombres, que hacen promesas y no las cumplen. Si Dios creó el universo, ciertamente Él es capaz de cumplir sus promesas en nuestra vida. Así que debemos acercarnos a Él, creyendo que Él es capaz de hacer lo que pedimos. Dios raramente honra las oraciones hechas en incredulidad. Sin fe, es imposible agradar a Dios. Dios me estaba demostrando que es muy importante tener un corazón limpio cuando nos acercamos a Él. Cuando el Señor me demostró mi pecado de incredulidad, yo pude no haber estado de acuerdo con Él y seguir adelante con mi oración. Pero eso hubiera sido un gran error, porque Dios se aparta de los que traen pecado en su corazón. Para ser eficaz, necesitamos ser humildes, enseñables y honestos con Dios. Necesitamos pedirle a Él que nos quite cualquier cosa que a Él no le agrade. Muchos se preguntan que por qué no reciben respuesta de parte de Dios y guardan amargura y resentimiento hacia otros y también traen otros pecados en su corazón. Así que al hablar con Dios, permita que le demuestre cualquier cosa que esté impidiendo la respuesta a su oración. Otra cosa que he aprendido es la gran autoridad que tenemos cuando hablamos con Dios. Una vez yo iba manejando cuando la persona que estaba sentado a mi lado me dijo que él sentía que él estaba siendo atormentado por un espíritu maligno. Yo volteé hacia él y le dije, bueno, vamos a orar y averiguar qué está pasando. Paré el carro y en el nombre de Jesús le ordené al espíritu maligno que se identificara. Inmediatamente él gritó, temor. Sí, era cierto, espíritus malignos estaban atormentando a este hombre. Y mientras lloraba por su libertad, bajo la guianza de Dios, otro espíritu maligno tomó control de su garganta y no lo dejaba hablar. En el nombre de Jesús se le ordenó a este espíritu que soltara su garganta para que él pudiera alabar a Dios. Inmediatamente lo soltó y él pudo orar y alabar a Jesús. Y pronto él fue libre por el poder de Dios. Les comparto esto para recordarles de la gran autoridad que se le ha dado a los que oran en el nombre de Jesús y conforme su voluntad. Yo creo que en este tiempo hay un favor especial sobre el pueblo hispano. Hay un amor único en el corazón de Dios para su pueblo hispano. Él quiere que usted lo conozca. Él quiere que usted esté cerca de Él. Si yo fuera usted, yo usaría esta bendición, la oración, para mi beneficio. Hable con Dios y dígale, dice Felipe que tú me quieres bendecir. Lo quiero creer. Señor, por favor enséñame quién eres. Camina cerca de mí. Ayúdame a aprender todo acerca de ti. Recuerde que la oración es simplemente platicar con Dios. Hable con Él honestamente de lo que está en su corazón. Pídale a Dios que le ayude a aprender cómo hablar con Él durante el día. Y leyendo su libro de amor, la Biblia, esto también le va a ayudar a aprender acerca de Él. Hágase una costumbre de comenzar su día con Él y también en la noche al acostarse, comparta su día con Él. Entre más hable usted con Dios, habrá más cambio en su vida.
0: Hasta la próxima vez. Este es Felipe. Dios le bendiga.
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0: Thomas Jefferson, tercer presidente de Estados Unidos, acertó al señalar los dos requisitos más importantes para quienes deseamos verdaderamente gozar de la vida. Primero, la felicidad es un proceso, una búsqueda, un estilo de vida y una elección. Segundo, otras personas pueden interferir con nuestro derecho a ser felices solo si se lo permitimos. Si el bienestar depende de circunstancias externas, entonces nuestra felicidad puede desaparecer en cualquier momento. Por eso, la felicidad no es la ausencia total de problemas o situaciones difíciles. Usted es feliz cuando elige ser agradecido con la vida, agradecido con las personas y, sobre todo, agradecido con Dios. Le habla Sixto Porras de Enfoque a la Familia.
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momentos de la creación. ¿Qué tuvo Dios en mente cuando creó al varón? El mundo a nuestro alrededor ofrece muchas imágenes de lo que significa ser un verdadero hombre. Hola, soy Milton de los Santos. El mundo nos ofrece el proveedor de pan, el hombre duro y el empuje sin fin del adicto al trabajo hacia el éxito. Se está haciendo cada vez más universal que es la mujer la que sostiene a la familia unida. Podemos estar seguros que ninguna de estas imágenes capta lo que Dios tuvo en mente. Si queremos aprender algunas lecciones prácticas acerca de lo que Dios pretendió que el hombre sea, necesitamos empezar con la creación original de Dios del primer hombre. El primer trabajo dado a Adán, el primer hombre, fue un trabajo intelectual, identificar y dar nombre a los animales. Jesucristo nos enseñó a llamar a Dios nuestro Padre. Sin embargo, no debemos cometer el error de compararlo con nuestros padres humanos imperfectos. Los padres humanos necesitan aprender de Dios. ¿Qué tipo de padre es Él? Él es firme. Sin embargo, firme no significa arrojar rayos. El verdadero significado de firme se demuestra cuando el amor persiste a pesar del rechazo y la desobediencia. Dios nunca se cansó de buscar con paciencia a Saulo de Tarso, su enemigo. Sin embargo, aunque es amoroso, Dios no es un debilucho. Él ha establecido absolutos sobre los que podemos depender. Él siempre mantiene su palabra. 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
1: Muchas gracias y muy bienvenidos. Quiero decirles comenzando que el capítulo 2 del libro de Daniel es una de las profecías más completas y comprensibles de toda la Biblia. Contiene el sueño de Nabucodonosor, describe el surgimiento y la caída de los reinos e imperios, y esta profecía es importante por el tiempo en que Dios la dio y también por el período que cubre. Aquí tenemos la historia mundial desde el tiempo de Daniel, unos 600 años antes de Cristo, hasta el fin de los tiempos, marcado por el regreso del Señor Jesucristo al mundo. Ahora, era necesario que esta revelación fuera hecha en el tiempo que Dios la dio, simplemente porque la conquista de Judá por Babilonia introdujo el primer gran poder gentil mundial. Es decir, naciones dominando sobre Judea. ¿Qué deparaba el futuro para la nación de Israel entonces? ¿Sellaba el destino de la nación la destrucción de Jerusalén por Nabucodonosor en aquel tiempo y la deportación del pueblo de Judá a Babilonia? ¿Era el tiempo apropiado para que Dios se revelara a sí mismo con respecto al futuro de su pueblo Israel sobre la tierra prometida? Ahora, el sueño de capítulo 2 vino a Nabucodonosor y luego a Daniel como una profecía. Este sueño de la profecía de Daniel es diferente a los sueños que hoy experimentamos, ¿eh? En los tiempos antiguos, Dios dijo en Números 12:6, «Oíd ahora mis palabras, cuando haya entre vosotros profeta de Jehová, le apareceré en visión, en sueños hablaré con él». Y entonces sucedió que Dios apareció a Nabucodonosor en un sueño. Esta información nos servirá para mostrar que el método de los sueños ha sido utilizado por el Señor para comunicar sus planes y propósitos a los hombres. Ahora, tenga en mente el hecho de que Dios ya no habla a los hombres por medio de sueños. Y esto es porque su revelación completa y final al hombre ya ha sido dada en las Sagradas Escrituras y en la persona del Señor Jesucristo. Hoy los sueños no son el resultado de la inspiración de Dios, sino que sus causas son físicas, emocionales o psicológicas. Pero vamos a ver el sueño, allí comenzando capítulo 2, Daniel capítulo 2, versículo 1, dice: «En el segundo año del reinado de Nabucodonosor, tuvo Nabucodonosor sueños y se perturbó su espíritu y se le fue el sueño». Con el sometimiento de Jerusalén y los judíos, Nabucodonosor había sido elevado a la posición del más grande gobernante mundial. Pero sus conquistas no le trajeron paz, sino que estaba preocupado por el futuro de su imperio. Él se preguntaba a sí mismo cuánto tiempo podría permanecer manteniendo su posición en el mundo conocido de entonces. Por el versículo 29 de este capítulo llegamos a conocer la razón de la ansiedad del rey. Daniel le descubre y le dice que lo que había de ser en lo porvenir contenía el sueño y era la ansiedad del rey. Subraye eso en su Biblia, por favor. Esto es cómo las cosas se presentarían para él en el futuro y esto es lo que hizo que él soñara. El sueño no solo despertó su curiosidad, sino que realmente lo llenó de temor. Ese es el significado de la frase «se perturbó su espíritu», allí en el versículo 2 del capítulo 2. Antes de continuar con la explicación del capítulo, examinando los versículos en orden, me gustaría señalar en este momento una frase muy importante. Dice «los postreros días». Está en el versículo 28. Es otra frase o expresión para marcar. Ahora, esto no quiere decir que cada vez que leamos la expresión «los días postreros» en las Escrituras sea una profecía que se refiere a Israel. El punto para enfatizar aquí es que el sueño de Nabucodonosor y su interpretación contienen una profecía para el curso de la nación de Israel desde su propio tiempo hasta la segunda venida del Mesías para establecer su reino mesiánico. Para aclarar este término, los postreros días, permítame citarle un término que utilizó el Señor Jesús en Lucas 21:24. Es muy importante. La frase es, hasta que los tiempos de los gentiles se cumplan. Esta expresión no se encuentra en el libro de Daniel, solo fue utilizada por nuestro Señor. Por lo tanto, es un término exclusivo del Nuevo Testamento. Y Jesús la dijo en Lucas 21:24. Caerán a filo de espada, serán llevados cautivos a las naciones, y Jerusalén será hollada por los gentiles hasta que los tiempos de los gentiles se cumplan. Ahora, no debemos confundir los tiempos de los gentiles con la expresión la plenitud de los gentiles, ahí en Romanos 11:25. Entendamos que las dos frases no significan lo mismo. La plenitud de los gentiles termina con la remoción de la iglesia de la tierra por nuestro Señor antes de la tribulación. Es verdad que los creyentes judíos de la presente dispensación que confiaron en Cristo están en la iglesia y que son parte del grupo minoritario dentro de la iglesia. La verdadera iglesia de Cristo consiste en personas salvas. Por lo tanto, la frase la plenitud de los gentiles significa allí en Romanos 11 el número total de personas tomadas de entre los gentiles y que conformarán finalmente la iglesia completa. Cuando la iglesia sea removida de la tierra hacia el cielo, la historia judía será reanudada. Por lo tanto, el tiempo de los gentiles comenzó con la cautividad a Babilonia, bajo Nabucodonosor, y concluirá cuando Cristo regrese a la tierra, después de la tribulación, para establecer su reino mesiánico. Este período incluye la era de la iglesia en la cual ahora nosotros vivimos. Por lo tanto, nosotros estamos viviendo en los postreros días. Ahora bien, mire, que el tiempo del gobierno gentil no continuará indefinidamente y que el Mesías vendrá a tiempo para establecer el reino para los judíos, se enseña claramente en la interpretación del sueño del rey Nabucodonosor. Después del sueño, el rey hizo algunas demandas. Lo podemos leer en versículos 2 al 11 del capítulo 2 de Daniel. Debido a la naturaleza del sueño, Nabucodonosor se despertó con un espíritu de perturbación, nerviosismo, lo cual creció hasta que se enojó mucho, según leemos en el versículo 12. Por lo tanto, decidió convocar a todos sus magos, encantadores, etcétera, que conformaban el grupo de sus expertos universitarios, y procedió a decirles por qué había enviado por ellos. Los llamó. Había tenido un sueño que lo había perturbado mucho, lo había dejado en un estado de temor. Y en vez de decirle a su grupo de adivinos de qué se trataba el sueño, él insistió en que ellos le dijeran a él lo que había soñado y que luego se lo interpretasen. Una pregunta interesante aquí sería si el rey recordaba o no el sueño. Los comentaristas al respecto están divididos. Algunos dicen que sí, otros dicen que no. Mire, personalmente no creo que el rey se olvidara del sueño. Mi punto de vista está basado en el versículo 9, donde Nabucodonosor dice, «Decidme, pues, el sueño para que yo sepa que me podéis dar su interpretación». Ahora, mi pregunta es esta, ¿cómo podía el rey saber si la interpretación era correcta a menos que recordara su sueño? Un apoyo a mi punto de vista está en los versículos 5 y 8, donde el rey dijo, «El asunto lo olvidé». Algunos piensan que esto significa que él se había olvidado del sueño, pero otros estudiantes de la Biblia traducen esto directamente del hebreo de esta manera, «Este sueño está seguro conmigo». Por lo tanto, lo que el rey está diciendo creo que claramente es que ya estaba decidido en su mente y que no intentaba cambiarlo. Los caldeos decían que la demanda del rey era imposible de llevar a cabo. Leemos allí en el versículo 10, «No hay hombre sobre la tierra que pueda declarar el asunto al rey». Además de esto, ningún rey, príncipe ni señor preguntó cosa semejante a ningún mago, ni astrólogo, ni caldeo. vemos aquí que ellos se esforzaban desesperadamente y finalmente tomaron coraje, le dijeron que lo que él estaba pidiendo no podían hacerlo o no podía ser hecho. Estaban confesando sus propias limitaciones y su desconocimiento de un Dios soberano, un Dios supremo, infinitamente superior a cualquier ser humano. En Primera de Corintios, Pablo dice, el hombre natural no percibe las cosas que son del Espíritu porque son locura para él, ni las puede conocer porque se han de discernir espiritualmente. Volviendo a Daniel 2, el sueño de Nabucodonosor, tenemos allí un mensaje divinamente revelado y la mente no regenerada era incapaz de comprender y de explicar la verdad divina. A propósito, leemos en los versículos 12 y 13, por esto el rey, con gran ira y con gran enojo, mandó que matasen a todos los sabios de Babilonia, y se publicó el edicto de que los sabios fueran llevados a la muerte, y buscaron a Daniel y a sus compañeros para matarlos. ¿Sabe una cosa? No puedo culpar al rey por la severidad de este decreto. Admito que el castigo fue severo, pero estos hombres que habían sido entrenados en la universidad del rey para interpretar los misterios eran un fraude. Tenían conocimiento de las religiones, del arte, la filosofía, ciencias de su tiempo, y aún así no tenían poder para interpretar el mensaje inspirado de Dios al hombre. Ellos eran como algunos ministros modernos que pasan mucho tiempo estudiando filosofía, psiquiatría, psicología, sociología, ciencias sociales, políticas, y luego continúan con la pretensión de ser ministros de Dios a los hombres. No me sorprende el resentimiento del hombre en la calle en contra de nuestras iglesias modernas y tampoco lo culpo. Yo no espero que los hombres en nuestro gobierno se levanten y declaren con autoridad, así dice el Señor. Sino que espero esto de los hombres que ocupan los púlpitos de nuestras iglesias. Si usted, mi amigo, se llama a sí mismo ministro de Dios, pero ha fallado en declarar con autoridad todo el consejo de Dios, tal como está revelado en su palabra, en la Biblia, entonces no se sorprenda si lo menosprecian. El verdadero siervo de Cristo no debe tener el mundo a sus pies, pero al menos debe ser respetado por ser honesto a su alto llamado. Babilonia la Grande de los últimos días, allí en Apocalipsis, la madre de las rameras religiosas, la creciente iglesia mundial encuentra su juicio en las manos de los poderes políticos mundiales porque también ella será un gran fraude. Pero me pregunto si el decreto del rey Nabucodonosor no era el argumento de Satanás para destruir a Daniel. Podemos ver el versículo 13, todos los hombres debían ser muertos, incluyendo a Daniel y sus amigos. Cada detalle del decreto de Nabucodonosor puede haber sido un plan diabólico para deshacerse de Daniel y sus amigos piadosos. Iba a ser una ejecución en masa. Pero parece que el propósito era la exterminación de Daniel y sus amigos. Era algo satánico. Parece extraño que Daniel fuera incluido en la orden fatal del rey y que no haya sido convocado ante el rey para interpretar el sueño. A Daniel no se le dio una oportunidad para interpretar el sueño del rey y, sin embargo, había sido sentenciado a morir. ¿Qué hubiésemos hecho usted y yo en tal situación? Bueno, en los versículos 14 al 23 tenemos la gran decisión y la reacción de Daniel. Quiero que subraye las palabras en los versículos 14 al 16, particularmente el versículo 16. Daniel habló sabia y prudentemente. En una muestra de tacto inusual, Daniel dio una respuesta prudente y discreta, con discreción. Comenzó acercándose al principal ejecutor, Arioc, capitán de la guardia del rey, quien estaba en camino a ejecutar sus víctimas. Daniel debe haber ganado la amistad y confianza de Arioc, porque este arregló un encuentro entre Nabucodonosor y Daniel, y lo hizo para que Daniel pudiera presentar su caso delante del rey. Aparentemente el rey estaba todavía deseoso de conocer el significado de su sueño, porque a pesar de su enojo, detuvo la ejecución de Daniel y sus amigos, como también la de los otros caldeos. Y todo esto enfrentó Daniel con valentía y con fe. Ahora, en los versículos 17 al 19, Daniel se dedica a orar. habiendo recibido un periodo de tiempo para que mostrara al rey la interpretación del sueño, lo pidió en realidad y lo recibió. Entonces Daniel procedió de inmediato a llamar a sus compañeros para orar. De rodillas ellos llevaron todo el asunto delante del Señor. Los hombres de Babilonia se caracterizaban por pobreza espiritual y pánico, pero estos hombres de Dios se caracterizaban por la prudencia y la oración. Daniel hizo lo que era correcto y lo que era razonable. Los líderes modernos en algunas iglesias y en una situación como la de Daniel llamarían a una reunión de comité, consultarían los libros de texto sobre sueños, pero en su oración Daniel buscó la misericordia de Dios. Estos hombres piadosos, Daniel y sus amigos, no veían valor en sí mismos, por lo tanto, ¿qué hicieron? Dependieron de la misericordia de Dios. Esto es maravilloso. Esta historia está fundada sobre la oración. En estos versículos se nos recuerda que la oración es esencial para comprender la verdad espiritual. Los secretos de Dios no son revelados a aquellos que no le conocen y que se rehúsan a orar ante Él. Dios mismo dijo en Jeremías 33:3, clama a mí y te responderé y te mostraré cosas grandes y ocultas que tú no conoces. También en el mismo contexto vemos a Daniel dedicado a la alabanza en los versículos 19 al 23. La oración real, es decir, las palabras que conforman la oración, no están registradas aquí en las Escrituras. Pero el versículo 19 nos dice que Daniel pidió a Dios que le diera a conocer el sueño del rey y su interpretación. Y saben, Dios contestó la oración de Daniel. Daniel había orado con fe y cuando Dios le concedió su pedido, inmediatamente alabó y glorificó a Dios. Su alabanza comenzó diciendo que el nombre de Dios debe ser bendito eternamente. Aunque yo no podría probar que Daniel está aquí citando pasajes de las Escrituras, ciertamente había mucho material disponible como para hacerlo. Vemos que Daniel alabó a Dios por la revelación que Dios le había dado. Le alabó por su poder y su providencia al controlar los tiempos y por su absoluta autoridad sobre todos los reinos terrenales. Si cualquier hombre tiene verdadera sabiduría, su única fuente es Dios. Si un hombre es un gobernante o un líder, su habilidad en la tarea se la debe a Dios, tanto si el control divino es evidente o no. Una de las lecciones que todos nosotros deberíamos aprender de este capítulo es el hecho de que, aunque Dios esté siempre listo para revelar las cosas profundas a sus hijos, Él se rehúsa a revelarse a sí mismo a cualquiera. Debemos tener una actitud espiritual hacia Dios y hacia su palabra. ¿Por qué? Porque el hombre natural no percibe las cosas que son del Espíritu. Nuestro Señor tenía eso en mente cuando dijo en Mateo 7:6, no deis lo santo a los perros, ni echéis vuestras perlas delante de los cerdos, no sea que las pisoteen y se vuelvan y os despedacen. Al parecer, Él estaba pensando de esta forma cuando oró en Mateo 11:25, te alabo Padre, Señor del cielo y de la tierra, porque escondiste estas cosas de los sabios y de los entendidos y las revelaste a los niños. Uno debe tener una actitud espiritual que fluye de una vida espiritual para comprender las cosas profundas de Dios. Y volviendo a Daniel 2, me parece que de acuerdo al contexto, Daniel era esa clase de persona. Ahora sigamos con los versículos 24 al 30 para ver las actitudes y acciones de Daniel ahora que tiene la palabra directa de Dios. Cuando Daniel tuvo la respuesta al misterio del sueño del rey, entonces estuvo preparado para presentarse delante del rey. Sus primeras palabras fueron un pedido al que ejecutaba la sentencia, pidiéndole que no matara a los sabios de Babilonia y que los llevara a la presencia del rey. Sin pérdida de tiempo, Arioc había llevado a Daniel ante el rey y le hizo conocer su propósito. Daniel era como un José en una situación similar. Podemos leer esa historia en Génesis capítulo 41. ambos muchachos admitían la debilidad humana y señalaron a Dios como el revelador de los secretos proféticos. Frecuentemente algunos de nosotros perdemos oportunidades como estas para glorificar a Dios. Cuando descubrimos alguna verdad en la Biblia que nadie lo ha hecho antes, o lo supongo, entonces la enseñamos como si nosotros la hubiésemos escrito o descubierto. ¿Cuándo los mortales vivientes daremos gloria a Dios y honor que solo Él se merece? Recordemos en todo momento que hay un Dios en los cielos que revela los secretos. Ahora, no es sencillo para ninguno de nosotros escapar al pecado del orgullo intelectual. El hombre carnal se enorgullece de su conocimiento. El espiritual es humilde por su falta de conocimiento y no olvida que el pecado de orgullo intelectual comenzó con Satanás. Uno de los requisitos para el liderazgo espiritual, según 1 Timoteo 3:6, es que no sea un neófito, no sea que envaneciéndose caiga en la condenación del diablo. ¿Y por qué digo esto? Porque si Daniel hubiese caído en ese pecado, la historia hubiese sido diferente. Leemos que Daniel continuó, pero él podría no haber continuado si hubiese tenido un alto concepto de su propia habilidad o de su propio conocimiento. La Biblia en Proverbios 26:12 dice: ¿Has visto a hombre sabio en su propia opinión? Más esperanza hay del necio que de él. Pero gracias a Dios que Daniel no era orgulloso. Él dio la gloria a Dios y así Dios declaró el sueño y su interpretación a Daniel. Y esto dio a Daniel la oportunidad de los versículos 31 al 35 de comunicar el sueño y su interpretación al rey Nabucodonosor. Estos cinco versículos, el 31 al 35, traen a la luz exactamente lo que Nabucodonosor había soñado. Uno puede imaginar el nerviosismo que prevalecía en toda la corte del rey cuando se corrió la voz de que Daniel declararía el sueño. Y con habilidad él repasó los puntos principales del sueño y se refirió a la gran estatua, la gran imagen. Esta palabra gran se refiere al tamaño de la misma. Era una estatua inmensa. Lo segundo era su brillo, extraordinario esplendor de metal brillante. No hay dudas de que, aunque hermosa y atractiva, su tamaño y apariencia debe haber sido tremendo, terrorífico. La declaración hasta ese punto era exacta. El rey no pudo negar que Daniel sabía de qué se trataba su sueño. Bueno, la estatua era de un hombre, cuyas características pasan rápidamente ante los ojos del rey. La cabeza de la estatua era de oro puro, el torso y los brazos de plata, el vientre y los muslos de bronce, y las piernas de hierro, y sus pies parte de hierro y parte de barro cocido. Aparentemente no vemos movimiento en la estatua, pero a pesar de ello, este coloso metálico era muy impresionante. Podemos observar cómo iba declinando o descendiendo el valor de los metales. Vamos a explicar eso más adelante en nuestro estudio. Luego, bastante dramáticamente apareció una piedra cortada, no con manos, y observe eso en las Escrituras. Eso significa que la piedra fue cortada por Dios sin la ayuda humana. Con la aparición de la roca, la piedra comienza la acción. Mientras la piedra se mueve hacia la tierra, la estatua estaba en su camino. Y la piedra golpeó directamente los pies de hierro y barro cocido con tal fuerza que toda la estatua se partió en pedazos, los metales fueron reducidos a polvo y no se encontraron rastros de ellos. El clímax del sueño mostraba la piedra que destruyó la imagen creciendo en proporciones gigantescas hasta convertirse en una gran montaña, un gran monte que llegó a ocupar toda la tierra. Pero todo esto tenía su significado profético. Por lo tanto, podemos continuar escuchando a Daniel. No hay incongruencia ni superficialidad en toda la descripción que Daniel hizo del sueño del rey. Era la manera exacta en que el rey lo había visto. Era una obra maestra porque fue revelada por Dios. era genuina, auténtica. Y es mejor que los estudiantes de la Biblia lo acepten de la manera en que Dios lo reveló. En los versículos 37 al 45 tenemos los detalles del sueño. Y Daniel comenzó hablando con respecto al rey, sabiendo que hasta ese momento él era el más grande de los monarcas terrenales. Daniel le llamó rey de reyes en el versículo 37. Luego le dice directamente que su éxito como rey se debía al Dios de Israel, al Dios verdadero y a quien él llamaba el Dios del cielo. Lo que estaba diciendo al rey es que su capacidad para gobernar y resolver los problemas con la gloria resultante de tal gobierno no procedían del rey en sí, ni de los dioses babilonios. El punto principal en la interpretación del sueño era el hecho de que la estatua representaba una sucesión de reinos. Observe, por favor, en su Biblia, versículos 37, 39, 40 y 42. Daniel dice, el Dios del cielo le ha dado reino, poder, fuerza y majestad. Luego dice Daniel, después de ti, hablándole a Nabucodonosor, se levantará otro reino inferior al tuyo y luego un tercer reino de bronce. Y en el versículo 40 dice, y el cuarto reino será fuerte como hierro. En el versículo 34 dice, en los días de estos reyes, el Dios del cielo levantará un reino que no será jamás destruido. Bueno, el reino de Nabucodonosor era el primero en la serie de reinos representado por la estatua. Y Daniel le dijo, en capítulo 2, versículo 38, tú eres aquella cabeza de oro. El segundo punto principal en la interpretación del sueño era la absoluta soberanía de Dios en todos estos reinos. Comenzaban con Dios entregando los reinos a los hombres y concluían con Dios tomando estos reinos de los hombres y finalmente estableciendo su propio reino sobre la tierra. Se dice poco aquí en el contexto respecto al segundo y tercer reino. Ambos están limitados a un solo versículo, el 39, y con una simple mención de que serían dos. Lo único que se dice respecto al segundo reino es que sería inferior al de Nabucodonosor. Ahora, esto es importante y merece un comentario más amplio. Esa inferioridad es un rasgo impactante y continúa a través de las edades, a través de la transición del oro a la plata, de la plata al bronce, luego al hierro y finalmente al hierro mezclado con arcilla, con barro cocido. Por lo tanto, desde la cabeza hasta los pies, la estatua vino decreciendo en valor y peso. La estatua no podía permanecer para siempre. ¿Por qué? Porque estaba sobre un fundamento débil e inseguro. Y creo que esa inferioridad iba mostrando deterioro, no solo en tamaño, sino también en caída moral y ética del gobierno de las naciones a través de los siglos. Ningún poder gentil será lo suficientemente fuerte como para controlar a la creciente y rebelde población mundial. La cabeza era la más fuerte, pero había una división definida de soberanías en los dos brazos, las dos piernas y eventualmente en los pies. Bueno, debemos parar aquí, hacer una pausa hasta nuestro próximo programa en que continuaremos examinando esta visión profética de los reinos sucesivos que dominarían y dominarán a Israel, desde Nabucodonosor hasta el regreso del Señor, la roca desde el cielo, el Mesías en gloria para reinar. Antes de cerrar el programa, le recomiendo y recuerdo que vuelva a leer hoy, esta noche, mañana, el capítulo 2 de Daniel para comprender mejor lo que hablamos y comunicamos. Muchas gracias por habernos acompañado y si Dios quiere, será hasta nuestro próximo programa.
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0: Bienvenidos a Respuestas Hoy. Soy Joe Owen de Respuestas en Génesis. La verdadera libertad. En nuestro mundo existen diferentes tipos de libertades. Pero a su vez, en nuestro mundo creciente también hay una gran intolerancia hacia el cristianismo. Los cristianos que piensan de una manera bíblica sobre los orígenes, el matrimonio y la santidad de la vida son cada vez más castigados por sus creencias. Muchas personas piensan que la libertad de religión significa que puedes creer en lo que quieras dentro de una iglesia, pero no puedes practicarlo en el trabajo en público. Esta no es una libertad verdadera. Como cristianos nos enfrentamos a un crecimiento de intolerancia, así que debemos defender con más valentía la palabra de Dios, que son nuestros cimientos invariables. El razonamiento humano viene y va. El hombre miente, pero Dios es veraz, porque la palabra de Dios se queda para siempre como nuestra guía perfecta, infalible, inerrante de la voluntad del Dios del cielo.
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1: En Marcos 12:41, Jesús cuenta la historia de la mujer que dio todo lo que tenía para vivir y lo entregó a la iglesia. Esa historia me recuerda a mi bisabuela, quien entregó su anillo de diamantes a su iglesia. Ella quería devolverle al Señor lo que tenía. ¿Estás dando al Señor el 10% de lo que ganas? ¿O te aferras a tu dinero? El dinero que ganamos no es nuestro, es del Señor. Cuando morimos, no nos llevamos nada. Examina hoy cuánto estás devolviendo al Señor. Nunca es demasiado tarde para comenzar. Ya sea que ganes poco o mucho, debemos devolvérselo a Dios porque todo le pertenece.
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0: fue una noche muy hermosa en Belén cuando los ángeles cantaron Gloria a Dios en las alturas.
1: Bienvenidos a Respuestas Hoy. Soy Joe Owen de Respuestas en Génesis. ¿Cuál es exactamente la edad de la Tierra? La Biblia deja claro que la Tierra solo tiene unos miles de años. Sin embargo, ¿podemos saber exactamente cuántos años tiene? Bien, cuando se suman las genealogías en Génesis, se determina que pasaron unos 2,000 años desde Adán hasta Abraham. Sabemos que Abraham vivió 2,000 años antes de Jesús y que Jesús vivió 2,000 años antes que nosotros. Esto da una edad de aproximadamente 6,000 años. Sin embargo, algunos cristianos dicen que la Tierra tiene 10,000 años de edad. Para conseguir ese número, uno debe asumir que hay una gran brecha en las genealogías, lo que sugiere que Dios cometió errores en las Escrituras. En lugar de tratar de encajar unos pocos miles de años en la historia, tenemos que permitir que la palabra de Dios sea un estándar para nuestro pensamiento. En todas las áreas del conocimiento presente y pasado, la palabra de Dios es la autoridad.
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1: ¿Hay algo en tu vida que idolatres? Tal vez sea un auto, una celebridad, el dinero o la ropa. Cuando ponemos cualquier cosa por encima del Señor, estamos idolatrando eso. En Éxodo, los hijos de Israel adoraron un becerro de oro. En los 10 mandamientos, Dios dice en Éxodo 24: No te harás imagen ni ninguna semejanza de lo que esté arriba en el cielo, ni abajo en la tierra, ni en las aguas debajo de la tierra. Cuando idolatramos a algo o a alguien, abandonamos a Dios. Cuando idolatramos, no tenemos una relación cercana con el Señor. ¿Hay algo que idolatres y que necesitas llevar a la cruz hoy? Ora para que el Señor te muestre cuál es y ponlo ante Él.
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0: Hola, soy Felipe, su siervo de Radio Nueva Vida.
1: Hace tiempo vino un joven a Radio Nueva Vida para pedir oración. Otras dos personas y yo íbamos a orar por él. Una de estas personas era Irma, la que traduce mis programas. Dios ha bendecido a Irma con una gran sensibilidad espiritual. La otra persona era mi amigo David. David y yo hemos sido compañeros de oración por más de 24 años. Muchas veces hemos orado juntos por las personas, así como lo íbamos a hacer en este día. David se crió en un hogar cristiano, pero por un tiempo él se alejó de Jesús y se involucró con las fuerzas de la oscuridad. Después de un tiempo, Jesús lo rescató en una manera maravillosa. Pero Dios usó el tiempo que él anduvo sirviéndole a Satanás para enseñarle acerca de la batalla espiritual intensa que se está llevando a cabo en nuestro mundo. Ahora David es muy dotado en la guerra espiritual y la liberación. Por 30 años, él ha ayudado a la gente que quiere ser libre, escapar de las garras de Satanás a los brazos de Jesús. Él nunca ha salido buscando por quién orar, sino que Dios siempre le ha traído a la gente, así como a un hombre desesperado que abrió las páginas del directorio telefónico y en desesperación clamó a Dios diciendo, Dios, si tú eres real, permite que esta persona me ayude. Y al decir esta oración, al azar escogió el número del teléfono de David entre los miles y miles de nombres en el directorio. Luego llamó y preguntó, ¿conoces a Dios? ¿Me puedes ayudar? Y Dios usó a David para liberar a este hombre de las influencias satánicas. Así que en este día, los tres de nosotros estábamos esperando a este joven que llegara para orar por él. Cuando él entró a mi oficina, inmediatamente vimos que un espíritu maligno se comenzó a manifestar en él y su rostro cambió dramáticamente. El demonio transformó el rostro de este hombre. Sus ojos estaban llenos de ira. Primero, él volteó hacia mi amigo David, a quien nunca había visto, y lo escupió en la cara y le dijo que era un traidor, porque David había regresado con Jesús. Luego volteó con Irma y con una mirada feroz le dijo una grosería. Pero el joven no hablaba español. Fue el espíritu quien dijo la grosería en español. Y tú, mirándome a mí, con ira, dijo, te voy a matar. Y se movió y se me vino encima, hasta que le dije, en el nombre de Jesús, detente y siéntate. Y mirándome con gran odio, obedeció y se sentó, por el poder y la autoridad de Jesús. Luego exclamó, tú eres un tonto, no puedes contra nosotros, somos muchos, qué tonto eres. Pero el Señor estaba con nosotros, e inmediatamente le dijimos al Espíritu que se quedara quieto y se callara. Y tranquilamente le dije, es verdad que soy un tonto, pero soy un tonto por Jesús. Y sí, ustedes son muchos, yo lo sé, pero el Espíritu de Jesús vive en mí. Tú conoces a Jesús, ¿verdad? Porque ustedes lo han visto a Él en toda su gloria y su esplendor. Y ahora, en Jesús, se nos ha dado autoridad sobre ustedes. Entonces le ordenamos a este demonio que soltara a este joven para poder hablar con él. Luego el joven regresó en sí, muy desorientado, preguntando que qué había sucedido. Le explicamos lo que había sucedido y luego con la ayuda de Dios oramos por su liberación. Es probable que usted no oiga hablar acerca de estas cosas en otros programas de radio. Y no es mi intención asustarlos ni tampoco exaltar estas cosas. Yo les comparto esto porque yo creo que es tiempo que el pueblo de Dios despierte a la realidad de la batalla espiritual violenta que está a nuestro alrededor y que reconozcan plenamente la autoridad que Jesús ha dado a cada uno de sus discípulos para libertar a los cautivos.
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0: Posiblemente existan cosas del pasado que aún duelen, pero cada día debemos invitar la paz, la alegría y la esperanza a nuestras vidas para compartirlas con los que más amamos. Si alcanzamos esta paz producto de que hemos perdonado, podremos exponer nuestro punto de vista sin herir y tener cercanía en lugar de distanciarnos más. En algunas ocasiones, aunque nosotros estemos listos para hablar, si la otra persona no lo está, lo ideal es dar el espacio necesario para que aclare sus ideas. No debemos forzar un diálogo en el que nos lastimemos. Esperen el momento oportuno para conversar. Busquen un lugar privado y tranquilo, ordenen sus pensamientos, controlen sus emociones y entonces podrán escuchar y dialogar con mayor tranquilidad. Le habla Sixto Porras de Enfoque a la Familia.
1: Visite enfoquealafamilia.com.

momentos de la creación. Regresemos al primer momento en que el supuesto Big Ben se dio. Los evolucionistas dicen que en ese primer momento todo se debía a la casualidad. El tamaño y la carga de los electrones, protones, la estructura de átomos o inclusive si existían, podría haber sido cualquier cosa. Hola, soy Milton de los Santos. Ahora avancemos hacia lo que en realidad conocemos acerca de los varios átomos y su estructura. La vida como la conocemos está basada en el átomo de carbón. Su estructura la convierte en el único átomo con una habilidad casi ilimitada para compartir pares de electrones con otros átomos. Esto hace posible el rico rango de moléculas biológicas necesarias para la vida. Ningún otro átomo puede hacer el trabajo del carbón. La estructura del átomo de oxígeno hace que se una en pares. Este tipo de adhesión deja electrones impares que permiten que el oxígeno se adhiera con el hierro. Esta característica hace que la hemoglobina pueda llevar oxígeno en la sangre. Hay varios otros átomos que podrían reemplazar el hierro en la hemoglobina, pero estos sostendrían el oxígeno muy apretada o muy flojamente, así que no hay sustitutos para el hierro. Asimismo, el átomo de zinc es el único átomo que puede permitir que las proteínas hagan su trabajo crucial de identificar sus propios sitios exclusivos de ADN. La estructura precisa de los átomos claramente no fue el resultado de la casualidad. 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

Dios dice así: aunque pasemos por tribulación, angustia, persecución, hambre, desnudez, peligro o espada, seremos más que vencedores

0: Soy Eduardo Palacio con Pautas para Vivir. Jonathan siempre se divertía con sus compañeros de trabajo en la tienda donde vendían zapatos, pero se sorprendió al ver cómo sus amigos mentían cuando querían un día libre o cuando llegaban atrasados al trabajo. Un día Jonathan se hizo tarde. Cuando finalmente llegó al trabajo, no inventó una historia, solo admitió que había estado viendo televisión y perdió la noción del tiempo. Fue reprendido, pero dio un ejemplo a sus amigos sobre decir la verdad. Algunas mentiras son más devastadoras. Pueden comenzar como una exageración o suposición. No obstante, engañar deliberadamente a las personas es un problema desenfrenado, tanto en la cultura de los inconversos como en la cristiana. Las personas sufren como resultado del fraude financiero, psicológico y emocional. Es por eso que el libro bíblico de Lucas advirtió que sería mejor atar una piedra alrededor de su cuello y tirarse al agua que engañar a los inocentes. Satanás es el principal mentiroso porque su trabajo constante es distorsionar la verdad de Dios. Seamos celosos con la verdad, pero también bondadosos. Si Jonathan se hubiera burlado de sus amigos en la zapatería cuando mentían, puede haber causado más daño que bien. Decir la verdad es una forma en la que nosotros, como pueblo de Dios, rechazamos el mal. Decir la verdad es un testimonio refrescante y buscar la verdad es una forma en la que irradiamos la luz, donde quiera que haya oscuridad.
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2: El problema de las personas sin hogar es tan grande que nos pone en la tentación de rendirnos a ignorar todo ese asunto. Michael y Hayley DiMarco aseguran que siempre hay maneras de evitar que estas personas, por un lado, abusen de uno y por otro lado, evitar la apatía frente a la realidad. Descubra cómo puede levantarse por encima de la apatía al obedecer, según el corazón de Dios, por el cuidado de las personas más pequeñas y de los menos preciados. Una de las afirmaciones más inusuales que Jesús hizo de sí mismo fue la siguiente: las zorras tienen madrigueras y las aves del cielo tienen nidos, pero el Hijo del Hombre no tiene dónde recostar la cabeza.
3: Para nosotros ha sido una grandiosa oportunidad en la que nuestra hija Adi puede ver que no todos tienen la vida resuelta y que está bien. Podemos ayudar a los que tienen necesidades en lugar de juzgarlos o de alejarnos de ellos. Ha sido una oportunidad para que ella pueda dar. Le damos el permiso, si ella sí lo quiere, de regalarle sus juguetes a los niños. Esta ha sido una travesía interesante para ella porque solo tiene 4 años. Es bastante difícil regalar las cosas que le encantan, pero es lo que ha estado aprendiendo. Por eso creo que todos podemos enseñarles a nuestros hijos algunas lecciones espirituales valiosas si estamos dispuestos a arriesgarnos a ir a algún lugar donde se pueda apreciar este conflicto.
2: Esto es Vida en Familia Hoy. Nuestro anfitrión es Denis Reini y yo soy Roberto Lepin. La Navidad es una época en la que debemos tener en mente como una prioridad para ayudar a los más pequeños cuando llegue este tiempo. Bienvenida y bienvenido a Vida en Familia Hoy. Gracias por acompañarnos.
4: Hayley, en el programa anterior tú nos mencionabas que uno de los problemas de las personas que viven en las calles se encuentran en esa circunstancia es por el abuso de sustancias como drogas y alcohol. Muchos de estos amigos no tienen hogar porque han tomado la decisión de abusar de esas sustancias.
3: Creo que hay muchas mujeres jóvenes que se meten en problemas en lo que se refiere a involucrarse con las drogas y se quedan embarazadas. Bueno, ustedes saben que cuando tenemos hijos, nuestras ideas sobre Dios y sobre el mundo cambian y empezamos a pensar, oh sí, tengo que hacer algunos cambios. Hay mujeres que no quieren quedarse más en ese patrón y tan solo necesitan ayuda. Definitivamente hay muchas personas, tanto varones como mujeres, que terminan en la calle a causa de eso. No es algo exclusivo.
2: El problema de la violencia doméstica también es serio, ¿verdad?
3: Es un problema muy frecuente.
2: Cuéntanos sobre esto, Michael.
5: Bueno, ambos problemas normalmente van de la mano, especialmente cuando visitamos los refugios para mujeres. Usualmente hay alguna historia que incluye el abuso de drogas o el alcohol, aunque no siempre. Pero lo normal es que sí sea el caso. Como dijo Hayley, una vez que un niño entra en la situación, el instinto maternal toma el control y ahí es cuando ven la oportunidad para empezar desde cero. Pero casi todas las personas que trabajan en estos refugios que ayudan a las mujeres, de forma exclusiva o en conjunto con los varones, casi todos dicen textualmente las mismas palabras. La mayoría de estas mujeres, más allá del alcohol o de las drogas, tienen una adicción a los hombres. Se sienten indefensas, tienen una mentalidad de víctima. Invitan al abuso o buscan que los varones resuelvan todos sus problemas. Pueden estar con un mal hombre si él provee lo necesario para sus hijos.
4: Aun cuando exista maltrato.
5: Sí, por esta razón existe una enorme oportunidad para el crecimiento espiritual, para desintoxicar a estas mujeres que salieron de una mala situación familiar o que simplemente han sido rebeldes, que fueron adolescentes rebeldes y se fueron por su camino, tal como el hijo pródigo. La hija pródiga dice, no puedo llamar a mi papi, no puedo decirle lo que he hecho, no puedo contarle las cosas por las que he pasado. Por eso siguen cavando un agujero cada vez más profundo y no botan la pala. Para esto están aquí los ministerios.
4: Bueno, saben, mientras nos contaban sobre esto, no pude evitar pensar en una familia que está escuchando el programa en este momento y dice, sí, claro, realmente debería llevarles a mis hijos allá. Deberíamos acercarnos, salir del frasco de nuestra cultura materialista en la que vivimos y acercarnos a las personas que tienen menos. Bueno, Realmente hay algunos beneficios para nuestros jóvenes de los que no hemos hablado todavía. Hayley, tú eres mamá de una hija. Tu hija viaja con ustedes. ¿Es seguro hacerlo? ¿Verdad? ¿Es seguro acercarse a las personas sin hogar? Creo que algunos erróneamente creen que es extremadamente peligroso y que la vida está en riesgo si nos acercamos a estos lugares.
3: Por supuesto, cuando les conté a algunas amigas lo que estaba haciendo, me preguntaron, ¿crees que sea seguro? Muchas de ellas cuestionaban, ¿vas a llevar a Adi contigo? Supongo que ese es nuestro instinto natural como madres. Eso puede ser muy peligroso. No, no estoy hablando de ir bajo el puente y preguntar a las personas que viven en sus chozas de cartón si les podemos dar comida o dinero. Estamos hablando de organizaciones que están bien administradas y que tienen un lugar para que personas como nosotros podamos conectarnos. Para nosotros ha sido una grandiosa oportunidad en la que Adi puede ver que no todos tienen la vida resuelta y que está bien. Podemos ayudar a los que tienen necesidad en lugar de juzgarlos o de alejarnos de ellos. Ha sido una oportunidad para que ella pueda dar. Le damos el permiso, si ella sí lo quiere, de regalarles sus juguetes a los niños. Esta ha sido una travesía interesante para ella porque solo tiene 4 años. Es bastante difícil regalar las cosas que le encantan, pero es lo que ha estado aprendiendo. Por eso creo que todos podemos enseñarles a nuestros hijos algunas lecciones espirituales valiosas. Si estamos dispuestos a arriesgarnos a ir a algún lugar donde se pueda apreciar este conflicto.
2: Quiero hacer otra confesión. Ya hice una confesión durante esta serie, pero mejor será que me sincere de una vez por todas. Hay veces en las que he interactuado con personas necesitadas que no tienen un hogar o que buscan dinero y nos metemos en alguna conversación espiritual. Casi siempre estos amigos se identifican como cristianos. La confesión es que siento que están jugando conmigo. Estoy siendo honesto, siento como si esta persona supiera que si le digo Jesús a este hombre que acaba de identificarse, entonces abrirá un poco más su billetera. Sentirá que debe tener más compasión porque soy como él. ¿Qué puedo hacer en este caso? ¿Qué consejo me darían en el sentido que alguien me está dando el discurso de Jesús solo para sacarme más dinero?
5: Bueno, eso se parece mucho a las experiencias similares que he tenido en las calles. Todos hemos desarrollado nuestro radar, por así decirlo. Esa es la razón por la que es muy beneficioso tomar las buenas motivaciones que tenemos en esos momentos y canalizarlas en las organizaciones locales, incluso en las organizaciones nacionales. Investiguemos para saber cuáles son estas instituciones y luego conectémonos, dediquemos nuestro tiempo, nuestro esfuerzo y nuestro dinero en las organizaciones. Ya sabemos que la gente necesitada está ahí, que ha hecho un compromiso y que hay una buena estrategia para sacar a esas personas de su ciclo de indigencia.
4: Bueno, en este punto, yo también necesito confesar mi cinismo acerca de algunos de estos refugios para personas sin hogar con los que me he encontrado en todos estos años. Uno escucha historias sobre cómo se desvían los fondos y con frecuencia las donaciones no alimentan ni visten a los necesitados como uno quería. Me parece que una buena práctica es hacer la investigación, como acabas de sugerir, Michael. Eso no nos garantiza que la organización sea 100% pura en sus motivaciones, pero podemos buscar instituciones que estén rindiendo cuentas a alguna clase de auditoría e investigar si la junta directiva no está compuesta por miembros de la misma familia. Tiene que ser una organización compuesta por personas distintas y que está sujeta a una rendición de cuentas a otra institución externa que supervisa que el dinero se gaste según lo que muestran ante el público.
2: ¿Y eso no se aplica solamente a las misiones de rescate o a las organizaciones que ayudan a las personas sin hogar? Eso se aplica a todos los ministerios, Dennis. De hecho, siempre he animado a nuestros amigos que cuando busquen un ministerio para hacer una donación, ya sea un programa de radio o un hogar para personas sin hogar, Busquen que sean miembros de algún organismo de rendición de cuentas. Si no es así, tiene que preguntarse por qué. Eso no significa que nunca tiene que dar donaciones a quienes no rinden cuentas, pero sí significa que usted debería saber por qué no son miembros de esas organizaciones que rinden cuentas antes de tomar una decisión.
4: Bueno, me alegro que lo menciones, Roberto, porque conozco algunas excelentes organizaciones que dan dinero a los pobres y alimentan a los hambrientos que no son miembros de ningún organismo de rendición de cuentas. Y sé sobre ellos porque yo fui miembro de la junta directiva de este organismo por varios años y he animado a estas instituciones para que se afilien, porque estar fuera de la rendición de cuentas levanta sospechas sobre su ministerio. Poniendo de lado todo esto, este es el desafío para las personas solteras que nos escuchan, para la mamá soltera, para la pareja de casados o incluso para algunos abuelos que oyen nuestro programa. Michael y Haley nos desafían en este día a hacer algo por lo que vale la pena orar y preguntarle a Dios si hay algo que quisiera que haga en el nombre de Cristo en su comunidad. Vamos. Involúcrese, conéctese y quizá ayude económicamente durante esta época de Navidad a los amigos que alimentan, visten, capacitan a las personas que han sido afectadas por el clima económico que vive nuestro mundo. Me gustaría decir también que cuando Vida en Familia evaluó su propósito hace algunos años y realmente determinó que tenemos que involucrarnos en la misericordia y en mostrar compasión a la comunidad, ahí fue que iniciamos un ministerio llamado Esperanza para los Huérfanos. Y de esta manera nos acercamos al sistema de adopciones, pero también quedamos expuestos ante las necesidades de los huérfanos y pudimos abordar el tema de la adopción. Bueno, eso ha sido bueno para nuestra organización. Creo que Michael y Haley nos están hablando de algo que será bueno para los solteros, para las parejas, para las familias, durante la época de Navidad. Quiero agradecerles por soportar esos 10.001 kilómetros exactamente. Le pido a Dios que no tengan más llantas bajas. Y de hecho, ¿no se les ha bajado la llanta en los 10.000 kilómetros?
3: No, pero hemos tenido otros desafíos.
5: Bueno, y sí se nos bajó una llanta, pero no fue mientras íbamos por la carretera. Este viaje realmente está probando mis habilidades para arreglar las cosas.
4: ¡Ah, qué bien, qué bien!
5: Ahora tengo más recibos de ferreterías y de tiendas para acampar. Mi esperanza es que las familias, iglesias y organizaciones vean este DVD y los demás recursos para que se inspiren a hacer lo que acabas de decir, que se conecten localmente o incluso a nivel nacional para ayudar a los necesitados.
2: Creo que cualquiera que vea lo que han hecho y que conozca por video a las personas que ustedes han conocido en persona quedará conmovido, Michael y Haley. Es la oportunidad para ver una cara diferente de este problema, distinto a lo que normalmente nos viene a la mente. Espero que las familias, los grupos pequeños y las iglesias sean parte del alcance a las personas sin hogar. Michael y Haley, gracias por su valiosa experiencia. Sé que muchas vidas han sido tocadas por ese testimonio tan grande de amor hacia aquellos que necesitan. Por favor, queremos conocer de usted que nos está escuchando. Queremos saber cómo este programa ha ayudado su vida, su ministerio, su familia. Así que escríbanos sus dudas, comentarios o sugerencias al siguiente correo electrónico. comentarios@vidaenfamiliahoy.com. Estuvimos junto a usted, Vicente Vieira como Denis Sorreini, Cristina Gandarillas como Haley DiMarco, Patricio Mena como Michael DiMarco y quien les habla, Duval Rueda, interpretando a Roberto Lepín. Que Dios le bendiga.
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0: Bienvenidos a Respuestas Hoy. Soy Joe Owen de Respuestas en Génesis. El ataque contra el carácter de Dios. Charles Darwin dudaba que hubiera un creador bueno debido a toda la muerte y el sufrimiento que veía. Sin embargo, su perspectiva no era correcta. Darwin no partía desde la palabra de Dios como fundamento para su pensamiento. La palabra de Dios enseña que la creación era originalmente perfecta, pero nuestro pecado causó quebranto en la creación, que ahora gime. Las cosas horribles que vemos son culpa nuestra, no de Dios. Muchos cristianos dicen que Dios usó la evolución a lo largo de millones de años para crear. Pero en realidad están echando la culpa por la muerte y el sufrimiento a Dios en lugar de a nosotros. Es un ataque contra el carácter de Dios. Y Dios es muy bueno. Y Él hizo la creación sin defecto, sin pecado, sin cáncer, sin muerte. Todo eso solo entró debido a la caída del hombre.
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venid a mí, todos los que estáis trabajados y cargados, y yo os haré descansar. Llevad mi yugo sobre vosotros y aprended de mí, que soy manso y humilde de corazón, y hallaréis descanso para vuestras almas, porque mi yugo es fácil y ligera mi carga. Así dice el Señor.

0: 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En Marcos 12:41, Jesús cuenta la historia de la mujer que dio todo lo que tenía para vivir y lo entregó a la iglesia. Esa historia me recuerda a mi bisabuela, quien entregó su anillo de diamantes a su iglesia. Ella quería devolverle al Señor lo que tenía. ¿Estás dando al Señor el 10% de lo que ganas? ¿O te aferras a tu dinero? El dinero que ganamos no es nuestro, es del Señor. Cuando morimos, no nos llevamos nada. Examina hoy cuánto estás devolviendo al Señor. Nunca es demasiado tarde para comenzar. Ya sea que ganes poco o mucho, debemos devolvérselo a Dios porque todo le pertenece.
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Si alguno quiere venir en pos de mí, niéguese a sí mismo, tome su cruz y sígame. Porque el que quiera salvar su vida, la perderá. Y el que pierda su vida por causa de mí y del Evangelio, la salvará.

0: Hola, soy Felipe, su siervo de Radio Nueva Vida.
1: Hace tiempo vino un joven a Radio Nueva Vida para pedir oración. Otras dos personas y yo íbamos a orar por él. Una de estas personas era Irma, la que traduce mis programas. Dios ha bendecido a Irma con una gran sensibilidad espiritual. La otra persona era mi amigo David. David y yo hemos sido compañeros de oración por más de 24 años. Muchas veces hemos orado juntos por las personas, así como lo íbamos a hacer en este día. David se crió en un hogar cristiano, pero por un tiempo él se alejó de Jesús y se involucró con las fuerzas de la oscuridad. Después de un tiempo, Jesús lo rescató en una manera maravillosa. Pero Dios usó el tiempo que él anduvo sirviéndole a Satanás para enseñarle acerca de la batalla espiritual intensa que se está llevando a cabo en nuestro mundo. Ahora David es muy dotado en la guerra espiritual y la liberación. Por 30 años, él ha ayudado a la gente que quiere ser libre, escapar de las garras de Satanás a los brazos de Jesús. Él nunca ha salido buscando por quién orar, sino que Dios siempre le ha traído a la gente, así como a un hombre desesperado que abrió las páginas del directorio telefónico y en desesperación clamó a Dios diciendo, «Dios, si tú eres real, permite que esta persona me ayude». Y al decir esta oración, al azar escogió el número del teléfono de David entre los miles y miles de nombres en el directorio. Luego llamó y preguntó, «¿Conoces a Dios? ¿Me puedes ayudar?». Y Dios usó a David para liberar a este hombre de las influencias satánicas. Así que en este día, los tres de nosotros estábamos esperando a este joven que llegara para orar por él. Cuando él entró a mi oficina, inmediatamente vimos que un espíritu maligno se comenzó a manifestar en él y su rostro cambió dramáticamente. El demonio transformó el rostro de este hombre. Sus ojos estaban llenos de ira. Primero, él volteó hacia mi amigo David, a quien nunca había visto, y lo escupió en la cara y le dijo que era un traidor, porque David había regresado con Jesús. Luego volteó con Irma y con una mirada feroz le dijo una grosería, pero el joven no hablaba español. Fue el espíritu quien dijo la grosería en español. Y tú, mirándome a mí, con ira, dijo, te voy a matar. Y se movió y se me vino encima, hasta que le dije, en el nombre de Jesús, detente y siéntate. Y mirándome con gran odio, obedeció y se sentó, por el poder y la autoridad de Jesús. Luego exclamó, «Tú eres un tonto, no puedes contra nosotros, somos muchos, ¡qué tonto eres!». Pero el Señor estaba con nosotros, e inmediatamente le dijimos al Espíritu que se quedara quieto y se callara, y tranquilamente le dije, «Es verdad que soy un tonto, pero soy un tonto por Jesús. Y sí, ustedes son muchos, yo lo sé, pero el Espíritu de Jesús vive en mí». Tú conoces a Jesús, ¿verdad? Porque ustedes lo han visto a Él en toda su gloria y su esplendor. Y ahora, en Jesús, se nos ha dado autoridad sobre ustedes. Entonces le ordenamos a este demonio que soltara a este joven para poder hablar con él. Luego el joven regresó en sí, muy desorientado, preguntando que qué había sucedido. Le explicamos lo que había sucedido y luego con la ayuda de Dios oramos por su liberación. Es probable que usted no oiga hablar acerca de estas cosas en otros programas de radio, y no es mi intención asustarlos ni tampoco exaltar estas cosas. Yo les comparto esto porque yo creo que es tiempo que el pueblo de Dios despierte a la realidad de la batalla espiritual violenta que está a nuestro alrededor, y que reconozcan plenamente la autoridad que Jesús ha dado a cada uno de sus discípulos para libertar a los cautivos.
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0: La depresión está siendo cada vez más diagnosticada en edades tempranas. Debemos prestar atención a los sentimientos de tristeza y melancolía de nuestros niños y adolescentes. Si no tienen el apoyo suficiente para entender y manejar sus emociones de forma saludable, la angustia y la ansiedad pueden conducirlos a las drogas, el odio e incluso a ideas suicidas. Como padres, debemos acercarnos a nuestros hijos para conocer su estado de ánimo, comprender sus sentimientos y conocer lo que piensan. Es importante que podamos identificarnos con el dolor que les provoca el problema que enfrentan. Esto les da la confianza para acercarse a nosotros en los momentos en los que necesiten una palabra de ánimo o ser escuchados sin críticas ni sermones. Le habla Sixto Porras de Enfoque a la Familia.
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1: ¿Qué dice la Biblia acerca de lo que debemos hacer con el gran problema del pecado?
2: Si usted no entiende el pecado por lo que es, nunca lo enfrentará ni buscará el remedio que Dios ha provisto. Si usted cree que el pecado es simplemente un problema que debe ser arreglado, buscará cómo solucionarlo en vez de buscar perdón y limpieza. La primera epístola de Juan nos dice cómo enfrentar el problema del pecado y cómo tener comunión con Dios. Niños, jóvenes y adultos en nuestros días han perdido todo el concepto de pecado. Y en general, parece que los seres humanos no entienden, o más bien no quieren entender, lo que es el pecado. Los evolucionistas dicen que estamos en un camino ascendente, que el tiempo eliminará la bestia que existe en nosotros. Solo es cuestión de tiempo y seguiremos evolucionando hacia la perfección. Escúcheme, yo no estoy emparentado de ninguna manera con King Kong. Usted puede creer eso si así lo desea. No voy a argumentar con usted acerca de su árbol genealógico.
1: Hola y sean bienvenidos a El Amor que Vale. Les saluda Irving Ravelo. Es increíble ver todo lo que la gente cree en el campo religioso. Aprendemos muchas cosas, pero no necesariamente las más importantes y eternas. E ignoramos con frecuencia las distracciones que a nosotros llegan para que no fijemos los ojos en estas cosas eternas. Abra su Biblia, por favor, en la primera epístola de Juan, capítulo 1. Hoy el doctor Adrián Rogers, en la voz del pastor Lenin de Llanón, nos entrega la primera parte de su estudio bíblico, Lo que obstruye la comunión.
2: Por favor, busque en su Biblia, primera de Juan, capítulo 1. De esta epístola estamos aprendiendo cómo tener la más dulce comunión sobre la tierra. Hoy vamos a ver las cosas que impiden o estorban el tener esa comunión. Recuerde que tenemos el potencial para esa comunión, pero podemos dejar que ciertas cosas vengan a nuestras vidas que nos defraudarán de esa comunión que es nuestra herencia en el Señor Jesucristo. Días atrás estuve escuchando a Billy Graham en un programa de radio y él contó una historia que me gustó mucho. Dijo que un jovencito entró en una farmacia y preguntó si podía usar el teléfono. Le dijeron que sí. El muchacho llamó al único almacén tienda de comestibles que había en ese pequeño pueblo y cuando le contestaron preguntó, ¿no necesitan un empleado para que limpie y reabastezca los anaqueles y arregle diariamente la mercancía y barra los pisos y mantenga el lugar siempre limpio? El hombre que estaba atendiendo la llamada le dijo que no, porque ya tenían un joven empleado que hacía ese trabajo. Pero el joven preguntó, ¿pero esa persona hace un buen trabajo? ¿Están ustedes satisfechos con su rendimiento? A lo mejor necesitan contratar a otro empleado. Y el hombre le respondió con un tono de satisfacción en la voz, «El joven que hace ese trabajo es muy competente, honesto y buen empleado. Estamos muy complacidos con él». Entonces el jovencito agradeció y colgó el teléfono. El farmacéutico, que sin proponérselo había escuchado toda la conversación, le dijo al joven, «Siento mucho que no pudiste conseguir ese empleo». Y el muchacho sonriendo le dijo, «Oh, no se preocupe, yo soy el empleado de ese almacén. Esa llamada fue para saber cómo estaba realizando mi trabajo y si estaban satisfechos con mi rendimiento». Qué muchacho tan ingenioso. Ahora, lo que quiero es que usted examine su corazón y su vida y vea si hay algo que está impidiendo el que goce de verdadera comunión. Por lo general, es el pecado, las faltas secretas que causan terremotos morales. Estas faltas secretas a veces son muy abundantes y las tratamos de ocultar, de disfrazarlas. Pero estas son las que nos mantienen apartados de la comunión con Dios. Veamos 1 de Juan 1, desde el verso 5. Este es el mensaje que hemos oído de Él y os anunciamos. Dios es luz y no hay ninguna tinieblas en Él. Si decimos que tenemos comunión con Él y andamos en tinieblas, mentimos y no practicamos la verdad. Pero si andamos en la luz como Él está en luz, tenemos comunión unos con otros, y la sangre de Jesucristo, su Hijo, nos limpia de todo pecado. Si decimos que no tenemos pecado, nos engañamos a nosotros mismos y la verdad no está en nosotros. Si confesamos nuestros pecados, Él es fiel y justo para perdonar nuestros pecados y limpiarnos de toda maldad. Si decimos que no hemos pecado, le hacemos a Él mentiroso, y su palabra no está en nosotros. Sigamos ahora en el capítulo 2, comenzando con el primer versículo. Hijitos míos, estas cosas os escribo para que no pequéis. Y si alguno hubiere pecado, abogado tenemos para con el Padre, a Jesucristo el justo. Y Él es la propiciación de nuestros pecados, y no solamente por los nuestros, sino también por los de todo el mundo. Y en esto sabemos que nosotros le conocemos si guardamos sus mandamientos. El que dice, yo le conozco, y no guarda sus mandamientos, el tal es mentiroso, y la verdad no está en él. Pero el que guarda su palabra, en este verdaderamente el amor de Dios se ha perfeccionado. Por esto sabemos que estamos en Él. El que dice que permanece en Él debe andar como Él anduvo. Mi amigo, la Biblia es el único libro en el mundo que tiene la respuesta para el problema del pecado y enfrentarlo, reconociendo que el pecado es eso, pecado. La generación presente ni siquiera quiere oír la palabra pecado. Se dice que es una palabra pasada de moda. El único pecado hoy en día es el llamar pecado al pecado. Ahora, se lo identifica con nombres más modernos: error, equivocación, mala información, influencia ambiental, desarreglo hormonal, etcétera, etcétera. Escúcheme, y escúcheme bien. Jesús no murió por nuestros errores o equivocaciones o desarreglos hormonales. Jesús murió por nuestros pecados. Vivimos en una época de psicología del comportamiento, cuando los psicólogos dicen que somos la suma total de nuestros genes, cromosomas y medio ambiente. Por lo tanto, el hombre no es depravado, sino débil. No es pecador, sino que está enfermo. Por lo tanto, nunca realmente enfrentamos el problema porque nunca llegamos a su raíz. El hombre fue creado a la imagen de Dios, y el hombre pecó voluntariamente. Y el pecado no es ni un accidente ni un incidente, es alta traición contra Dios. Si usted no entiende el pecado por lo que es, nunca lo enfrentará ni buscará el remedio que Dios ha provisto. Si usted cree que el pecado es simplemente un problema que debe ser arreglado, buscará cómo solucionarlo en vez de buscar perdón y limpieza. Pero aquí en esta epístola, Juan nos dice cómo hay que enfrentar el problema del pecado y tener comunión con Dios. Niños, jóvenes y adultos en nuestros días han perdido el concepto del pecado. Y en general parece que los seres humanos no entienden, o más bien debería decir, no quieren entender lo que es el pecado. Los evolucionistas dicen que estamos en un camino ascendente, que el tiempo eliminará la bestia que existe en nosotros. Solo es cuestión de tiempo y seguiremos evolucionando. Hasta la perfección. Bueno, escúcheme, yo no estoy emparentado de ninguna manera con King Kong. Ahora usted puede creer eso, si así lo desea. Y yo no voy a argumentar con usted acerca de su árbol genealógico. Dicen que lo que necesitamos hacer es educar a la gente. y que cuando la gente esté educada podemos enfrentar el problema del pecado. ¿Es eso cierto? Bueno, hablemos de historia. ¿Qué de la alemana nazi? Los nazis fueron sumamente educados. Sin embargo, fueron los autores del Holocausto. ¿Qué es lo que está sucediendo en muchas universidades en nuestros días? Se han convertido en centros de estudios superiores y de pecado. Cuando estudiaba en el colegio, tuve un profesor de psicología y lógica a quien admiraba mucho. Fue uno de los hombres más inteligentes que he conocido. Sin embargo, se suicidó. La ciencia dice que a lo mejor la ingeniería genética puede crear al hombre biónico y a la mujer maravilla para producir una nueva raza. Y en la actualidad algunos padres, convencidos de esa ingeniería genética, están arreglando o rearreglando el nacimiento de sus hijos. Los sociólogos dicen que solo hay que cambiar el medio ambiente y que el hombre mejorará. Si esto es verdad, deberíamos esperar que personas que viven en un mejor ambiente desconocerían lo que es el pecado. Pero eso no es cierto. El pecado no respeta ni la educación, ni la ciencia, ni el medio ambiente. Está presente en las villas miseria tanto como en las suites de lujo. Y no se olvide que Adán y Eva pecaron estando en el jardín del Edén. Y de lo que yo sé, jamás ha existido mejor medio ambiente que ese. Los psicólogos y los psiquiatras dicen que el pecado no es más que sentimientos negativos que hemos generado dentro de nosotros mismos y que necesitamos despojarnos de esos sentimientos de culpa. Pero la verdad es que no necesitamos despojarnos de esos sentimientos de culpa, sino de la culpa que causa esos sentimientos. Y gracias a Dios por su palabra, a la Biblia, el único libro, permítame enfatizarlo, el único libro que tiene la respuesta para el problema del pecado. ¿Cómo? Cuando recibo a Jesucristo como mi Salvador personal y cuando me arrepiento de mi pecado y confío en Él y por fe lo recibo en mi corazón, soy nacido de nuevo y como resultado de eso judicialmente, o sea, legalmente, Dios perdona mi pecado para siempre. Busque Hebreos 8, verso 12. Porque seré propicio a sus injusticias, y nunca más me acordaré de sus pecados y de sus iniquidades. Cuando usted es salvo, cada pecado del pasado, del presente y del futuro está enterrado en la tumba del olvido de Dios. Pero usted debe entender bien esto. Vayamos a Isaías 43. Yo soy el que borro tus rebeliones por amor a mí mismo, y no me acordaré de tus pecados. Amigo, esas son buenas noticias del Evangelio de la gracia de Dios. Y ahora mire lo que dice Jeremías 31:34. Porque perdonaré la maldad de ellos, y no me acordaré más de su pecado. Y no debemos olvidarnos de la promesa que encontramos en Isaías 1:18. Venid luego, dice Jehová, y estemos a cuenta. Si vuestros pecados fueren como la grana, como la nieve serán emblanquecidos. Si fueren rojos como el carmesí, vendrán a ser como blanca lana. Ahora ponga mucha atención. Cuando Dios dice que no se acordará nunca más de nuestras iniquidades, eso no significa que no puede recordarlas. Dios no está hablando de un recordar intelectual. Dios recuerda nuestros pecados, pero los recuerda como pecados que ya han sido perdonados. Yo nunca puedo olvidar intelectualmente los pecados que he cometido, pero ya no son pecados que Dios tiene en mi contra, porque por su gracia Él los ha perdonado. Esa es la forma como Dios enfrenta nuestro pecado judicialmente. Bienaventurado el varón a quien el Señor no inculpa del pecado. Si Dios pusiera solo la mitad de cualquiera de mis pecados en mi récord policial, esa sola mitad sería más que suficiente para condenarme para siempre. Si voy a ser salvo, tengo que ser salvado por la gracia de Dios. Espero haya entendido este importantísimo punto. Ahora, ¿cómo Dios maneja la situación de nuestros pecados cotidianamente? ¿Cómo Dios maneja mi situación diaria cuando soy orgulloso o arrogante, o cuando miento, o cuando exagero, o cuando tengo pensamientos lujuriosos. ¿Cómo Dios actúa en esos casos? Escúcheme, Dios no actúa como juez, sino como padre. No estoy hablando de juzgamiento legal, sino de cómo Dios actúa como padre. Porque como creyentes tenemos dos puntos vitales de relación con Dios, como hijo o hija de Dios, cuando nazco en la familia de Dios. Esta realidad de hijos de Dios nunca cambia. Por ejemplo, yo nací biológicamente en la familia Rogers. No hay nada que pueda deshacer ese evento. Y seré parte de la familia Rogers aunque esté muerto. Y eso mismo sucede cuando usted nace de nuevo. Nace en la familia de Dios y es parte de la familia de Dios. Usted es hijo o hija de Dios por medio de una relación filial espiritual. Pero hay otra relación que puede cambiar y que se llama comunión. Y de eso habla el apóstol Juan en esta epístola. Verá, yo soy el hijo de mi padre y cuando crecí tuve esa relación de hijo-padre, pero no siempre tuve comunión con mi padre. Hubo momentos cuando yo hice lo que quise hacer, no lo que mi padre me dijo que hiciera. Y hubo momentos cuando hice cosas que mi padre me dijo que no hiciera. Cuando eso sucedía, yo no perdía mi condición de hijo, pero la comunión con mi padre se rompía. Y mi padre me llevaba atrás de la casa y aplicaba la tabla de la disciplina en el lugar en donde la espalda pierde su elegante nombre. Y reconozco que mi padre me disciplinaba porque me amaba. El escritor de Hebreos dice, porque el Señor al que ama disciplina y azota a todo el que recibe por hijo. La condición de hijo se establece por medio del nacimiento. La relación de comunión se determina por la conducta. De acuerdo a Juan, el perdón y la limpieza diaria de nuestros pecados, Dios los enfrenta no como juez, sino como padre. Veamos 1 Juan 1:3. Lo que hemos visto y oído, eso os anunciamos, para que también vosotros tengáis comunión con nosotros y nuestra comunión verdaderamente es con el Padre y con su Hijo Jesucristo. ¿Lo notó? No está hablando de un perdón judicial o legal. Está hablando de un perdón paternal. Aún la oración que Jesús enseñó a sus discípulos es una oración familiar. Padre nuestro, danos el pan cotidiano. Perdona nuestras transgresiones. No nos dejes caer en tentación. Líbranos del maligno. Muchos de ustedes seguramente son salvos y van rumbo al cielo, pero van en asientos de segunda clase porque no están gozando de la comunión, de la coinonía de la cual estamos hablando. Entonces, ¿cómo podemos restaurar esa comunión? ¿Cómo podemos librarnos de esas faltas secretas, de esos pecados escondidos que nos separan del Padre y que no nos permite tener esa dulce y maravillosa comunión con Dios? Bien, veamos algunos puntos importantes desde el verso 5 que dice, este es el mensaje que hemos oído de Él y os anunciamos, Dios es luz y no hay ninguna tinieblas en Él. Si decimos que tenemos comunión con Él y andamos en tinieblas, mentimos y no practicamos la verdad. Pero si andamos en luz, como Él está en luz, tenemos comunión unos con otros, y la sangre de Jesucristo, su Hijo, nos limpia de todo pecado. En 1 Juan 1, los versos 8 y 10 leemos, si decimos que no tenemos pecado, nos engañamos a nosotros mismos, y la verdad no está en nosotros. Si decimos que no hemos pecado, le hacemos a Él mentiroso, y su palabra no está en nosotros. Yo no sé si usted que me escucha este momento camina en luz o en tinieblas espirituales. Solo Dios y usted lo saben. Si camina en la luz, quiere decir que ya es hijo o hija de Dios. Si camina en tinieblas, no lo es. Y si aún no tiene esa relación y comunión con Dios por medio de Jesucristo, no quisiera hacer esa decisión ahora mismo. Si así lo desea, permítame guiarle en una sencilla oración. Dios eterno y Padre celestial, reconozco que no tengo una relación personal contigo, pero quiero tenerla. Sé que soy pecador y que estoy perdido, y que mi pecado merece tu juicio. Pero vengo a pedir tu gracia y tu misericordia. Señor Jesús, para pagar por la culpa de mis pecados, tú sacrificaste tu propia vida en la cruz y te agradezco por eso. Este momento, con la fe que tengo, te invito a que vengas a morar en mi corazón y seas mi Salvador y mi Señor. Te entrego el control de mi vida. Haz de mí la clase de persona que tú quieres que sea y ayúdame para ser un fiel testigo de tu gracia y tu misericordia. Lo pido en tu santo nombre. Amén.
0: ¿Sabe? 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
1: Nos contenta muchísimo recibir la carta de José. Él nos escribe: He recibido a Cristo como mi Salvador. Tuve el privilegio de entender a través del mensaje del amor que vale que el Señor Jesús es mi Salvador personal. Y desde ese momento, tengo un gozo en mi alma que todo lo que me pasa lo acepto con amor. Al Señor damos gracias por utilizar nuestro programa para continuar trayendo personas a Cristo. Estamos muy agradecidos con todos ustedes que nos escriben diariamente, animándonos a continuar, comunicándonos cómo el Señor Jesús le edifica a través del amor que vale y confirmándonos que efectivamente oran por nosotros. Nos gozamos y agradecemos al Señor por ustedes cuando recibimos su correspondencia, su testimonio y palabras de motivación. 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Una vez más, muchas gracias por escucharnos. Soy Irving Ravelo. Me despido orando que las enseñanzas claras y prácticas del pastor Adrián Rogers le ayuden a conocer el amor de Cristo profundamente y que usted crezca y se acerque aún más a Él a través de lo que Dios revela a su corazón al escuchar El Amor Que Vale.

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0: Bienvenidos a Respuestas Hoy. Soy Joe Owen de Respuestas en Génesis. La Biblia es clara. ¿El diluvio de Noé fue tan solo un suceso local? Bueno, hay algunos líderes cristianos que dicen que sí. Pero se supone que hemos de escudriñar las Escrituras para ver si es verdad lo que dice la gente. ¿La idea de un diluvio local está en la Biblia? No, no está. Tenemos aquí tan solo un ejemplo. El diluvio fue un juicio que recayó sobre todos en ese momento, con excepción de Noé y su familia. El Antiguo Testamento y también el Nuevo nos dicen que sobrevivieron solamente las 8 personas que estaban en el arca. Ahora, si el diluvio hubiera sido local, la gente que estaba fuera del área habría estado bien. La idea del diluvio local contradice las Escrituras por completo. En lugar de cambiar las claras palabras de Dios que hay en las Escrituras, tenemos que confiar en la palabra de Dios. Y las Escrituras dicen que hubo un diluvio global.
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0: Hola, soy Felipe, su siervo de Radio Nueva Vida.
1: Hace tiempo vino un joven a Radio Nueva Vida para pedir oración. Otras dos personas y yo íbamos a orar por él. Una de estas personas era Irma, la que traduce mis programas. Dios ha bendecido a Irma con una gran sensibilidad espiritual. La otra persona era mi amigo David. David y yo hemos sido compañeros de oración por más de 24 años. Muchas veces hemos orado juntos por las personas, así como lo íbamos a hacer en este día. David se crió en un hogar cristiano, pero por un tiempo él se alejó de Jesús y se involucró con las fuerzas de la oscuridad. Después de un tiempo, Jesús lo rescató en una manera maravillosa. Pero Dios usó el tiempo que él anduvo sirviéndole a Satanás para enseñarle acerca de la batalla espiritual intensa que se está llevando a cabo en nuestro mundo. Ahora David es muy dotado en la guerra espiritual y la liberación. Por 30 años, él ha ayudado a la gente que quiere ser libre, escapar de las garras de Satanás a los brazos de Jesús. Él nunca ha salido buscando por quién orar, sino que Dios siempre le ha traído a la gente, así como a un hombre desesperado que abrió las páginas del directorio telefónico y en desesperación clamó a Dios diciendo, «Dios, si tú eres real, permite que esta persona me ayude». Y al decir esta oración, al azar escogió el número del teléfono de David entre los miles y miles de nombres en el directorio. Luego llamó y preguntó, «¿Conoces a Dios? ¿Me puedes ayudar?». Y Dios usó a David para liberar a este hombre de las influencias satánicas. Así que en este día, los tres de nosotros estábamos esperando a este joven que llegara para orar por él. Cuando él entró a mi oficina, inmediatamente vimos que un espíritu maligno se comenzó a manifestar en él y su rostro cambió dramáticamente. El demonio transformó el rostro de este hombre. Sus ojos estaban llenos de ira. Primero, él volteó hacia mi amigo David, a quien nunca había visto, y lo escupió en la cara y le dijo que era un traidor, porque David había regresado con Jesús. Luego volteó con Irma y con una mirada feroz le dijo una grosería. Pero el joven no hablaba español. Fue el espíritu quien dijo la grosería en español. Y tú, mirándome a mí, con ira, dijo, te voy a matar. Y se movió y se me vino encima, hasta que le dije, en el nombre de Jesús, detente y siéntate. Y mirándome con gran odio, obedeció y se sentó, por el poder y la autoridad de Jesús. Luego exclamó, tú eres un tonto, no puedes contra nosotros, somos muchos, qué tonto eres. Pero el Señor estaba con nosotros, e inmediatamente le dijimos al Espíritu que se quedara quieto y se callara, y tranquilamente le dije, es verdad que soy un tonto, pero soy un tonto por Jesús. Y sí, ustedes son muchos, yo lo sé, pero el Espíritu de Jesús vive en mí. Tú conoces a Jesús, ¿verdad? Porque ustedes lo han visto a Él en toda su gloria y su esplendor. Y ahora, en Jesús, se nos ha dado autoridad sobre ustedes. Entonces le ordenamos a este demonio que soltara a este joven para poder hablar con él. Luego el joven regresó en sí, muy desorientado, preguntando que qué había sucedido. Le explicamos lo que había sucedido y luego con la ayuda de Dios oramos por su liberación. Es probable que usted no oiga hablar acerca de estas cosas en otros programas de radio. Y no es mi intención asustarlos ni tampoco exaltar estas cosas. Yo les comparto esto porque yo creo que es tiempo que el pueblo de Dios despierte a la realidad de la batalla espiritual violenta que está a nuestro alrededor y que reconozcan plenamente la autoridad que Jesús ha dado a cada uno de sus discípulos para libertar a los cautivos.
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0: Bueno, queridos compañeros de El Autobús Bíblico, hoy llegamos al Nuevo Testamento, al libro de Lucas. El Evangelio de Lucas, este es el tercer libro del Nuevo Testamento y el tercer Evangelio. Antes de entrar en él, queremos tomar algún tiempo para comprender el contexto, quién era Lucas, por qué él escribió este recuento y cosas así. Básicamente, hoy tendremos una introducción a este maravilloso y detallado evangelio. Bienvenido a Través de la Biblia, el programa en el cual conocemos a Dios en su palabra. Soy su anfitrión, Heiel Ortiz. Permítame compartir con usted algo de lo que leemos en las notas y bosquejos que preparó el Dr. McGee para el Evangelio de Lucas. Lucas era el médico amado que se menciona en Colosenses capítulo 4, versículo 14. Él usó más términos médicos que Hipócrates, el padre de la medicina. El hecho de que el Espíritu Santo escogió a Lucas para escribir el tercer evangelio revela que no hay ningún escritor accidental de la Escritura. Hubo una selección sobrenatural de Lucas. No había muchos sabios en la vocación, pero Lucas pertenece a aquella categoría. Él y Pablo, evidentemente, estaban en un nivel superior en cuanto a la inteligencia como a la espiritualidad. Esto explica en parte la razón por la cual viajaban juntos y también por la cual se hicieron muy grandes amigos en el Señor. Lucas tendría la clasificación de científico en su tiempo. Escribió el mejor griego de todos los escritores del Nuevo Testamento, incluyendo a Pablo. Fue un historiador exacto. Según Sir William Ramsay, Lucas era un historiador esmerado, el cual poseía habilidades extraordinarias. Nuestro estudio de Lucas es de unas 8 semanas aproximadamente, y ahora es un buen tiempo para invitar a otros a unirse a nosotros. 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Iniciemos nuestro tiempo de estudio en oración. Padre Celestial, estamos contentos de poder iniciar un nuevo recorrido por uno de los libros de tu Santa Palabra. Gracias por permitirnos estudiar el libro de Lucas. Te pedimos que nos hables, que nos instruyas y que podamos sacarle provecho a este tiempo en tu Palabra. Que podamos aprender, entender y conocer lo que tienes para nosotros, de manera que podamos vivir lo que estudiamos. Te pedimos que sea un tiempo edificante, que uses al Maestro, que uses este espacio para hablarnos y ministrarnos. En el poderoso nombre de Jesús te lo pedimos. Amén. Y ahora, abra su Biblia o encienda su Biblia en Lucas capítulo 1, porque estamos iniciando nuestro recorrido bíblico de hoy con las enseñanzas del Dr. McGee en la voz de nuestro maestro Samuel Montoya.
2: En nuestro estudio bíblico comenzamos nuestro recorrido a través del Evangelio según San Lucas. Lucas es el tercer evangelio que encontramos en el Nuevo Testamento. Lucas era el médico amado a quien el apóstol Pablo se refiere en su carta a los Colosenses, capítulo 4, versículo 14, donde dice: «Os saluda Lucas, el médico amado, y Demas». Notaremos que Lucas en sus escritos usó más términos médicos que el mismo Hipócrates, el padre de la medicina. El hecho de que el Espíritu Santo haya escogido a Lucas para escribir el tercer evangelio revela que no hay ningún escritor accidental de las Sagradas Escrituras. Podemos estar seguros que hubo una selección sobrenatural en el caso de Lucas. No había muchos sabios, por así decirlo, en la vocación médica en aquellos días, pero Lucas ciertamente merece pertenecer a esta categoría. Tanto Lucas como Pablo, evidentemente, eran superiores en cuanto a su inteligencia y a su espiritualidad. Esto explica, en parte, la razón por la cual viajaban juntos y también por la cual se hicieron muy amigos en el Señor. Lucas sin duda tendría la clasificación de científico en sus tiempos. Escribió en el mejor griego entre todos los escritores del Nuevo Testamento, aún incluyendo a Pablo. Fue un historiador exacto, y según el famoso arqueólogo Sir William Ramsay, Lucas era un historiador esmerado y cuidadoso con los detalles, y poseedor de una habilidad extraordinaria. Son muchísimas las tradiciones que rodean la vida de Lucas. Primero, notamos que Lucas escribe su evangelio desde el punto de vista de María, lo que parece confirmar la tradición de que Lucas había recibido de María la información para su evangelio. Lo que sí es seguro es que Lucas consultó su contenido con ella. También hay suficientes razones como para creer que Lucas era gentil y no judío. La mayoría de los eruditos están de acuerdo con esto. Pablo, en su epístola a los Colosenses, capítulo 4, versículo 11, distingue entre aquellos que son de la circuncisión y los otros que evidentemente eran gentiles. Lucas aparece en una lista de gentiles en el versículo 14 de ese mismo capítulo 4 de la carta a los Colosenses. Y así hay muchos que afirman sin reservas que Lucas era gentil. Eso es muy importante, ¿no le parece? Recuerde que Lucas escribió el libro de los Hechos de los Apóstoles y en ese libro aprendemos que era compañero del apóstol Pablo. En el capítulo 16 de los Hechos, versículo 10, Lucas dice, «Cuando vio la visión, enseguida procuramos partir para Macedonia». Estaba con Pablo en el segundo y creemos que también en el tercer viaje misionero. Desde este versículo en adelante, habla en cuanto a «nosotros», es decir, la primera persona del plural en el libro de los Hechos, y antes de este versículo, hablaba en cuanto a «ellos», es decir, la tercera persona del plural. Por tanto, podemos concluir de Hechos, capítulo 16, que Lucas estaba con Pablo en aquella travesía histórica por Europa. Es importante que veamos esto. Probablemente Lucas había sido convertido a Cristo por medio del apóstol Pablo, y luego acompañó a Pablo en su segundo viaje misionero, y sabemos que Lucas se quedó con él hasta el fin. Al escribir Pablo su última obra, la segunda epístola a Timoteo, dice en el capítulo 4, versículo 11, «Sólo Lucas está conmigo». Todo esto explica el por qué Pablo lo llama el médico amado. Veamos ahora el tema de este evangelio. El tema del evangelio según San Lucas lo hallamos resumido en la frase, «He aquí el hombre». Jesús es el segundo hombre, pero el último Adán. El apóstol Pablo dice en su primera carta a los Corintios, capítulo 15, versículos 45 y luego en el 47, lo siguiente. «Así también está escrito, fue hecho el primer hombre Adán, alma viviente». El postrer Adán, espíritu vivificante. Y en el versículo 47, el primer hombre es de la tierra, terrenal. El segundo hombre, que es el Señor, es del cielo. Dios está creando hombres semejantes a Jesús. El apóstol Juan dice en su primera carta, capítulo 3, versículo 2, «Amados, ahora somos hijos de Dios, y aún no se ha manifestado lo que hemos de ser, pero sabemos que cuando Él se manifieste, seremos semejantes a Él, porque le veremos tal como Él es». Por eso, Jesús es el segundo hombre, porque habrá el tercer hombre y aún el millonésimo hombre, pero Él es el último Adán, porque no habrá otra cabeza de la raza humana. Jesús, según el escritor a los Hebreos en el capítulo 2, versículo 17, fue en todo semejante a sus hermanos, para que sus hermanos puedan ser hechos semejantes a Él. Veamos ahora el propósito de este evangelio según San Lucas. Al fin del siglo XIX, una ola de escepticismo pasó rápidamente por Europa y las islas británicas. La decepción y la desilusión siguieron al optimismo de la era victoriana. Uno de sus resultados fue el hecho de que muchos eruditos comenzaran a investigar con más seriedad la Biblia. Algunos llegaron a ser escépticos y otros hasta cínicos. pero ha quedado bien establecido que los historiadores también pueden equivocarse. El señor Will Durant y su señora han escrito en muchos volúmenes sobre la historia de la civilización. Pasaron más de 40 años consiguiendo datos históricos y estudiando unas 20 civilizaciones que abarcaban un período de 4.000 años. Después de trabajar por tanto tiempo, hicieron la siguiente declaración. Nuestro conocimiento del pasado siempre es incompleto, probablemente inexacto, obscurecido por evidencias ambivalentes e historiadores predispuestos, y quizá distorsionada por nuestra propia ciega adhesión patriótica y religiosa. Mucha de la historia es suposición, lo demás es prejuicio. Ahora se cuenta que un joven erudito muy inteligente en la Universidad de Cambridge quiso cierta vez refutar la exactitud de las escrituras. Era agnóstico y creía que por medio de una investigación histórica las podría refutar. Decidió entonces comprobar la exactitud de la descripción bíblica de los viajes de Pablo y así llegó a ser un arqueólogo. Recuerde usted que el doctor Lucas había escrito un relato histórico de Jesús y de los viajes misioneros de Pablo. Fue así como el destacado arqueólogo Sir William Ramsay descubrió que el doctor Lucas no se había equivocado ni una sola vez. Y más aún, el mismo señor Ramsay se tornó en uno de los más elocuentes defensores de la fe cristiana evangélica. El doctor Lucas escribió su evangelio con un propósito doble. Su primer propósito fue literario e histórico. De entre los cuatro evangelios, el evangelio de Lucas es la narración histórica más completa. El Evangelio según San Lucas contiene más referencias y con mayores detalles en cuanto a las instituciones, las costumbres, la geografía y la historia de aquel período que cualquiera de los otros evangelios. Su segundo propósito fue espiritual. Presenta a la persona de Jesucristo como el perfecto hombre divino y salvador del mundo. Era Dios manifestado en carne. Abordemos ahora el aspecto científico. El doctor Lucas era erudito. Conocía bien la cultura griega y junto con el apóstol Pablo escribió usando el mejor griego en todo el Nuevo Testamento. Hizo un completo estudio anatómico del cuerpo de Jesús y de la persona de Jesús. Lo disecó y lo examinó parte por parte. Determinó la causa de su muerte y lo hizo con sumo cuidado. El doctor Lucas también puso su estetoscopio de inspección en el nacimiento del bebé allá en Belén. Usó asimismo su estetoscopio para examinar al Señor Jesucristo en la cruz y lo pronunció muerto. En el tercer día, el doctor Lucas puso una vez más su estetoscopio en Jesús y descubrió que estaba vivo. Hagamos ahora una comparación con los otros evangelios. Mateo da mayor importancia al hecho de que Jesús nació el Mesías. Marcos hace un mayor énfasis sobre Jesús como el siervo de Jehová. Lucas le da mayor importancia al hecho de que Jesús era el hombre perfecto. Y Juan presenta el hecho de que Dios se hizo hombre. Sin embargo, es interesante notar que Juan no usó el método científico. El doctor Lucas declara que él examinó a Jesús de Nazaret y que sus investigaciones lo llevan a la conclusión de que Jesús es Dios. Llegó a la misma conclusión que Juan, pero usando procedimientos y técnicas diferentes. Ahora Mateo presenta al Señor Jesús como el Mesías, Rey y Redentor. Marcos, por su parte, presenta a Cristo como el poderoso vencedor y soberano. Juan presenta a Cristo como el Hijo de Dios. Y Lucas presenta al perfecto y divino Hijo de Dios como nuestro gran sumo sacerdote, quien puede compadecerse de nuestras debilidades y quien es poderoso para extendernos socorro, misericordia y amor. Consideraremos ahora el ambiente histórico. Lucas escribió a sus paisanos griegos, exactamente como Mateo escribió a los suyos. Lucas escribió a la mente griega y a la comunidad intelectual. En el siglo IV a.C., los griegos elevaron sobre el horizonte de la historia la manifestación más brillante y centelleante del genio humano que el mundo jamás haya visto. Este período de la supremacía intelectual y material de Atenas lo llamaron la Edad de Oro de Pericles. Los griegos trataron de perfeccionar la humanidad y desarrollar el hombre perfecto. Este esfuerzo por lograr la perfección del hombre en la esfera física se encuentra expresado en tales obras como las estatuas de Fidias. También existen amplios indicios de sus esfuerzos por conseguir esta perfección en la esfera mental. Se estaban esforzando por conseguir un hombre que fuese hermoso e intelectual a la vez. Las obras literarias de Plato, de Sófocles, de Eurípides, de Aristófanes, de Esquilo y de Homero, todas tratan de presentar la descripción de un hombre perfecto y se esfuerzan por conseguir un hombre universal. Los griegos hicieron sus dioses a la imagen de los hombres. El hecho es que sus dioses no eran sino proyecciones del hombre. Las magníficas estatuas de Apolo, de Venus, de Atenea y de Diana no eran representaciones feas como las que han salido del paganismo del Oriente. Los griegos deificaron al hombre, pero incluyendo sus pasiones viles junto con sus cualidades nobles. Otros dioses griegos incluyen a Pan, a Cupido, a Baco, el dios del vino y de la borrachera, y a la diosa Afrodita. Ahora, no todos estos dioses eran benévolos. Algunos de ellos se caracterizaban por su furor. Alejandro Magno esparció esta cultura, idioma y filosofía emocionante a través de todas las tierras que conquistó. El griego llegó entonces a ser el idioma universal de aquellos tiempos. Poco antes de la venida de Cristo, en Alejandría de Egipto, el Antiguo Testamento fue traducido al griego. Llamamos a esa traducción la Septuaginta, y es una de las mejores traducciones del Antiguo Testamento que tenemos. Todo el Nuevo Testamento fue escrito originalmente en idioma griego. El idioma griego proveyó el mejor vehículo para la expresión y la comunicación del Evangelio a toda la raza humana. Ha sido también el mejor idioma para expresar un hecho o para comunicar una idea. Pero aunque la cultura, el idioma y la filosofía griega fueron los más desarrollados en la historia de la humanidad, los griegos nunca pudieron lograr su objetivo de perfeccionar la humanidad. Los griegos nunca encontraron la utopía que buscaban, nunca dieron con los campos elíseos y más aún, perdieron de vista todo lo relacionado con la esfera espiritual. Este mundo llegó a ser su hogar, su campo de recreo, su taller y su sepulcro. El doctor F. W. Robertson dijo lo siguiente en cuanto a los griegos: mientras más se apegaba el griego a este mundo, más oscuro se tornaba el mundo invisible para él. Esta es la razón por la cual los griegos hicieron una imagen al Dios no conocido. Y cuando el apóstol Pablo les predicó, allí fue donde comenzó. Los atenienses cultos eran escépticos y llamaron a Pablo un palabrero, y se burlaron de él cuando trató de darles la verdad sobre la realidad espiritual. Pablo declara que el Evangelio es locura para los griegos, sin embargo, él también se dirigió a la mente griega. Les dijo que en tiempos pasados eran gentiles sin esperanza y sin Dios en el mundo. Y esta, amigo oyente, era la descripción del griego de aquel entonces. Pero Pablo también dijo que cuando vino el cumplimiento del tiempo, Dios envió a su Hijo, nacido de mujer y nacido bajo la ley, y que este Hijo de Dios murió por ellos. Pablo andaba por las carreteras romanas con un idioma universal, predicando un evangelio global en cuanto al hombre perfecto que había muerto por los hombres del mundo. La religión de Israel solo pudo producir a un fariseo. El poder de Roma solo pudo producir a un César. La filosofía de Grecia solamente pudo producir a un gigante como Alejandro Magno. Fue a esta misma mente griega a quien Lucas escribió. Presentó a Jesucristo como el hombre perfecto, el hombre universal. El mismo hombre a quien buscaban los griegos es presentado aquí en este Evangelio de San Lucas. Veamos ahora el bosquejo que seguiremos en nuestro estudio de este Evangelio. En primer lugar, tenemos el nacimiento del hombre perfecto y su familia en los capítulos 1 al 3. En segundo lugar, encontramos la tentación del hombre perfecto y el rechazo por parte de su pueblo natal en el capítulo 4. En tercer lugar, tenemos el ministerio del hombre perfecto en la región de Galilea en los capítulos 5 al 9. En cuarto lugar, encontramos el ministerio del hombre perfecto en camino a Jerusalén en los capítulos 10 al 18. En quinto lugar, tenemos el ministerio del hombre perfecto en Jericó y en Jerusalén en los capítulos 19 al 21. En sexto lugar, está la traición, el juicio y la muerte del hombre perfecto en los capítulos 22 y 23. En séptimo lugar, tenemos la resurrección del hombre perfecto en el capítulo 24, versículos 1 al 41. Y en octavo y último lugar, veremos la ascensión del hombre perfecto en el mismo capítulo 24, versículos 49 al 53. Veamos ahora algunos caracteres distintivos en este evangelio. En primer lugar, aunque el evangelio de Lucas es uno de los evangelios sinópticos, contiene muchos datos y observaciones que son omitidos en Mateo y Marcos. En segundo lugar, el doctor Lucas nos da los cantos de Navidad. Tercero, Lucas contiene el relato más largo del nacimiento virginal de Jesús que cualquiera de los otros evangelios. Los primeros dos capítulos contienen un franco recuento desde el punto de vista de un médico muy familiarizado con la obstetricia. Lucas proporciona una declaración clara y franca del nacimiento virginal de Jesucristo. Desde el doctor Lucas hasta el doctor Howard Kelly, uno de los prominentes ginecólogos del afamado hospital norteamericano John Hopkins, ha habido una poderosa afirmación del nacimiento virginal, la cual hace palidecer las declaraciones de los pseudoteólogos cuando declaran desvergonzadamente que el nacimiento virginal es una imposibilidad biológica. En cuarto lugar, tenemos que Lucas relata unos 20 milagros en su evangelio y 6 de ellos no se encuentran en ninguno de los otros evangelios. En quinto lugar, asimismo, nos da 23 parábolas, 18 de las cuales no se hallan en ninguna otra parte. Las parábolas del hijo pródigo y del buen samaritano, por ejemplo, son peculiares a este evangelio de San Lucas. En sexto lugar, también es en este evangelio del doctor Lucas donde encontramos la narración muy humana de la caminata a Emaús de nuestro Señor resucitado, la cual comprueba que Jesús era todavía humano aún después de su resurrección. Lucas demuestra que la resurrección no era sólo de su espíritu, sino también de su cuerpo. Jesús fue sembrado cuerpo animal y resucitado cuerpo espiritual, como está escrito en la primera carta a los Corintios, capítulo 15, versículo 44. En séptimo lugar, una simpatía que es definitivamente humana llena este evangelio, la cual revela la verdadera naturaleza humana de Jesús, tanto como la simpatía bondadosa de este médico del primer siglo, quien sabía muchísimo de primera mano en cuanto al sufrimiento de la humanidad. Y por último, se ha dicho que al escribir este evangelio, el doctor Lucas hizo uso de más términos médicos que el mismo Hipócrates, el padre de la medicina. Todo esto, pues, es lo que tenemos y lo que nos espera en nuestro estudio de este evangelio según San Lucas, y que será de mucho interés y mucho provecho para cada uno de nosotros. Y ahora, en el breve tiempo que nos resta, quisiera solo mencionar que en el capítulo 1 de este evangelio, que Dios mediante comenzaremos a estudiar en nuestro próximo programa, encontramos el prefacio de Lucas a su evangelio, la concepción de Juan el Bautista y de Jesucristo, las profecías de Elisabet y María en cuanto a Cristo, el nacimiento y la circuncisión de Juan y la profecía de Zacarías. Todo esto, pues, es lo que comprende el tema central del capítulo 1 de este evangelio según San Lucas. Deseamos que Dios le bendiga ricamente.
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0: Bienvenidos a Respuestas Hoy. Soy Joe Owen de Respuestas en Génesis.
1: Enfriamiento rápido en la era de hielo. En 1980, la erupción de Monte Santa Elena del estado de Washington hizo volar su cúspide. Las cenizas se elevaron a cielo en una columna de 25 kilómetros y cayeron sobre 11 estados llegando hasta Canadá. Aunque la nube fue enorme, sigue siendo relativamente pequeña en comparación con el gran tamaño de nuestra Tierra. Sin embargo, esa nube enfrió a toda la Tierra en una fracción de grado. El registro rocoso del suelo está lleno de cenizas volcánicas. Sabemos que durante el diluvio global de los días de Noé hubo intensa actividad volcánica. Muchos de estos volcanes entraron en erupción durante la etapa final del diluvio y poco después de su finalización. ¿Se imagina siquiera la cantidad de cenizas que había en la atmósfera? Toda esa ceniza reflejaría la luz del sol, enfriando la Tierra perfecto para empezar una era de hielo.
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0: Ver. En Marcos 12:41, Jesús cuenta la historia de la mujer que dio todo lo que tenía para vivir y lo entregó a la iglesia. Esa historia me recuerda a mi bisabuela, quien entregó su anillo de diamantes a su iglesia. Ella quería devolverle al Señor lo que tenía. ¿Estás dando al Señor el 10% de lo que ganas? ¿O te aferras a tu dinero? El dinero que ganamos no es nuestro, es del Señor. Cuando morimos, no nos llevamos nada. Examina hoy cuánto estás devolviendo al Señor. Nunca es demasiado tarde para comenzar. Ya sea que ganes poco o mucho, debemos devolvérselo a Dios porque todo le pertenece.
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0: Hola, soy Felipe, su siervo de Radio Nueva Vida.
1: Hace tiempo vino un joven a Radio Nueva Vida para pedir oración. Otras dos personas y yo íbamos a orar por él. Una de estas personas era Irma, la que traduce mis programas. Dios ha bendecido a Irma con una gran sensibilidad espiritual. La otra persona era mi amigo David. David y yo hemos sido compañeros de oración por más de 24 años. Muchas veces hemos orado juntos por las personas, así como lo íbamos a hacer en este día. David se crió en un hogar cristiano, pero por un tiempo él se alejó de Jesús y se involucró con las fuerzas de la oscuridad. Después de un tiempo, Jesús lo rescató en una manera maravillosa. Pero Dios usó el tiempo que él anduvo sirviéndole a Satanás para enseñarle acerca de la batalla espiritual intensa que se está llevando a cabo en nuestro mundo. Ahora David es muy dotado en la guerra espiritual y la liberación. Por 30 años, él ha ayudado a la gente que quiere ser libre, escapar de las garras de Satanás a los brazos de Jesús. Él nunca ha salido buscando por quién orar, sino que Dios siempre le ha traído a la gente, así como a un hombre desesperado que abrió las páginas del directorio telefónico y en desesperación clamó a Dios diciendo, «Dios, si tú eres real, permite que esta persona me ayude». Y al decir esta oración, al azar escogió el número del teléfono de David entre los miles y miles de nombres en el directorio. Luego llamó y preguntó, «¿Conoces a Dios? ¿Me puedes ayudar?». Y Dios usó a David para liberar a este hombre de las influencias satánicas. Así que en este día, los tres de nosotros estábamos esperando a este joven que llegara para orar por él. Cuando él entró a mi oficina, inmediatamente vimos que un espíritu maligno se comenzó a manifestar en él y su rostro cambió dramáticamente. El demonio transformó el rostro de este hombre. Sus ojos estaban llenos de ira. Primero, él volteó hacia mi amigo David, a quien nunca había visto, y lo escupió en la cara y le dijo que era un traidor, porque David había regresado con Jesús. Luego volteó con Irma y con una mirada feroz le dijo una grosería, pero el joven no hablaba español, fue el espíritu quien dijo la grosería en español. Y tú, mirándome a mí, con ira, dijo, te voy a matar, y se movió y se me vino encima, hasta que le dije, en el nombre de Jesús, detente y siéntate. Y mirándome con gran odio, obedeció y se sentó, por el poder y la autoridad de Jesús. Luego exclamó, tú eres un tonto, no puedes contra nosotros, somos muchos, qué tonto eres. Pero el Señor estaba con nosotros, e inmediatamente le dijimos al Espíritu que se quedara quieto y se callara, y tranquilamente le dije, es verdad que soy un tonto, pero soy un tonto por Jesús. Y sí, ustedes son muchos, yo lo sé, pero el Espíritu de Jesús vive en mí. Tú conoces a Jesús, ¿verdad? Porque ustedes lo han visto a Él en toda su gloria y su esplendor. Y ahora, en Jesús, se nos ha dado autoridad sobre ustedes. Entonces le ordenamos a este demonio que soltara a este joven para poder hablar con él. Luego el joven regresó en sí, muy desorientado, preguntando que qué había sucedido. Le explicamos lo que había sucedido y luego con la ayuda de Dios oramos por su liberación. Es probable que usted no oiga hablar acerca de estas cosas en otros programas de radio. Y no es mi intención asustarlos ni tampoco exaltar estas cosas. Yo les comparto esto porque yo creo que es tiempo que el pueblo de Dios despierte a la realidad de la batalla espiritual violenta que está a nuestro alrededor y que reconozcan plenamente la autoridad que Jesús ha dado a cada uno de sus discípulos para libertar a los cautivos.
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0: ¿Cuántas veces al ver destruido un matrimonio o una amistad, buscamos al culpable? Y casi siempre nos equivocamos, pero hoy veremos al enemigo oculto del amor para evitarlo.
1: 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Muchas de las actitudes que tenemos acerca de la vida y el amor son originadas en nuestra niñez. Algunas de ellas son inocentes e inofensivas, pero otras son muy dañinas. Escuchemos cómo podemos identificar el enemigo oculto del amor.
0: Una de las tragedias de las relaciones rotas, ya se trate de una amistad o de un matrimonio, es que la gente va al lugar equivocado en busca de la causa o de la solución del problema. Y es que muchas veces las buenas relaciones personales pueden agriarse y lo que parece ser un buen matrimonio puede fracasar totalmente. ¿Por qué se dañan las buenas relaciones? ¿Y por qué fracasa totalmente lo que parecía ser un buen matrimonio? Pues de eso precisamente quisiera hablar en este mensaje, el cual se titula El enemigo oculto del amor. Y para ello quiero que vaya a 1 Corintios capítulo 13. Usted recordará que Pablo intercala este capítulo entre un mensaje acerca de los dones espirituales y otro sobre las lenguas, y procede a describir en él en qué consiste el amor. Y luego, al llegar al versículo 11 del capítulo 13 de 1 Corintios, Pablo dice algo que resulta muy interesante. Veamos qué es. Cuando yo era niño, hablaba como niño, pensaba como niño, juzgaba como niño. Mas cuando ya fui hombre, dejé lo que era de niño. Lo que quisiera hacer entonces para empezar es identificar al menos uno de los enemigos ocultos del amor. Pero el asunto es que si solo vemos las cosas superficialmente, jamás descubriremos cuál es el problema real. Mientras tanto, la tensión y la presión y la angustia y el dolor y el sufrimiento sencillamente continúan hasta que finalmente la relación se rompe. Pero vea lo que Pablo dijo en este pasaje. Cuando yo era niño, pensaba como niño y hablaba como niño, es decir, me comunicaba de esa forma. Y luego dice, juzgaba como niño. Pero ahora que soy hombre, ¿qué ha ocurrido? Vea lo que él dice, dejé lo que era de niño. Yo creo que el enemigo oculto del amor en nuestras relaciones está implícito en esta frase, lo que era de niño. Con eso, no me refiero necesariamente a nuestra forma de actuar como niños o a las cosas que haríamos natural o normalmente como niños. Lo que yo digo es que Pablo resume con esta frase todo lo que él ha mencionado aquí. El ambiente en que usted y yo crecimos se convirtió en parte de nuestro razonamiento y nuestro pensamiento. Así que, desde que éramos niños, usted y yo hemos interpretado toda la vida, hemos considerado las cosas, hemos razonado y hemos evaluado y respondido a partir de esas interpretaciones, las cuales se han visto muy influenciadas por esas cosas de niño que recibimos y que aprendimos. Nosotros no las pedimos, sencillamente nos las dieron. Y así fue como crecimos. Por lo tanto, esas cosas han afectado nuestra vida. Y si una persona dice, mire, mi pasado no me ha afectado, yo le mostraré que sí lo ha hecho. Por eso es que digo que esas cosas de niño son los enemigos ocultos de nuestro amor en nuestras relaciones personales. Así que consideremos algunas de ellas y veamos luego cómo se relacionan con cada situación. Una de las conductas de niño con las cuales algunas personas vinieron a esta vida dice que mi aceptación se basa en mi desempeño. Según esto, sus padres actuaron o lo trataron de tal manera que usted llegó a pensar que para lograr su aceptación y su amor debía hacer las cosas de cierta forma. Así que llegó usted a desarrollar quizá cierto perfeccionismo en su manera de actuar e inculcó ese criterio en su propia vida. Y ahora lo vincula con su trabajo o con sus relaciones con otras personas. De manera que uno de los mensajes que usted recibió en su subconsciente es este: si quiero ser aceptado, tengo que hacer algo, tengo que dar la talla. Y la tragedia es que, sin importar lo que hagamos, el criterio que hemos fijado siempre es algo imposible de lograr, ya que nadie es perfecto. Y entonces, al cometer toda clase de errores en la vida, nos censuramos a nosotros mismos y nos golpeamos la cabeza. Otro de los mensajes que recibimos en nuestro subconsciente es este: si usted quiere que Dios le ame, tiene que vigilar su conducta, porque el amor de Dios para con usted depende de su conducta. Nuestros padres a veces nos enseñaron eso con el fin de controlarnos y de que nos portáramos bien por temor a Dios. O puede ser que usted asistiera a la iglesia desde que era muy pequeño, y entonces todo lo que le decía su pastor usted lo recibía como si viniera directamente de Dios. Si quieres que Dios te ame, decía él, entonces debes hacer ciertas cosas. Debes leer la Biblia, orar y venir a la iglesia cada vez que las puertas estén abiertas y también dar dinero. Si no, el castigo de Dios caerá sobre ti. A lo mejor no lo dijo en esa forma, pero el mensaje que usted recibió fue este: tengo que hacer ciertas cosas para que Dios me ame, porque si no las hago, no podré jamás estar seguro de su amor. Así que eso quedó grabado en su subconsciente. Algunas de las cosas que estas personas dicen son: soy incapaz, soy un fracaso, nunca podré lograrlo. Y eso suele ocurrir cuando hay un padre o una madre que ejerce dominio sobre sus hijos. Por ejemplo, aquí tenemos a una madre que de ningún modo deja a su hija arrimarse a la cocina. No te metas en la cocina a molestarme. Estoy cocinando y yo puedo encargarme de esto sola. Tú no puedes hacerlo. Ve a jugar con tus muñecas o haz lo que quieras. Pero ahí hay una niñita que quiere aprender a cocinar y que quiere estar con su mamá. Y aunque haga un desastre, no hay nada de malo en eso. ¿Y cuál es el mensaje que ella recibe? No puedes hacer esto. Eres un fracaso. Si hacemos un pastel, se hundirá en el centro o se caerá de un lado. No podrá salir bien. Ese es el mensaje que ella recibe. Por aquí tenemos a un muchachito el cual quiere ayudar a su padre a cortar el césped. Pero vea qué interesante. Su padre no le permite cortarlo cuando él quiere hacerlo, y después, cuando el padre quiere que se lo corte, ya el hijo no tiene deseos de hacerlo. Pero ahora su padre le dice: «Hasta un lado, hijo, tú no puedes hacerlo. Deja que yo me encargue de esto». Y el mensaje que enviamos a su subconsciente es este: «No puedes, vas a fracasar, contigo no funcionará». De manera que él crece llevando ese mensaje en su ser. Ahora bien, podríamos pasar toda la mañana o toda la noche hablando de esas cosas que penetran en el subconsciente de una persona. Y mire, nadie pide que estén ahí, simplemente las captamos por medio de lo que vemos, lo que oímos y lo que nos han enseñado. Y estas pueden venir de nuestros padres, nuestros amigos, nuestros maestros o de donde sea. Y bien, lo que quiero que veamos ahora es que muchas veces esas cosas son el verdadero enemigo oculto del amor, y éstas se encuentran tan profundamente arraigadas en nuestra vida que no las percibimos. Y entonces, ¿qué hacemos? Nos fijamos en lo que el apóstol Pablo ha dicho y nos concentramos en esa idea de que aquí hay alguien que es impaciente, celoso, poco amable, arrogante, orgulloso, egoísta, jactancioso, que siempre quiere ser el número uno y tener el primer lugar, que es muy irritable y que siempre quiere que lo complazcan, y que cuando no se siente bien, nadie debe acercársele porque pronto explotará. De manera que estas son las cosas en que pensamos. Ese es el problema en este matrimonio. Ese es el problema en esta relación. Ese es el problema con las personas que trabajan conmigo. Todas vienen a trabajar con tal frustración que eso estropea nuestras relaciones. Sin embargo, eso no es lo importante. Lo importante son las causas básicas. Ahora bien, yo no digo que esas cosas no representen factores que deben tomarse en cuenta. Lo que digo simplemente es que para ocuparnos del problema real, tenemos que regresar a las cosas de niño en nuestra vida de las que muchas veces ni siquiera nos hemos percatado. Pablo dijo, cuando ya fui hombre, deseché esas cosas, las dejé sin efecto. Así que, no importa cuál sea la causa básica, usted puede ocuparse de ella exitosamente. Veamos entonces un momento si estas cosas tienen alguna conexión con nuestras relaciones con los demás y en qué consisten. Por ejemplo, aquí tenemos a una persona que dice, «Mire, lo que yo he oído es que mi aceptación depende de mi desempeño». Pero ya se trate de una amistad o de un matrimonio, ¿qué hace una persona al creer que para ser aceptada tiene que hacer ciertas cosas? Esta intenta hacer cada vez más y más para complacer a la otra persona. Pero no importa cuánto pueda complacerla, nunca estará segura de ser aceptada. Porque aunque la otra persona la acepte, esta eleva nuevamente sus propias normas, ya que ahora surge esta sospecha. No estoy seguro de que él o ella crea realmente lo que dice de mí, porque aunque hago lo mejor que puedo, no soy perfecto. Yo sé que no soy perfecto. ¿Y qué sucede? Que a veces una persona se frustra totalmente porque ha elevado tanto sus propias normas que no puede cumplirlas. Entonces, ¿qué hace? Se enoja y se irrita consigo misma. Y de repente empieza a echarle la culpa a la otra persona, la cual, por supuesto, se convierte en la culpable de todo. Pero el problema real es que dicha persona no puede vivir de acuerdo con sus propias normas, ya que lo que ha oído y ahora tiene en su subconsciente es esto: para poder aceptado tengo que dar la talla, pero creo que ya he alcanzado mi punto más alto y hasta ahí puedo llegar, sin embargo, todavía no lo logro. ¿Qué pasa entonces? Que esa pequeña cólera se convierte en algo explosivo. ¿Y entonces qué ocurre? Que usted se llena de tensión, de estrés y de conflictos en su relación. Hay personas que emprenden una relación creyendo que la única forma de complacer a Dios es comportarse de cierta forma. Y si no, Él no las amará. Pero veamos lo que pasa. Aquí tenemos una relación entre dos personas. Y si una de ellas es creyente, sabrá en su corazón que si no cree que Dios la ama, o si pone en duda eso, se producirá cierta inseguridad que dominará su vida. Y da igual que su relación sea con sus hijos, su esposa, su marido o con sus padres. Si usted tiene este sentimiento perturbador de que a lo mejor Dios no le ama, eso crea una sensación de inseguridad que penetrará y saturará cada una de sus relaciones en la vida. ¿Cómo puede sentirse seguro de algo si no está seguro de que Dios lo ama? El problema consiste en esos mensajes ocultos que recibimos a temprana edad en la vida y que nos producen toda clase de daños y sufrimientos destructivos. Y no se trata de que la persona los pidiera, pero eso es precisamente lo que sucede. Ahora bien, estas cosas son devastadoras para las relaciones personales, no importa de lo que se trate. Lo que debemos preguntar entonces es esto: ¿cómo podemos enfrentarnos a estas cosas? Pues bien, la gente suele enfrentarse a estas cosas de esta manera. Es culpa tuya, dicen. Cuando te corrijas, todo se arreglará. Culpa, culpa, más culpa tras culpa. ¿Sabía usted que culpar a los demás de algo nunca hace que las cosas funcionen? Sencillamente no da resultado. Dios no hace así las cosas. La segunda cosa que la gente hace es no perder de vista a la otra persona. Si pueden llevar un registro completo de sus faltas, entonces podrán justificar sus críticas, de manera que no dejan de presionar, pero eso tampoco resuelve nada. Lo que hace más bien es agravar el problema. Por supuesto que la otra persona suele negarse a examinarse a sí misma, y esto por dos razones. En primer lugar, para algunas personas es sumamente difícil decir, ¿sabes una cosa? Me equivoqué, cometí un error, lo siento. ¿Podrías, por favor, perdonarme? Algunas personas, al pensar en eso, sienten como que la boca se les llena de arena. Las palabras simplemente no salen, porque su orgullo ha llegado a tal punto en la vida que éste las domina y las controla. Por eso no pueden decir, lo siento, por favor, perdóname, me equivoqué. No pueden decirlo. ¿Qué hacen entonces? Cuando logran percibir ligeramente que podrían tener la culpa de algo, se quedan calladas. Tal parece que sería algo muy doloroso reconocer su falta y decir, ¿quieres saber algo? Todo esto es mi culpa. Y cuanto más escudriño este asunto en mi vida, más me doy cuenta de que eso ha estado ahí por años y años y años y que nunca he tratado de resolverlo. No puedo controlar esta situación, así que no importa. ¿Y qué ocurre? La persona se marcha. Y esa es la manera en que la mayoría de personas trata este asunto. Y bien, ¿cuál es la forma de Dios tratar con estas cosas de niño, con las que hemos crecido, las cuales obstaculizan, destruyen, lastiman y causan tanto daño en nuestras vidas? Pues lo primero es que debemos reconocer el hecho de que yo tengo al menos parte de la culpa del rompimiento de nuestra relación, de nuestra amistad o de nuestro matrimonio. He de reconocer que al menos parte de eso podría ser culpa mía. Podría haber algo dentro de mí que me indique que tal vez yo tuve parte de la culpa de eso y que necesito considerarlo. El segundo paso es tomar la decisión de hallar la causa básica del problema. ¿Por qué reacciono de esa manera? ¿Por qué actúo así? ¿Qué me motiva? ¿Cuál es el origen de este comportamiento externo? ¿Qué me impulsa a responder y a tratar a alguien de esta forma? ¿Acaso debo buscar en un pasado distante? Mientras no esté dispuesto a tomar la decisión seria de encargarme de este asunto y hallar la causa básica, seguiré con el mismo problema principal. Vea lo que Pablo dijo antes que nada. Dijo así, desecho estas cosas. Y lo que nosotros debemos preguntarnos es esto, ¿cómo las desechamos? Pues en primer lugar debemos reconocer lo siguiente. Sí, yo soy parte del problema, quizá de la mayor parte de él. Y en segundo lugar, debo proponer en mi corazón llegar hasta la causa básica. En tercer lugar, buscaré a alguien que me aconseje según la Biblia. Pero escuche bien esto. Yo no dije simplemente que debe buscar consejo. Si usted no busca consejo de parte de una persona que entienda los principios de la palabra de Dios, que lo guíe constantemente hacia este libro, la Biblia, y cuya vida esté controlada por dichos principios divinos, otra clase de consejero podría meterlo en un problema aún mayor que el que ya tiene. Si usted acude a alguien en busca de ayuda, y esa persona nunca menciona a Jesús ni a nadie, ni la Biblia, ni tampoco habla de los principios espirituales, sino que tan solo hace que usted se sienta como una víctima, entonces, amable oyente, es necesario que salga de ahí lo más pronto posible. Si una persona quiere arreglar las cosas en su relación, debe tener una rendición total y absoluta a la voluntad de Dios. Por eso es tan importante que usted recurra al consejo bíblico. Porque una persona que no conoce las Escrituras le va a pedir a usted que haga algo de lo cual ha excluido a Dios. Y usted no puede tener una relación, según los principios bíblicos, sana, positiva, satisfactoria y todo lo demás si no tiene en cuenta a Dios Todopoderoso ni lo involucra en ella. Por tanto, mientras yo insiste en aferrarme a alguna cosa de niño que permanece ahí en mi subconsciente, obstruiré la obra de Dios en mi vida. El último aspecto es que yo debo confiar en el Señor. No veo mi camino despejado y no sé qué hacer ahora, pero confiaré en ti. Digamos ahora que usted reconoce el problema, decide buscar la causa básica, busca consejos según los principios bíblicos, se rinde ante Dios y confía en Él, y entonces pregunta, ¿me garantiza usted que al hacer todo eso mi relación sanará? No. No puedo garantizarle eso, ni nadie más lo hará. Lo que puedo garantizarle es esto. Tal vez la relación no sane, pero usted sí sanará. Al dar estos pasos, usted sanará. Así es. Cuando rinda su vida a Dios, según el consejo de la palabra de Dios, confíe en que el Señor actuará en su vida y proceda a seguirlo a Él. Y usted sanará.
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0: ¿Cómo podemos saber que Dios nos ama? Mire, yo predicaba acerca del amor, pero cuando experimenté el amor de Dios, tuve que revisar mis sermones antiguos y encontré uno que sinceramente no valía la pena escucharlo. Era pura teoría. En el momento que experimenté lo que era el amor de Dios, sentí que Él me abrazaba, que me envolvía en su amor. Ese momento cambió mi vida y perspectiva, cambió mi forma de predicar el Evangelio, cambió mi actitud hacia los demás, empecé a ser más comprensivo y paciente. Ahora, al mirar atrás, me doy cuenta que por muchos años de mi vida no entendí completamente la profundidad del amor incondicional de Dios. No le deseo eso a nadie, y nunca le diré, bueno, solo tiene que orar y pedírselo a Dios. Amable oyente, se necesita más que eso. Es verdad que su amor es incondicional. Sin embargo, su aprobación de nosotros no lo es. En otras palabras, si mis acciones determinan su aprobación, estoy perdido porque si no tengo buenas calificaciones, estaría reprobado y sufriría las consecuencias. Pero bendito es el Señor, porque su amor no cambia. En otras palabras, no tengo que ganar su amor. Él ya me ama. Depende de mí si acepto su amor.
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0: Bienvenidos a Respuestas Hoy. Soy Joe Owen de Respuestas en Génesis. Si le preguntara a usted de dónde provino una historia de una torre y un cambio repentino del idioma, probablemente diría la Biblia. El verdadero relato de la Torre de Babel se encuentra en Génesis, por supuesto. Pero alrededor del mundo hay historias similares. Los polinesios, mexicanos, nativos americanos y los antiguos sumerios, todas tienen historias de una torre y un cambio repentino del idioma. Si todas las familias que eventualmente se esparcirían alrededor de la tierra estuvieron en Babel, deberíamos esperar que relatos de este evento hayan sido transportados. Y esto es exactamente lo que observamos. Las culturas del mundo tienen historias de un momento que suena como la Torre de Babel. La historia en la palabra de Dios está constantemente siendo confirmada por la ciencia y también por lo que observamos en el mundo que nos rodea.
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1: ¿Hay algo en tu vida que idolatres? Tal vez sea un auto, una celebridad, el dinero o la ropa. Cuando ponemos cualquier cosa por encima del Señor, estamos idolatrando eso. En Éxodo, los hijos de Israel adoraron un becerro de oro. En los 10 mandamientos, Dios dice en Éxodo 24: No te harás imagen ni ninguna semejanza de lo que esté arriba en el cielo, ni abajo en la tierra, ni en las aguas debajo de la tierra. Cuando idolatramos a algo o a alguien, abandonamos a Dios. Cuando idolatramos, no tenemos una relación cercana con el Señor. ¿Hay algo que idolatres y que necesitas llevar a la cruz hoy? Ora para que el Señor te muestre cuál es y ponlo ante Él.
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0: Hola, soy Felipe, su siervo de Radio Nueva Vida.
1: En el Antiguo Testamento leemos acerca de la ciudad de Jericó, que estaba bajo el juicio de Dios a causa de su pecado. Porque la paga del pecado es la muerte, dice en Romanos 3:23. Antes de destruir a Jericó, Josué, el líder del pueblo de Dios, envió a 2 espías a la ciudad para conocer sus debilidades. Estos espías se quedaron en la casa de Rahab, una prostituta. Esta casa estaba localizada en la muralla de Jericó. Alguien fue y le dijo al rey de Jericó acerca de los espías que estaban en la casa de Rahab, y él envió un escuadrón de soldados para capturarlos. Rahab fue forzada a tomar una decisión muy difícil. Ella podía entregar a estos espías a los soldados o los podía proteger, pero esto pondría su vida en peligro. Dios estaba trabajando en la vida de Rahab. Aunque ella no conocía mucho acerca del Dios de los hebreos, ella sí creía que él era el Dios supremo y que él iba a destruir a Jericó. Y creyendo que esto iba a suceder, cuando llegaron los soldados, ella escondió a los 2 espías en el techo de su casa debajo de un montón de lino que se estaba secando. Después que se fueron los soldados, Rahab le dijo a los espías: una cosa les ruego, júrenme por el nombre sagrado de su Dios, que cuando conquisten a Jericó, me dejarán vivir juntamente con mi padre y mi madre y mis hermanos y hermanas y sus familias. Los espías le dijeron: si tú no nos traicionas, nosotros te aseguramos que ningún daño te llegará a ti o a tu familia. Y como ya habían cerrado las puertas de Jericó y la casa de Rahab estaba en la muralla de la ciudad, ella dejó escapar a los espías por la ventana con una cuerda. Y cuando cayeron los muros, Josué dio órdenes para que no le hicieran daño a ella o a su familia. En el libro de los Hebreos 11:31 leemos que por fe, porque ella creyó en Dios y su poder, Rahab la prostituta no murió con los demás en la ciudad. No solo se le perdonó la vida a Rahab, sino que también leemos que ella se casó con un israelita y tuvo a un hijo que se llamó Boaz. Boaz se casó con Ruth, quien tiene un libro de la Biblia escrito a su nombre. Ruth, la nuera de Rahab, tuvo un hijo, Obed, y Obed tuvo un hijo, Isaí, quien fue el padre del rey David. Así que Rahab era la tatarabuela del rey David. Rahab, la prostituta, también estaba en el mismo linaje que Jesús. Rahab se salvó por su fe en Dios. Santiago 2:25 dice: ¿acaso Rahab, la ramera, no fue justificada por sus obras cuando recibió a los espías y los envió por otro camino? Y ella no estaba satisfecha solo salvándose a sí misma, sino que también quiso que su familia fuera salva. Y su fe en acción los salvó a todos. ¿Puede imaginarse a Rahab reuniendo a toda su familia en su pequeña casa, arriba en la muralla de la ciudad, mientras veían a los israelitas marchar alrededor de Jericó? Probablemente dudaron de ella, quizá aún se rieron y se burlaron de ella, especialmente cuando vieron que durante 6 días los israelitas se retiraban cada vez que marchaban. Pero su fe en Dios hizo que ella trabajara arduamente para mantener a todos juntos. Hasta el 7º día, cuando cayeron todos los muros, excepto el lugar donde estaba colgada la cuerda que Rahab había puesto en la ventana. Solo Rahab y su familia se escaparon vivos de la ciudad. Fueron protegidos de la muerte por un Dios misericordioso, quien estuvo dispuesto a perdonar incluso a una prostituta que vivía en una ciudad maldecida, pero que tenía fe. Y no solo a ella, sino que a través de ella también a toda su familia. Y no solo la salvó, sino que también la incluyó en el linaje de Jesús, su propio hijo. Hoy les compartí la historia de Rahab para dar esperanza a su corazón.
0: Hasta la próxima vez. Este es Felipe. Dios le bendiga.
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0: olvidar las historias de los abuelos, el calor de sus abrazos y las enseñanzas llenas de paciencia. El valor de las canas está en iluminar con su experiencia, sabiduría y cariño a las nuevas generaciones. Sin duda alguna, ellos merecen un espacio especial en nuestra familia. Lamentablemente, muchos de ellos han sido excluidos y algunos hasta llegan a ser tratados como estorbo en sus hogares. Nunca podemos olvidar que un día, hace muchos años atrás, fuimos nosotros los que necesitamos un cuidado especial y ellos estuvieron dispuestos a darnos su amor y su tiempo. Hoy es un buen día para rendir tributo a nuestros adultos mayores y darles el lugar de privilegio que merecen en nuestros hogares. Le habla Sixto Porras de Enfoque a la Familia.
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0: Momentos de la creación. Las observaciones del espacio exterior hechas en 1990 con rayos X, junto con otras observaciones, mostraron que el universo es grumoso. Estos grumos, tales como inmensas estructuras, como cuásares y agrupaciones galácticas, ya existían en los principios de su historia. Esto contradice una de las principales llamadas pruebas del Big Bang, como es la radiación microonda de fondo. Esta radiación parece ser suave y pareja, de tal manera que no debería haber ningún grumo. Para resolver este problema, los creyentes del Big Bang se inventaron la materia oscura fría. La materia oscura fría es un tipo de genio invisible. Se supone que la gravedad de esta cosa invisible ha transformado el Big Bang suave y parejo en un universo grumoso como lo vemos hoy. En la actualidad, varios científicos eminentes han rechazado la teoría de la materia oscura fría. Los autores del más reciente reporte sobre el asunto habían sido algunos de los más fuertes defensores de la teoría del Big Bang. Jeremiah Stryker, presidente del Departamento de Astrofísica en Princeton, dijo a un reportero: "Esto sería como una conferencia de teólogos diciendo que no hay Dios". Stryker se llama a sí mismo un agnóstico sobre el hecho de hacer que la teoría del Big Bang funcione. Si estos hombres tomaran el mensaje de la Biblia por lo que es, el mensaje de Dios para ellos, ellos podrían olvidarse de la teoría del Big Bang y agradecer a su Creador por su amor perdonador en Cristo Jesús. 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

0: Soy Eduardo Palacio con Pautas para Vivir. Jonathan siempre se divertía con sus compañeros de trabajo en la tienda donde vendían zapatos, pero se sorprendió al ver cómo sus amigos mentían cuando querían un día libre o cuando llegaban atrasados al trabajo. Un día Jonathan se hizo tarde. Cuando finalmente llegó al trabajo, no inventó una historia, solo admitió que había estado viendo televisión y perdió la noción del tiempo. Fue reprendido, pero dio un ejemplo a sus amigos sobre decir la verdad. Algunas mentiras son más devastadoras. Pueden comenzar como una exageración o suposición. No obstante, engañar deliberadamente a las personas es un problema desenfrenado, tanto en la cultura de los inconversos como en la cristiana. Las personas sufren como resultado del fraude financiero, psicológico y emocional. Es por eso que el libro bíblico de Lucas advirtió que sería mejor atar una piedra alrededor de su cuello y tirarse al agua que engañar a los inocentes. Satanás es el principal mentiroso porque su trabajo constante es distorsionar la verdad de Dios. Seamos celosos con la verdad, pero también bondadosos. Si Jonathan se hubiera burlado de sus amigos en la zapatería cuando mentían, puede haber causado más daño que bien. Decir la verdad es una forma en la que nosotros, como pueblo de Dios, rechazamos el mal. Decir la verdad es un testimonio refrescante y buscar la verdad es una forma en la que irradiamos la luz, donde quiera que haya oscuridad.
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0: Bienvenidos a Respuestas Hoy. Soy Joe Owen de Respuestas en Génesis. ¿Cómo llegaron las personas a América? Uno de los grandes misterios de la historia es cómo los seres humanos llegaron a América. Muchos científicos asumen que llegaron por tierra, cruzando los puentes de tierra, y esto es porque creían que el hombre antiguo era demasiado primitivo para navegar por la costa. Pero ahora los investigadores están reconsiderando esta teoría. Muchos ahora piensan que las pruebas indican que algunas personas navegaron a América, donde empezaron nuevos asentamientos. Esto concuerda con lo que creemos en la Biblia. Noé y sus hijos obviamente fueron constructores navales y pudieron haber enseñado esta habilidad a sus hijos y las próximas generaciones. Algunas de las personas que se fueron de la Torre de Babel usaron barcos cuando comenzaron a explorar el mundo. Estos fueron los primeros exploradores que descubrieron un nuevo mundo, como luego lo haría Cristóbal Colón. Todos somos de la misma raza, de los mismos padres principales.
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1: ¿Hay algo en tu vida que idolatres? Tal vez sea un auto, una celebridad, el dinero o la ropa. Cuando ponemos cualquier cosa por encima del Señor, estamos idolatrando eso. En Éxodo, los hijos de Israel adoraron un becerro de oro. En los 10 mandamientos, Dios dice en Éxodo 24: No te harás imagen ni ninguna semejanza de lo que esté arriba en el cielo, ni abajo en la tierra, ni en las aguas debajo de la tierra. Cuando idolatramos a algo o a alguien, abandonamos a Dios. Cuando idolatramos, no tenemos una relación cercana con el Señor. ¿Hay algo que idolatres y que necesitas llevar a la cruz hoy? Ora para que el Señor te muestre cuál es y ponlo ante Él.
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0: Hola, soy Felipe, su siervo de Radio Nueva Vida.
1: Hace tiempo vino un joven a Radio Nueva Vida para pedir oración. Otras dos personas y yo íbamos a orar por él. Una de estas personas era Irma, la que traduce mis programas. Dios ha bendecido a Irma con una gran sensibilidad espiritual. La otra persona era mi amigo David. David y yo hemos sido compañeros de oración por más de 24 años. Muchas veces hemos orado juntos por las personas, así como lo íbamos a hacer en este día. David se crió en un hogar cristiano, pero por un tiempo él se alejó de Jesús y se involucró con las fuerzas de la oscuridad. Después de un tiempo, Jesús lo rescató en una manera maravillosa. Pero Dios usó el tiempo que él anduvo sirviéndole a Satanás para enseñarle acerca de la batalla espiritual intensa que se está llevando a cabo en nuestro mundo. Ahora David es muy dotado en la guerra espiritual y la liberación. Por 30 años, él ha ayudado a la gente que quiere ser libre, escapar de las garras de Satanás a los brazos de Jesús. Él nunca ha salido buscando por quién orar, sino que Dios siempre le ha traído a la gente, así como a un hombre desesperado que abrió las páginas del directorio telefónico y en desesperación clamó a Dios diciendo, «Dios, si tú eres real, permite que esta persona me ayude». Y al decir esta oración, al azar escogió el número del teléfono de David entre los miles y miles de nombres en el directorio. Luego llamó y preguntó, «¿Conoces a Dios? ¿Me puedes ayudar?». Y Dios usó a David para liberar a este hombre de las influencias satánicas. Así que en este día, los tres de nosotros estábamos esperando a este joven que llegara para orar por él. Cuando él entró a mi oficina, inmediatamente vimos que un espíritu maligno se comenzó a manifestar en él y su rostro cambió dramáticamente. El demonio transformó el rostro de este hombre. Sus ojos estaban llenos de ira. Primero, él volteó hacia mi amigo David, a quien nunca había visto, y lo escupió en la cara y le dijo que era un traidor, porque David había regresado con Jesús. Luego volteó con Irma y con una mirada feroz le dijo una grosería, pero el joven no hablaba español. Fue el espíritu quien dijo la grosería en español. Y tú, mirándome a mí, con ira, dijo, te voy a matar. Y se movió y se me vino encima, hasta que le dije, en el nombre de Jesús, detente y siéntate. Y mirándome con gran odio, obedeció y se sentó, por el poder y la autoridad de Jesús. Luego exclamó, tú eres un tonto, no puedes contra nosotros, somos muchos, qué tonto eres. Pero el Señor estaba con nosotros, e inmediatamente le dijimos al Espíritu que se quedara quieto y se callara, y tranquilamente le dije, es verdad que soy un tonto, pero soy un tonto por Jesús. Y sí, ustedes son muchos, yo lo sé, pero el Espíritu de Jesús vive en mí. Tú conoces a Jesús, ¿verdad? Porque ustedes lo han visto a Él en toda su gloria y su esplendor. Y ahora, en Jesús, se nos ha dado autoridad sobre ustedes. Entonces le ordenamos a este demonio que soltara a este joven para poder hablar con él. Luego el joven regresó en sí, muy desorientado, preguntando que qué había sucedido. Le explicamos lo que había sucedido y luego con la ayuda de Dios oramos por su liberación. Es probable que usted no oiga hablar acerca de estas cosas en otros programas de radio. Y no es mi intención asustarlos ni tampoco exaltar estas cosas. Yo les comparto esto porque yo creo que es tiempo que el pueblo de Dios despierte a la realidad de la batalla espiritual violenta que está a nuestro alrededor y que reconozcan plenamente la autoridad que Jesús ha dado a cada uno de sus discípulos para libertar a los cautivos.
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Shalom Alejem para cada uno de ustedes. Queremos darle la bienvenida a nuestra serie en el libro de Marcos, el principio del Evangelio de Jesucristo, Hijo de Dios. Como se puede leer en su primer versículo, sí, este libro es su palabra para nosotros. Marcos relata acontecimientos de la vida del Mesías de tal manera que revela otras facetas de la verdad infinita de Dios. El relato se desarrolla a un ritmo rápido, amplifica y profundiza los acontecimientos relatados. A menudo sentimos como si estuviéramos allí, caminando con Jesús. Presenta a Yeshua de una manera muy poderosa y al mismo tiempo nos lo revela progresivamente. Pero es precisamente así como descubrimos a nuestro Salvador en nuestro día a día, en un despliegue progresivo y continuo de su persona a medida que caminamos con Él. Este estudio es impartido originalmente en inglés por el líder mesiánico Jack Isaac Gabizón, pastor y maestro de la congregación Beth Ariel en Montreal, Canadá. Creyente judío en Yeshua, con profundo amor y búsqueda en la palabra de Dios desde una perspectiva judía. Ahondemos en la lectura de este libro y que el Espíritu de Dios nos guíe a través de estos estudios. Que la bendición de Yeshua esté con ustedes al escucharlos y Shalom. Dios aún así aceptaría el arrepentimiento de Israel. Pero es precisamente esto lo que Yeshua buscaba en este hombre y en cada persona. Así de dispuesto está Dios a atraer hacia sí a cualquier alma. Basta con un poco de arrepentimiento y Él hará el resto del esfuerzo. Aunque la salvación es tan difícil de alcanzar, no se necesita mucho para obtenerla. ¿Cuántos se acercaron tanto a Jesús como no pudieron encontrar en su interior la fuerza para decirle a Dios: no puedo hacerlo por mí mismo? El orgullo del hombre y el amor al dinero van de la mano. El arrepentimiento podría verse simplemente como el resultado de nuestra comprensión personal de la obra del Mesías. El arrepentimiento es esencial. Y este concepto es inseparable de la ley mosaica. ¿Sabían que el arrepentimiento abarca todo el sistema de sacrificio? Antes de que se ofreciera cualquier sacrificio, debía haber arrepentimiento y confesión, y luego el sacrificio es ofrecido o aceptado. Antes de que la persona traía el sacrificio, debía darse cuenta de su culpa, saber que había hecho algo malo, y esto, con la ayuda del Espíritu Santo, produce el arrepentimiento. Una vez que se ha hecho el arrepentimiento y la confesión a Dios, solo entonces se ofrece la ofrenda por la culpa. Estos elementos estaban ausentes en el caso de este hombre rico. Recordemos que el libro de Marcos comenzó con Juan el Bautista, quien predicó el bautismo de arrepentimiento antes de presentar a Yeshua, quien es la salvación ante quien confesamos nuestros pecados. Y esto es lo que también enseñan los Salmos, que el arrepentimiento precede al sacrificio, como lo enseña claramente aquí David, quien lo establece en Salmos 51, versículo 17. Leo de la Reina Valera 1960. Los sacrificios de Dios son el espíritu quebrantado, al corazón contrito y humillado no despreciarás tú, oh Dios. No vimos eso en el hombre rico. Luego al final David, que era más rico que este hombre, pero conocía a Dios, dice en Salmos 51, versículo 19, leyendo de la Reina Valera 1960, entonces te agradarán los sacrificios de justicia, el holocausto u ofrenda del todo quemada. Entonces ofrecerán becerros sobre tu altar. No hay ninguna ofrenda mágica ni fórmula para la salvación y una relación eterna con Dios. Es el arrepentimiento ante Dios y nada más lo que equivale a la salvación.
Al igual que hoy en día, no basta con decir que Jesús es tu Salvador o incluso decir que Él es el Mesías para ser salvo. Es necesario ver el resultado de este arrepentimiento a través de una vida transformada en el individuo a través del Espíritu Santo. Este punto en particular, los discípulos lo entendieron muy bien. Les tomó 3 años, pero comenzaron a entenderlo. Vean lo que dice Marcos capítulo 10, versículo 26, leyendo todavía de la Reina Valera 1960. Ellos se asombraban aún más diciendo entre sí, ¿quién pues podrá ser salvo? En realidad, nadie. Si uno confía en el hombre, en sí mismo, nadie. Es necesario volverse hacia Dios. A esa pregunta Yeshua responde en Marcos capítulo 10, versículo 27, leyendo de la Reina Valera 1960. Entonces Jesús mirándolos dijo, para los hombres es imposible, mas para Dios no, porque todas las cosas son posibles para Dios. ¡Qué versículo tan reconfortante! Por él sabemos que Dios es quien busca, encuentra y salva. Lo único que debemos hacer, tanto hombres como mujeres, es mantenernos espiritualmente en forma, preparados y listos para colaborar con Él. Llevar a una persona al conocimiento salvador del Mesías es el mayor milagro que en él se puede participar. Es tan grande, o incluso más grande que abrir el mar. Es como sanar a un ciego de nacimiento, a un leproso. Así de preciosa es la salvación de una persona. Es en este momento cuando Pedro, en nombre de los demás discípulos y en el nuestro, y seguramente abrumado por toda esta enseñanza, le dice a Yeshua en Marcos capítulo 10, versículo 28, «He aquí, nosotros lo hemos dejado todo y te hemos seguido». Como diciendo, «Lo entendemos, ahora míranos, también lo dejamos todo para seguirte». ¿Hay algo para nosotros en todo esto? Sí, lo hay, y hay mucho. Aquí es donde Jesús habla de las recompensas terrenales que se dan a quienes le siguen en esta vida, y también de las recompensas eternas que Él está preparando en este momento para los creyentes. ¿Creen en esto? Escuchen sus palabras en Marcos capítulo 10, versículo 29 y 30. Respondiendo Jesús y dijo, «De cierto os digo, que no hay ninguno que haya dejado casa, o hermanos, o hermanas, o padre, o madre, o mujer, o hijos, o tierras, por causa de mí y del Evangelio, que no reciba 100 veces más ahora en este tiempo, casas, hermanos, hermanas, madres, hijos, y tierras, con persecuciones, y en el siglo venidero, la vida eterna». Lo que sea que hayan dejado o abandonado por Yeshua, pueden estar seguros de que Él no solo lo sabe, sino que nos recompensará en esta vida y en la eternidad. Quizás ya hayan visto su mano sobre ustedes en esta vida y cómo les llevó con delicadeza, como un pastor que lleva a su cordero. Y cómo les ha provisto en tiempos difíciles también. Pero esperen. Esto no es nada comparado con las riquezas que Él preparó para nosotros en la vida eterna. ¿No es esto lo que pidió el joven rico? ¿La vida eterna? Miren que no tiene que pasar por la ley, ni por despojarse de todo lo que poseen. Crean en Aquel que hizo todo esto por ustedes. Él cumplió la ley por nosotros para que podamos tener vida eterna. Y así Yeshua termina esta historia con estas palabras en Marcos capítulo 10, versículo 31. Pero muchos primeros serán postreros y los postreros primeros. El hombre rico era uno de esos primeros, rico e independiente. Los líderes religiosos eran también uno de esos primeros. Poncio Pilato, Herodes y los romanos eran los primeros, pero al final son los últimos y están perdidos. Sin embargo, aquellos que se sacrificaron se vuelven los primeros y para siempre. Lo mejor les espera. Si son creyentes
y si han hecho los cambios necesarios en el Señor, porque Él no lo olvidará. Ser el último en esta vida requiere servir y amar. Hay una historia judía que data del año 250 después de Cristo. Se trata de un hombre que se enfermó tanto que cayó en un sueño febril. Su padre le preguntó después, ¿qué viste? Él le respondió, he visto un mundo invertido. Los más altos eran los más bajos, y los más bajos eran los más altos. Ajá, le dijo el padre. Has visto un mundo puro, un mundo donde se manifiesta el verdadero valor de una persona. Este es el mundo real que refleja el cielo, donde los últimos serán los primeros, y pronto llegará ese mundo. Es justo después de esto cuando Yeshua da ahora la profecía más detallada de su sufrimiento, muerte y resurrección. Mientras caminaban hacia Jerusalén, Él dijo en Marcos capítulo 10, versículos 33 y 34, he aquí, subimos a Jerusalén, y el Hijo del Hombre será entregado a los principales sacerdotes y a los escribas, y le condenarán a muerte, y le entregarán a los gentiles, y le escarnecerán, le azotarán, y escupirán en él, y le matarán, mas al tercer día resucitará. Aquí en unos pocos puntos él expone lo que sucederá en unos días. Primero, será entregado a los principales sacerdotes y a los escribas. Versículo 33. Obsérvese que no se mencionan a los fariseos, pues fueron los saduceos quienes eran los sacerdotes que lo condenaron a muerte y lo entregaron a los gentiles, es decir, los romanos. Los gentiles se burlaron de él, le escupieron, le azotaron y luego le mataron. Versículo 34. Veremos que sucedió exactamente como él dijo que sucedería y finalmente resucitó al tercer día. Y esto también sucedió tal y como él dijo, para que todos podamos tener lo que este pobre hombre rico tanto deseaba, la vida eterna. Ahora vamos a terminar con la siguiente sección. Justo antes de dar un gran Mazel Tov, una gran felicitación a los discípulos, tal vez no debía haberlo hecho. Fue demasiado prematuro porque aquí, de alguna manera, de repente volvemos a otro momento muy vergonzoso. Es cuando justo después de este anuncio tan importante que Yeshua hace, Santiago y Juan vienen a pedirle un favor a Jesús. Y fíjense cómo se les describe. Los dos hijos de Zebedeo. Y así se le acercaron. Pronto descubrieron por qué se da esta información, hijos de Zebedeo. Así que se acercan a Jesús y veamos qué le pidieron. Esto está en Marcos, capítulo 10, versículo 37. Y ellos le dijeron, concédenos que en tu gloria nos sentemos el uno a tu derecha y el otro a tu izquierda. Esto es un déjà vu. Esto ya se vio. ¿No le pidieron algo similar justo antes a Yeshua y no les dio Yeshua la respuesta? ¿Por qué están pidiendo esto de nuevo? En realidad, esta pregunta no viene realmente de ellos, sino de su madre, la señora Zebedeo. De hecho, en Mateo, es la madre quien se acerca directamente a Yeshua para hacerle esta pregunta. ¿Y por qué preguntaría ella tal cosa? ¿Qué madre no cree que su propio hijo es el mejor y que debería ser el primero de todos? Ella tenía dos hijos, así que en su mente uno debería estar a la derecha y el otro a la izquierda. Pero, ¿qué pasa con los demás? La respuesta de Yeshua es realmente muy bonita, muy amable sin duda. Él entendía el corazón de una madre. Por eso creo que las oraciones de una madre son poderosas. Incluso pueden pedirle que sus hijos se sienten a su lado, al lado de Yeshua. Él no se enojará con ustedes si lo hacen. Que él lo haga es otra historia. Había una tradición en aquella época y aún hoy que dice que el primogénito de toda madre judía
podría ser el Mesías. Esto se deriva de Génesis capítulo 4, versículo 1, cuando Eva tuvo a Caín y dijo, leyendo de la Biblia de las Américas, «He adquirido varón con la ayuda del Señor». En realidad, el original hebreo dice, «He adquirido un hombre, Jehová». Ella pensó que había dado a luz al Mesías y, a partir de ahí, la tradición dice que toda mujer judía deseaba que su primogénito fuera el Mesías. Así que la señora de Zebedeo fue de alguna manera razonable. No pidió el trono mesiánico, solo pidió un lugar a la derecha y otro a la izquierda del Mesías. Hablaremos más sobre estos pasajes cuando volvamos al maravilloso libro de Marcos. Oremos. Padre, gracias por ser nuestro buen pastor. Te damos gracias por guiarnos, amarnos e incluso entregar a tu Hijo al Mesías para que pudiéramos ser restaurados a una comunión íntima y eterna contigo, nuestro Creador. Hemos visto a través de las grandes palabras de Yeshua en el Evangelio de Marcos cuánto te preocupas por nosotros y cómo deseas que cada uno de nosotros permanezca en el camino eterno. Enséñanos, Señor, a responder a la presencia de tu Espíritu con quien estamos sellados. Enséñanos, Señor, a prepararnos para tu guía y especialmente, Señor, enséñanos a amarte a ti y a amarnos los unos a los otros para que podamos ser ejemplos de tu gloria ante los demás. Por eso hoy te pedimos que llenes nuestros hogares con tu poder y tu presencia, pues te hemos ofrecido nuestras alabanzas y nuestro amor. Sana a los enfermos, consuela a los cansados, danos a todos la alegría poderosa del cielo para que podamos ser esta sal de la tierra y llevar luz y bendiciones donde quiera que vayamos. Ruego en el nombre por encima de todo nombre, Beshem Yeshua HaMashiach. Yeverejeja Adonai Veshmereja, Yaer Adonai Panaveleja Vejuneka, Isa Adonai Panaveleja Veyasemleja, Shalom. Jehová te bendiga y te guarde. Jehová haga resplandecer su rostro sobre ti y tenga de ti misericordia. Jehová alce sobre ti su rostro y ponga en ti paz.

Esperamos que hayan sido bendecidos al haber escuchado este estudio de la Palabra Santa en el libro de Marcos. Damos la bienvenida a las preguntas que tengan con respecto a este tema o cualquier otra consulta bíblica. Pueden ponerse en contacto con nosotros a través de nuestro correo electrónico betariel.hispanos@gmail.com. Esto es betariel.hispanos@gmail.com y nos pondremos en contacto con ustedes tan pronto como sea posible. Por favor, oren por este ministerio mientras avanzamos juntos en estos días postreros, declarando en voz alta para hacer que la palabra sea escuchada y ser diligentes al obedecerla. Bendiciones en el nombre de nuestro Mesías Yeshua. Shalom, shalom.

0: Bienvenidos a Respuestas Hoy. Soy Joe Owen de Respuestas en Génesis.
1: Especies versus clases. Tratar de definir una especie es una tarea difícil para los biólogos de hoy. ¿Se definen por características físicas y la reproducción o por algo más? El texto hebreo de Génesis no utiliza el término especie. En cambio, describe a Dios creando las clases que se reproducen dentro de su clase. Esto nos da una pista de lo que es una clase, un grupo de animales que pueden reproducirse entre sí. Los biólogos cristianos y creacionistas han determinado que clase está casi al mismo nivel que familia en nuestro sistema de clasificación moderna. Dios puso una gran cantidad de variedad en el ADN de cada familia o clase para que se puedan diversificar a medida que llenan la tierra. Y lo que observamos es que las familias o clases reproducen sus propias clases. Así que la Biblia, como siempre, tiene la razón.
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1: Cuando los atletas se preparan para los Juegos Olímpicos, deben mantener el rumbo durante su entrenamiento. Si pierden un día o se relajan en sus rutinas, nunca alcanzarán su objetivo de ganar una medalla. La vida cristiana se asemeja mucho a entrenar para los Juegos Olímpicos. Pablo dice en 2 de Timoteo 4:7, «He peleado la buena batalla, he acabado la carrera, he guardado la

0: Hola, soy Felipe, su siervo de Radio Nueva Vida.
1: Hoy le quiero compartir unas cuantas cosas que yo he aprendido acerca de hablar con Dios. Un día, yo estaba orando con mi amigo, cuando de repente el Señor me demostró un pecado que estaba en mi corazón. Él me dijo que yo era inconstante en mi fe. Él me demostró que yo no creía que Él podía contestar mi petición. Tuve que detenerme y confesar que Él tenía razón. Dios me dijo que Él no era como los hombres, que hacen promesas y no las cumplen. Si Dios creó el universo, ciertamente Él es capaz de cumplir sus promesas en nuestra vida. Así que debemos acercarnos a Él, creyendo que Él es capaz de hacer lo que pedimos. Dios raramente honra las oraciones hechas en incredulidad. Sin fe, es imposible agradar a Dios. Dios me estaba demostrando que es muy importante tener un corazón limpio cuando nos acercamos a Él. Cuando el Señor me demostró mi pecado de incredulidad, yo pude no haber que estado de acuerdo con Él y seguir adelante con mi oración. Pero eso hubiera sido un gran error, porque Dios se aparta de los que traen pecado en su corazón. Para ser eficaz, necesitamos ser humildes, enseñables y honestos con Dios. Necesitamos pedirle a Él que nos quite cualquier cosa que a Él no le agrade. Muchos se preguntan que por qué no reciben respuesta de parte de Dios y guardan amargura y resentimiento hacia otros, y también traen otros pecados en su corazón. Así que al hablar con Dios, permita que le demuestre cualquier cosa que esté impidiendo la respuesta a su oración. Otra cosa que he aprendido es la gran autoridad que tenemos cuando hablamos con Dios. Una vez yo iba manejando cuando la persona que estaba sentado a mi lado me dijo que él sentía que él estaba siendo atormentado por un espíritu maligno. Yo volteé hacia él y le dije, bueno, vamos a orar y averiguar qué está pasando. Paré el carro y en el nombre de Jesús le ordené al espíritu maligno que se identificara. Inmediatamente él gritó, temor. Sí, era cierto, espíritus malignos estaban atormentando a este hombre. Y mientras lloraba por su libertad, bajo la guianza de Dios, otro espíritu maligno tomó control de su garganta y no lo dejaba hablar. En el nombre de Jesús se le ordenó a este espíritu que soltara su garganta para que él pudiera alabar a Dios. Inmediatamente lo soltó y él pudo orar y alabar a Jesús. Y pronto él fue libre por el poder de Dios. Les comparto esto para recordarles de la gran autoridad que se le ha dado a los que oran en el nombre de Jesús y conforme su voluntad. Yo creo que en este tiempo hay un favor especial sobre el pueblo hispano. Hay un amor único en el corazón de Dios para su pueblo hispano. Él quiere que usted lo conozca. Él quiere que usted esté cerca de Él. Si yo fuera usted, yo usaría esta bendición, la oración, para mi beneficio. Hable con Dios y dígale, dice Felipe que tú me quieres bendecir. Lo quiero creer. Señor, por favor enséñame quién eres. Camina cerca de mí. Ayúdame a aprender todo acerca de ti. Recuerde que la oración es simplemente platicar con Dios. Hable con Él honestamente de lo que está en su corazón. Pídale a Dios que le ayude a aprender cómo hablar con Él durante el día. Y leyendo su libro de amor, la Biblia, esto también le va a ayudar a aprender acerca de Él. Hágase una costumbre de comenzar su día con Él y también en la noche al acostarse, comparta su día con Él. Entre más hable usted con Dios, habrá más cambio en su vida.
0: Hasta la próxima vez. Este es Felipe. Dios le bendiga.
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0: La negación de nuestra resurrección corporal futura es lo mismo que negar la resurrección de Cristo en el pasado. Rechazar las verdades bíblicas sobre la resurrección hace que nuestra fe sea en vano, que vivamos en un engaño y que sigamos en un terrible estado de perdición.
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2: La tumba vacía, la presencia de los lienzos que le envolvían y que quedaron vacíos, pero con la forma del cuerpo de nuestro Salvador, comprobaron que Jesús ya no estaba allí. El que lo hayan visto más de 500 personas a la vez, comprobó que no eran alucinaciones, sino que Cristo se había marchado de su tumba. Pero luego vinieron sus apariciones y mediante ellas, Jesús no estaba comprobando su poder, pues este estaba más que probado, sino que más bien aparecía para seguir animando, consolando, exhortando, enseñando, dando esperanza y dando la total seguridad que todo lo que había enseñado, lo que había dicho y lo que había prometido era la verdad y nada más que la verdad. Bienvenidos a la continuación de esta serie de sermones y al estudio de la segunda parte del mensaje titulado Jesucristo, su esencial resurrección.
0: Esta es la tercera parte de mi sermón titulado Jesucristo, su esencial resurrección, que inicio con el siguiente principio. La negación de nuestra resurrección corporal futura es lo mismo que negar la resurrección de Cristo. Rechazar las verdades bíblicas sobre la resurrección hace que nuestra fe sea en vano, que vivamos un engaño y que sigamos en un terrible estado de perdición. Y Pablo demuestra que creer en la resurrección de Cristo es aceptar una verdad clave para nuestra fe. Anteriormente estudiamos las convincentes y definitivas declaraciones de Pablo para asegurarnos que sí existe la resurrección, que nosotros seremos resucitados, que Cristo realmente resucitó, porque si no hay resurrección de muertos, tampoco Cristo resucitó, y si Cristo no resucitó, vana es entonces nuestra predicación, y vana también es nuestra fe. Ahora, el cuarto principio es el siguiente. Debido a que Cristo resucitó, el testimonio de nuestra fe no es un sistema de mentiras religiosas, sino la revelación de verdades sobre una transformación maravillosa. Versículo 15, Pablo dice, «Y si somos hallados falsos testigos de Dios porque hemos testificado de Dios que Él resucitó a Cristo, al cual no resucitó, si en verdad los muertos no resucitan». Si alguien cree que no hay resurrección, dice Pablo, somos mentirosos, porque todo el testimonio que declaramos se basaría en una gran mentira llamada resurrección. Pablo dice que nunca eso será verdad. En el versículo 4 de este pasaje dice que Cristo verdaderamente fue sepultado, resucitó y por ello nuestro testimonio es verdadero. Si todo fuera una farsa, Pablo, quien testificó que el Cristo resucitado se le apareció, sería mentiroso. También serían mentirosos los 12 y luego los 500 y aún Santiago, el hermano de Jesús, también sería un mentiroso junto a todos los apóstoles que contemplaron la ascensión del Señor. Todos ellos habrían mentido. Todavía son mucho más penetrantes las palabras que aparecen en Juan capítulo 5, versículo 25. Esto significaría que si la resurrección fuera una mentira, aún Jesucristo hubiera mentido. Pero creemos que todo es verdad, pues creemos las palabras de quien se declara el camino, la verdad y la vida. Juan 5, 25 dice, de cierto os digo, viene la hora y la hora es cuando los muertos oirán la voz del Hijo de Dios y los que la oyeren vivirán. Eso lo dice Jesús, es verdad, Él no miente. Luego en el versículo 28, no os maravilléis de esto, porque vendrá la hora cuando todos los que están en los sepulcros oirán su voz. No está hablando acerca de las almas, porque las almas nunca van a las tumbas, los cuerpos van a las tumbas. Regresemos una vez más a 1 Corintios capítulo 15. No debemos pensar que solamente aquellos grandes hombres de Dios que hablaron de la resurrección quedarían como mentirosos si toda fuera una farsa, sino también debemos pensar en la gran cantidad de hombres que a través de los siglos han estado escribiendo toda la historia de la iglesia. son aquellos que han escrito nuestros credos, nuestros himnos, comenzando con los padres de la Iglesia, como Agustín, Tomás de Aquino, pasando por los grandes héroes de la Reforma, como Calvino, Savonarola, Lutero, Zwingli, pasando por grandes predicadores como John Knox, Wesley, recordando a miles de predicadores, teólogos, estudiosos de los escritos bíblicos, todos, incluyendo a nosotros en estos últimos días, habríamos declarado una terrible mentira. Todo aquel que escucha y cree, todo aquel que ha escuchado y ha creído sería un mentiroso. Son increíbles las consecuencias que establece Pablo si todo fuera una mentira. Pero es maravillosa la verdad que cree y que nos motiva a creer que Cristo no solo nació, vivió, murió, sino que también resucitó, ascendió y regresará como el Señor de señores. El quinto principio es el siguiente. Por haber aceptado a Cristo como nuestro Salvador y, por lo tanto, la verdad sobre nuestra resurrección y la resurrección de nuestro Salvador, somos redimidos y eternamente salvados y libres del dominio del pecado. En el versículo 17 nos presenta la quinta consecuencia, si creyéramos la errónea idea de que no existe resurrección. Dice el versículo 17, y si Cristo no resucitó, vuestra fe es vana, aún estáis en vuestros pecados. Permítame regresar por un minuto en el tiempo. Si examina su vida antes de conocer a Cristo, su estado de perdición y su vida de pecado, si piensa en todo lo malo que ha hecho en la vida y si mira con vergüenza su pasado, sin resurrección, todo seguiría igual. Si no creemos en la resurrección de nuestro Salvador, independientemente de todo lo que hemos hecho y de nuestra decisión de aceptar a Cristo como Salvador, y los años de instrucción bíblica, de orar, ayunar, cantar, testificar, todo no tendría sentido. Todo sería en vano, aún estaríamos eternamente condenados, pues aún estaríamos en nuestros pecados. El salmista dice todo lo contrario en el Salmo 103. Bendice alma mía al Señor y bendiga todo mi ser su santo nombre. Bendice alma mía al Señor y no olvides ninguno de sus beneficios. Aquí viene el primer beneficio. Él es quien perdona todas tus iniquidades. Debido a que nuestro Señor murió por nuestros pecados y luego se levantó triunfante, nosotros verdaderamente hemos sido perdonados de todas nuestras maldades. El señor Lewis Johnson, en un escrito sobre la resurrección, dice, «La resurrección es el amén del Padre a la declaración de Jesucristo. Todo está consumado». Verdaderamente la resurrección de Jesucristo. Y después de haber dicho en su muerte al final de sus días, «Todo es consumado», la resurrección es el amén del Padre a la tarea terminada de Jesucristo. Cuando Jesucristo se levantó, Dios dijo amén. Sí, todo está terminado, yo acepto eso. La obra está completa. Si Jesucristo nunca se hubiera levantado, entonces nosotros estaríamos en nuestros pecados. Para hacer las cosas peores, no solamente somos nosotros los que sufrimos debido a eso, sino que el versículo 18 dice que aquellos que han muerto, diciendo que son creyentes, también ya habrían perecido. Aquellos que han muerto en Jesucristo no tendrían ninguna esperanza tampoco, nosotros ninguna esperanza de volver a verles. Al pensar en todos los amados que han partido de este mundo, y si pensó que los volvería a ver, sin creer en la resurrección, eso es imposible. Si usted tuvo consuelo cuando ellos partieron, ese consuelo sería totalmente falso. Si usted tenía la esperanza de que su cuerpo sería cambiado, de que no le tocarían más las enfermedades después de su muerte, que la muerte pasaría, que la resurrección traería todas aquellas cosas nuevas en un estado glorificado, entonces todo aquello también sería falso. Usted tendría que poner en la lápida de sus seres queridos, nacido, muerto y perdido eternamente. Las consecuencias de no creer en la resurrección verdaderamente son trágicas. Aquellos que están sin Cristo y no creen en nada de lo que Cristo ha enseñado, incluida la resurrección, son personas perdidas eternamente. No así aquellos que creemos en Jesucristo y sus palabras y sus promesas. La lista presentada por Pablo es bastante extensa, completa. Sus argumentos son extraordinarios. Las consecuencias de no creer en la resurrección nuestra y de nuestro Señor Jesucristo serían devastadoras. Por eso la conclusión de Pablo en el versículo 19 es excelente. Él dice, «Si en esta vida solamente esperamos en Jesucristo, somos los más dignos de conmiseración de todos los hombres». Este es un final realmente atemorizador. Si no creemos en la resurrección y solo creemos en Cristo, que no ha resucitado, Entonces todo es falso. Si usted recuerda aquellos himnos que cantamos cara a cara verle anhelo, o cuán gloriosa será la mañana cuando venga Jesús el Salvador. ¿De qué serviría todo aquello que cantamos? De nada, dice el apóstol, porque si no creemos en nuestra resurrección, tampoco creemos en la resurrección de Cristo, y el que no cree en la resurrección de Jesucristo está perdido para siempre. Hemos visto 7 hechos horrorosos si no existiera la resurrección. Sería verdaderamente lamentable, lleno de consecuencias trágicas, si aceptáramos lo que algunos de la iglesia de Corinto estaban aceptando. Por eso el apóstol envía ciertos reproches, por eso trata de aclarar cosas que estaban confundidas. El creer en la resurrección de Jesucristo, pero no creer en la resurrección, dice Pablo, les deja a ustedes en una posición terrible, pues estaríamos rechazando también todo lo que Jesucristo ha enseñado y el testimonio de aquellos grandes hombres de Dios que a través de los años han testificado de que sí existe resurrección. Y Pablo nos advierte que no creamos esa mentira. Nos dice que rechacemos los pensamientos humanistas, ateos, agnósticos, que rechazan las verdades del Evangelio, y debido a la fe que tenemos nosotros, debemos seguir creyendo la verdad de la revelación bíblica. Pues quien no acepta a Cristo, quien no cree en su propia resurrección futura, tampoco podría creer que Cristo resucitó, y si eso cree, entonces nuestra predicación sería vana en su contenido, no tendríamos mensaje, nuestra fe no haría por nosotros lo que pensamos que puede hacer, sería inefectiva, todos los que hemos testificado sobre estas verdades seríamos mentirosos, todos aún estaríamos en nuestros pecados, todos los creyentes que han muerto no tendrían esperanza de resurrección, estarían perdidos, nunca resucitarían. Y finalmente, nosotros seríamos, dice Pablo, los más dignos de conmiseración por vivir en un terrible mundo de engaño. Quisiera que hablemos ahora de algunas verdades sencillas pero radicales. Los que no creen en Jesucristo resucitarán para condenación eterna y eterno sufrimiento. Los salvados por Jesucristo por creer en la verdad resucitarán para vida eterna con el Salvador y para una vida de eterna felicidad. Como es mi costumbre, quisiera aplicar estas verdades en áreas prácticas de nuestra vida. El hecho de que la resurrección existe no puede quedar simplemente como una enseñanza teórica, tiene que aplicarse. Este es un mensaje vívido, pero tiene que hacerse práctico para nuestra vida y para los momentos que vivimos. No creo que estos temas lo deben estudiar solo los fanáticos, ni tampoco creo que esta verdad es simplemente establecida para ser una verdad discutida o para incluirla como algo teórico en nuestras doctrinas. Creo que existen hechos reales. La resurrección de Jesucristo que trae como consecuencia nuestra resurrección es el cumplimiento de su promesa porque Él quiere que estemos donde Él está. También tiene algo que ver con nuestra vida diaria. Tiene algo que ver con nuestra vida familiar. Aquí, en este momento, tiene algo para la familia que amamos y que hemos amado por muchos años. Porque sin aceptar a Cristo como su Salvador, usted resucitará para condenación eterna y no para disfrutar de su salvación eterna. Porque debido a que la resurrección de Jesucristo es verdadera, también es verdadera nuestra resurrección. Esta no es una idea que de la nada ha sido propagada, sino una verdad que por el propio Jesucristo ha sido declarada. La piedra fue movida, no había cadáver. Los lienzos estaban en su lugar. Allí había 2 individuos que le decían, ¿por qué buscan entre los muertos al que vive? Ellas no sabían qué quería decir semejante afirmación, sino cuando oyeron, no está aquí, ha resucitado. Eso exige fe. Lo normal es decir, alguien secuestró el cadáver. De hecho, los funcionarios hicieron planes para regar esa voz. Le pagaron a la gente para que mintiera. Le llenaron de dinero el bolsillo. Le dijeron, miren, díganle a todo el mundo que alguien vino y se robó el cuerpo. No está aquí, ha resucitado. Entonces ellas se acordaron de sus palabras y volviendo al sepulcro, dieron nuevas de todas esas cosas a los 11, dice, y a todos los demás. Y luego dice, y para citar las palabras de aquellos grandes hombres de fe, mas a ellos les parecía locura las palabras de ellos. Estos son los discípulos, no las creían. ¿Por qué? Porque no actuaban por fe. Tiene mucho más sentido pensar que alguien se robó el cadáver si alguien no tiene fe. El testimonio de Josefo, un respetable historiador judío del primer siglo, aunque su escrito ha sido despreciado por algunos, afirma la resurrección de Cristo. Josefo era respetado, sus escritos, apreciados tanto por judíos como por romanos, incluso fue declarado ciudadano honorario de Roma, y él dice, cuando Pilato, por sugerencia del principal entre nosotros, le había condenado a la cruz, los que le amaban al inicio no le abandonaron, porque él les apareció vivo otra vez al tercer día. Así como los profetas divinos habían profetizado estas y otras 10,000 cosas maravillosas con respecto a él. y la cantidad de cristianos llamados así por él no se ha extinguido hasta este día. Tremendo testimonio de un historiador. Así usted me ha acompañado a revisar el nacimiento, la vida y la muerte. Hemos visto tanto lo natural como lo sobrenatural. Permítame llevarle un paso más adelante. Si en efecto él resucitó de entre los muertos, entonces usted tiene algo muy normal que tiene que usar como prueba. Deben haberle visto. Si nadie lo vio, entonces usted no tiene prueba alguna. Mire lo que dice. Y aquí dos de ellos iban el mismo día a una aldea llamada Emaús. Estaba a 60 estadios de Jerusalén e iban hablando entre sí de todas aquellas cosas que habían acontecido. Entre todos los ejemplos que hemos visto, quiero enfatizar en este porque nos muestra una relación muy familiar. Imagínese esto, sucedió que mientras hablaban y discutían entre sí estos dos discípulos, Jesús mismo se acercó y caminaba con ellos, mas los ojos de ellos estaban velados para que no le conociesen, y les dijo: recuerde, ellos no saben quién es, nunca habían leído este pasaje de Lucas, así que para ellos todo esto es cosa nueva. Y les dijo: ¿qué pláticas son estas que tenéis entre vosotros mientras camináis, y por qué estáis tristes? Respondiendo uno de ellos, que se llamaba Cleofas, le dijo: ¿eres tú el único forastero en Jerusalén que no ha sabido las cosas que en ella han acontecido en estos días? ¿Se pregunta usted si las noticias de que Jesús no estaba en la tumba habían corrido? Todo había corrido. Por eso los religiosos estaban pagando para que mientan, diciendo que se habían llevado el cadáver. Pero note, ellos le dicen: ¿eres tú el único que no sabes la historia? Déjanos contarte lo que pasó. Ahora imagínese eso. Cristo está allí. Ah, interesante. Ellos comienzan a contarle la historia. Entonces él le dijo: ¿qué cosas? Ellos le dijeron: de Jesús Nazareno, que fue varón profeta, poderoso en obra y en palabra delante de Dios y de todo el pueblo, y cómo le entregaron los principales sacerdotes y nuestros gobernantes a sentencia de muerte y le crucificaron. Pero nosotros esperábamos que él era el que había de redimir a Israel. Y ahora, además de todo esto, hoy es ya el tercer día que esto ha acontecido. Aunque también nos ha asombrado algunas mujeres de entre nosotros, las que antes del día fueron al sepulcro y, como no hallaron su cuerpo, vinieron diciendo que también habían visto visión de ángeles, quienes dijeron que él vive. Y fueron algunos de los nuestros al sepulcro y hallaron así como las mujeres habían dicho, pero a él no le vieron. Usted le están contando toda la historia al propio Jesucristo. Jesús le dice: oh, insensatos. ¿Qué manera de decirles, ah? Este amigo no es un tipo común. Le dijo: oh, insensatos y tardos de corazón para creer. ¿Cuándo van a tener fe para aceptar que lo que yo digo es verdad? Oh, insensatos, tardos de corazón para creer todo lo que los profetas han dicho. ¿No era necesario que el Cristo padeciera estas cosas y que entrara en su gloria? Tenía que morir, le está diciendo. Recuerde lo que leímos en Mateo 1, porque él salvará a su pueblo de sus pecados. Se requería sangre para proveer el pago por el pecado, así que una vez que fue hecho el pago, Dios el Padre le diría a la humanidad: ya está disponible, pueden venir a mí, familia, sencillamente crean que Jesucristo es el Salvador, que mi Hijo fue concebido milagrosamente, que estuvo entre vosotros, crean en su muerte, también en su resurrección, crean que volverá otra vez, que es el Salvador del mundo. Como ve usted, esa es la parte milagrosa de la historia. No tiene nada de milagroso creer que Él apareció, eso no exige mucha fe, pero se necesita fe para creer estas palabras. No se turbe vuestro corazón, creéis en Dios, creed también en mí. En la casa de mi Padre muchas moradas hay. Si así no fuera, yo os lo hubiera dicho. Voy pues a preparar lugar para vosotros. Ahora siga escuchando con atención. Y si me fuere y os preparare el lugar, vendré otra vez. Os tomaré a mí mismo. Creemos eso. Su venida, la primera vez, es un hecho. Todas las profecías se cumplieron. Pero en la segunda venida, no tengo ninguna manera de probárselo todavía, pero le aseguro, Él volverá. Escuche las palabras de Juan. Mirad cuán amor nos ha dado el Padre para que seamos llamados hijos de Dios. Y luego dice: pero sabemos que cuando Él se manifieste, seremos semejantes a Él, porque le veremos tal como Él es. Le veremos tal como Él es. Nuestra resurrección futura tiene algo para nuestras familias, en las que sin duda algunos conocen a Jesucristo como Salvador personal y vivirán con Él eternamente. Otros no. Es muy posible que usted haya vivido experiencias muy claras. Usted sabe que la muerte ha llevado a sus seres queridos al lugar donde pertenecen. Algunos a la presencia de Dios, para luego resucitar con Él y vivir para siempre. Otros, lamentablemente, han muerto para perdición. Esto tiene una aplicación práctica en nuestra vida cuando nosotros, en medio del dolor de la separación y la muerte, mantenemos esperanza, porque los que creemos en Jesucristo tenemos esperanza. No solo que creemos que hay vida después de la muerte, no solamente que pensamos que no somos como animales que mueren y se acaba todo, creemos que el hombre después de morir va a seguir viviendo, pero no solamente creemos aquello, sino que creemos que después de muertos vamos a seguir viviendo con Cristo. Y también creemos que quienes no acepten a Cristo como su Salvador, lamentablemente, esas familias, esas personas vivirán en medio del dolor. Muchas familias de su congregación o usted mismo tienen seres queridos que han partido de este mundo, y ellos le esperan. La creencia en la resurrección de Cristo era una de las más fuertes convicciones de los discípulos. Ellos no solo vieron la tumba vacía que les causó dolor por un periodo de tiempo, sino que también vieron al Cristo resucitado. Y no solo una, sino muchas veces. Comprobaron que el Cristo que había partido también había vuelto a vivir, había resucitado. Los cristianos estaban dispuestos a morir por esa verdad. Ellos creían en la tumba vacía. Ellos creían en el Cristo resucitado. Ellos creían en su propia resurrección, porque sin ello todo está destruido. Es cierto que ni ellos creían al inicio. Tal vez esa es su situación ahora. Mire lo que dice Lucas 24:11. Mas a ellos les parecía locura las palabras de ellas y no las creían. Cuando las mujeres le dijeron, no está, la tumba vacía, Cristo ha resucitado. Ni ellos creían. Esa es otra extraordinaria prueba de la verdad. Sus discípulos no creían cualquier cosa. Sus discípulos querían comprobar todo y por ello Tomás tocó al Señor. Por ello Pedro salió corriendo y huyó cuando vio solo los lienzos con la forma del cuerpo, pero sin el cuerpo de su Señor, dice el versículo 12. Y se fue a casa maravillándose de lo que había sucedido. Todo esto es extraordinario, pero hay que creerlo. Si usted no había creído en la resurrección de Cristo, ¿está dispuesto a creer después de toda la evidencia que le he presentado? La evidencia bíblica, los testigos, los testimonios de las personas, el hecho de que hasta el día de hoy los enemigos del Evangelio estarían felices al encontrar el cuerpo de Cristo para destruir nuestra fe. Si usted no había creído en Cristo como su Salvador, ¿está dispuesto como Pedro y los discípulos a creer que todo lo que dijo Cristo es verdad y determinar que Él realmente es el Salvador del mundo? ¿A determinar que realmente es el Mesías, que es su único Salvador? ¿Está dispuesto como Pedro a correr a su casa, a su oficina, a su familia, a sus padres, a sus hijos, a su cónyuge, a su jefe, a cualquier amigo, cristiano o no cristiano, y contarle la maravilla que ha ocurrido en su crisis de fe? Y por haber aceptado a Cristo, ahora es un hijo de Dios. ¿Está dispuesto a hacerlo?
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0: Si Jesucristo nunca hubiera resucitado, entonces nosotros todavía estaríamos en nuestros pecados. No solo nosotros estaríamos condenados, sino que todos los que han muerto como creyentes y todos los que han puesto su fe nunca serían levantados, también estarían perdidos. Aquellos que han muerto en Jesucristo no tendrían ninguna esperanza tampoco, y nosotros ninguna esperanza de volverles a ver si no existiera la resurrección. Si Cristo no resucitó, entonces todos estamos perdidos. El Evangelio sería una farsa y no existiría salvación. Si usted tuvo consuelo cuando sus familiares partieron, ese consuelo sería totalmente falso. Si usted tenía la esperanza de que su cuerpo sería cambiado, de que no le tocarían más las enfermedades, que la muerte pasaría, que la resurrección traería todas aquellas cosas nuevas en un estado glorificado, aún todo aquello sería falso. Usted tendría que poner en la lápida de sus seres queridos un letrero que diga: nacido, muerto y perdido eternamente. Las consecuencias de no creer en la resurrección verdaderamente son trágicas. Es por ello que creemos la verdad bíblica, creemos en nuestra salvación y vivimos confiados porque nuestro Salvador verdaderamente resucitó y nosotros también tendremos nuestra resurrección.
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0: Bienvenidos a Respuestas Hoy. Soy Joe Owen de Respuestas en Génesis. Más allá de la lucha contra la muerte. Si eres cristiano, espero que estés en contra de la muerte y te levantes valientemente contra el aborto. Pero espero que seas más que eso. Espero que seas realmente provida. Mire, ser provida significa más que solo oponerse al aborto. También deberíamos apoyar a las mamás y los papás y cuidar a los huérfanos. Esto podría verse diferente para cada cristiano, pero todos deberíamos estar haciendo nuestra parte para cuidar a los huérfanos y a las viudas, como lo expresó Santiago, el apóstol. Dios odia las manos que derraman sangre inocente. Odia el aborto y nosotros también deberíamos hacerlo. Pero Dios ama a las personas y nos llama a cuidar a los necesitados. La iglesia no solo se opone a la mentira, sino apoya para la verdad.
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0: ¿Alguna vez, siendo niño, recortó usted muñequitos en una hoja de papel? Todos son iguales. Pero, en su sabiduría, Dios no hace a los cristianos de esa manera. A decir verdad, Dios no hace a los seres humanos de la misma manera. No hay dos seres humanos iguales, ni tampoco hay dos creyentes que sean exactamente iguales. 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
1: Pues bien, gracias por acompañarnos hoy. Estamos terminando la semana y continuamos nuestro estudio de la Carta de Pablo a los Efesios. Hoy vamos a principiar nuestro estudio de lo que Pablo enseña sobre la diversidad de la unidad al considerar el pasaje que sigue en esta carta. Pablo dice que para que la Iglesia de Jesucristo funcione como debe funcionar, debe haber unidad, pero también es necesaria la diversidad. Esta diversidad se refiere a los dones que el Señor mismo otorgó a los creyentes. Hoy vamos a considerar la primera parte de esta lección y el día lunes estudiaremos la segunda parte. 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Pues bien, empecemos considerando la diversidad de la unidad.

0: Hoy quiero hablarles de la diversidad de la unidad. Michael S. Kavik, cirujano de Ohio, escribió en una revista médica que al entrevistar candidatos para residentes en cirugía, las cualificaciones que buscaba no eran necesariamente las cualidades que uno pudiera esperar. Un alto intelecto, excelente coordinación entre la mano y el ojo, un temperamento con quien es fácil llevarse o extenso conocimiento médico. Todas estas cualidades tienen que ver simplemente con talento, dice el doctor Kavik. Y la cualidad que más buscaba en un candidato, por sobre todo, era pasión. Debido a lo que perciben ser una pasión por excelencia, el público tiene en alta estima a los cirujanos. El privilegio de realizar intervenciones quirúrgicas dentro del cuerpo humano ha atraído a los mejores y más brillantes de nuestra juventud por generaciones. A un cirujano, con raras excepciones, verdaderamente le encanta ejercer la cirugía. El cirujano brindará el mejor cuidado en operaciones que pueda, y al menor de nuestra sociedad, noche o día, independientemente de las horas que haya trabajado o el número de pacientes que haya atendido. El cirujano que trabaja dentro del cuerpo humano debe ver una carrera en cirugía como estar embelesado en el gran drama de trabajar en el templo de Dios. Pasión, un fuego en el corazón, es lo que separa a un técnico meramente talentoso con el bisturí de un genuino sanador. Según Pat Williams, pasión es un amor natural, un entusiasmo, una obsesión por cierta clase de cosas. Nuestras pasiones se apoderan de nosotros, nos motivan, estimulan la imaginación, definen quiénes somos. En lo más hondo de nuestro ser somos nuestras pasiones, porque nuestras pasiones son las cosas que más nos interesan en la vida. Nuestras pasiones nos impulsan y anuncian al mundo quiénes somos y qué es lo que nos proponemos. Espero que haya flotado en su vida algo de esa pasión por lo que hace, porque, como ve, todos nosotros, seamos lo que seamos, jóvenes o viejos, hombres o mujeres, cualquiera que sea nuestro trasfondo étnico de donde procedamos, todos originalmente tenemos talentos que Dios nos dio. Todos tenemos un talento. La Biblia dice en Santiago capítulo 1, versículo 17, que toda buena dádiva y todo don perfecto viene de lo alto, desciende del Padre. En muchos respectos, todos nosotros, seamos cristianos o no, somos producto del Dios grande y dador. Un escritor dice, tú eres una mezcla de intereses, experiencias, capacidades, pasiones y talentos única e irreemplazable. No hay nadie como tú en el mundo. Como Zig Ziglar dijo una vez, tú eres la única persona en la tierra que puede usar tus capacidades. Así que, incluso antes de que usted venga a Cristo, incluso antes de que conozca a Cristo, usted nació en este mundo como un don de Dios y Él le dio todos sus talentos. Toda persona tiene algo de Dios y Él es quien le equipó con eso. Pero debido a que le fue dado un don cuando nació por primera vez, no debe sorprenderse que cuando usted tiene un segundo nacimiento en Cristo, Dios le da otro don. ¿Lo sabía? Usted nació como una persona especial, dotada, pero la Biblia dice que si ha nacido de nuevo, tiene otro don. Primera de Pedro capítulo 4, versículo 10 dice, según cada uno ha recibido un don especial, úselo, sirviéndose los unos a los otros como buenos administradores de la multiforme gracia de Dios. En tanto que su existencia actual es un don de Dios, y si usted es cristiano, le ha sido dado un don especial, puede ser que usted no tenga ni la menor idea de sus dones. No todos los hijos de Dios son apasionados para descubrir o cultivar sus dones especiales, y algunos que saben cuáles son sus dones no tienen mucha pasión para cultivarlos. Alguien dijo que su talento o capacidad es el don de Dios para usted, pero lo que hace con eso es su don a Dios. Y eso es cierto para todos nosotros, seamos lo que seamos. Al continuar nuestro estudio en Efesios, vamos a ver cómo Dios equipa a cada persona en el cuerpo de Cristo con un don especial, único en su clase, y que es esencial para la salud y crecimiento de la iglesia. Primero, empezando en Efesios 4, versículo 7, leemos de la provisión de los dones de Dios. Dice, pero a cada uno de nosotros se nos ha concedido la gracia conforme a la medida del don de Cristo. La palabra pero al principio de esta sección nos ayuda a entender qué es un contraste. Los versículos 1 al 6 hablan de la unidad del cuerpo, pero el versículo 7 empieza una sección en cuanto a la diversidad del cuerpo. La diversidad no es descontinuada por la unidad, ni la unidad por la diversidad. Van juntas. La iglesia es unificada debido a que está formada de muchas personas con diferentes dones, que se reúnen en unidad para un propósito central. Primera a los Corintios, capítulo 12, versículos 4 al 6, es un pasaje clave. Ahora bien, hay diversidad de dones, pero el Espíritu es el mismo. Hay diversidad de ministerios, pero el Señor es el mismo. Y hay diversidad de operaciones, pero es el mismo Dios el que hace todas las cosas en todos. Estamos en unidad y tenemos diversidad. Nuestra diversidad provee unidad porque todo es en el nombre de Cristo. Estamos en Cristo. La Biblia enseña que Jesús nos da dones espirituales a cada uno de nosotros cuando somos salvados. Eso es algo imperceptible. Y tal vez no nos demos cuenta, pero es verdad, sea como sea. Un don espiritual, según entiendo la verdad, es una capacidad divina que Dios da a los cristianos con el propósito de glorificar a Dios y servir a otros. Permítame hacer una especie de pausa para indicar que usted en algún momento tal vez se haya preguntado, ¿cómo sirvo a Dios? Él está en el cielo y yo estoy aquí abajo. La Biblia enseña con toda claridad que usted sirve a Dios al servir a otros. Jesús dijo, si ustedes han hecho esto por ellos, me lo han hecho a mí. Así que, ¿quiere usted servir a Dios? Figúrese cómo servir a las personas. Así es como sirve a Dios. Los dones espirituales no son necesariamente lo mismo que los talentos o capacidades naturales con las que nacemos. A veces están en la misma trinchera, el mismo camino. Alguien nace con un talento, por ejemplo, para hablar bien y puede acabar siendo predicador. Pero el asunto es que cuando usted recibe un don espiritual de Dios, tal vez no sea nada como lo que usted es. He visto a algunos que han recibido un don espiritual de Dios que a mí me resulta completamente asombroso porque no encaja en nada que yo supiera en cuanto a esa persona antes de que recibiera ese don. La Biblia nos dice que hay 19 dones espirituales disponibles para nosotros como cristianos. No vamos a estudiarlos todos, así que no voy a predicar un mensaje con 19 puntos. Espero que se alegre por eso, pero déjeme decirle en dónde puede hallar la lista. Están en Efesios capítulo 4, Romanos capítulo 12 y Primera a los Corintios capítulo 12. Allí hallará la lista. Ahora, no se ponga a buscarlos en este momento. Preste atención. Todo cristiano tiene por lo menos uno de los dones espirituales que se incluyen en esa lista. Primera de Pedro capítulo 4, versículo 10 dice, según cada uno, eso quiere decir que toda persona recibe uno. Según cada uno ha recibido un don especial, úselo, sirviéndose los unos a los otros como buenos administradores de la multiforme gracia de Dios. Algunos creyentes tienen más de un don. Conozco a algunos que tienen múltiples talentos y son personas asombrosas. Dios les ha confiado más de un don. Esta es otra verdad. La Biblia dice que cuando Dios nos da dones, siempre nos da la gracia que acompaña a esos dones. Eso es lo que el texto dice. De hecho, en Efesios capítulo 4 dice que la gracia de Dios es suficiente para el don que hemos recibido. Lo que eso significa es que mientras más talentos tiene uno, más gracia necesita. Mientras más dotado le creó Dios a usted para que le sirva, más gracia necesita para exhibir esos dones con espíritu de humildad. Este es un buen lugar para insertar un dicho que ha significado mucho para mí. No hay límite a lo que Dios puede hacer por uno si uno simplemente se mantiene con hambre y humilde. Hambre para seguir haciendo las nuevas cosas que nunca antes ha hecho, pero humilde en cuanto a lo que sucede cuando uno lo hace. Debemos recordar que debido a que Dios nos ha dado estos dones, debido a que Él nos ha dotado con estas promesas, lo ha hecho a fin de que podamos servirle. Él promete ensalzar al humilde y humillar a los soberbios. Debo decirles que es algo terrible ver a una persona dotada que no entiende la gracia que es necesaria que acompañe al don. Recuerdo a un hombre a quien verdaderamente admiraba. La primera vez que le oí enseñar la palabra de Dios, le dije a mi esposa, él debe ser uno de los más talentosos maestros de la Biblia que jamás he oído, pero tristemente no tenía la gracia que acompaña al don. ¿A poco todo era asunto de él? Lo que él hacía y todo se deshizo. Fue una de las experiencias más tristes. Amigo y amiga, si Dios le ha dotado a usted, no se debe a usted. Se debe a la gracia de Dios que Él le dio. Por consiguiente, use sus dones con gracia. De paso leí que uno puede orar a Dios pidiéndole humildad, pero nunca puede agradecerle cuando se la da. Algunos lo entenderán, porque cuando uno le agradece a Dios por haberle dado humildad a uno, entonces uno ya no es humilde. Tiene que volver a empezar de nuevo. Y la Biblia dice que bien sea, nos humillamos nosotros mismos ante Dios, o Él nos humillará. Si usted se deja atrapar en esto de los dones que tiene como persona y no sigue el patrón de la gracia, Dios hará su obra en su vida. Humíllese ante Dios, o Él lo humillará. Asegúrese de que entiende eso. Así que eso es la provisión de los dones. Ahora noten, el precio de los dones de Dios. Pablo destaca a Cristo como el dador de los dones espirituales, y en los versículos 8 al 10, Pablo hace una especie de pausa para reflexionar en por qué este dador tiene el derecho de dar dones a los cristianos. De cierta manera, desde nuestra perspectiva, este es uno de los más complicados pasajes que uno puede leer. Voy a leerlo y luego explicarlo para que comprendan lo que quiere decir. Por tanto, dice, cuando ascendió a lo alto, llevó cautivo un gran número de cautivos y dio dones a los hombres. Esta expresión, ascendió, ¿qué significa? Sino que él también había descendido a las profundidades de la tierra. El que descendió es también el mismo que ascendió mucho más arriba de todos los cielos para poder llenarlo todo. El versículo 8 ha aturdido a los creyentes por siglos. Puede ser difícil seguir la argumentación de Pablo. Por favor, recuerden que estamos leyendo esto como una traducción del griego. Y, como muchos saben, a menudo es imposible traducir de un idioma a otro a fin de que el significado total de la frase en el idioma original se pueda entender. Así que uno tiene que, en realidad, hurgar hondo. Permítame decirle lo que quiere decir este pasaje. En primer lugar, tenemos la promesa del Antiguo Testamento. Pablo, el maestro por excelencia, cita un pasaje difícil del Antiguo Testamento. Veamos si pueden recordar y ver cómo todo suena familiar. Salmos 68, versículo 18 dice, «Tú has ascendido a lo alto, has llevado en cautividad a tus cautivos, has recibido dones entre los hombres y aún entre los rebeldes para que el Señor Dios habite entre ellos». Así que es una cita de un Salmo de David. David está celebrando algo. Esta es una especie de himno celebratorio. David acababa de ganar una guerra contra los jebuseos de Jerusalén y está celebrando eso. Y en esa celebración dice, «Dios, tú has ganado la guerra contra Satanás y tus adversarios. Nos has ayudado a ser victoriosos y ahora has ascendido a lo alto». Las palabras de Pablo no son una cita directa, sino una celebración fuerte. En el mundo antiguo, cuando un ejército conquistaba una ciudad y ganaban la guerra, esto es lo que hacían. El comandante de ese ejército entraba en la ciudad y reunía el botín. Luego reunía a todos los soldados capturados y a otras personas que vivían en esa ciudad. Finalmente, rescataba y ponía en libertad a cualquiera de sus propios soldados que el enemigo hubiera capturado. Entonces el comandante volvía a su propia ciudad y encabezaba un desfile de celebración. El ejército marchaba por su ciudad exhibiendo los resultados de su victoria, el botín, los cautivos que habían tomado de la batalla y sus propios cautivos que ahora estaban libres. Eso es lo que las Escrituras quieren decir cuando dicen, «Has llevado en cautividad a tus cautivos». Pablo usa este motivo bien conocido para ilustrar lo que Cristo hizo. Vino a la tierra y derrotó a nuestros enemigos, el pecado, Satanás y la muerte. Fue victorioso sobre todo eso, y luego volvió al cielo como rey conquistador y desfiló ante los ejércitos de los cielos con el botín de la guerra. Colosenses, capítulo 2, versículo 15, lo dice de esta manera: y habiendo despojado a los poderes y autoridades, hizo de ellos un espectáculo público, triunfando sobre ellos por medio de él. ¿No le habría gustado haber estado allí para ver ese desfile? Cuando Cristo volvió de su victoria sobre Satanás, el pecado y la muerte, y celebrarlo en una victoria triunfal. Note la prueba del Nuevo Testamento que sigue. Luego Pablo aplica esta referencia del Antiguo Testamento a Cristo en el Nuevo Testamento haciendo una pregunta. Esta expresión ascendió, ¿qué significa? ¿Sino que él también había descendido a las profundidades de la tierra? El que descendió es también el mismo que ascendió mucho más arriba de todos los cielos para poder llenarlo todo. Efesios 4, 9 a 10. Cuando Cristo vino a nuestro mundo, vino a Belén y nació como un nene. Luego, cuando murió, descendió a la tumba y después de su muerte, fue a las profundidades de la tierra y allí predicó el Evangelio. A eso es a lo que Pedro se refiere en otro pasaje difícil de entender, porque también Cristo murió por los pecados una sola vez, el justo por los injustos, para llevarnos a Dios, muerto en la carne pero vivificado en el Espíritu. En el Espíritu también fue y predicó a los espíritus encarcelados. Primera de Pedro 3, 18 a 19. Entre su muerte y su resurrección, en su Espíritu Jesús predicó a los demonios que estaban aprisionados en lo profundo de la tierra. Luego, condujo a los que habían sido creyentes y estaban en una especie de cielo intermedio, y los dirigió al cielo, y se regocijó. Como parte de su regocijo por su victoria, dio dones a los hombres. Así es como recibimos estos dones espirituales. Recibimos nuestros dones espirituales como resultado de la celebración de Jesucristo sobre los enemigos, el pecado, Satanás y los demonios. Según Pedro, Jesús fue muerto en la carne, pero vivificado en el Espíritu y predicó. El punto de Pablo en Efesios 4, versículos 8 al 10 es explicar que el hecho de que Jesús pagó el precio infinito de venir a la tierra y sufrir la muerte, ir a la tumba, predicarles a los demonios y volver al cielo, hizo todo eso a fin de que tener legítima autoridad para estar en el cielo y repartir dones a todos sus hijos. Así que si alguien dice, sí, tengo un don espiritual, pero no es gran cosa. Déjeme decirle algo. Es gran cosa. Creó un patrón increíble para que nuestro Salvador viniera y nos diera estos dones para que podamos servirles. Esos dones que Dios nos ha dado fueron comprados para nosotros por la muerte, sepultura, resurrección y ascensión del Señor Jesucristo. Hemos hablado de la provisión de los dones y el precio de los dones. Ahora concentrémonos en el propósito de los dones de Dios. ¿Por qué Dios les ha dado dones espirituales a sus hijos? ¿Y por qué los necesitamos? Pablo responde a esa pregunta en los versículos 11 y 12. Dice, y él dio a algunos el ser apóstoles, a otros profetas, a otros evangelistas, a otros pastores y maestros, a fin de capacitar a los santos para la obra del ministerio, para la edificación del cuerpo de Cristo. Ahora, preste atención. La Biblia dice que necesitamos estos dones a fin de que la iglesia pueda funcionar. Pablo dice que nos dio algunos dones para la fundación de la iglesia. Versículo 11. Y él dio a algunos el ser apóstoles, a otros profetas. Estoy seguro de que usted, igual que yo, hemos visto por televisión a algún personaje que se hace llamar apóstol. Suena muy lindo, pero no hay apóstoles hoy. No hay apóstoles al presente, porque la cualificación para ser apóstol, según el Nuevo Testamento, era que debía haber visto al Cristo resucitado y haber presenciado la resurrección. Hechos 1, 22, Primera de Corintios 9, y debía tener la capacidad para realizar obras prodigiosas y señales. Segunda de Corintios 12, 12. Fueron dados a la iglesia para la fundación de la iglesia. ¿Por qué fue eso necesario? Las escrituras todavía no estaban completas. Dios nos dio apóstoles y nos dio profetas que proclamaban la palabra de Dios, así que el don de apóstol y el don del profeta fueron dones para la fundación de la iglesia. los profetas eran portavoces de Dios. Decían lo que las Escrituras querían decir y su significado, y predecían el futuro. En otras palabras, los apóstoles y profetas fueron dados a la iglesia para ayudarnos a empezar. Fueron las piezas de cimiento en ese momento. Ya no están presentes en la iglesia hoy. Más de 2000 años después no estamos trabajando en el cimiento. ¿Lo notan? Si usted encuentra a alguien que se dice apóstol, dele un abrazo, pero no lo llame apóstol, porque eso no es verdad. Así que los apóstoles y profetas fueron para la fundación de la iglesia. Y de paso, amigos y amigas, ¿qué es eso? Es la Biblia. Gracias a los apóstoles y profetas, tenemos en este libro todo lo que necesitamos saber. Así que el cimiento de la iglesia básicamente es la palabra de Dios. Los apóstoles en el Nuevo Testamento y los profetas en el Antiguo Testamento. Es la Biblia, el cimiento de la iglesia. De paso, por eso es que la enseñamos en la iglesia. La Biblia es nuestro cimiento. Luego dice que hay algunos dones para la formación de la iglesia. Y él dio a algunos el ser evangelistas, a otros pastores y maestros. En el Nuevo Testamento, los evangelistas iban por todas partes predicando las buenas nuevas. Felipe, en el libro de Hechos, es una ilustración, 8:12, 26 a 40. Estaban divinamente equipados para ganar a los perdidos. Entendían las preguntas que los pecadores tenían. Aprovechaban la oportunidad para predicar el Evangelio. Hay muchos evangelistas en el mundo actual. Me crié en una iglesia fundamental, en donde mi padre era el pastor, y solíamos tener una cruzada de evangelización cada año. Traíamos a un evangelista bien conocido, y él predicaba de lunes al domingo. Todos asistían a la iglesia todas las noches. No suena como algo que alguien haría, pero eran las reuniones de mayor asistencia que teníamos, y la gente era salvada y bautizada. Eran días maravillosos. En estos días, la evangelización mediante ese tipo de reuniones es difícil. En el versículo 11 se nos dice que Dios dio evangelistas, y pienso que las palabras pastores y maestros van juntas. Es un pastor maestro. Estas eran las personas que enseñaban la palabra de Dios y pastoreaban el rebaño. Yo creo que Dios me ha dado a mí el don de pastor maestro. Eso es lo que hago. Ahora, ¿cómo funciona eso? Es preciso entender con cuidado el versículo que sigue, porque por lo general se lo malentiende. Volveremos al tema, la diversidad de la unidad, el día lunes, en la próxima edición de Momento Decisivo. Esperamos que nos acompañe. El día martes empezaremos a estudiar el mensaje que he titulado Lo Nuevo y Lo Viejo, que concluiremos el día miércoles. Para terminar la próxima semana, consideraremos el tema Un Nuevo Estilo de Vida. Los dos primeros días de la semana que sigue, hablaremos del tema Andando en Amor, y luego concluiremos el miércoles y jueves hablando del tema Deje la luz encendida. Continuaremos estudiando el resto de la carta de Pablo a los Efesios durante todo el mes de agosto. Hoy es viernes, y quiero aprovechar la oportunidad para instarle de nuevo que desde ya haga planes para estar presente y a tiempo en su propia iglesia local el domingo que viene, el Día del Señor. No solo que usted recibirá bendiciones al estar presente en su iglesia, sino que con su presencia usted mismo será una bendición para los demás que estén allí. Momento Decisivo volverá el día lunes a esta misma hora y por esta misma estación.
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0: Bienvenidos a Respuestas Hoy. Soy Joe Owen de Respuestas en Génesis. El Evangelio es para todos. La Biblia enseña que todas las personas descienden de Adán. Todos somos una sola raza, la raza humana. Y esto significa que todos tenemos el mismo problema final, el cual es el pecado. Verán, el pecado de Adán nos afectó a todos. Además, todos pecamos y nos enfrentamos a la pena de muerte. Nuestro último problema humano es que hemos pecado contra nuestro Creador. Pero Jesucristo, el Dios hombre, entró en la historia como el último Adán. Vivió una vida perfecta y tomó nuestros pecados sobre sí mismo cuando murió en nuestro lugar en la cruz. Luego se levantó de la tumba y ofrece la vida eterna a todos los que creen. Debido a que todos descendemos del primer Adán, todos podemos recibir la salvación y la solución a nuestro mayor problema, por medio del último Adán, Jesús.
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1: ¿Hay algo en tu vida que idolatres? Tal vez sea un auto, una celebridad, el dinero o la ropa. Cuando ponemos cualquier cosa por encima del Señor, estamos idolatrando eso. En Éxodo, los hijos de Israel adoraron un becerro de oro. En los 10 mandamientos, Dios dice en Éxodo 24: No te harás imagen ni ninguna semejanza de lo que esté arriba en el cielo, ni abajo en la tierra, ni en las aguas debajo de la tierra. Cuando idolatramos a algo o a alguien, abandonamos a Dios. Cuando idolatramos, no tenemos una relación cercana con el Señor. ¿Hay algo que idolatres y que necesitas llevar a la cruz hoy? Ora para que el Señor te muestre cuál es y ponlo ante Él.
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0: Aplauda la fidelidad de Dios. Dele gracias porque Él es fiel, siempre es fiel, siempre es fiel. Dele gracias, dele gracias. Él es fiel, hoy y siempre.
1: Por el poder de tu amor.
2: Hola, soy Felipe, su siervo de Radio Nueva Vida.
3: Hoy le quiero compartir unas cuantas cosas que yo he aprendido acerca de hablar con Dios. Un día, yo estaba orando con mi amigo, cuando de repente el Señor me demostró un pecado que estaba en mi corazón. Él me dijo que yo era inconstante en mi fe. Él me demostró que yo no creía que Él podía contestar mi petición. Tuve que detenerme y confesar que Él tenía razón. Dios me dijo que Él no era como los hombres, que hacen promesas y no las cumplen. Si Dios creó el universo, ciertamente Él es capaz de cumplir sus promesas en nuestra vida. Así que debemos acercarnos a Él, creyendo que Él es capaz de hacer lo que pedimos. Dios raramente honra las oraciones hechas en incredulidad. Sin fe, es imposible agradar a Dios. Dios me estaba demostrando que es muy importante tener un corazón limpio cuando nos acercamos a Él. Cuando el Señor me demostró mi pecado de incredulidad, yo pude no haber que estado de acuerdo con Él y seguir adelante con mi oración. Pero eso hubiera sido un gran error, porque Dios se aparta de los que traen pecado en su corazón. Para ser eficaz, necesitamos ser humildes, enseñables y honestos con Dios. Necesitamos pedirle a Él que nos quite cualquier cosa que a Él no le agrade. Muchos se preguntan que por qué no reciben respuesta de parte de Dios y guardan amargura y resentimiento hacia otros, y también traen otros pecados en su corazón. Así que al hablar con Dios, permita que le demuestre cualquier cosa que esté impidiendo la respuesta a su oración. Otra cosa que he aprendido es la gran autoridad que tenemos cuando hablamos con Dios. Una vez yo iba manejando cuando la persona que estaba sentado a mi lado me dijo que él sentía que él estaba siendo atormentado por un espíritu maligno. Yo volteé hacia él y le dije, bueno, vamos a orar y averiguar qué está pasando. Paré el carro y en el nombre de Jesús le ordené al espíritu maligno que se identificara. Inmediatamente él gritó, temor. Sí, era cierto, espíritus malignos estaban atormentando a este hombre. Y mientras lloraba por su libertad, bajo la guianza de Dios, otro espíritu maligno tomó control de su garganta y no lo dejaba hablar. En el nombre de Jesús se le ordenó a este espíritu que soltara su garganta para que él pudiera alabar a Dios. Inmediatamente lo soltó y él pudo orar y alabar a Jesús. Y pronto él fue libre por el poder de Dios. Les comparto esto para recordarles de la gran autoridad que se le ha dado a los que oran en el nombre de Jesús y conforme su voluntad. Yo creo que en este tiempo hay un favor especial sobre el pueblo hispano. Hay un amor único en el corazón de Dios para su pueblo hispano. Él quiere que usted lo conozca. Él quiere que usted esté cerca de Él. Si yo fuera usted, yo usaría esta bendición, la oración, para mi beneficio. Hable con Dios y dígale, dice Felipe que tú me quieres bendecir. Lo quiero creer. Señor, por favor enséñame quién eres. Camina cerca de mí. Ayúdame a aprender todo acerca de ti. Recuerde que la oración es simplemente platicar con Dios. Hable con Él honestamente de lo que está en su corazón. Pídale a Dios que le ayude a aprender cómo hablar con Él durante el día. Y leyendo su libro de amor, la Biblia, esto también le va a ayudar a aprender acerca de Él. Hágase una costumbre de comenzar su día con Él y también en la noche al acostarse, comparta su día con Él. Entre más hable usted con Dios, habrá más cambio en su vida.
2: Hasta la próxima vez. Este es Felipe. Dios le bendiga.
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1: A continuación, tendremos nuestro programa de niños.

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1: Enrique, después de llevar esta leña a Detroit, quiero pasar por el taller del señor Flower para recoger la bomba de agua que nos ha reparado.
2: Te apuesto que yo hubiera podido arreglarla.
1: ¿Oh, sí? ¿Y cómo lo hubieras hecho? Tenía una gran grieta en el costado. Por eso no funcionaba.
2: Así es. La grieta deja entrar el aire en el interior de la cámara de succión. Yo hubiera calentado el cilindro de la bomba, hubiera unido la grieta con cinta de acero y la hubiera llenado con soldadura.
1: ¡Ay! Buena idea, buena idea. Ya veo que habías pensado en eso antes. Nada, pero no creo que la soldadura hubiera sido muy fuerte, Enrique. Seguro que el señor Flower ha encontrado otra manera mejor.
2: ¡Mira, papá! ¿Qué es eso?
1: Parece una máquina. Una máquina de vapor.
2: Es el señor Redden conduciendo una máquina de vapor en la carretera. Nunca he visto cosa igual. Voy a echar una mirada.
1: Enrique, ¿qué vas a hacer? ¿Dónde estás?
3: Hola amigos, ¿cómo están todos?
4: ¿Qué tal? Nos alegra que estén con nosotros.
3: Tía Elena, según parece, tu historia es muy emocionante.
4: Así es, tío Daniel, y además es una historia verídica. Es acerca de un famoso y brillante inventor.
3: Pues, ¿qué esperas? Comienza ahora mismo. ¿Cómo titula su historia?
4: Yo la titulo Enrique Ford, mecánico por naturaleza. La mayoría de nosotros conocemos a Enrique Ford como fabricante de automóviles. Pocos lo vemos como un pionero, pero eso es lo que vamos a descubrir en esta historia. Enrique nació en Michigan, en los Estados Unidos, el 30 de julio de 1863. A los 12 años, su madre murió. Así dejó a su padre Guillermo con una finca y varios niños que alimentar.
2: ¡Fue increíble, papá! ¡Una máquina que va por la carretera por sí misma!
1: Hijo, yo sé cuánto te gustan las máquinas, pero quiero que seas labrador. Estoy comprando más tierras para que tu hermano y tú tengan sus propias fincas.
2: Papá, ¿por qué no le das las fincas a Juan? A él le gusta ser labrador, pero a mí no. Yo quiero ser ingeniero.
1: Se necesitan muchos estudios para ser ingeniero, Enrique.
2: Yo sé mucho de matemáticas.
1: Hace falta más que eso. Tu maestro se queja de que no prestas suficiente atención. Siempre andas construyendo aparatos como esa rueda de agua y ese dique que inundó la plantación de papas del señor Ward.
2: Bueno, el timbre de la escuela sonó y con el apuro se nos olvidó destruir el dique. Pero la rueda de agua funcionó, papá. La tengo conectada a una moledora de café y puede moler también pequeñas piedras y...
1: ¡Basta! ¡Basta! Bien, ya estamos en la calle, ¿hacia dónde vamos? Así es que busca el número 173. Ahí es donde hemos de entregar la madera.
5: ¿Qué tal, Guillermo? Ah, has traído al pequeño mecánico contigo. ¿Cómo estás, Enrique?
2: Oh, muy bien, gracias, señor Flower. ¿Podría entrar al taller y ver a los mecánicos trabajar?
5: Claro que sí. Tan solo no obstruyas el paso y, sobre todo, no hagas muchas preguntas como la última vez.
2: ¡Oh, no, señor! Muchas gracias, señor Flower.
1: Este chico... No sé lo que voy a hacer con él, Santiago. Odia la labranza. Bueno, cumple con su trabajo, claro. Me ayuda a plantar y a segar. Pero su corazón está en otra parte. Solo piensa en poleas y engranajes.
5: Ah, Guillermo, tu chico tiene buena materia. Quizá debas meterle en un taller para que aprenda con un buen mecánico cuando sea un poco mayorcito. Tiene un talento natural y con su determinación, nadie sabe cuán lejos pueda llegar. Yo mismo lo aceptaría dentro de unos pocos años.
1: Él será labrador. Bueno, dijiste que tienes la bomba arreglada. ¿Cómo lo hiciste?
5: Muy fácil. Calenté el cilindro de la bomba.
1: ¿Eh?
5: Junté la grieta con cinta de acero y la llené de soldadura. ha quedado como nueva.
4: Guillermo Ford se fue a casa pensativo. Enrique, con su cabeza llena de las maravillas del taller del señor Flower, habló bien poco. Llegaron a la hacienda justo a tiempo para la cena. Cuando la esposa de Guillermo murió, Margarita, entonces de 9 años, tomó a su cargo las tareas caseras. Esta noche tenía una sorpresa preparada para Enrique.
6: ¡Atención todos! Hoy es un día especial. ¿Recuerdas qué día es, Enrique?
7: No, supongo que no.
8: ¡Es tu cumpleaños, tonto! La cabeza de Enrique está tan llena de poleas y engranajes que se ha olvidado su cumpleaños.
1: No te burles, Juan. Anda, ve y ayuda a Margarita a traer la tarta. Enrique, tengo un regalo para ti. Te estás haciendo hombre y ya es hora de que tengas un...
7: ¡Oh, papá! ¡Un reloj de pulsera! ¡Lo que siempre he deseado!
1: Enrique, has permanecido sentado a la mesa de la cocina durante horas. ¿Qué estás haciendo?
7: Desarmando mi reloj, papá.
1: ¿Qué? He pagado una fortuna por ese reloj y ahora vas y lo destripas. ¡Lo vas a arruinar!
7: No, papá. Ya lo he desarmado y armado 3 veces y cada vez funciona perfectamente. Mira, de un clavo he hecho un destornillador y de un tirante de corsé he hecho un par de pinzas.
1: Jaime Flower tiene razón acerca de ti, muchacho. Bueno, deja de meterte con ese reloj y vete a la cama. Mañana tenemos que limpiar de malas hierbas todo un campo de papas.
5: ¡Hola, Enrique! ¡Caramba! Uno no ve a un joven por un tiempo y antes de darse cuenta ya se ha hecho hombre. ¿Qué edad tienes?
9: Tengo 16 años, señor Flower. He venido a ver si me aceptaría como aprendiz. He dejado la finca y quiero ser mecánico.
5: Llegaste a tiempo, muchacho. Uno de los aprendices se marchó porque no le gustaba el trabajo. Te voy a emplear, pero no puedo pagarte más de 2.50 a la semana, ¿eh?
9: No hay problema, señor Flower. ¿Qué quiere que haga primero?
5: Bueno, ve y ayuda a Tomás en el tercer banco. Es mi mejor mecánico y te instruirá bien.
4: Al fin, Enrique Ford estaba aprendiendo a hacer lo que más le gustaba. Pronto añadió a su salario de aprendiz lo que ganaba reparando relojes en una joyería del pueblo. Como un año después, aceptó un trabajo en una fábrica de barcos en Detroit. Después de trabajar allí unos cuantos años, viajó un verano por los campos cosechando trigo en una máquina de vapor.
9: Aún no me explico cómo me dejé convencer para venir a este baile, Edsel Rodiman. Ya sabes cómo soy con las chicas.
10: Vamos, hombre, no seas tan tímido. Mira, ya tienes 22 años, eres todo un hombre. Las chicas son como tú y como yo. Bueno, claro, mucho más bonitas, ¿no? Mira, ahí está tu hermana con algunas amigas. Vamos a juntarnos con ellas. Hola, señoritas. ¿Podemos estar con ustedes?
11: Por supuesto, Edsel. Caramba. ¿Cómo conseguiste que mi hermano viniera aquí?
9: Me insistió tanto que al final me rendí para que se callara.
11: Bueno, ahora que estás aquí, quiero que conozcas a alguien. ¡Clara! ¡Clara, ven aquí un momento! ¿Quieres? Hay un joven que quiero que conozcas. Te presento a mi hermano Enrique.
4: Clara Bryant vivía cerca de allí. Era una bonita muchacha, más bien bajita, de ojos negros y pelo negro. Enrique bailó con ella varias veces aquella noche, pero iba a pasar un año antes de que la viera de nuevo.
9: Hola, señorita Bryant. ¿Le gustaría bailar conmigo?
12: Enrique Ford, no te he visto en siglos. Sí, me encantaría.
9: Baila usted muy bien, señorita Bryant.
12: Muchas gracias, caballero. Pero por favor, llámame Clara.
9: Clara, ¿estás comprometida para bailar con otro? Porque si no, quiero que me concedas todos los bailes.
12: Vaya con el joven atrevido. Todos los bailes, ¿eh? ¿Cómo puede una resistir a una oferta tan buena? Es una noche hermosa, Enrique. Todo huele tan bien en primavera. ¿No crees?
9: Sí, la primavera, claro.
12: ¿Y qué te ha picado esta noche? Estás más nervioso que un gato en una reunión de perros.
9: Un momento, Clara. Aquí, siéntate en este tronco. Quiero preguntarte algo.
12: Muy bien, ya estoy sentada. ¿Qué quieres preguntarme?
9: Bien, pues, tú sabes que te quiero. ¿Qué quieres que... ¿Quieres casarte conmigo?
12: Oh, sí. Claro que me quiero casar contigo.
4: Contento de que Enrique sentara la cabeza, su padre le dio 40 acres de bosque. Enrique pasó algunos años cortando y vendiendo madera. Se guardó las mejores piezas e inmediatamente después de su boda comenzó a construir la casa que Clara misma había diseñado. A pesar de su empeño como labrador, su interés continuaba siendo las máquinas. Durante 2 veranos viajó por los campos reparando cosechadoras. En uno de sus viajes a Detroit, examinó el silencioso Otto, un motor de combustión interna diseñado por el alemán Nicolás Augusto Otto. Allí mismo, Enrique decidió construir un motor por sí mismo.
13: ¡Clara! ¡Clara, ¿dónde estás?
12: Aquí estoy, querido. ¿Qué sucede?
13: Clara, acabo de aceptar un trabajo como ingeniero nocturno en la compañía eléctrica de Edison. Tenemos que mudarnos a la ciudad.
12: ¿A la ciudad?
13: Mira, es una oportunidad única que durante el día pueda trabajar con mi motor, dándome también la técnica del uso de chispas para hacerlo funcionar.
4: Y así, en septiembre de 1891, Enrique y Clara dejaron su casa nueva en el campo para trasladarse a Detroit. Con el tiempo, en diciembre de 1893, se mudaron a una casa de 2 familias. El día de Nochebuena, cuando Clara estaba preparando la comida de Navidad, Enrique entró en la cocina como un torbellino, llevando un motor en sus manos.
12: ¿Qué tratas de hacer con esa cosa, Enrique Ford?
13: Voy a probar mi motor. Solo voy a sujetarlo al lavadero, de modo que pueda usar la corriente eléctrica de la casa para producir chispas.
12: Pero si estoy preparando el pavo de Navidad.
13: Olvídate del pavo de momento. Quiero que me ayudes. Toma esta lata de aceite y échalo gota a gota en la válvula de entrada. Con cuidado ahora, ¿eh? Uh-huh. Voy a girar el volante.
12: ¿Puede explotar?
13: No, de ninguna manera. Prepárate. Voy a tocar la bujía con el cable eléctrico.
3: Hola otra vez, amigos. Esperamos que hayan disfrutado de nuestra historia para hoy. Estamos convencidos de que toda persona es importante y que cada vida es interesante.
14: Por eso, la mayoría de nuestras historias son acerca de personas científicos como Louis Pasteur, Madame Curie y Jorge Carver.
3: Inventores como Thomas Edison, Alejandro Graham Bell, Enrique Ford y los hermanos Wright.
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3: 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Y ahora regresemos a la tía Elena y a su historia para hoy titulada Enrique Ford, mecánico por naturaleza.
15: ¿Puede explotar?
13: No, de ninguna manera. Prepárate. Voy a tocar la bujía con el cable eléctrico.
15: ¡Se va a incendiar!
13: No te asustes. Mira qué bien gira. ¡Funciona! ¡Funciona!
15: Por un momento pensé que mi cocina iba a arder enterita. ¿Es este el motor que vas a poner en el vehículo sin caballos?
13: No. Esto es solo un modelo. El motor que voy a usar para mi automóvil será mucho más grande. Voy a comenzar esta misma noche.
15: Pero Enrique, si es Nochebuena.
4: Poco después de esta prueba en la cocina de Clara, el área de trabajo cambió del taller de la estación generadora a una casita de ladrillos situada detrás de la casa. Allí empezó Enrique a construir el motor que iba a poner en su auto. Noche tras noche, las luces del pequeño cobertizo de ladrillo brillaban hasta bien pasada la medianoche. Ayudando en el proyecto estaban Eduardo Hoff y Jaime Bishop, que trabajaban con Enrique en la compañía Edison. Lenta y penosamente, el trabajo progresaba. Pero finalmente, en la madrugada del 4 de junio, el coche de Enrique estaba terminado, estacionado en el pequeño cobertizo de ladrillo con sus ruedas de bicicleta de 71 centímetros.
13: Estoy listo, Jaime. Abre la puerta del taller.
16: Quizás convenga parar el motor, Enrique.
13: ¿Pero por qué?
16: Porque o la puerta es demasiado pequeña o el coche demasiado grande. Elige lo que quieras.
15: ¡Oh, Enrique! ¿Qué vas a hacer?
13: No te preocupes, voy a arreglar esa puerta, Clara. ¡Jaime, dame esa hacha! Ya está. Ahora la puerta es lo suficientemente grande. Empujemos el coche, Jaime.

0: está sujetando bien la palanca, Enrique. Bien, voy a conducir mi bicicleta delante de ti para asegurarnos de que tenemos vía libre.
1: Muy bien. ¡Vamos allá!
2: A las 2:30 de la madrugada, el cochecito ronroneaba por el bulevar de Washington. De repente se paró, justo frente al Hotel Cadillac. Un muelle se rompió. Un grupo de fiesteros salieron para burlarse.
3: ¿Qué clase de artefacto es ese?
4: Es uno de esos ridículos carros sin caballos.
3: Señor, tengo mi caballo allá. Necesita un remolque.
1: Señor, usted, el del caballo.
3: Sí, ¿qué quiere?
1: Algún día le venderé uno de estos artefactos.
3: Seguro, amigo. Seguro.
2: Con una nueva válvula, una tuerca y un tornillo, Enrique Ford y Jaime Bishop tuvieron pronto el coche rodando de nuevo. Enrique lo condujo al cobertizo de ladrillo y durmió por unas horas. Al día siguiente, empleó a un albañil para instalar una nueva puerta, asegurándose de que esta vez la puerta sería suficientemente ancha. Por la tarde, con todo orgullo, llevó a pasear a Clara y a Edsel, su bebé. Durante las semanas siguientes, atendió su trabajo en la compañía Edison. Y en agosto, acompañó a su jefe, Alex Dow, a Nueva York para una convención de compañías de iluminación.
5: El futuro del coche eléctrico es promisorio. Ahora mismo ya hay por lo menos 20 coches eléctricos rodando por las calles de Nueva York.
6: Bien, aquí hay un joven que ha construido un vehículo que funciona con gasolina.
4: Oh, eso suena interesante. ¿Cómo funciona, señor?
7: Me llamo Ford, señor Edison. Enrique Ford. Bien, la gasolina se enciende con chispas en la cámara de combustión, moviendo los cilindros arriba y abajo. Esto activa el cigüeñal.
8: ¿Podría trazarme el diseño básico para que lo entienda mejor?
7: Claro que sí. Páseme ese menú, por favor. Los pistones trabajan así, ¿ve? Y las chispas se aplican aquí, a la mezcla de gasolina y aire.
8: ¡Ah, lo ha conseguido! Su coche no necesita llevar carbón ni agua para producir vapor. Tampoco necesita estar cerca de un lugar para recargar baterías como el coche eléctrico. Su auto lleva su propio combustible. Siga adelante, siga adelante.
9: Enrique, siéntate y para de caminar. Vas a despertar a Edsel.
7: Te digo, Clara, Thomas Edison es el hombre más importante de este siglo. Le tomé una foto con mi nueva cámara. Estaba tomando una siesta. Voy a enviarle una copia cuando tenga el negativo revelado.
9: ¿No se enfadará por la foto?
7: No, en absoluto. Tiene un extraordinario sentido del humor y siempre toma siestas. Oh, a propósito, he vendido el coche a Carlos Ainsley por $200.
9: Pero Enrique, con lo que te gustaba ese cochecito, le dedicaste tanto tiempo y esfuerzo.
7: Ha llegado el momento de progresar. El próximo coche que construya será mejor, más grande y mucho más rápido.
0: Este auto es mucho mejor que el primero.
7: Tiene que ser bueno si quiero venderlo.
0: Va, vuelve en ti, Enrique. Otros lo han tratado y muchos se han arruinado.
7: Es por eso que quiero estar financieramente seguro. Y para ello debo tener un coche excelente. Hay muchos que están entrando en el mercado. Ransom Maltz y Alejandro Winton, por nombrar dos. Muy pronto habrá automóviles por todas partes. Solo el fabricante con un buen coche y una sólida posición económica sobrevivirá. ¿Le entiendo bien, señor Murphy? ¿Me está sugiriendo que conduzca de Detroit a Farmington, de ahí a Pontiac y de Pontiac de regreso a Detroit?
4: Exactamente.
7: Pero si son más de 100 kilómetros.
4: Eso es. Y más aún, yo voy a ir con usted. ¿Necesita apoyo financiero?
7: Sí, señor.
4: Bien, pues quiero ir con usted para ver cuán bien funciona esta máquina suya. Si puede resistir el viaje por las actuales carreteras sin averías, existen posibilidades de éxito comercial.
7: Tan pronto tenga el coche a punto, vendré de nuevo a verle, señor Murphy.
1: ¿Cómo va todo?
4: Estoy llevando un control cuidadoso de este viaje. La cantidad de gasolina usada, la condición de las carreteras, el funcionamiento del vehículo. Y hasta ahora todo va muy bien.
1: Ya llegamos. En casa de nuevo y sin averías. ¿Qué le parece, señor Murphy?
4: Bien, bien. Llegó el momento de organizar la compañía.
2: El 5 de agosto de 1899, una docena de empresarios organizaron la Compañía de Automóviles de Detroit con el fin de fabricar los coches que Enrique Ford diseñaba. Esta fue la primera compañía de automóviles que se estableció en Detroit. Construyó como una docena de coches en 1900, pero en noviembre se disolvió sufriendo una pérdida de $86,000.
4: No lo tomes demasiado en serio, Enrique. En el mundo de los negocios, muchos fracasan al primer intento. Eres un perfeccionista. Ese es tu problema.
1: Tengo que serlo. ¿Sabía usted que en este momento hay 57 compañías de automóviles en los Estados Unidos?
4: ¡Caramba! Dentro de poco habrá automóviles por todas partes. La gente podrá viajar a cualquier parte.
1: ¿Sabe? He estado pensando en la mejor manera de volver a fabricar coches. Y creo que tengo un buen plan.
4: ¡Oh! ¿Qué plan?
1: Voy a construir un coche de carreras. Mire cuánta publicidad recibió Winton cuando corrió con ese francés el año pasado y ni siquiera ganó. Voy a construir un coche que va a dejar atrás cualquier coche que Winton ponga en la carretera.
2: El coche de Alejandro Winton desarrollaba una potencia de 40 caballos. El coche de Ford tenía 2 cilindros y solo alcanzaba 26 caballos. El secreto del coche de Enrique, sin embargo, era su simplicidad de diseño. La carrera se organizó para el 10 de octubre de 1901 en una carretera de tierra que se extendía a lo largo del río Detroit. Las gradas estaban llenas de gente, incluyendo Clara y el pequeño Edsel, cuando los conductores comenzaron la carrera.
10: ¡Ahí van! ¡Oh no! ¡El señor Winton ha tomado la delantera! ¡Papá va a perder la carrera!
11: ¡De ninguna manera! Aún queda mucho camino por correr. La carrera tiene 20 kilómetros. ¡Ahí regresan! ¡Mira, Edsel! ¡Tu papá está ganando!
12: ¡Winton tiene problemas! ¡Su coche está echando humo y está perdiendo velocidad!
10: ¡Mira, mamá! ¡Mira! ¡Papá está pasando el señor Winton! ¡Va a ganar! ¡Yupi!
2: Unos meses después, un visitante apareció en el taller de Enrique con una proposición interesante.
13: Señor Ford, me llamo Tomás Cooper. Yo solía ser ciclista. Ahora me interesan las carreras de coches. Me gustaría que usted construyera 2 coches de carreras, uno para usted y otro para mí. Quiero introducirme en el negocio de las carreras.
2: Cooper financió la construcción de los coches. Hacia el verano de 1902 ya estaban terminados. 2 verdaderos monstruos. Cooper llamó el suyo Flecha, en memoria de un tren de alta velocidad que llevaba ese nombre. Enrique llamó al suyo 999, en recuerdo de una famosa locomotora. Los coches solo tenían un problema. Eran demasiado rápidos y poderosos. Ni Cooper ni Ford se sintieron lo suficientemente capaces para conducirlos.
1: ¿Oíste eso, Tom? Pasar las cataratas del Niágara es un pasatiempo comparado con la conducción de uno de estos coches a toda velocidad.
13: Sí, estoy perfectamente de acuerdo.
1: Vamos a buscar un conductor. Alguien que sea lo suficientemente loco como para arriesgar la cabeza en uno de estos monstruos.
13: Creo que tengo a la persona adecuada. Barney Oldfield es nuestro hombre. Nada hay demasiado rápido para él. Vive en la ciudad de Salt Lake. Voy a enviar un telegrama hoy mismo.
1: ¿No tardó usted mucho en llegar, señor Oldfield?
14: Llámame Barney. Cooper me dijo que tienes una proposición interesante que hacerme. El telegrama decía algo así como, el hombre más rápido sobre ruedas.
13: Tenemos un par de coches de carrera que es lo más rápido que existe, Barney. Necesitamos un conductor capaz y hemos pensado en ti, viejo amigo.
14: No hay problema, señores. Solamente hay un detallito.
1: Bueno, ¿y cuál es?
14: No sé conducir.
15: Bien, amigos, esperamos que hayan disfrutado de nuestra historia para hoy.
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15: ¡Hasta la próxima, amigos!
18: ¡Que el Señor les bendiga!

0: Bienvenidos a Respuestas Hoy. Soy Joe Owen de Respuestas en Génesis. Movimiento tectónico veloz. El modelo científico que prevalece afirma que los continentes de la Tierra se separan muy lentamente, casi a ritmo que nos crecen las uñas. Sin embargo, los creacionistas sostienen un modelo distinto. Proponen que cuando se abrieron las fuentes del abismo profundo durante el diluvio global, los continentes se separaron rápidamente. Si es así, cerca del núcleo de la Tierra todavía debería haber material más frío acumulado. 10 años después de que se pronunciara esta predicción, los científicos por fin descubrieron la forma de hallar lo que hay en la base del manto y encontraron el material más frío tal como lo había predicho el modelo de la creación. Como los creacionistas parten del fundamento correcto, sus modelos efectúan predicciones precisas porque Dios nos ha dicho tal y cual como Él ha hecho planeta Tierra.
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0: Hola, soy Felipe, su siervo de Radio Nueva Vida.
1: Hace tiempo vino un joven a Radio Nueva Vida para pedir oración. Otras dos personas y yo íbamos a orar por él. Una de estas personas era Irma, la que traduce mis programas. Dios ha bendecido a Irma con una gran sensibilidad espiritual. La otra persona era mi amigo David. David y yo hemos sido compañeros de oración por más de 24 años. Muchas veces hemos orado juntos por las personas, así como lo íbamos a hacer en este día. David se crió en un hogar cristiano, pero por un tiempo él se alejó de Jesús y se involucró con las fuerzas de la oscuridad. Después de un tiempo, Jesús lo rescató en una manera maravillosa. Pero Dios usó el tiempo que él anduvo sirviéndole a Satanás para enseñarle acerca de la batalla espiritual intensa que se está llevando a cabo en nuestro mundo. Ahora David es muy dotado en la guerra espiritual y la liberación. Por 30 años, él ha ayudado a la gente que quiere ser libre, escapar de las garras de Satanás a los brazos de Jesús. Él nunca ha salido buscando por quién orar, sino que Dios siempre le ha traído a la gente, así como a un hombre desesperado que abrió las páginas del directorio telefónico y en desesperación clamó a Dios diciendo, «Dios, si tú eres real, permite que esta persona me ayude». Y al decir esta oración, al azar escogió el número del teléfono de David entre los miles y miles de nombres en el directorio. Luego llamó y preguntó, «¿Conoces a Dios? ¿Me puedes ayudar?». Y Dios usó a David para liberar a este hombre de las influencias satánicas. Así que en este día, los tres de nosotros estábamos esperando a este joven que llegara para orar por él. Cuando él entró a mi oficina, inmediatamente vimos que un espíritu maligno se comenzó a manifestar en él y su rostro cambió dramáticamente. El demonio transformó el rostro de este hombre. Sus ojos estaban llenos de ira. Primero, él volteó hacia mi amigo David, a quien nunca había visto, y lo escupió en la cara y le dijo que era un traidor, porque David había regresado con Jesús. Luego volteó con Irma y con una mirada feroz le dijo una grosería, pero el joven no hablaba español. Fue el espíritu quien dijo la grosería en español. Y tú, mirándome a mí, con ira, dijo, te voy a matar. Y se movió y se me vino encima, hasta que le dije, en el nombre de Jesús, detente y siéntate. Y mirándome con gran odio, obedeció y se sentó, por el poder y la autoridad de Jesús. Luego exclamó, tú eres un tonto, no puedes contra nosotros, somos muchos, qué tonto eres. Pero el Señor estaba con nosotros, e inmediatamente le dijimos al Espíritu que se quedara quieto y se callara, y tranquilamente le dije, es verdad que soy un tonto, pero soy un tonto por Jesús. Y sí, ustedes son muchos, yo lo sé, pero el Espíritu de Jesús vive en mí. Tú conoces a Jesús, ¿verdad? Porque ustedes lo han visto a Él en toda su gloria y su esplendor. Y ahora, en Jesús, se nos ha dado autoridad sobre ustedes. Entonces le ordenamos a este demonio que soltara a este joven para poder hablar con él. Luego el joven regresó en sí, muy desorientado, preguntando que qué había sucedido. Le explicamos lo que había sucedido y luego con la ayuda de Dios oramos por su liberación. Es probable que usted no oiga hablar acerca de estas cosas en otros programas de radio. Y no es mi intención asustarlos ni tampoco exaltar estas cosas. Yo les comparto esto porque yo creo que es tiempo que el pueblo de Dios despierte a la realidad de la batalla espiritual violenta que está a nuestro alrededor y que reconozcan plenamente la autoridad que Jesús ha dado a cada uno de sus discípulos para libertar a los cautivos.
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4: Proverbios capítulo 26. No es posible imaginar que caiga nieve en la selva, ni que llueva en el desierto, ni que se alabe a un tonto. La maldición sin motivo jamás surte efecto, es como un ave sin rumbo. Para el caballo el látigo, para el burro el freno, para el necio el garrote. No te pongas al nivel del necio, o resultará que el necio eres tú. Pon al tonto en su lugar, para que no se crea muy sabio. enviar como mensajero a un tonto da lo mismo que no enviar a nadie. Dime de qué sirve que el tonto diga proverbios, y te diré de qué sirve una carreta sin bueyes. Dime de qué sirve alabar al tonto, y te diré de qué sirve un arco sin flechas. Un proverbio en labios de un tonto es lo mismo que un cuchillo en manos de un borracho. Tan peligroso es que lances piedras al aire como que a un tonto le des trabajo en tu casa. El perro vuelve a su vómito y el necio insiste en su necedad. Más puede esperarse de quien reconoce que es tonto que de un tonto que se cree muy sabio. El perezoso pone como pretexto que en la calle hay leones y que se lo quieren comer. ¿En qué se parece el perezoso a la puerta? En que los dos se mueven, pero ninguno avanza. Al que es perezoso, hasta comer le cuesta trabajo. El perezoso se cree muy sabio. Piensa que no hay nadie como él. Tan peligroso resulta meterse en pleitos ajenos como querer agarrar por la cola a un perro bravo. Como loco que lanza piedras al aire, es quien engaña al amigo y dice que estaba bromeando. El fuego se apaga si no se le echa más leña, y el pleito se acaba si no se siguen los chismes. ¿En qué se parecen la leña y el peleador? En que la leña aviva el fuego y el peleador aviva el pleito. Los chismes son muy sabrosos, pero también hacen mucho daño. Los piropos del malvado son tan engañosos como una olla de barro cubierta de plata. El que esconde sus rencores, en el fondo es mentiroso. No creas lo que te diga, pues te habla con dulzura, pero busca hacerte daño. Miente al decir que te quiere, pues todos saben que te odia. No abras zanjas si no quieres caer en ellas, ni hagas rodar piedras si no quieres que te aplasten. Quien miente no se quiere a sí mismo. Quien a todos alaba se busca problemas.

0: choses donde solo existes tú.
1: Bienvenidos a Respuestas Hoy. Soy Joe Owen de Respuestas en Génesis. Enseñando respeto a través del aprendizaje. La idea de la evolución y millones de años está en oposición directa a lo que enseña la palabra de Dios. No se puede mezclar las dos sin dañar su palabra. En su lugar, tenemos que estar firmes con valentía en lo que enseñan las Escrituras. Entonces, ¿qué significa esto? ¿Que no debemos enseñarles a nuestros niños la evolución? Bueno, no exactamente. Veamos, nuestros jóvenes tienen que ser capaces de articular la posición opuesta y también de demostrar por qué no funciona. Esto demuestra que a usted le importa y que está bien estudiado en el tema. Si usted no sabe lo que aquellos que no están de acuerdo con usted creen, ¿cómo se puede efectivamente tener un diálogo con ellos? ¿Y cómo les podría explicar por qué sus ideas están equivocadas? Tenemos que mostrarles a los niños cómo la evidencia en el mundo que nos rodea confirma la palabra de Dios y refuta las ideas evolutivas.
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1: En Marcos 12:41, Jesús cuenta la historia de la mujer que dio todo lo que tenía para vivir y lo entregó a la iglesia. Esa historia me recuerda a mi bisabuela, quien entregó su anillo de diamantes a su iglesia. Ella quería devolverle al Señor lo que tenía. ¿Estás dando al Señor el 10% de lo que ganas? ¿O te aferras a tu dinero? El dinero que ganamos no es nuestro, es del Señor. Cuando morimos, no nos llevamos nada. Examina hoy cuánto estás devolviendo al Señor. Nunca es demasiado tarde para comenzar. Ya sea que ganes poco o mucho, debemos devolvérselo a Dios porque todo le pertenece.
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1: En el Antiguo Testamento leemos acerca de la ciudad de Jericó, que estaba bajo el juicio de Dios a causa de su pecado. Porque la paga del pecado es la muerte, dice en Romanos 3:23. Antes de destruir a Jericó, Josué, líder del pueblo de Dios, envió a 2 espías a la ciudad para conocer sus debilidades. Estos espías se quedaron en la casa de Rahab, una prostituta. Esta casa estaba localizada en la muralla de Jericó. Alguien fue y le dijo al rey de Jericó acerca de los espías que estaban en la casa de Rahab, y él envió un escuadrón de soldados para capturarlos. Rahab fue forzada a tomar una decisión muy difícil. Ella podía entregar a estos espías a los soldados o los podía proteger, pero esto pondría su vida en peligro. Dios estaba trabajando en la vida de Rahab. Aunque ella no conocía mucho acerca del Dios de los hebreos, ella sí creía que él era el Dios supremo y que él iba a destruir a Jericó. Y creyendo que esto iba a suceder, cuando llegaron los soldados, ella escondió a los 2 espías en el techo de su casa debajo de un montón de lino que se estaba secando. Después que se fueron los soldados, Rahab le dijo a los espías: una cosa les ruego, júrenme por el nombre sagrado de su Dios que cuando conquisten a Jericó me dejarán vivir juntamente con mi padre y mi madre y mis hermanos y hermanas y sus familias. Los espías le dijeron: si tú no nos traicionas, nosotros te aseguramos que ningún daño te llegará a ti o a tu familia. Y como ya habían cerrado las puertas de Jericó y la casa de Rahab estaba en la muralla de la ciudad, ella dejó escapar a los espías por la ventana con una cuerda. Y cuando cayeron los muros, Josué dio órdenes para que no le hicieran daño a ella o a su familia. En el libro de los Hebreos 11:31 leemos que por fe, porque ella creyó en Dios y su poder, Rahab la prostituta no murió con los demás en la ciudad. No solo se le perdonó la vida a Rahab, sino que también leemos que ella se casó con un israelita y tuvo a un hijo que se llamó Boaz. Boaz se casó con Ruth, quien tiene un libro de la Biblia escrito a su nombre. Ruth, la nuera de Rahab, tuvo un hijo, Obed, y Obed tuvo un hijo, Isaí, quien fue el padre del rey David. Así que Rahab era la tatarabuela del rey David. Rahab, la prostituta, también estaba en el mismo linaje que Jesús. Rahab se salvó por su fe en Dios. Santiago 2:25 dice: ¿acaso Rahab, la ramera, no fue justificada por sus obras cuando recibió a los espías y los envió por otro camino? Y ella no estaba satisfecha solo salvándose a sí misma, sino que también quiso que su familia fuera salva. Y su fe en acción los salvó a todos. ¿Puede imaginarse a Rahab reuniendo a toda su familia en su pequeña casa, arriba en la muralla de la ciudad, mientras veían a los israelitas marchar alrededor de Jericó? Probablemente dudaron de ella, quizá aún se rieron y se burlaron de ella, especialmente cuando vieron que durante 6 días los israelitas se retiraban cada vez que marchaban. Pero su fe en Dios hizo que ella trabajara arduamente para mantener a todos juntos. Hasta el 7º día, cuando cayeron todos los muros, excepto el lugar donde estaba colgada la cuerda que Rahab había puesto en la ventana. Solo Rahab y su familia se escaparon vivos de la ciudad. Fueron protegidos de la muerte por un Dios misericordioso, quien estuvo dispuesto a perdonar incluso a una prostituta que vivía en una ciudad maldecida, pero que tenía fe. Y no solo a ella, sino que a través de ella también a toda su familia. Y no solo la salvó, sino que también la incluyó en el linaje de Jesús, su propio hijo. Hoy les compartí la historia de Rahab para dar esperanza a su corazón.
0: Hasta la próxima vez. Este es Felipe. Dios le bendiga.
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0: Con los hermanos aprendemos a divertirnos y a compartir historias de familia. Nos unen lazos que son difíciles de romper y recuerdos sobre los momentos en los que fuimos aliados para vivir aventuras apasionantes. Vivimos reconciliaciones después de ser rivales en las peleas cotidianas. Con ellos aprendimos a competir y a resolver conflictos, pero también a vivir momentos inolvidables donde nos expresamos amor, afecto y lealtad. Los hermanos nos acompañamos en los momentos dolorosos, lloramos juntos la partida de nuestros padres y nos brindamos amor con la confianza de sabernos familia. Si está distante de su hermano, busque la reconciliación, porque tener un hermano es tener un compañero de por vida. Le habla Sixto Porras de Enfoque a la Familia.
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Momentos de la creación. La ciencia moderna está descubriendo cómo funciona el asombroso sistema de aprovisionamiento de la hormiga. Hola, soy Milton de los Santos en Momentos de la creación. Una colonia de hormigas depende de hormigas trabajadoras para que traigan agua y provisiones. En la mañana, las trabajadoras buscan principalmente por gotas de rocío que puedan ser llevadas hasta el nido. Un poco de agua es compartido con parejas de nido. Otro poco de agua se entrega a las cámaras de críos donde las hormigas inmaduras están todavía en desarrollo. Esta agua es utilizada para remojar la tierra para mantener la humedad por dentro de la cámara alta. La comida también es recolectada por las trabajadoras y regresadas a la colonia para ser compartida con cada miembro de la colonia. La comida es compartida en su mayoría por la regurgitación. Para aprender cuán difundido es este compartir en la colonia, los investigadores dieron a una hormiga trabajadora agua azucarada que estaba radioactivamente etiquetada. Dentro de un día, el material etiquetado había sido compartido con cada miembro de la colonia. Dentro de una semana, cada miembro de la colonia tenía una cantidad igual de la etiqueta. Esto significa que a través del compartir continuo, cada miembro de la colonia siempre tiene una cantidad igual de comida. Cuando una trabajadora tiene hambre, ella sabe que toda la colonia está con hambre. Este simple y tan ingenioso sistema de compras, diseñado por el Creador, mantiene las colonias de hormigas aprovisionadas a través de los tiempos más escasos. 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